0: Baquedano volverá al centro de la capital de la República este 19 de septiembre a partir de las 3 de la tarde. Mientras tanto, otros legisladores incluso han presentado un proyecto de ley que busca que la región metropolitana de Santiago pase a llamarse Región Metropolitana del General Manuel Baquedano, como una forma de reparación por todo lo ocurrido en el estallido social de 2019 y darle, dicen, un reconocimiento que merece. Vamos a escuchar a uno de los legisladores que valora la imagen del general Manuel Baquedano. Es la palabra del vicepresidente del Partido Nacional Libertario, Hans Marowski.
1: La vuelta de la estatua del general Baquedano es mucho más que recuperar un monumento, es recuperar un símbolo patrio, es decir, que la violencia no puede decidir qué parte de nuestra historia podemos recordar y cuál no. El general Baquedano representa a Chile, representa a sus fuerzas armadas y representa a quienes han servido a nuestra patria. Recuperarlo también es recuperar el respeto por nuestra historia y por nuestra identidad.
0: El general Baquedano lideró al ejército de operaciones en el norte durante la Guerra del Pacífico, encabezó las tropas chilenas en victorias como Tacna, Arica, Chorrillos y Miraflores, además de ingresar con sus tropas a Lima, pero además fue senador de la República entre 1882 y 1894 y fue presidente provisional de la República entre el 29 y 31 de agosto de 1891. Juan Espinosa, ADN.
2: Y el gobierno destacó la recepción de los inversionistas en su paso por Europa, todo esto en el marco del Chile Day, nos informa Benjamín Quinteros.
3: Madrid y Londres fueron durante la semana los escenarios para una nueva versión del Chile Day, instancia que busca poner a Chile frente a inversionistas internacionales y mostrar las oportunidades que existen para desarrollar nuevos proyectos en el país. La agenda reunió autoridades económicas, empresarios y representantes del mundo financiero, primero en España y luego en Reino Unido, con el foco puesto en inversión y crecimiento. La delegación chilena llegó a Europa con una serie de reformas y proyectos bajo el brazo, entre ellos los cambios al mercado de capitales y distintas medidas orientadas a facilitar la inversión. Desde el gobierno, el balance de estos encuentros fue positivo. El biministro de Economía y Minería, Daniel Mas, destacó la posibilidad de presentar directamente ante los inversionistas las condiciones que ofrece actualmente el país.
4: Hacemos un balance muy positivo del Chile Day. En Madrid, ante más de 800 inversionistas, el mensaje fue claro. Chile está de vuelta. Proyectamos más de 95 mil millones de dólares en inversión al 2029 y el 74% de la inversión privada viene del extranjero. En Londres mostramos una minería con una cartera de 105 mil millones de dólares para la próxima década y las mayores reservas de litio del mundo. Hubo interés concreto por los distintos inversores. Ahora nuestra tarea es convertirlo en proyectos y en empleo para los chilenos.
3: Así, el Chile Day deja sobre la mesa dos dimensiones de la economía chilena. La necesidad de seguir atrayendo capitales y mostrando oportunidades de inversión, pero también la dificultad de explicar ante esos mismos inversionistas un escenario de bajo crecimiento y una minería que atraviesa un periodo de contracción. Benjamín Quinteros, ADN.
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2: La información con Manuel Fernández.
6: Y con Eric Pulgar de titular en el partido que el chileno tendrá por Copa Libertadores junto a su equipo el Flamengo frente a Independiente del Valle de Ecuador. Eso a las 9:30 p.m, buscando paso a semifinales, donde ya están instalados Fluminense, Palmeiras, ambos equipos también brasileños, y Estudiantes de La Plata. Precisamente el ganador de esta llave entre Flamengo e Independiente del Valle se enfrentará a los argentinos en la próxima ronda de la Copa Libertadores. En la ida ganó Flamengo 2-0 y ahora de local tiene que refrendar esa victoria para seguir avanzando. Por su parte, en la Copa Sudamericana, también un conocido de nuestro fútbol va a la cancha. Es Salomón Rodríguez, delantero de Colo-Colo, que está a préstamo en el Montevideo City, que recibe de local a las 9:30 p.m. al Cienciano de Perú. En la ida ganaron los Incaicos 2-0, así que Salomón y su equipo tienen que dar vuelta a este marcador para poder avanzar en la Copa Sudamericana, que también se está jugando los tramos finales. Pronto entonces sabremos de Eric Pulgar y también de Salomón Rodríguez en las Copas Internacionales de nuestro continente.
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11: Hola, ¿qué tal? ¿Cómo estás? Bienvenidos, bienvenidas aquí a la sala de clases de Academia de Emprendedores en ADN, siempre con el apoyo del Banco de Chile. Soy el alumno Leo Meyer y te doy la bienvenida en esta previa, literal, previa al 18 de septiembre. Quizás te pillo en viaje, vas cantando para el chofer, se cayó uno de guata, qué antiguo. Bueno, lo importante es que estás con toda la energía y con la vitamina igual nomás de poder aprender y hacer crecer tu emprendimiento. Para eso estamos aquí en la sala de clases de Academia de Emprendedores en ADN, siempre con el apoyo del Banco de Chile. Yo soy el alumno Leo Meyer y te cuento que hoy vamos a revisar lo que fue una conversación con la profesora Winnie Darlich. Ella es la líder del segmento PYME del Banco de Chile y nos vino a contar todo lo que necesitas saber para postular al 11º Desafío Concurso Nacional Desafío Emprendedor Banco de Chile. Y vaya que es importante, porque aquí tienes una tremenda oportunidad para poder postular tu empresa y acceder a más de 200 millones en premios a repartir. Tienes hasta el 18 de octubre. ¿Y cuáles son los requisitos que debes cumplir? ¿Cuáles son las categorías a las que puedes postular? Y por cierto, también, ¿cuál es el link donde puedes hacer tu postulación efectiva? Toda esa información la tuvimos durante la semana con la profe Winnie Darlich y quiero recordarla porque es bien importante que tomes nota y ojalá seas uno de esos 30 finalistas que van a tener diversidad de beneficios, incluso aquí pues en Radio ADN, para que puedas contar tu historia, qué hace tu empresa y cuál es el proyecto que estás liderando. Así que ya lo sabes, vamos a comenzar el programa de hoy previo al 18 de septiembre, revisando todos los detalles del 11º concurso Desafío Emprendedor Banco de Chile. Y luego de la pausa nos vamos a encontrar con una conversación que tiene que ver con turismo, el PTI Turismo asociado a Emprediem. Ellos están realizando un trabajo en Choapa y si a lo mejor estás sin panorama para este fin de semana, lo importante es que vas a poder conocer que a 2 horas de Santiago tienes cerca de 29 emprendimientos turísticos que van a estar felices de recibirte. Toda la información también al vuelta de recreo, después de escuchar la clase magistral de Winnie Darlich con Banco de Chile y Desafío Emprendedor, nos ponemos a viajar por Choapa. 3, 2, 1, comenzamos las clases de hoy. Bien, pues, es momento de conocer una nueva alianza del programa Pymes para Chile del Banco de Chile. La alianza hoy día es de ellos mismos, pero contigo, con los emprendedores, con los innovadores. Nos vamos a centrar en los detalles de la postulación al 11º Concurso Nacional Desafío Emprendedor Banco de Chile. Y para ello saludamos a la profe y gerente de productos segmento PYME del Banco de Chile, Winnie Darlich. Profesora, un gusto tenerte aquí en la sala de clases.
8: Un gusto, muchas gracias por la invitación.
11: Lo primero es entender desde la mirada del banco, pues, qué importancia tiene para ustedes el emprendimiento, porque han sostenido durante 11 años este concurso y eso es bastante atípico.
8: Así es. Mira, con el tiempo, yo creo, los números, la verdad que nos muestran que son

0: Mira, este concurso partió hace años con una orientación bastante más de apoyar el microemprendimiento. Y yo siempre cuento que se postulaba en papel, ¿ya? Entonces recibíamos...
1: Tiene el formulario
0: en papel y después había que leerlo y traspasarlo. O sea, tenía una lógica más anterior, digamos, y luego hemos ido creciendo. Hoy día es todo online. Pero de las cosas que yo te diría que nunca hemos dejado es que tenemos una mención, tenemos un premio y visibilizamos emprendimientos que tienen un impacto local, al que hoy día está apoyando a su localidad, a su villa, a sus vecinos, o que está haciendo algo respecto, por ejemplo, el año pasado teníamos la sidra Manzano Guacho, que estaba trabajando con las manzanas de la localidad y ayudando a los agricultores de su zona. O sea, obviamente la idea es crecer, vender y todo lo demás, pero finalmente tu propósito es apoyar una localidad, y creo que eso no lo hemos dejado en todos estos años, que ha sido relevar este emprendimiento de características locales. Pero también hemos ido creciendo porque efectivamente, tal como tú hablabas recién, hoy día las empresas con base científico-tecnológica, la startup, todo este boom que hemos ido conociendo, más que nada, porque existen hace mucho, pero hoy día efectivamente se está viendo la forma en la cual están saliendo al mundo, que hoy día nos hace tener una categoría startup, que es una de las cosas nuevas este año. Entonces, hemos ido leyendo esto del emprendimiento, cómo ha ido mutando en el tiempo, para qué camino se ha ido yendo, pero yo te diría que el sello, por ejemplo, nunca ha sido perder este emprendimiento más pequeño, como le decimos nosotros, el de que está haciendo el esfuerzo, que a veces es un emprendimiento familiar, que no es necesario que esté vendiendo en todo Chile o que sea que tenga camino hacia ser una mediana o gran empresa, sino que alguien que está haciendo las cosas distinto, cerquita. Yo te diría que eso es parte, al menos desde mi punto de vista, el cariño también que va quedando en el tiempo.
1: Además, dicho por los mismos finalistas, tenemos la suerte de conocerlos a casi todos, en la última mitad de todo este proceso, siempre agradecen que maravillosos los premios, pero el proceso mismo trae demasiados beneficios, como por ejemplo estar aquí, muchos acá en radio dicen, prepararme, es la primera vez que cuento la historia.
0: Primera vez que estoy en la radio.
1: Exacto, estoy con los tiempos justos, y eso ya los prepara para cuando van a otros medios, llegan mucho más fogueados en la realidad, no solo en el taller, sino que ya en un medio.
0: De todas maneras, es fundamental dentro de este programa, nosotros el concurso obviamente tiene premios, como todo concurso, pero no hemos dado cuenta que el premio puede ser súper bueno, pero también puede fundirse, digamos, en la lógica del día a día de las empresas. Y si no adquieres algo distinto o no adquieres una mirada distinta, que puede ser desde tu modelo de negocio, tu forma de trabajar, la forma en que le pones precio a los productos, con quién, a lo mejor alguien que tenía tu mismo problema y te puede decir, oye, ¿cómo lo solucionó? Entonces, sin esa parte de formación, de networking, de aprender algo, la verdad que sentimos que no está hecho todo el trabajo. Y nosotros, la idea de este concurso es dejar huella. Y por eso, parte de lo que nos hemos planteado es desde la postulación. O sea, desde que postulas, la idea es que tú, como emprendedor, ya obtengas algo de este concurso. Unos beneficios que vamos a ir lanzando a los que postulen, digamos, que terminen su postulación, que no son menores, entonces va a estar disponible para todo aquel que concurse, pero que puede incluso hacer la diferencia. Entonces, nosotros, esa es nuestra idea, que no dé lo mismo, que no seas lo mismo desde que postulas hasta que salgas en el momento que salgas. Si sales ya como ganador con el premio, fantástico. Pero entre medio, si eres de los seleccionados, o si eres solo postulante, o seleccionado, o finalista, de todos vayas sacando algo que finalmente apoye a tu emprendimiento.
1: Ya vamos a entrar en los detalles de la versión de este año. Si lo que más queremos es conversar de eso y la gente está pendiente. Mi última pregunta por la tangente, y no puedo dejarla fuera, es que además celebrar y poner énfasis en que ustedes también tienen la trazabilidad completa, trabajan con alumnos de colegio y desde ahí van acompañando también en distintos, por así decirlo, concursos, pero que siguen en la misma lógica.
0: Así es. Nosotros trabajamos con la UDD, con la Universidad del Desarrollo, en tres programas, en realidad. Uno que

0: apoya todo el ¿cómo se llama? La formación de profesores como agentes de cambio en todo lo que es la metodología de emprendimiento. Luego ellos con sus alumnos postulan a un concurso escolar que va desde séptimo hasta cuarto medio, que la verdad que es un concurso precioso donde a los chiquillos se los prepara como equipo con una idea hasta que lleguen a una validación o lleguen incluso hasta un prototipaje. Y después tenemos un tercer programa que es un concurso a nivel universitario de posgrado, que ahí la idea es que son proyectos que aún no están formalizados, un poco por lo mismo, para que tengan esta mayor libertad de trabajar, y se trabaja con una metodología para que finalmente lleguen a incluso algunos a estar proyectando ya sus primeras ventas o tengan un encaje ya definido. Y luego ingresan ellos, y lo hemos visto en este camino, que ingresan después al desafío emprendedor, y muchos de ellos ya finalistas y ganadores inclusive. Así es que efectivamente estamos viendo este camino donde los niños de colegio generalmente solucionan problemas muy cercanos. Y es muy bueno porque ellos están viendo problemas cercanos, problemas de, no sé, pues el que ganó el año pasado, su sector principalmente agrícola, entonces, ¿de qué manera solucionaban todo un problema logístico del transporte de fruta para que llegaran, frescos? Ya el universitario está pensando un poco más en, oye, hacer algo innovador, pero siempre es como más disruptivo, porque efectivamente el universitario todavía está con estas ganas de ser mucho más disruptivo. Y así vamos avanzando hasta que llegamos al que está emprendiendo, ya al que está formalizado, que eso es un poco a lo mejor más aterrizado, pero se ve de qué manera buscan siempre la innovación.
1: Y está presente la experiencia que vivieron anteriores, entonces así lo hace mucho más completo. Nosotros felices de estar en ese ecosistema que han desarrollado, muy pero muy felices, la verdad. Ya profe, no te resto más tiempo y nos vamos directamente a conocer lo que tenemos que conocer del onceavo concurso llamado de este desafío emprendedor.
0: Vamos.
1: Te cuento.
0: A ver, primero, lo que les comenté al inicio, la idea es que postulen emprendimientos que estén formalizados, que tengan ventas proyectadas o ventas del año pasado hasta 25.000 UF. Entonces estamos hablando de lo que hoy día se habla, la microempresa, la pequeña empresa, ¿ya? ¿Puede ser un emprendimiento que esté formalizado y aún sin venta? Sí, puede ser. Sí, tiene que ponernos sus ventas proyectadas. Y la idea es que esté listo para vender. Este concurso, tal como les decía recién, no es para quienes estén haciendo ideas o pilotajes de ideas. Esto es para alguien que ya esté a puertas de comercializar o ya comercializando sus productos o sus servicios. Puede postular cualquier emprendedor o empresario de todo Chile, independiente de que sea cliente o no del Banco de Chile. No es requisito ser cliente del Banco de Chile. Así es que por eso es que esto también tiene la lógica muy de concurso nacional, y tampoco, para quienes preguntan, tampoco es necesario ser cliente para ganar, ¿ya? O hacerse cliente para ganar. Esto, la verdad que está abierto. Y las postulaciones son en línea. Es un formulario que está en bancochile.cl, en la parte de... Ahora está en la parte de personas y de pymes y empresas, está en todo el banco. Es un formulario muy sencillo, nos tiene que contar más o menos niveles de venta, quién es el que está postulando. O sea, acuérdense que quien tiene que llenar el formulario tiene que ser un representante de la empresa, un socio o representante, y contarnos su historia, contarnos sus productos y por qué debiese ser el ganador del concurso. Y ahí en la parte del por qué debiese ser el ganador del concurso, la verdad que yo siempre digo, porque siempre nos toca como para esta fecha, tiene que tirar toda la carne en la parrilla. Ahí sigue contarnos por qué literal tiene que ser el ganador. Porque nosotros lo que estamos buscando son productos, servicios innovadores, cuál es la diferencia que está haciendo, pero también el espíritu de emprendedor. Y eso, en esa pregunta, se lee mucho, se siente, la verdad. Yo que leo muchos formularios, esa pregunta a veces hasta te deja, ¿cómo se llama?, emocionado con lo que nos están contando. Llenar el formulario y enviarlo, para poder pasar la primera etapa, que es la etapa en la cual vamos a seleccionar a 250 emprendimientos, que es un poquito más, por eso, tengo que pensar el número.
1: Eran 200.
0: Eran 200.
1: O sea, 200.
0: Eran 200 antes. Ahora tienen que postular hasta el 18 de octubre.
1: El 18 de octubre.
0: ¿Y por qué son 250? Más que el año pasado, porque tenemos una categoría más, que es la categoría Startup.
1: Ya, yo iba a preguntar por las categorías.
0: Exacto.
1: Eran dos hasta acá.
0: Nosotros teníamos el desafío para pymes globales y locales, ¿ya? Hoy día se mantiene, se llama Desafío PYME, que tiene dos premios adentro para las que están haciendo, hoy día están haciendo la diferencia a nivel de su localidad o su región, y para los que están haciendo ya la diferencia nacional o internacional, ¿ya? Pero tenemos una nueva categoría que se llama Startup. Porque el año pasado tuvimos una mención Startup. Ya teníamos una mención, y la verdad que con todas las postulaciones que recibimos, las historias, y además, como tú sabes, que hace poco lanzamos nuestro modelo de atención B-Startup, hemos visto que efectivamente tiene espacio y tiene cantidad como para una mención per se, o sea, para una categoría per se. Entonces ahí la verdad que estamos buscando, obviamente, empresas que hoy día tengan una innovación, una base tecnológica. Pueden postular las empresas de base científico-tecnológica, por ejemplo, también, ya, por ejemplo, que estén innovando y con una gran capacidad de acelerar y de crecer en las ventas. Eso es un poco con lo que lo estamos diferenciando. Van a tener que poner ahí que se definen como startup. Igual hay un equipo que revisa todo esto y valida finalmente también la postulación. Para quienes pasen a la etapa de seleccionado, les va a llegar, ok, quedaste seleccionado, y en qué categoría, para que también estén seguros.
1: Así. Perfecto. Y eso todo es en paralelo, es decir, el 18 de octubre se cierra la postulación para las tres categorías.
0: Para las tres categorías, que está abierto ahora, así es que pueden ingresar y pueden. Ahora, la postulación es una sola, no tienen que buscar postular por categoría, sino que el mismo formulario les va haciendo las preguntas, así es que no se preocupen, ingresen nomás. ¿Qué cosa es buena? Si postularon el año pasado, tienen precargado sus respuestas del año pasado. Entonces, igual eso es súper bueno, porque incluso se van a dar cuenta si ahora están haciendo algo distinto, pueden arreglar algo, lo pueden modificar o lo pueden mandar tal cual. Eso no hay ningún problema. Lo mandan, lo envían, acuérdense, enviar, les va a llegar un mail que dice: usted ha postulado, gracias por postular. Y esto hasta el 18 de octubre, ahí se cierra en la noche a las 12 el formulario, y luego parte toda la etapa nuestra de seleccionar a los primeros 250.
1: Que piensen en el 17, para que no dejen a última hora, ¿cierto?
0: De todas maneras, aunque les va a llegar un última semana, vamos a estar avisándoles a todos. La verdad que nos interesa que todos nos cuenten su historia y tener la mayor cantidad de postulaciones.
1: Reviso WhatsApp y una de las preguntas que hacen desde el holaleo.cl es, por ejemplo, estas 25.000 UFs, ¿son de los últimos 12 meses o del año anterior?
0: Puede ser cualquiera de las dos, no hay ningún problema. Nosotros, una vez que, si pasan ya a la final, les vamos a pedir la ratificación del nivel de venta. Pero la verdad que nosotros funcionamos para eso, puede ser el año 2025 completo, puede ser los últimos 12 meses, o si está partiendo y lleva 6 meses de venta, hacer una proyección de un año, pero es más o menos lo que nos indique que recibiría en un año o lo que fue el año pasado.
1: Y otra, estoy seleccionando así algunas que se pueden hacer, hay otras más complejas y las puedo hacer llegar. Pero, por ejemplo, una persona que postuló y ahora tiene otra empresa.
0: No hay ningún problema. Ya. Incluso las mismas que postularon el año pasado pueden postular. Las únicas que no podrían postular, porque en realidad no van a pasar de etapa, son las ganadoras del año pasado.
1: Ya.
0: Ya. Las que ganaron el año pasado, primero, segundo, tercer lugar, no son las que no se les pide que no postulen de nuevo, porque en realidad no van a seguir pasando de etapa.
1: ¿Pero uno de los 20 finalistas sí podría?
0: De los finalistas, ganado. Sí.
1: Ah,
0: los finalistas, claro. Sí pueden volver a postular. Una de las ganadoras, que es la Beatriz de Mainip del año pasado, había postulado años antes y había sido finalista. Ah. Y ahora llegó, fue finalista y además fue ganadora.
1: Ah, buenísimo.
0: Así es que no,
1: la
0: si
1: evolución.
0: Se... La evolución.
1: Vamos a los premios, pues, ya que estamos hablando de ganadores y ganadoras.
0: Oye, los premios, bueno, este también es otro de los cambios, porque este año quisimos crecer en premio y tenemos más de 200 millones a repartir, ¿ya? Hicimos un aumento en los premios porque creemos que realmente es parte de lo que les sirve y para lo que también nos han contado los emprendedores que están utilizando los premios. Los primeros lugares de cada categoría se van a llevar 25 millones, los segundos lugares 15 millones y los terceros lugares 12 millones. Independiente de la categoría, de las tres, porque acuérdate que estamos hablando PYME, local, global y startup. Tenemos todo el resto de los finalistas, porque tenemos 30 finalistas, se llevan 2 millones de pesos. Siempre a los finalistas también les llega algún premio, digamos. Y este año tenemos una mención nueva, que ese es otro de las diferencias de este año, que es la mención emprendedor Silver. ¿Ya? ¿Por qué? Porque también hemos visto...
1: Voy a poder postular.
0: Vas a poder postular. No, siempre han podido postular, pero ¿sabes qué? Queremos empezar a relevar y a mostrar, porque de verdad que muchas personas también se están atreviendo a emprender, porque de repente decimos que el emprendimiento es más de jóvenes, más de ¿cómo se llama? O porque eres adverso al riesgo, o porque finalmente... O porque no eres adverso al riesgo en realidad, o porque alguno dice, oye, es que tienes menos que perder. Y sabes que cada vez es menos, cada vez son los, incluso gente que está trabajando, que se pone a emprender como en algo para seguir trabajando después de jubilar y finalmente deciden dejar los trabajos. Estamos viendo mucho esas historias y queremos relevar al emprendedor Silver. A este emprendedor de más de 50 años que hoy día está haciendo la diferencia. Así es que esa es nuestra nueva mención de este año, nuestra única mención de este año, para ser más claro. Así es que creemos que con estos dos cambios, una nueva categoría que es Startup y una nueva mención que es Silver, la verdad que vamos a ir viendo con más detalle estos grupos que cada vez están creciendo con más fuerza.
1: Un profesor acá nos comentaba que son como verdaderos spin-off de conocimiento y redes.
0: Así es.
1: Y además que han monetizado, han estado siempre, solo que al alero de un corporativo salen en una etapa donde pueden perfectamente monetizar al mes.
0: Oye, sí. Hay mucha experiencia. Hay mucha experiencia comercial, hay mucha experiencia de negociación, hay mucha experiencia de resiliencia, incluso de fracaso, tal vez no al alero de tu propio patrimonio, porque efectivamente parte de lo que te dicen es, oye, pero estás arriesgando el patrimonio de otro porque estabas en una gran corporativa, pero igual era tu trabajo, era tu estabilidad, era qué sé yo. Entonces hay un, efectivamente, tal como tú dices, hay un conocimiento que se aprovecha mucho, y hoy día nosotros también estamos viendo que si esa energía y conocimiento la juntamos con la juventud, también estamos obteniendo cosas interesantes. Así es que parte de las mentorías que queremos trabajar también van orientados a eso. Piensa que a los finalistas los mentorean los finalistas del año anterior.
1: Tremendo.
0: Y además la UDD, porque ellos son nuestros partners metodológicos en todo lo que es la formación, el networking y los talleres. Así es que yo creo que de aquí va a salir una nueva camada y una linda experiencia de ir juntando puntas y cómo potenciar a todos estos emprendedores.
1: Sí, pues además justo dos polos, porque las startups muchas veces para crecer arman su propio directorio y ese directorio está conformado por Silvers. Así que la verdad es que está re entretenido cómo van a articular eso y lo van a hacer mucho más cercano, se van a conectar. Felicitaciones, pues, profe Winnie Arlich, puras noticias buenas. No sé si se queda algo en el tintero. Yo solo preguntar ¿se puede hablar algo del viaje final que tuvieron el año pasado? Este año no saben todavía si va, no va.
0: Este año no va a viaje.
1: Perfecto.
0: No va a viaje este año. El año pasado sí los llevamos al Mobile World Congress, sí, a España, y la verdad que fue un tremendo hit. Viajamos con todos los ganadores, de no solo el ganador del desafío emprendedor, viajamos con los escolares, con los universitarios, con todo, y fue la verdad que un orgullo para nosotros acompañarlos, ver cómo se desenvolvían con grandes empresas, con grandes inversionistas. Fue un orgullo, creo que realmente fue algo increíble. Ese era nuestro premio por los 10 años, ¿te acuerdas?
1: Sí,
0: que
1: pues
0: fue como el tema especial por los años. Este año no, este año decidimos impactar con una categoría y además con una mención distinta.
1: Y harto que subieron los premios, 25 millones ganador, 15 al segundo lugar, 12 al tercer lugar, además por 3 cada una de las categorías. No es que solo hay 3 ganadores, sino que hay 9 básicamente. Y además, más la mención Silver,
0: ganador.
1: Y 2 millones por finalista.
0: Así es.
1: ¿Anoté bien, sí?
0: Anotaste súper bien. Y acuérdense que por el solo hecho de postular y terminar el formulario, hoy día van a recibir beneficio en unos planes de firmas digitales, que muchos sabemos que emprendedores que están partiendo necesitan apoyo, software contable. Vamos también a regalar algunas partes del software gratuitos para que lo prueben por siempre, digamos. Entonces, ¿cuál es la idea? Que postulen, porque van a recibir beneficios inmediatamente tan solo por postular. Eso es lo que queremos, que siempre les traiga beneficio este concurso, independiente porque cuáles sean las etapas que estén viviendo.
1: Tienes hasta el 18 de octubre y toda la información en bancochile.cl. Ya nomás te voy a repetir toda esa información. Profe Winnie Darlich, gerente de productos segmento PYME del Banco de Chile, gracias por apoyar esta iniciativa país. Finalmente, gracias a ustedes, acercamos capacitación de calidad a las personas y nos encanta ir construyendo paso a paso.
0: Así es, Leo. Gracias por ayudarnos a difundir. Nosotros sabemos que con todo lo que nos están escuchando ahora, lo más probable es que algunos se acuerden de este concurso, no pierdan la oportunidad. Y también gracias porque después esto es una de las etapas en las cuales ponemos a disponibilidad, como digo yo, las capacidades y los programas y lo que tiene el Banco de Chile, como es el apoyo a la Academia de Emprendedores, para que se conozcan los emprendimientos y tal como tú dijiste, lo valoran muchísimo.
1: Y nosotros también a la altura creciendo, entonces ahora los tenemos en video, los subimos a YouTube, hacemos reels y los vamos a potenciar un montón.
0: Feliz.
1: Profe, que estés muy bien y un tremendo abrazo a todo el tremendo equipo que lideras allá en Banco Chile.
0: Gracias, Leo. Gracias, Leo. Espero estar dentro de poquito contándole cuántos inscritos son, cuántos de regiones, cuántos de la metropolitana, todo eso.
1: Dale, que estés muy bien. Chao.
0: Chao, chao.
1: Bien, pues es momento de hacer un break en la sala de clases de Academia de Emprendedores y te cuento de inmediato que tú puedes ser el próximo protagonista del 11º Concurso Nacional Desafío Emprendedor Banco de Chile. Si tienes un emprendimiento que impacta al país y al mundo, puedes participar por más de 200 millones de premios a repartir. Inscríbete hasta el 18 de octubre en bancochile.cl. 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Salimos a un break y te espero de regreso aquí en la sala de clases de Academia de Emprendedores en la previa al 18 en ADE.
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1: Bien, pues estamos de regreso aquí en la sala de clases de Academia de Emprendedores en ADN. Soy el alumno Leo Meyer y de inmediato te quiero invitar a revisar los puntos más importantes de una conversación que tuvimos en el taller Emprediem, donde conocimos a Constanza Rifo es empresaria del programa de desarrollo turístico del sector del Choapa. Inmediatamente te va a contar en dos, tres frases fuerza ¿Qué va a encontrar? ¿Qué puedes encontrar en el Choapa y todas las oportunidades que tienes para disfrutar este 18 de septiembre? Son apenas 2 horas de viaje, 2 horas y media. Puedes llegar a la playa, puedes ir al interior, al valle, relajarte, conocer viñedos. Mira, la verdad es que yo, de verdad, me voy de viaje justamente al Choapa a conocer en este 18 muchos de los lugares donde además no hay taco, y eso también es súper importante para poder descansar en estas fiestas. Así que te dejo justamente con la invitación que hace Constanza Rifo para recorrer el Choapa.
0: Un gusto a todos, soy Constanza Rifo, fundadora de Somos Relicta, que nos pueden encontrar en Instagram. Nosotros realizamos experiencias turísticas en Pichiangui, el Valle de Quilimarí, y hemos sido participantes activas del programa que Emprediema ha desarrollado en la provincia del Choapa, así que venimos como caso de éxito a hablar puras maravillas, porque en realidad ha sido un cambio, un antes y un después.
1: Sí, si esto fuera un curso, ¿usted sería la presidenta de curso, digamos? ¿O no necesariamente?
0: Parece que sí.
1: Oye, y yo siempre estoy mirando la web, WhatsApp, y no todo el mundo tiene por qué saber qué es un relicta. Sería bueno explicarlo. ¿Por qué el nombre?
0: Mira, yo vengo de Pichiangui. En Pichiangui tenemos el Cerro Santa Inés, y el Cerro Santa Inés detrás tiene un bosque relicto de carácter valdiviano, lleno de olivillo. Y la relicta viene desde el conectar con lo esencial. Yo estoy nacida y criada dentro del turismo. Mi mamá es empresaria turística desde más de 40 años en Pichiangui, tiene cabañas. Y yo crecí en un Pichiangui donde el turismo se vivía lento, pausado, con tiempo, cuando la gente viajaba 20 días de vacaciones, 25 días, y se quedaban a vivir y a disfrutar el territorio. Y eso es algo que, por ABC motivo, no vamos a entrar en detalles, pero se ha perdido a lo largo del tiempo, y es algo que sí buscamos nosotros en Relicta volver a retomar, que la gente vuelva a disfrutar el territorio con pausa, con conexión, viviendo a la gente, conociendo historias, escuchando y disfrutándolo, po. No solamente desde el consumo rápido, sino desde la experiencia, desde el amor, desde el cariño y de la conexión, para que vuelvan, para que siempre vuelvan.
1: Tremendo.
6: Es perfecto, justamente de ahí nace el trabajo que estamos haciendo, y sobre todo lo que hemos querido posicionar es vender el territorio, vender la provincia del Choapa, porque antes teníamos como muy separadas las comunas. Se vendía Los Vilos, se vendía Canela, se vendía Salamanca, pero nosotros apostamos por vender la provincia del Choapa y hacer un trabajo mancomunado entre los 29 empresarios en poder visibilizarlo y atraer a los turistas. Es por eso que empezamos con todo lo que es herramientas digitales, pero ahí la Connie nos puede contar un poquitito cómo ha sido todo este trabajo y contarnos directamente de ella, de su voz, de su experiencia como parte del programa.
0: Ya voy a sonar como la presidenta del curso.
1: Ah. Atención, se va a dirigir a ustedes la presidenta del curso.
0: Oye, Emprediem, junto con este programa, ha sido un antes y un después, no solo para mí, sino para los 29 empresarios. Hay emprendedores que le han sacado el jugo, como la señora Cristina de Huentelauquén, que ha tenido pero un cambio fenomenal en todo su desarrollo digital y en cómo ella también se ha empoderado dentro de el relato y también en mostrar el espacio que ella tiene, que ella tiene cabañas en Huentelauquén. Y más allá de eso, o sea, también partimos de la base que, como dice, tal como dice Lisette, o sea, antes estábamos todos separados. O sea, la provincia del Choapa somos 4 comunas, Los Vilos, Canela, Illapel y Salamanca, y cada uno tiene sus atractivos y estábamos como todos tirando para un lado. La mayor valía que tiene este programa es que nos juntó a los 29 de todas las comunas y pudimos conversar y generar un relato en conjunto donde podíamos realmente crear un storytelling que nos representara a todos. Entonces, el Choapa en sí tiene muchos beneficios. Primero, estamos súper cerca de Santiago, y esto es solamente para el público santiaguino, pero estamos solamente a 2 horas de Santiago. Yo por eso que me puedo dar el lujo de venir por el día, venir a la entrevista y devolverme, porque estoy súper cerca. Y además de eso, o sea, tenemos una diversidad de paisajes dentro de la misma provincia que lo puedes recorrer en un fin de semana. O sea, no necesitas tampoco tanto tiempo. Tú puedes estar en la mañana en la playa y en la tarde estar en la montaña. Entonces, ese tipo de cercanía y también ese tipo de conexión, que tenemos muy buena conexión a través de carreteras y todo para llegar a distintos lugares, nos permite también abarcar un público mucho más grande. Entonces, Emprediem ha hecho una pega muy buena en el sentido de empoderarnos de esos beneficios que de repente uno, como vive ahí toda la vida, no lo ve como gran cosa. Pero en realidad, si tú lo piensas desde el punto de vista del turista, claro que es gran cosa. O sea, es muy bueno que a 2 horas de Santiago tengáis una playa que es bacana, que tengáis una playa como Pichiangui donde podéis desarrollar un montón de deportes náuticos y donde podéis vivir también la naturaleza y hacer buceo, porque olvídate lo que es el mar de Pichiangui. O sea, estás invitadísimo, Leo, a ir a bucear con nosotros. Con nosotros, a ir a bucear con nosotros a la bahía de Pichiangui. Y además, o sea, sin ir más lejos, tenemos a un chico que es de Los Vilos, que ahora salió, va a las Islas Canarias para el torneo de bodyboard, ¿cachai? O sea, las playas están. Y además, eso ya son las costas. O sea,
1: yo voy con mi tablita de stand-up paddle y quiero ir a ver todavía. ¿Ya están los pingüinos de Humboldt?
0: Siempre están ahí. Tenemos una colonia permanente de pingüinos de Humboldt.
1: No, muchas no saben que a dos horas de Santiago puedes ver pingüinos de Humboldt. ¿Cómo?
0: A dos horas de Santiago en la bahía de Pichiangui tenemos la Isla Luco, que es una zona protegida donde, aparte de los pingüinos de Humboldt, también tenemos otras especies que son protegidas y que las cuidamos con el alma todos los pichianguinos porque es parte de nuestra riqueza natural. Y no solamente, o sea, ya, una cosa es la costa, pero ahí te vayas a los valles. O sea, el Valle de Quilimarí es la ruta del cuarzo. Y ahí nosotros vivimos el turismo de bienestar, el turismo wellness de una manera, pero es para recorrerlo, para relajarse. Te vas para el interior, o sea, Salamanca, tenés viñedos. Yo no sé si la gente sabe que en la provincia del Choapa nosotros tenemos viñedos, tenemos vinos de producción propia, tenemos pisco, y de hecho está la cuna del Pisco Bow, que el Pisco Bow fue premiado a nivel internacional. Entonces, no pueden dejar de ir, estamos al lado y tenemos demasiados panoramas para ustedes. Pueden, o sea, tanto deportivo, gastronómico, patrimoniales, tenemos historias, tenemos los cielos oscuros. Y lo mejor, gente que nos está escuchando, es que estamos tan poco explorados que no hay tacos y que no hay tanta gente.
1: ¡Qué buena!
0: Entonces usted va a ir y va a vivir la experiencia de primera fuente, o sea, son los pioneros en descubrir un territorio que no mucha gente ha descubierto. Entonces lo van a vivir, yo creo que de una manera que probablemente cuando nos posicionemos con el Prediem de aquí a 10 años ya nos va a existir, porque ahora estamos en pañales, entonces ahora está rico.
1: Oye, la pasión de Constanza, extraordinario. Ahora, dice, cuéntanos, porque uno de los grandes temas es hacer coincidir, convocar, conectar y que el ego quede al lado cuando hay grupos grandes, y en este caso son 29 de distintos objetivos. Ese, en parte, el llevar tanto tiempo trabajando con el territorio ayudó, me imagino.
6: Sí, ha sido un trabajo bastante arduo, pero yo soy oriunda del Choapa y yapelina, así que se me ha hecho, igual lo tengo en el corazón, igual lo llevo en el alma igual, entonces se me ha hecho muy fácil conectar con los empresarios. La verdad es que todos tienen un potencial increíble, son maravillosos, y ahí también aprovechar de contarte que durante este mes de septiembre nosotros estamos lanzando nuestras campañas digitales. Entonces tú buscas Choapa y te va a aparecer un montón de nuestra publicidad, te van a aparecer un montón de nuestras promociones, de un montón de fotos preciosas que nos dedicamos a tomar para atraer al turista. Así que tú busca Choapa en Instagram o Choapa en Google y te va a aparecer unos destinos maravillosos de mis 29 empresarios, lo mejor de la provincia del Choapa.
1: Donde Constanza lidera. Sí. Eso sí es importante, son 29, pero en representación de todo, obviamente.
0: Vengo en representación de todo, importante mucho, sí, también calificar. Al principio te decía, o sea, ¿por qué nos tienen que escuchar? Y yo hago el llamado principalmente a las comunidades pequeñas. La provincia del Choapa está súper inexplorada, si bien Pichiangui sale mucho en la televisión por el tema de la playa, pero está todo el valle para adentro que no, quizás no tiene tanta visibilidad. Y a través de este programa, a través de las campañas digitales, a través de la misma fotografía profesional de la experiencia, eso nos permite también que nos conozca el público. Entonces, el llamado también es a los emprendedores turísticos de quizás pequeñas comunidades que todavía no están tan exploradas, que se acerquen a sus centros gubernamentales, que se acerquen a Corfo, que se acerquen a Prediem, que se acerquen a Cercotec, no sé. Siempre van a haber oportunidades y hay que estar ahí pendiente y dando la lucha.
1: Han avanzado un montón, pero también vienen desafíos. Y ahí me imagino que en eso ya están pensando también, en no quedarse con lo actual, sino que estos cambios lleguen para quedarse.
0: Sí, mira, yo creo que hay un desafío súper importante también en mantener un estándar de sostenibilidad en el tiempo. La verdad es que la provincia del Choapa sí lo somos bien orgullosos de donde vivimos y de lo que tenemos, y nos gusta vivir donde vivimos. Entonces quizás tampoco es apelar mucho al turismo masivo, sino más bien mantengamos nuestra identidad, mantengamos nuestro tiempo, mantengamos nuestro espacio, mantengamos la esencia de nuestro territorio, que la esencia de nuestro territorio es lenta, es para contemplar, es para relajarse, es para disfrutar, es para bajar el ritmo. Y qué más rico que tenerlo tan cerquita de Santiago para poder conectarse con esa parte de uno mismo que en realidad busca bajar los decibeles, pues, ¿cachai? Entonces, los desafíos van por ahí, ¿cachai? Los desafíos son en mantener la identidad, en mantener el storytelling en conjunto. Los desafíos están en seguir trabajando en comunidad, no irnos con los egos por delante, sino que seguir mirando el Choapa como un propósito común, no solamente como un beneficio individual, y también en desarrollar otras líneas. O sea, nosotros, la verdad, que tanto lo que es turismo de playa, que me imagino que nos pasa a muchas playas a nivel nacional, sufrimos mucho con la estacionalidad. O sea, en el verano, bacán, todo genial, pero durante el invierno nadie se acuerda de nosotros. Entonces, desde ahí también hacer un llamado a todos los amigos deportistas, a todas las personas que generan estos eventos deportivos, porque la provincia del Choapa tiene para desarrollar mucho evento deportivo. Tenemos de todo, para bicicleta, para trekking, para deporte, para triatlón, para lo que se les ocurra, tenemos. Entonces, mírennos, porque en realidad nosotros creemos que el turismo deportivo nos puede sacar de la estacionalidad y nos puede mover el invierno tan bien como nos mueve el verano. Y tenemos muy, muy buenos referentes también en las localidades. Entonces, estamos disponibles, pues. ¡Vamos!
1: Contacto en Instagram para...
0: @somosrelicta.
1: Somos Relicta.
0: Somos Relicta. Relicta Experiencias de Turismo en Pichiangui y el Valle de Quilimarí. Pueden contactarme si es que necesitan saber más del resto de la provincia. Yo feliz les paso el contacto de todos mis colegas.
1: Constanza Rifo, empresaria del programa justamente que lideran con Emprediem, junto a otros 28 empresarios de la región y además líder de Somos Relicta y mi nueva mejor amiga.
0: Vamos. Éxito. Te espero en Pichiangui.
1: Sí, que esté muy bien. Bien, pues cerramos este especial de hoy previo a las fiestas patrias. Te deseo el mejor de los descansos y te doy los últimos dos datos. 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Ya puedes a disfrutar con cuidado, con mesura, pero también con mucha alegría. Felices fiestas patrias. Nos encontramos el lunes 21 de regreso aquí en la sala de clases de Academia de Emprendedores en ADN.
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25: Veintidós horas en punto, actualizamos noticias en ADN. De vuelta del 18 de septiembre, autoridades como el fiscal nacional y el director de la PDI deberán rendir cuenta ante una comisión del Congreso por casos judiciales que han involucrado a funcionarios y exfuncionarios de ambas instituciones. Juan Espinosa con la información.
3: Para la próxima semana, la Comisión de Constitución de la Cámara de Diputados sesionará de manera especial. Se ha invitado al fiscal nacional y al director de la Policía de Investigaciones para abordar los recientes casos judiciales que han involucrado a funcionarios y exfuncionarios tanto de la Fiscalía como de la PDI. Esta sesión se realizará el lunes 21, teniendo como punto de partida la investigación que involucra al exfiscal Vinko Fodic y a funcionarios de la Policía de Investigaciones. Escuchamos al presidente de la Comisión de Constitución de la Cámara de Diputados, Jaime Mulet.
4: Creo que esto es extremadamente grave y queremos ver qué está haciendo la Fiscalía Nacional, qué está haciendo la PDI en esta materia. ¿Cómo son formados, por ejemplo, los policías respecto de las situaciones de ética que deben abordar y en el ejercicio de sus cargos? ¿Qué está haciendo el Ministerio Público para controlar el acceso de personas que potencialmente pueden transformarse en delincuentes en los procesos de preparación y de calificación? ¿De qué manera se investiga dentro de las instituciones muchas veces para poder determinar y detectar quiénes están obviamente con los delincuentes y con los delitos y no en busca de la justicia?
3: Una sesión que podría ser la primera de varias destinadas a revisar los mecanismos de probidad y control en instituciones vinculadas al sistema de justicia. Juan Espinosa, ADN.
25: Y en medio del destape del tradicional monumento a Baquedano en el centro de Santiago, la diputada de Renovación Nacional, Jimena Sandón, anunció un proyecto de ley para rebautizar la capital del país bajo el nombre de Región Metropolitana del General Baquedano. Aline Bergen tiene el detalle.
5: El anuncio de la parlamentaria coincide con la culminación de los trabajos de restauración en la denominada Zona Cero. Tras 5 años oculta, la obra ecuestre quedó finalmente sin su cierre perimetral, integrándose nuevamente al paisaje del eje Alameda Providencia, resguardada solo por vallas papales. Este hito urbano reactivó el debate político sobre la figura del militar. Sobre su iniciativa legislativa, la diputada Jimena Osandón argumentó la necesidad de reivindicar el legado del prócer.
7: Bueno, este proyecto surge como un acto de reparación y un ejemplo para las futuras generaciones. No era una persona cualquiera, él fue un hombre destacadísimo, fue uno de los generales más destacados de la Guerra del Pacífico, fue la persona que en el fondo al final terminó organizando todo lo que terminó siendo la toma de Lima. Por eso consideramos que poner el nombre del general Manuel Baquedano a la Región Metropolitana es una forma no solo de reparación, sino que darle realmente el lugar donde él debe estar en la historia de nuestro país.
5: La propuesta en el Congreso se da en la antesala de la reinauguración oficial de la plaza, programada para este sábado 19 de septiembre, donde en la jornada más de 2.000 efectivos del ejército desfilarán por el sector. A la espera del evento militar, en los alrededores de la rotonda ya comenzó la instalación de vallas. A esto se suma un fuerte despliegue de carros policiales destinados a resguardar de manera preventiva la estructura, la cual recuperó su aspecto original tras la remoción de más de 20 capas de pintura de su base. Aline Bergen, ADN.
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25: La información con Manuel Fernández.
8: Sorpresa, se instala hasta ahora en la Copa Libertadores de América porque Independiente del Valle de Ecuador derrota en Brasil por 1-0 a Flamengo. Gol en los 31 minutos de Diorcaef Reascos para el equipo ecuatoriano. Con este resultado, no obstante, Flamengo sigue avanzando a semifinales de la Libertadores, puesto que ganó 2-0 en el partido de ida jugado sobre pastos ecuatorianos. Se cumplen, sin embargo, recién 34 minutos de la primera etapa y el marcador puede seguir variando. Por su parte, la Copa Sudamericana, que también busca un equipo a semifinales, Montevideo City y Cienciano empatan 0-0 en 34 minutos. Recordemos que en el partido de ida, Cienciano, el equipo peruano, ganó por 2-0 y es el principal candidato a acceder a la siguiente ronda del torneo, donde está esperando el Atlético Mineiro de Brasil. Son los partidos que se juegan a esta hora en las Copas Continentales.
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25: 22 horas con 5 minutos, toda la información ya está disponible en nuestro portal digital adn.cl. Sigan en sintonía porque ya continúa ADN Te Acompaña con Álvaro Lara.
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11: Estamos afinando.
12: Sigue afinando, sigue afinando. Sigue.
11: ¿Cómo suena? Mira que suena bonito eso. ¿Y este otro para qué? A ver, una prueba nomás, ¿eh? Si después vamos a hablar de... ¡Ah! ¡Ya está! ¡Viene buena la cosa! Bien. Iba a ser feria hoy día, ¿se acuerdan?
0: Iba.
11: Y ahí quedó. No pasó nada con el feriado, quedamos esperándolo. Y aquí estamos, en vivo, a las 10 de la noche con 9 minutos. A ver si se aplican y el próximo año lo tiran feriado, porque va a ser sábado 18, domingo 19. Depresión nacional significa eso. Así que regalen, no el 17. Pero tienen que ponerse a trabajar ahora, no 3 semanas antes. Ya. Don Vincenzo Rojas está en la sala de máquinas de ADN. Juntos vivimos las últimas horas de este 17 y la previa del 18.

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0: esto no está en vivo, esto es parte del disco que vienen a presentar, pero se parece mucho a lo que estaban tocando recién. Hay todo tipo de instrumentos, ahí está una flauta dulce, una flauta.
1: Saxo soprano.
0: Saxo soprano.
1: Soprano, sí.
0: ¿Ya? Y qué bonito.
1: Sí, sí, bonito.
0: A ver, subamos un poquitito el volumen de nuevo.
2: Diciendo que lo nuestro no era
0: aire peruano, o idea mía.
3: Este disco se llama De Norte a Sur, entonces tiene ritmos, géneros del Perú y de Chile.
0: Ah, parte en el norte, bien al norte.
3: De norte a sur.
0: Ya, bien.

0: ¿Y que el grupo se llama?
1: Daniela Flor de Abril.
0: Ah, ya, ya, ya. Y tú eres Daniela, claro, obviamente. Bien, ¿y por qué el Flor de Abril?
1: Bueno, es un término de marinera limeña. Nosotros nos dedicamos a estudiar varios ritmos de Perú y de Chile. Y hay una marinera limeña que tiene un término que dice... oh, linda flor de abril, la más hermosa, sin igual, zambita, sí, sí, cómo no, jaja. Y de ahí lo sacamos. Bueno, no, después investigando la flor de abril, hay muchas flores de abril. La flor de la cúrcuma, por ejemplo.
0: Bueno, en el hemisferio norte de flor, toda la flor de primavera, porque viene a ser acá de flor de otoño, aquí ya se puede complicar un poquitito más. Pero precioso, ¿eh? Bonito, bonito, la flor de abril. Es como el arrebol de los geranios.
1: Claro.
0: También, traído de la música peruana. Puede ser. Oye, ¿y por qué Perú? ¿Por qué te gustó la música del Perú? ¿Por qué la has investigado? ¿Por qué la has estudiado? ¿Por qué la has trabajado?
1: Principalmente desde muy niña, muy cercana con la abuela, entonces el valsecito peruano, al menos el vals se escuchaba en mi casa y por los sectores cercanos, ¿no? Y luego...
0: ¿Y a dónde eso? ¿En el norte?
1: No, acá yo soy muy santiaguina.
0: Ah, ya.
1: pero luego me dedico mucho más a la cueca y en el ambiente cuequero también, además del bolero, del tango, ¿cierto? Está muy inserto el vals peruano y del vals salto a otros géneros.
0: Claro.
1: Y después ya empecé a viajar mucho a Perú, entonces me enamoré un poquito de la música...
0: Es que muy bonita. Muy bonita. Esa música peruana, porque hay otra también que también es muy bonita, en fin, está la más.
1: Claro.
0: Con las más andinas, que sé yo, que.
1: Claro, esto es como la costa. Nosotros exacto, hacemos costa, sí, principalmente.
0: Ya. Sí. ¿Y tú también has ido a Perú, Diego?
2: Sí.
0: ¿Ya han ido a cantar a Perú? O a... Sí, ah, sí.
1: He tenido mi.
2: Estelar
1: en centros musicales.
0: ¿Cómo? A ver, cuenta
1: sí,
0: eso.
1: Sí, en el Jazzón, en el Centro Musical Miraflores. Yo no sé. Me atrevo a decir que podría ser la primera chilena que tiene un estelar en un centro musical allá en Lima, que en el Centro Musical Miraflores, que me adoptó y me acogió con mucho cariño y me invitó a hacer un estelar. Así que, y he tocado en distintos centros musicales, en Breña.
0: Ya.
1: Ayúdame.
0: En el Callao.
1: No. Jorge Izaguirre, bueno, en distintos lados también hemos estado.
0: ¿Pero en qué ciudades?
1: En Lima.
0: Ah, no, en Lima, ya, yo sí, estaba llegando para el puerto del Callao. No,
1: no, pero también está en Lima.
0: Sí, claro. Ah, no. Oye, sí, porque imagínate que venga un grupo musical peruano a cantarnos cueca. ¿Qué decimos? Ah, que se creen, nada que ver.
2: Le vende pan al panadero.
0: ¿Ah?
2: Le vende pan al panadero.
0: Claro, claro. Pero ustedes van a cantar música peruana a Lima. Hay que hacerla esa.
1: Oh, y es que, mira, han sido varios años. Yo al menos unos 5 años yendo todos los años a Perú.
0: ¿Todos los años?
1: Todos los años.
0: Es como una peregrinación.
1: Claro, y el año pasado hice un viaje distinto. Me fui a Moquegua, Hilo, Arequipa.
0: Ah.
1: Estuve en Pisco, en Chincha, en El Carmen, y después llegué a Lima. Y cantando en distintos lugares.
0: Ah, pero ha estado en otras ciudades, pues, ¿viste?
1: Sí, pero donde he estado la mayor cantidad de tiempo ha sido el Lima.
0: Qué cosa más bonita, qué viaje más lindo ese.
1: Sí, este collarcito lo compré en el Cañón de Colca, en Arequipa.
0: Que nadie diga nada.
2: No. Y cabe decir que igual también le hemos presentado música chilena ya. El año antepasado estuvimos tocando, haciendo
1: en el Centro Musical Breña. Nos abrió las puertas para hacer junto a un amigo, Alex Chinga, hicimos una actividad entre la cueca y la marinera.
0: Daniela Flor de Abril se llama, está en vivo aquí en ADN en 17 de septiembre y escuchemos algo, ¿no? Algo en vivo. ¿Qué puede ser?
1: Cueca.
0: Cueca corresponde en víspera de 18 de septiembre. Venga nomás.
2: Vámonos.
1: ¿Sí o no?
0: Desenfundando la guitarra.
2: ¿Cuál quiere?
1: Hagamos la cueca de los poetas de Chile.
0: A ver. Este es de la Violeta, ¿no?
1: No, pues si todo el disco es completamente nuestro.
0: Ah,
1: todas las letras.
0: Ya.
1: Sí. Mira. Esta es una letra en colaboración con Arturo Bastrián. La única que es con colaboración.
0: En vivo, en ADN, Daniela Flor de Abril.

0: Los aplauden de Arica desde Ica a Punta Arena. ¿Es creación de ustedes?
1: Claro. Bueno, esta cueca pudimos participar el 2024 junto a otros amigos en el concurso Roberto Parra. Quedamos cuarto lugar a nivel nacional con esa cueca. La hicimos junto con Artur Basterian y la grabamos con Helga Inostroza, que está en el disco. Ella me acompaña ahí en las cuecas.
0: ¿Ya?
1: Así que hacemos cueca ahí por mano. No sé si sabes qué es por mano.
0: No.
1: Canta primero una en primera, la otra la acompaña en segunda voz.
0: ¿Ya?
1: Y luego la otra pasa a primera voz y la anterior.
0: Ah, esa es la cueca por mano. Ah, mira qué bonito. Oye, y es Daniela Flor de Abril, que nos está cantando aquí en vivo en ADN a esta hora, junto con Diego Apablaza. ¿El grupo son ustedes dos nomás?
1: No, somos cinco.
0: ¿Cinco?
1: Sí, a ver, ¿quién falta? Adolfo Moya.
0: Hola, Adolfo.
1: Ivo Puente Alba.
0: Ivo.
1: Ivo.
0: Bien.
1: Y Mario Troncoso, en
2: ¡hola!
1: El bajo.
2: ¡Hola!
0: Ahí está. En el bajo. ¿Cómo se incorpora un bajo a la música chilena? ¿Está bonito eso?
1: Queda perfecto.
0: Sí, me imagino.
1: Oye, y el primer tema que pusieron, que es Paradoja, el saxofón, viste que tú me preguntaste, sí, ahí nos hizo colaboración Pedro Villagra.
0: ¡Ah! Sí, pues. Ahí estuvo sentado exactamente en la misma silla donde estás ahora.
1: Maestro.
0: Ahí estuvo.
1: ¿Ah, sí?
0: Sí. Cuando vino el Intigimani para acá. Obviamente, mira, no hicieron otras circunstancias.
1: Aquí estoy recibiendo el poder entonces de Benito Villagra.
0: Oye, el...
1: las Europas ahora.
0: El... ¿qué te iba a decir? La... pero la música peruana, o música, ¿hay 50-50 la producción? ¿O hay alguna que vaya más cargadita a la que
1: está
0: la otra?
1: Está casi 50-50.
0: ¿Casi?
1: Casi.
0: A ver.
1: Faltó un casi. Lo que pasa es que ahí en el medio hay una marinera limeña.
0: Ya.
1: Que claro, la dejé al medio pensando en que también tiene ahí sus similitudes con la cueca chilena, ¿cierto? Pero tiene cinco vals, un landó, un festejo, una marinera limeña, una tonada y cinco cuecas.
0: Bien, ¿eh?
1: 14 temas, ya no se hacen. Disco tan largo.
0: Este instrumento es más peruano que chileno, sí, ¿no? ¿El pandero?
1: No, esto no es pandero.
0: ¿No? ¿Qué
1: tañador
0: es?
1: Este es un tañador.
0: ¡Tañador! Ya. Yeah. Porque conocíamos el cajón nosotros, que ese sí que es peruano.
3: Claro, el cajón es peruano.
0: Y la pandereta, pero este está... Y me,
1: no traje hoy día pandereta. El otro día lo andaba trayendo en otra entrevista y en estos micrófonos suena demasiado estridente, así
0: ¿sí?
1: Lo cambié por un
0: tañador. Bien. ¿Y escuchemos algo peruano, es posible?
1: Sí. Hagamos Último Adiós.
0: Último Adiós.
3: Ya.
0: En vivo. Daniela Flor de Abril en ADN.

0: todos los aplausos para... ¿Cómo?
1: Último adiós, te digo.
0: Ah, no, para Daniela Flor de Abril, no, ustedes no se van de aquí, ustedes no se mueven. Aquí un buen rato más entregándonos sus canciones. La guitarra para una canción peruana es muy distinta a una canción chilena, Diego.
2: Es otra técnica. ¿Eh? Por ejemplo, un vals chileno es como...
0: Un, dos, tres,
2: ¿cierto? ¿Ya? Para abajo. No, y no es tan apagado, en cambio el peruano es hacia arriba.
0: Ah, mira.
2: El tundete que se llama.
0: ¿Ya?
2: Claro, ese es lo como lo...
0: ¿Y eso lo tienes que aprender? Diferencia. ¿Alguien te lo enseñó?
2: Sí, se aprende. Escuchando, ¿ya?, también uno puede aprender porque se nota la diferencia. Ahí se empieza. Nota porque el... Como que aquí, no sé si has escuchado como los chilotes o las cosas... Que así para abajo, que suena...
0: Sí,
2: suena, suena, queda constante. En cambio, claro, en el peruano sería... Es cortado. Estacato.
0: Y tienes que cortarlo tú, eso ahí.
2: Claro, ¿no? Se corta con la mano izquierda.
0: Claro.
2: Se da por esa falta.
0: Qué maestro, ¿eh? Qué maestro. ¿Cuánto tiempo, Daniela Flor de Abril, como proyecto? ¿Cuánto tiempo existe?
1: Este proyecto tiene 4 años. Sí.
0: Ah, 4 años. Tiene su tiempo. ¿Y este trabajo que nos están presentando es el primero?
1: El primero.
0: ¿De norte a sur?
1: Claro. Partió el año pasado, hicimos algunos temas. Y este año ya pudimos concretar, que era un trabajo arduo, pudimos concretar el disco completo ya en su totalidad, los 14 temas.
0: ¿Y son estos 14 temas los que tienen ustedes o en el computador tienen más?
1: Aquí tenemos 14.
0: ¡Oh! Pues, claro, se enojó.
1: No, para nada, pero... siempre hay cositas por ahí.
2: Claro,
1: obvio, siempre, estamos claro, ahí, sí. La cabeza va funcionando, creando.
0: ¿Y quién, las composiciones son del colectivo? ¿O todo tuyo, Daniela?
1: Las letras, letras y melodía, la mayoría son mías.
0: Ya. Y el arreglo entre los muchachos, ¿no? Ah, el propio Diego.
1: Arreglos, y los arreglos del Landó y del Festejo son de Mario Troncos.
0: Un Landó, yo quiero escuchar un Landó, ¿será posible después o no? ¿Un ratito más?
1: Está difícil, pero podemos escuchar desde el disco. Es que ahí ya nos falta más.
0: De taquito la hizo, la tiró así, pero...
1: nos falta un cajón, imagínate que nos falta cajón.
0: Ya.
1: Falta ahí fuerza con instrumentos.
0: No, vamos a hacer algo. Vamos a ir a una pausa, nos indica Vincenzo, y a la vuelta vamos a revisar las canciones una por una. Nos van a ir contando.
1: Ay,
0: ¿ya?
1: Ay,
0: tarea para casa. A ver cómo se llama, cuándo la hicieron, quién toca esto otro. ¿Te parece?
1: Eso, ¿ya? Me parece.
0: Y entre medio alguna cancioncita más en vivo.
1: Me encanta.
0: ¿Ya? Super. Es Daniela Flor de Abril, en ADN, en vivo, en 17 de septiembre, tiki tiki ti.
3: La defensora, mujeres ambientalistas ya no están más.
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9: En Santiago, 15 grados. En San Antonio, 13 grados.
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0: Ahí está Vincenzo, aportándonos lo suyo. A ver. ¡Ay, ay, ay! Ve. Entonces, lo prometido es deuda. Daniela Flor de Abril está con nosotros junto a Diego Apablaza, uno de los integrantes. Pero que no es el único proyecto en el que está cada uno, ¿no? ¿O idea mía?
1: Diego está en otros proyectos. Oh. Yo ahora me he dedicado en cuanto a la música en este proyecto, pero eso, también pero tengo otros proyectos personales.
0: No, pero musicales, no.
1: En estos momentos estoy aquí. Pero
0: Diego, ¿en cuál otro estás participando?
2: Bueno, los del Mapocho, una banda de cueca dedicada a la cueca experimental, y un poquito más distinta de lo general.
0: Cueca experimental.
2: Sí, nos gusta mezclar ritmos, ver sonoridades, experimentar ahí con otras cosas más allá que solo la cueca pura y dura.
0: Claro.
2: Y otro grupo también que tengo, en el que estoy es Luna Guaná, que es un grupo de afroperuano, de música afroperuana bailable.
0: Ah, o sea, los peruanos va por lado y lado aquí.
2: Va por lado y lado, sí.
0: Bien, ¿eh? Y además en las mañanas creo que hace adobes. ¿Eh?
2: No tiene nada más que hacer. Soy paradero también.
0: Se da mucho esto de participar en varios proyectos de manera simultánea. Uno podría pensar que es algo competitivo, un grupo con otro, pero no, hay una rotación bastante marcada y es habitual.
2: Claro, claro. Sí, y esta cosa también hay que pensarla que también es colaborativa, o sea.
0: No.
2: Si hay que
0: dedicarle tiempo.
2: Claro. Claro, claro.
0: Entonces, vamos a trabajar, jovencitos.
1: Ay, ay, ay.
0: Daniela Flor de Abril nos va a ir presentando De Norte a Sur.
1: De Norte a Sur.
0: Canción número uno.
1: Paradoja.
0: Aquí viene, no sé, pues, vamos a ver.
1: A ver.
0: Ahí viene. Esta es. Esta es más peruana que chilena.
1: Claro.
0: ¿Ya? ¿Cuándo lo hiciste, hace tiempo o en la última?
1: No, este año.
2: Déjame hablar. O sea, yo recuerdo que la...
1: No, el año pasado.
2: La letra, sí, ¿verdad? Porque yo...
1: El arreglo fue este año que... El arreglo es de este año porque aportó mucho ahí Pedro Villagra. De hecho,
2: sí, el arreglo lo hice en...
1: El año pasado.
2: El arreglo lo hice en febrero.
1: Sí.
0: Ahí está. O sea, hace rato ya.
2: Sí, hace rato.
0: Canción número 2. No, la número 2, no, ellos la tienen que adivinar. A ver.
11: Defensora de la tierra, la mujer ambientalista, luchadora y
0: activista que sigue.
11: Aferra. Esto parece una guerra de cocidas y sicarios contra la gente que a diario protege al ecosistema, pues se convierte en problema.
0: ¿Cómo se llama?
1: La defensora.
0: La defensora. ¿A quién le habla o de quién habla?
1: De la defensora, las defensoras de la tierra.
0: Ah, ya, algo genérico. Mira.
3: Mujeres ambientales.
0: ¿Hay otra voz femenina ahí?
1: Helga Inostrosa.
0: Ah, ¿viste? Bien.
3: Mujeres ambientalistas ya no están más.
1: Es una cueca, pero más lenta.
0: Sí.
1: Nicolasa Quintremana de aquí.
3: La defensora.
0: La defensora. Otra. Está pidiendo la gente. A ver.

0: A ver. Se ríe, le cambia el ritmo, pero de manera impresionante a, sí,
1: es que
0: a Daniela.
1: La Colorina es una de mis poetas favoritas.
0: ¿Y quién es?
1: Estela Díaz Barín.
0: ¿Ya?
1: Poeta punky chilena, desde fuego, oro y carmín. Punzante es tu palabra, Estela. Estela Díaz Barín.
0: Con nombre y apellido.
1: Estela Díaz Barín, poeta del 50. Bien aguerrida, de ahí, de la Villa Olímpica.
0: Ya, tus tierras.
1: Casi. Genial, Estela Díaz Barín.
0: Bien.
1: Guapísima, además. Interesante, fuerte, aguerrida, gran poeta.
0: Todos los méritos, tanto que se ganó una cueca.
1: Tanto que se ganó.
0: Llevamos tres. Don Vincenzo, juegue usted.
2: El último del disco.
1: Acá hago un guiño también a uno de mis poetas favoritos. Como dijo el M. Pedro Lemebel.
0: Ajá.
1: Hago un guiño. Porque principalmente es para mis amigas esta cueca.
0: ¿Ya?
1: Pero dice al principio, como dice Lemebel, los amigos son amores. La que pide que le avises cuando vas para algún lado, porque en este patriarcado ella es luz en días grises.
0: Pa' que yo quiero la vida. ¿Quién canta contigo ahí?
1: ¿Quién?
0: Ah, también.

0: Número 4.
1: A ver.
0: 5 ahora.
2: Tejedora.
1: La tonadita que tenemos tonadita, ahí.
0: Tonadita, sí. Ya.
1: La tonada dedicada a todas las madres, abuelas, bisabuelas, tejedoras. Pero tejedoras en casa, la que hace el regalo del chaleco al nieto.
0: La bufanda.
1: La bufanda. Y que ese, además esa prenda pasa a ser un regalo, de repente hasta una obra familiar, porque se regala de generación en generación. De eso más o menos trata.
0: Esta es la tejedora.
1: La tejedora, una tonada.
0: Es Daniela Flor de Abril, presentándonos una de las canciones de Norte a Sur, su primer trabajo.
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0: Pasa la tejedora. Vamos.
2: Falsa ilusión.
0: ¿Falsa ilusión se llama?
1: Este es el vals que es de este año.
2: Sí. De hecho, el arreglo se hizo la noche anterior a grabarlo.
0: No. Ah, llegó fresquito.
2: Sí, fresquito, fresquito.
1: Y es muy bonito, me gusta este vals.
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2: Es intenso, sí.
0: ¿Ya?
1: Tiene un poquito, yo diría que algo moderno, ¿no? Como en armonía, no
2: sé. Sí, claro, claro, claro. Claro, sí. Sustituciones, tiene su cosa por ahí.
3: Una ilusión.
0: Qué privilegio, ¿eh? Escuchar la canción y la cantan en vivo aquí.

0: esta que me gusta a mí.
1: A ver, a ver, a ver.
2: Es que esta es sabrosa. Esto es para gozar, para bailar. Me lo imagino. Calor, cajones, tambores. Es un landó.
1: Landó.
2: Sí.
1: Sabor y candela se llama, ¿no?
2: Sabor y candela. ¿Eh? Escucha, dime si no te dan ganas de,
1: claro,
2: de mover ahí.
1: ¿Qué es un landó exactamente?
2: El landó es un ritmo afro del Perú. ¿Mm? Un ritmo un poco más, más suave, ¿cierto? Nicomedia Santa Cruz decía que venía del landú, según lo que dice.
1: Volviendo al Inti Illimani, pura cita al Inti Illimani, el Samba Landó es una de las canciones que más los caracteriza. ¿Qué tienes tú que no tenga yo?
2: Claro. También, bueno, ellos son
3: influenciados, de hecho fue
2: una gran influencia.
3: Influenciado por ahí por el maestro Pepe Villalobos.
1: Ya.
3: En su momento fue suegro de José Seves.
1: Venía de cerca la José.
2: Sí, claro, pues hace poquito, ya hace poquito falleció José Pepe Villalobos Cabero.
1: Mira,
3: un rey gran del festejo.
2: Compositor, ahí hubo una influencia.
1: Claro, pero que duda cabe.
3: Claro que sí. De ahí ellos adoptaron el cajón, por ejemplo, en su instrumentación.
1: Muy marcado, muy marcado. Daniela Flor de Abril, mostrándonos de norte a sur. Otra.
2: Tus besos.
1: También es medio peruana esto, ¿no?
2: Sí, es un valsecito. La letra está inspirada en un poema de Gabriela Mistral, que se llama Besos.
1: Ya.
2: ¿Ya? Y este vals se llama Tus Besos. Y aquí la música es de Diego. La melodía. Las melodías las he ido creando yo. Aquí esta melodía, 100% Diego Porras.
1: ¿Sí?
3: Sí, sí. Sí, yo tenía ahí una cosa en el cajón.
1: ¿Tú leíste la letra y dijiste, a ver, esto tiene que irse por aquí o por allá?
3: Sí, algo así.
2: Al revés. Yo dije, tengo una letra, pero no tengo la melodía. ¿Tienes claro. melodía? Tengo, ya.
3: Empezamos ahí a armar.
2: A jugar, match.
1: Sí. Decimos los lolos. Oh. Se ríen.
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3: Sí, este salió el año pasado.
1: Hace rato ya. Bien, sí. ¿Se llama?
2: Tus besos.
1: Tus besos. Los chilenazos.
3: Los poetas.
1: Los poetas, esta es la que nos cantaron, la primera que nos cantaron.
2: Los poetas de Chile.
1: Los poetas de Chile.
2: Claro, el imaginario es como una fiesta entre poetas.
1: Claro.
2: ¿Cierto?
1: Sí.
2: Pablo de Roca, que hace una cueca con la Violeta, la bailaba la Gabriela con Don Vicente Huidobro.
1: Claro, por supuesto.
2: Claro. Y Nicanor lanza su antipoema y al final habla ya en un tren lo han de ver, como la poesía de Jorge Tellier, ¿cierto? Y ahí termina. Pero es como esta una fiesta imaginaria entre poetas.
1: Ahí están, el homenaje a ellos.
2: Claro.
1: De parte de Daniela Flor de Abril. Ya perdí la cuenta, no tengo cuál vamos, pero igual.
2: Entre olas. Este yo creo que es el vals más sentido que de todo el disco.
1: ¿Ah, sí?
2: Sí.
1: ¿Este lo compusiste allá, mirando las olas desde el malecón?
2: No.
1: Qué negativa. ¿Ya?
2: No, positiva. Pero no, no fue allá, fue acá y ahí ya no fue en un tema ni festivo ni nada, por eso te digo que es el más triste de todos. Acá veo por YouTube la historia de Luz Encina y Mauricio Jorquera. Luz Encina es madre de Mauricio Jorquera y Mauricio lo detienen en el día que él cumplía 19 años. Y yo tengo un hijo que tiene 19 años. Entonces me tomó fuerte porque había cumplido años hace poco. Y bueno, Luz Encina, en este documental muy cortito, dice que ella, para el día del cumpleaños de su hijo, le lanza, arriendan una lancha con su hija y le lanzan claveles al mar. Entonces yo hice este vals pensando un poquito como en un diálogo entre Luz Encina y Mauricio Jorquera. y en el coro los dos se juntan. Entonces, pues se llama Entre Olas.
1: Ahí está.
2: ¿Ya? Claro, y ella al principio le habla, y yo, ¿sabes qué? No, cuando lo hice, tenía la primera parte y el coro. Y no sabía cómo resolverlo. No quería repetir la primera parte. Entonces lo dejé ahí un par de meses, un tiempo, y me puse a leer. Siempre tengo ahí mis lecturas. Y llego a las décimas del Angelito de Violeta. Y hay una parte en las décimas del Angelito que no le habla la madre al hijo, sino que el Angelito le habla a la madre.
1: Ah, mira.
2: Entonces aquí yo dije,
1: ahí está.
2: Ahí está. Entonces yo me imaginaba, yo como hija también, me imagino mi madre sufrir, no sé, 90 años, 80 años. Lo encuentro demasiado. Entonces me imaginaba yo que este hijo también le puede decir en algún momento como ya, descanse, venga y estemos juntos. Entonces así se resuelve un poco este vals.
1: Mucho eso, sentimiento, ¿eh? Muchísimo sentimiento.
2: Sentido, sí.
1: Vamos.
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1: Aquí está la orquesta completa.
2: Hasta batería. Con,
1: claro.
3: Bombo y platillo.
1: Con bombos y platillos, literalmente. Claro. ¿Cómo se llama esto?
2: Debajito de una parra.
1: Debajito de una parra.
2: Sí.
1: Ahí quiero estar.
3: Hueca, ¿no? Tinte norteño.
2: Sí. Eso que hicimos.
1: Buena
2: también.
1: Mezcla, buena mezcla.
2: Pero esta mezcla.
1: En la, los acordes iniciales ya se advierte la combinación. ¿Y la batería quién es?
3: Ivo Fuentealba.
1: El Ivo. Sí. Queda más todavía Vincenzo, ¿no? Sí. Como tengo que perder la cuenta.
2: Claro que sí.
1: No, está bien, ahí está bien.
2: Oye, sí, esta cueca tiene estos tintes medio nortinos.
1: Claro.
2: Y es como un poquito la continuación de La Defensora.
1: Ah.
2: Ese no, el orden que ustedes están presentando no es el orden.
1: No, son las canciones.
2: ¿Cierto? Están las canciones. Entonces, pero.
1: No retan. ¿No?
2: Claro, ¿ya? No. Luego de La Defensora viene este, porque también es un poquito como la continuidad del perder a alguien. Ahí está el debajito de una parra.
1: La que viene, ahí está, ahora sí.
2: Es que para bailar.
1: Es con coreografía.
2: Pero mira, si en este disco se ríe, se llora, se baila. Hay de todo.
1: En este se baila.
3: Rosa Luz.
2: Rosa Luz.
1: Rosa Luz.
2: Este es un festejo.
1: Ya.
2: La palabra lo dice, para festejar, ¿no? Este es un festejo dedicado a la gran Rosa Luz Vargas Advíncula. Una personalidad importante en Chile y sobre todo acá en Santiago para nosotros que estudiamos los géneros y los ritmos. Ella es una afroperuana que llegó en el 92 a vivir a Chile y se dedicó al principio, cuando ella llega a la danza, pero nadie conocía el festejo ni nada de lo que ella sabía y venía con eso. Entonces, al principio, ella enseñaba hip hop, otras danzas como urbanas. Pero en los calentamientos ponía festejo. Ponía festejo, entonces empezó de a poquito. Imagínate, en un lugar donde acá en Santiago en el 92 no estaba el boom.
1: Era otro Chile.
2: Entonces, bueno, mujer, migrante, afro, tiene su música, pero ella empieza de a poquito a meter el ritmo, el festejo y los ritmos afroperuanos. Y poco a poco empezó a cautivar a chicas.
1: Mira.
2: En la danza. Y hasta ahora se han formado grandes comparsas de música afroperuana aquí en Chile y acá, especialmente acá en Santiago, hay ahora en todo Chile. Pero ella es la gestora de ese movimiento, es la que nos trae. Ahora vienen hartos bailarines de Perú y hacen clases y sus clases llenas. Pero la que inició esto, da el puntapié inicial,
1: doña Rosa Luz.
2: Rosa Luz. Entonces también este es un festejo que habla de la llegada de ella de Lima, que ella aprendió cosas de la danza en Chincha, al sur de Lima hasta Chincha. Entonces cuenta su vida y cómo ella se ha desarrollado aquí en la danza.
1: Daniela Flor de Abril nos está presentando De Norte a Sur. ¿Y esta?
2: Marinera de Lima. Marinera de cumpleaños, sí.
1: Entera peruana esta. Entera. ¿No?
3: Claro.
0: Yo también me llamo Perú.
2: Esta es Marinera y esta la tuvimos la suerte. Que la cuando suerte. Estábamos grabando, vino una tremenda bailarina, campeona de Lima, campeona del concurso más importante de Lima, Nancy Izquierdo. Y además.
3: Y cantora de jarana.
2: Ella es cantora de jarana. Esto se llama Canto de Jarana.
1: Canto de Jarana.
2: Claro, pero ella es cantora, pero principalmente se dedica a la danza. Y su madre, ella ya está grabada en un disco muy antiguo, su madre ya falleció, en un disco de La Victoria.
3: Centro Musical La Victoria.
2: Centro Musical La Victoria. Y cuando uno escucha a Nancy cantar con los amigos en reuniones, es escuchar a la madre, se parece mucho. Y justo ella vino 7 días. Así, a visitar.
1: Claro.
2: Y nosotros íbamos a entrar al estudio y jaraneando en la casa, ensayando.
3: La noche anterior,
2: ensayando la marinera. Ella va a mi casa. Nos estábamos tomando un vinito. Yeah. Y le decimos: Nancy, ¿no te dan ganas de grabar? Grabémosla. Sí, claro. Yo voy mañana. Y lo metimos a estudio y quedó ahí. Y también grabó Helga, así que hicimos la marinera.
1: Sin haber ensayado ni medio acorde.
2: Es que el canto, este es un canto en contrapunto, es distinto que, por ejemplo, que hacer un vals de Punta Cabo.
1: Bonito.
2: Sí.
1: Bonita historia.
2: Y tiene la temática de cumpleaños.
1: Mira,
2: y
1: esta.
3: Último adiós.
2: Esta es la que cantamos acá.
1: Este es el último
2: con una
1: adiós.
2: Copa de vino. ¿Eh?
1: La guitarra. Maestro.
2: Buenísima,
1: ¿eh? La cantó en vivo, la tocó en vivo recién.
3: Claro, claro. No hice tanta parafernalia porque. No,
1: suavecito, ¿eh? Tú es suavecito.
3: Claro, claro.

0: sin anunciar.
1: El primer vals que salió.
2: Han sido años de viajes, aprendizajes y encuentros. Hemos repasado cada una de las 14 canciones de Norte a Sur. Extraordinaria producción. ¿Esta está en las plataformas ya?
0: En todas las plataformas.
2: ¿En todas? Sí. ¿Qué hay que poner? ¿Qué, para encontrarla?
0: De Norte a Sur, Daniela Flor de Abril.
2: Daniela Flor de Abril.
0: Y usted se va a encontrar con el disco completito.
2: Perfecto. Para no dejar de escucharlo. El... ¿Cómo van a celebrar el 18? ¿Van a hacer algo especial?
1: Tocar, familia. Yo toco.
2: Sí, claro, ¿a dónde? ¿Mañana? ¿O ahora también para allá?
1: No, mañana.
2: ¿A dónde?
1: Mañana voy a estar en la Villa Olímpica.
2: Ah, también.
1: La Fonda de la Villa Olímpica.
2: Ya.
0: Sí.
1: Y claro, y en la nochecita, mala nochecita en el.
2: ¿Qué puso?
1: En el. ¿Cómo se llama? El Galpón Italia ahí en Barrio Italia.
2: ¿Ya?
1: Claro.
2: Sí, ahí voy. Mira, buen panorama. Sí. Buen panorama. Mira, no había escuchado de actividad 18 en el Barrio Italia. Pero claro, es un fin de semana, en realidad no
1: claro, como. Claro, claro.
2: Qué bonito. ¿Y con qué grupo vas a estar?
1: Los del Mapocho.
2: Los del Mapocho.
1: A pura cueca.
2: Bueno, los peruanos nos dicen mapochinos a nosotros.
1: Claro.
2: Nosotros hablamos de los del Rima.
1: Los del Rima, claro.
2: Ellos nos replican y nos dicen roto. Nosotros le decimos los cholos y uno dice los rotos. Claro, pero con el mayor de los respetos siempre.
0: Claro.
1: Y con orgullo nomás.
2: Claro, claro. Por sobre todas las cosas.
0: Todo,
2: eso,
0: sí.
2: Eso. Es así. Mira los aplausos que emergen desde todos lados. Daniela, Diego, para ustedes son el tremendo agradecimiento por la visita. No sé si venían tanto rato, pero aquí se quedaron.
0: Felices de estar acá. Gracias nuevamente por la invitación. Y qué bonito poder conversar del disco completo. Es un disco, como te decía, largo igual. Así que qué bueno tener todo este espacio para poder contar un poquito de todas las canciones. Así que claro, gracias.
2: Claro. Que así sea. Mucho éxito. Felicidades. Y para el próximo disco, ¿se viene para acá también? Pues.
0: Ya.
2: ¿Nos vamos a ir escuchando? ¿Cuál?
1: Sabor y
0: candela. Candela. Pero tienes que bailar, ¿eh?
1: Ay, sí, claro. No. Qué bregadera.
2: No. Quedo tirado 3 semanas. Que les vaya bien, muchachos.

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2: Tres horas en punto, actualizamos noticias en ADN. A pocos días de una nueva parada militar, que este año será la primera del presidente José Antonio Kast y tendrá uno de los mayores despliegues de los últimos años, ya que comienzan los preparativos en la Escuela de Adiestramiento Canino de Carabineros, se preparan para robar las miradas con los cachorros de la institución. Todo el detalle con Lucas Aguayo.
3: Sí, porque este sábado 19 de septiembre los cachorros de la Brigada Canina de Carabineros serán nuevamente parte de la tradicional parada militar, uno de los momentos que cada año concentra la mayor atención del público durante el Día de las Glorias del Ejército. Serán 17 cachorros de apenas un mes y medio de vida que desfilarán en brazos de sus respectivos instructores. A ellos se les sumarán 9 Golden Retriever de 4 meses y 16 pastores alemanes que realizarán el recorrido caminando junto a sus guías. Se trata además de la primera parada militar encabezada por José Antonio Kast como presidente de la República, en una ceremonia que se proyecta como una de las más grandes de los últimos años. Los cachorros son preparados en la Escuela de Adiestramiento Canino de Carabineros, ubicada en las faldas del Cerro San Cristóbal, donde actualmente trabajan cerca de 60 binomios entre perros e instructores. El teniente coronel Matías Soto, comandante de esta sección, explicó que la participación de los cachorros no tiene solamente un componente llamativo para el público.
4: Pero es el año 2017 cuando se integran las escuadras de cachorros en la parada militar. Es importante comentar que esta integración de nuestros cachorros no obedece a un fin estético, sino que más bien, como lo hemos comentado en otras oportunidades, al trabajo de socialización, que es muy importante. Yo diría que con la experiencia que tenemos es el más importante dentro del desarrollo de un cachorro para que pueda ser un perro K9 o un perro policía con un temperamento y un carácter equilibrado que le permita un buen desempeño en su función policial.
3: En total, se espera que más de 10.000 efectivos de las Fuerzas Armadas y de Orden participen en el desfile, que comenzará a las 12 horas en la elipse del Parque O'Higgins. Con este despliegue, la parada militar de este 19 de septiembre se perfila como una de las de mayor magnitud de los últimos años. En Santiago, Lucas Aguayo, ADN.
2: Y la Corte de Santiago rechazó un recurso que buscaba revertir el cierre de la medialuna de Peñalolén, donde se practicaba el rodeo. Francisca Carvajal con la información.
5: La Corte de Apelaciones de Santiago declaró inadmisible un recurso de protección interpuesto por el Club de Guasos de Peñalolén que buscaba revertir la clausura de la media luna de la comuna ordenada hace unos días por el alcalde Miguel Concha. Recordemos que el pasado 26 de agosto el municipio ordenó la clausura y desalojo de este recinto ubicado en Diagonal Las Torres, donde el alcalde celebró destacando que con esta acción podemos decir que se acabó el rodeo en Peñalolén, argumentando que se trata de una actividad que promueve el maltrato animal. Sin embargo, para el club esta medida fue ilegal y arbitraria, ya que aquí se utilizó una norma de policía urbanística relativa a las construcciones irregulares para encubrir un juicio de mérito y una prohibición política e ideológica en contra del rodeo, vulnerando, según ellos, las garantías constitucionales del derecho a la propiedad, el debido proceso y la igualdad ante la ley. Estos argumentos, de todas formas, fueron descartados por el Tribunal de Alzada Capitalino y finalmente se mantiene legalmente la clausura de esta media luna donde el club practicaba el rodeo. Francisca Carvajal, ADN.
2: 23 horas con 3 minutos. 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
1: 11 de la noche, 8 minutos. Se está jugando fútbol, fútbol internacional por la Copa Libertadores de América. En Río de Janeiro, Independiente del Valle, equipo ecuatoriano, le está ganando al Flamengo por 1-0. Sempiterno candidato el Flamengo a ser campeón. Pero el partido de ida que se jugó en Ecuador lo ganó el equipo brasileño 2-0. Así es que de momento está clasificando el cuadro carioca a la siguiente ronda, a la semifinal. El tercer gol lo marcan en este momento dentro de la eliminatoria los ecuatorianos, pero se anula por posición de adelanto. Bueno, ahí tendrá que operar el VAR. Por ahora... Sí, y por ahora incertidumbre en cuanto a lo de Flamengo con Independiente del Valle. Otra llave se está jugando por la Copa Sudamericana. Montevideo City Torque, equipo uruguayo ciertamente, le está ganando 2-0 al Cienciano del Cusco. El equipo peruano ganó de local 2-0 el primer partido, por lo que estarían yendo a penales. ¿Cuál es el detalle, el asterisco que marca para el fútbol chileno este resultado parcial? Que los dos goles del equipo uruguayo los marcó Salomón Rodríguez, delantero que pertenece a Colo-Colo, que pasó por acá sin pena ni gloria, con más pena que gloria, y resulta que ahora es figura máxima en el Montevideo City Torque, con dos goles de Salomón Rodríguez, el equipo uruguayo ganándole al Cienciano, y por ahora forzando la definición a penales. 11 de la noche, 9 minutos.
0: Parque O'Higgins.
1: Parque O'Higgins, Las Ramadas, Matías Castillo, ambiente por allá.
2: Seguimos acá, Álvaro, tomándole la temperatura, lo hemos dicho durante toda esta jornada, a lo que son las fondas acá del Parque O'Higgins, uno de los centros ya tradicionales de lo que son estas fiestas patrias. Vamos a seguir conversando con las personas porque la verdad es que ya se siente, ya llegó la noche, así que nada que hacer, la gente entregada ya al inicio de las fondas acá en pleno corazón de la comuna de Santiago. Vamos a conversar con personas. Hola, ¿qué tal? Estamos en vivo para Radio DN. ¿Cómo están? ¿Cómo lo están pasando?
3: Bien.
2: ¿Tu nombre?
3: Valentina.
2: Valentina, ¿cómo la han pasado?
3: Súper.
2: Oye, ¿cómo han andado los precios?
3: Puta, más o menos nomás. No, igual está barato. Yo pensaba que iba a estar más caro.
2: 18 de septiembre.
3: Sí, no.
2: 18 solo uno.
3: Todo es por la patria.
2: Oye, ¿cómo se prepararon ustedes? ¿Hicieron conteo de días? ¿Cuánto faltaba para el 18?
3: No, nada. Fue así del momento. Vamos a la fonda.
2: ¿Siempre acá al Parque O'Higgins?
3: Siempre, ya. Siempre, totalmente.
2: ¿Qué es lo particular que tiene el parque?
4: Es bien amplio, la gente igual es simpática.
3: Sí.
4: El ambiente
3: es bueno, sí. Santa Feria estuvo bueno también.
2: Eso, estuvo sí. Santa Feria, sí, estuvo Sinaca.
3: Lo perdimos, sí, pues llegamos tarde.
2: ¿A qué hora llegaron?
4: Como a las 7 casi.
2: Ah, ya, casi abriendo incluso.
3: Ah, no, cerrando ya.
2: Súper, ¿hasta qué hora se van a quedar?
3: Hasta que cierre.
2: ¿Ustedes van a cerrar el parque?
3: Sí, obvio. Sí. Con candado.
2: Oye, ¿han podido comer algo? Quizás una empanada, un choripán.
3: Un choripán.
2: ¿Cómo estuvo?
4: Bueno, pero claro.
3: Ahora cada una su michelada y la otra.
2: Ah, michelada.
3: Sí, no, nos falta la michelada. Sí.
2: Oye, ¿sus amigos bien tímidos?
3: Sí, se arrancaron.
2: ¿Se hacen los tímidos? Super, sigan pasándolo bien, muchachas, que estén bien. Ahí también la gente, hay que decir, hay algunos más tímidos que otros, Álvaro, hay algunos que se arrancan,
1: parece.
2: Otros que aceptan la invitación. ¿Tu nombre?
5: Depende, ¿para qué?
2: A Radio ADN, en vivo.
5: Vicente Iñe, mucho gusto.
2: ¿Cómo estamos? ¿Cómo lo estamos pasando?
5: Muy bien, excelente.
2: ¿Qué estás tomando? Te veo con un vaso.
5: Terremoto, un granadina azul. ¿Has tomado
2: granadina con azul?
5: Sí, está.
2: ¿Qué tal?
5: Mira, bien, pero ¿Mi cumpleaños?
2: Ah, celebrando el cumpleaños.
5: Sí, hace dos días atrás.
6: Qué rico,
5: Hace dos días atrás.
2: Ah, ya, entonces cae justo con el 18.
5: Justo.
2: Hay algunos que dicen que sufren por tener el cumpleaños tan pegado al 18, porque dicen que lo olvidan, porque son las fiestas patrias. ¿Te pasa eso?
5: No lo olvidan, pero siempre están ahí los presentes. Los amigos de Real siempre están presentes, así que...
2: Super, ¿de dónde vienen?
5: De Maipú.
2: Ah, ya, su buen pique igual.
5: Sí, buen pique igual.
2: Pero todo por la patria.
5: Todo por la patria, chilenismo, todo claro.
2: Hoy ya se pusieron de acuerdo quizás cómo devolverse de forma segura, me imagino.
5: Sí, Uber o la 506.
2: Ya, ahí es lo que salga, un after.
5: Siempre salva, sí. Celebrando igual un amigo que llegó de Nueva Zelanda, así que...
2: Ah, todo de Nueva Zelanda.
5: O Hola, hola. No, no, yo no.
2: Ah, ya, otro.
5: Un amigo que fue al baño y que llegó de Nueva Zelanda hace 2 días.
2: Así que... Ah, ya, entonces lo están inaugurando.
5: Lo estamos inaugurando, celebrando.
2: ¿Cuál no falla?
5: La 506 nunca falla. Para Maipú, siempre. Ay, estamos igual a... celebrando con un amigo que volvió al país, estamos como en familia, llamémosle así.
2: Dándole la bienvenida a la patria, como se merece.
5: Justamente, un baile a la bandera, como corresponde, tomando terremoto, bien apañado a la patria.
2: Eso. ¿Van a venir solo hoy día o luego otros días?
5: ¿Cómo?
2: ¿Van a venir solo hoy o otros días también?
5: No, igual mañana, o sea,
2: todo por la 18, patria.
5: Todo por la patria, por la patria. Zúmbale, primo.
2: Ya, ustedes tienen el line-up listo.
5: Sí, ya estamos. Es que una vez al año hay que aprovecharlo.
2: Oye, y con las familias también se van a juntar, me imagino.
5: Sí, por supuesto.
2: Más almuerzo.
5: Con los primos.

0: almuerzo.
1: Con los primos, con los tíos, los abuelos, no compartir, falla. Familiar, usted sabe, espectacular, espectacular. Compartir en familia nunca está bueno.
0: Muchachos, los dejamos, sigan pasándolo bien, muchas gracias.
1: Un gusto. Muchas gracias, que esté bien.
0: Ahí Álvaro, entonces, las reacciones de las personas, hay algunas más, digámoslo, hay algunas más contentas que otras.
2: ¿Ah, sí?
0: Pero la verdad es que aquí todo ha funcionado bastante bien.
2: Qué bueno.
0: No hemos visto problemas, no hemos visto peleas. La verdad es que un ambiente bastante sano, bastante familiar para venir con los amigos. Así que aquí todo pasando en el Parque O'Higgins, Álvaro.
2: Matías Castillo contándonos, pero de ahí, de primerísima fuente, cómo lo está pasando la gente. Ese muchacho que llegó de Nueva Zelanda hace 2 días. Está, pero con el horario totalmente dado vuelta, para él está empezando la noche recién. Van a tener que, él mismo va a tener que acarrear a todos los demás cuando sean tipo 3-4 de la mañana. Bien, gol del Flamengo, empatan a 1, ya le contamos qué significa eso. Somos ADN.
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2: Lo nombraban ahí en el Parque O'Higgins, zúmbale primo. Aquí está en ADN. Y yo.

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1: La duda permanente ante estas fechas tan singulares para todos, de Arica a Punta Arenas, ¿cómo va a estar el tiempo? ¿Irá a llover para el 18? Es la gran duda que desde comienzo de mes más o menos viene a plantearse, y que en la medida que van avanzando los días se va conociendo con mayor precisión la respuesta de parte de los especialistas. Primero son modelos, después son ya pronósticos satelitales, después un poquitito más certero. Bueno, lo que quiera que sea, hoy día en la prueba de ADN, Andrés Huerta dialogó con

0: Felipe Plaza, jefe del Departamento de Sistema de Alerta Temprana del SENAPRED, quien hizo un compendio bien interesante de cómo va a estar el tiempo en distintos lugares de Chile, porque va a haber novedades, sin duda alguna. Escuchemos cómo fue esta conversación de Andrés con Felipe Plaza.
1: Y a propósito del territorio nacional, queremos dialogar a esta hora con Felipe Plaza, jefe del Departamento de Sistema de Alerta Temprana de SENAPRED. ¿Cómo le va, Felipe? Muy buenas tardes.
2: Hola, muy buenas tardes. ¿Qué tal? ¿Cómo está usted?
1: Bien, muchas gracias por estar con nosotros. Aquí estamos junto a Carla Zunino haciendo la prueba de ADN. Y al principio del programa, Felipe, mirábamos el pronóstico de la Dirección Meteorológica de Chile, que nos habla de 30 grados para mañana con viento y con posible tormenta de arena. Parto por ahí por lo inusual del fenómeno y que va a calzar justo con las celebraciones de fiestas patrias, Felipe.
2: Sí, efectivamente, se está dando una condición bastante variable en el territorio nacional. Tenemos distintas situaciones meteorológicas que van a afectar al territorio. Sin ir más lejos, como usted dice, en la zona norte particularmente hay una vaguada en altura, que significa una condición de baja presión en los niveles medios de la atmósfera, que se caracteriza por el traslado de aire frío desde las zonas más polares hacia las latitudes más medias. Y esto, ¿qué es lo que implica particularmente en el territorio? Es que en la zona norte, particularmente en lo que es la región de Arica y Parinacota y la región de Tarapacá, vamos a tener muy altas temperaturas, por lo cual la Dirección Meteorológica de Chile ha emitido una alerta por temperaturas extremas y además condición de viento, particularmente en los sectores costeros. No obstante, además de esta situación de altas temperaturas que vamos a tener en el litoral de la zona norte, en los sectores de precordillera y cordillera y sectores cordilleranos vamos a tener tormentas eléctricas, precipitaciones y nevadas, obviamente en estas dos regiones. Por lo tanto, es importante siempre tomar las medidas de resguardo ante estas amenazas, manteniéndose siempre atento a las condiciones del entorno y particularmente que se trata de un fenómeno que es poco usual para esta época del año.
1: Felipe, ¿cómo es la situación en la región de Atacama, la gente que lo pasó mal durante las lluvias, la activación de quebradas en el invierno? ¿Cuál es la situación ahí? Porque vemos precisamente precipitaciones y tormenta eléctrica el día de mañana, al menos en Copiapó.
2: Sí, tenemos un pronóstico también asociado a la zona del Norte Chico, que tiene la probabilidad de ocurrencia de tormentas eléctricas, particularmente en los sectores precordilleranos, y también una condición de viento con velocidades que van a ir desde los 40 a los 60 kilómetros por hora, incluso con rachas que podrían llegar en los sectores cordilleranos de 70 kilómetros por hora. Y efectivamente es una zona bastante sensible porque todavía están en desarrollo procesos de rehabilitación producto de los eventos meteorológicos pasados que tuvimos en los meses de julio y agosto, pero las autoridades han hecho todo el trabajo de preparación y informando a la comunidad las distintas condiciones de riesgo que podemos enfrentar. Y se han tomado, como les digo, todas las medidas preventivas para que esto tenga la menor afectación posible.
1: Estamos conversando, ustedes escuchan aquí en la prueba de ADN a Felipe Plaza, jefe del Departamento del Sistema de Alerta Temprana de SENAPRED. ¿Cuál es la situación en el sur del país? Veo precipitaciones desde la zona de Chillán en la noche del sábado, de ahí al sur.
2: Sí, mire, particularmente lo que es zona central, entre ya el día de mañana 18 y el 19, se esperan temperaturas que van a ser bastante templadas, incluso en la región metropolitana entre los 25 y 30 grados Celsius, mientras que obviamente si avanzamos hacia el sur las temperaturas van a ir siendo progresivamente más bajas. Esta condición ya desde el día de hoy, desde la tarde de hoy, en los sectores cordilleranos está acompañada con la probabilidad de tormentas eléctricas que se podrían extender también por el día de mañana. Ya en la zona más al sur, desde el domingo 20, se espera un descenso generalizado de las temperaturas con valores que podrían disminuir más allá de los 20 grados en todo lo que es zona central. Y en las regiones de la Araucanía hasta Magallanes, estas condiciones ya son de alta nubosidad, condiciones mucho más frías y con precipitaciones que van desde el día 19 en adelante, con viento que se van a ir intensificando hasta el día 20, incluso el día 20 ya está condición de precipitaciones podría incluso acercarse hacia las regiones del Biobío y del Ñuble desde el sur hacia el norte.
1: Excelente, queremos agradecer estos minutos aquí en la prueba de ADN junto a Felipe Plaza, jefe del Departamento del Sistema de Alerta Temprana de SENAPRED. Que tenga felices fiestas patrias, Felipe.
2: Igualmente, que esté muy bien.
0: ¿Qué pasó? ¿Cambiaron de horario los programas? No. Estábamos recordando la conversación de Andrés Huerta en el marco de la prueba de ADN de este día jueves con Felipe Plaza, el jefe del Departamento de Sistema de Alerta Temprana del SENAPRED, con una oportuna revisión, un oportuno repaso de la condición ambiental, del tiempo para este fin de semana de fiestas patrias. 23 horas, 23 minutos. Yolito y su combo, todos arriba.

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1: A la medianoche en punto, junto con la llegada del 18 de septiembre, comienza el gran bailable de ADN. Vincenzo Rojas ha estado desde el mes de mayo trabajando en la producción y vamos a conocer su resultado a contar de ese momento, cuando sean las 12, pero exacto, 18 de septiembre, feliz 18. Vamos con el bailable de ADN. Claro que sí. Aquí están los Jaivas, Mambo de Machahuay.

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5: En Santiago, 14 grados. En Chillán, 12 grados.
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1: Entonces, a propósito de la canción de Joe Vasconcelos, Set de Gol, quedaron listas las llaves de semifinales de las copas de nuestro continente. Copa Libertadores. Hay tres brasileños y un argentino. Por lo tanto, se garantiza un brasileño en la final. Palmeiras va a enfrentar al Fluminense. Sao Paulo contra Río. En la otra llave, Flamengo con Estudiantes de La Plata. Mira, Universidad Católica, ¿dónde estaría? Palmeiras, Fluminense. Y por el otro lado, Flamengo con Estudiantes. Todo esto se juega entre el 13 y el 20 de octubre, las idas y las vueltas. Y en la Copa Sudamericana, aquí está un poquitito más repartida la cosa, hay dos brasileños, un argentino y un uruguayo. Van a jugar en semifinales el Vasco da Gama de Brasil con Boca Juniors y por el otro lado Atlético Mineiro con el Montevideo City Torque, que clasificó de manera angustiosa en el Estadio Centenario. Uno supondría el Centenario lleno, repleto, 80.000. Nada, había 5.000 personas, no había prácticamente vacío el principal recinto uruguayo con todo lo que está consiguiendo el City Torque, fíjense. Él ganaba 2-0, dos goles de Salomón Rodríguez, jugador que está a préstamo allá porque pertenece a Colo-Colo, y en el minuto 92, Nahuel da Silva anota el tercero. Los peruanos habían ganado el primer partido 2-0, así es que estaban yendo a penales, pero definitivamente clasifica Montevideo City Torque y que va a enfrentar al Atlético Mineiro en las mismas fechas, entre el 13 y el 20 de octubre, las idas y las revanchas, tanto en la Libertadores como en la Sudamericana.

0: en Ñuñoa.
1: En Ñuñoa y Ramadas también, mucha gente, mucho ambiente. Sepamos con Gabriel Rivero. Gabriel.
2: ¿Qué tal? ¿Cómo están? Muy buenas noches. Hola. Así es, Fonda Ñuñoa, corazón de Chile, acá en el Parque Estadio Nacional. La verdad es que el público está repleto, la fiesta está encendida y parte de la celebración acá, por lo menos en la comuna de Ñuñoa, también son los niños, ¿no? Que vienen a celebrar, que vienen a disfrutar y a jugar. Estamos acá justamente con un amiguito que quería conversar con nosotros. Primero que todo, ¿tu nombre?
3: José Pedro Oviedo Ortiz.
2: José Pedro, cuéntame, ¿cuál es tu edad?
3: Lo mejor que he hecho fue subirme al toro, duré como una hora y me dieron dos volantines y estoy jugando a la pelota.
2: Claro, pues le contamos a la gente que venga porque acá hay toros mecánicos, los niños pueden jugar, también hay espacio para jugar a la pelota. Cuéntame, ¿tú de dónde eres?
3: Soy de Piñalolén y de Ñuñoa.
2: Ah, buenísimo, eres de acá mismo, te quedas cerca de la casa. ¿Con quién viniste hoy día?
3: Con mi papá y con la Cari.
2: Buenísimo, y hay hecho harto amiguitos jugando a la pelota también, me imagino.
3: Sí, muchos.
2: ¿Lo has pasado bien?
3: Increíble.
2: ¿Cuál es tu parte favorita del 18?
3: Todo.
2: ¿Te gusta elevar volantines? ¿Te gusta bailar?
3: Todito, ni una cosa no me gusta.
2: Buenísimo, ¿a quién quieres mandarle saludos?
3: A toda mi familia.
2: Buenísimo, a toda la familia. Ahí también viene acompañado al papá, que lo va a llevar a comer también algo, ¿no? Me imagino.
3: Sí, me tomé un terremoto de niño.
2: No. Obviamente que de niño, sino del otro, ¿no puede ser?
4: No.
3: Sí.
2: Ah, bueno.
3: Muy bueno.
2: Eso, muy bien. ¿Y ahora la música? ¿Te ha gustado la música?
3: Mucho, y también me comí un anticucho.
4: Mira,
3: ¿un anticucho?
4: Hizo verso.
2: De todo,
3: con todo y me lo comí todito.
2: Buenísimo, amigo. Muchísimas gracias. Que te vaya muy bien. Que tengas 18.
3: Ya. ¡Feliz 18! ¡Chao!
2: Es en parte del ambiente que se lleva acá en la comuna de Ñuñoa, Parque Estadio Nacional, comuna de Ñuñoa, lo decíamos, pero es importante porque las personas, los vecinos que se van de este lugar también tienen acceso a un descuento para las entradas porque todavía hay disponibles. Quienes quieran venir a celebrar, todavía hay tiempo. Vamos a ver si un amigo acá quiere conversar con nosotros. ¿Qué tal? ¿Cómo está? Primero que todo, muy buenas noches. ¿Tu nombre?
5: Juan Borax.
2: Buenísimo. Cuéntame, ¿de dónde eres tú?
5: Soy de acá de Santiago. Vengo con mi pareja y con el amigo de mi pareja.
2: Buenísimo. Ah, bien. Vinieron a carretear, a bailar,
5: a darlo todo. A escuchar los básquetes, a ganar premios, a comer anticucho.
2: ¿Y bailaron ya o no?
5: Sí, ya bailamos.
2: ¿Con zapateo o bailaron cumbia?
5: Bailamos cumbia.
2: Ya, pero el pie de cuelga se lo sabe, ¿no?
5: Sí, pues.
2: Se lo sabe. Buenísimo. ¿Cuántos años tienes tú, amigo?
5: Tengo 14.
2: ¿Tienes 14 años? Ah, tienes pozarrona, tienes mejor voz que yo.
5: Sí, ya... Tengo...
2: Está desarrollado.
5: Sí.
2: Buenísimo. Oye, cuéntame. ¿Tuviste participando en concursos también, me dijiste, no?
5: Sí, estuve participando en lo de gas.
2: ¿Ya?
5: No gané nada. Pero lo importante es que se pase bien y que disfrutemos.
2: Buenísimo.
6: Claro.
2: Oye, cuéntame. ¿Viniste con tu pareja y con la amiga de tu pareja también?
5: Sí.
2: ¿Lo han pasado bien? ¿Qué le han parecido los precios? ¿Le ha salido a cuenta?
5: O sea, para lo que es actualmente, sí. Pero podría estar un poquito más bajo.
6: Claro que
2: alguna
6: sí.
2: Oferta que se saque,
5: exacto.
2: ¿No?
5: Como no sé, dos por un terremoto.
2: Claro, terremoto de niños, sí, pues si tú eres
5: sí,
2: menor de edad.
5: Pues,
2: sí, no vengamos acá con cuento. Oye, cuéntame también, ¿habían toros mecánicos? ¿Había también cocinería? ¿Qué has probado hasta ahora?
5: He probado los terremotos, los anticuchos, choripanes.
2: Están elevando volantino, ¿no?
5: Sí, estamos.
2: Volantino.
5: Sí.
2: Buenísimo.
5: Ahí para descansar un poco. Sí, pues. Ah, para descansar un poco de todo esto. De lo atareado de.
2: Claro, de las clases, de todo lo demás. Oye, cuéntame, ¿quieres mandarle saludo a alguien?
5: Bueno, quiero. ¿Puedo hacer un spam?
2: Sí,
5: spam.
2: Dale, cuéntame.
5: Claro que sigan a irregulares. Los / irregulares / oficial 1 en Instagram, en mi banda.
2: ¿Qué tocan?
5: Tocamos de todo un poco, más que todo covers.
2: ¿De qué grupo más o menos?
5: Nazi Swag, Los Tres, Los Bunkers, Chancho en Piedra, 31 Minutos. Yo soy el vocalista.
2: Buenísimo. Con razón, con esa osa, con ese vozarrón no podías no cantar.
5: Sí.
2: Buenísimo. Amigo, muchísimas gracias. Que tengas un muy buen 18 y que lo pases muy bien.
5: Ya. Un saludo para Leo Toledo, para Paula Villarreal, para mi profe que me está viendo. No sé, para el León, para los Borax. Y todo, muchas gracias. Para todos.
2: Eso, amigo. Que te vaya muy bien. Muchas gracias.
5: Muchas gracias.
2: Que te vaya bien. No, bueno, parte de acá del ambiente, la gente, ¿no? Celebrando, aprovechando la instancia. Y hay que también destacar el espacio y la distribución que tiene ahora el Parque Estadio Nacional. Porque si ustedes vinieron en años anteriores, esto era el interior del estadio o en el alrededor dando la vuelta. Bueno, ahora es en el parque. Entonces está el escenario perfectamente distribuido para que la gente pueda escuchar la música, disfrutar y también, si quieren pasar a comprar algo, tienen el espacio y también los estacionamientos y los baños bastante adecuados. Es parte de lo que se vive hasta ahora. La música de los básquetes de fondo, ustedes lo pueden escuchar, pero queda para rato. Esta fiesta termina por lo menos a las 2 de la mañana, así que acá nos queda todavía mucho por reportearles, así que vamos a estar atentos a cualquier actualización que se dé acá en el Parque Estadio Nacional desde la comuna de Ñuñoa.
1: Listo, buena. Gabriel, hombre, a pasarlo bien. Eso sí, el metro hasta las 11 ya dejó de correr esta noche por lo menos, ¿eh? Y viernes, sábado y domingo será lo mismo, hasta las 11 de la noche solamente en todas las líneas, como es habitual. ¿Desde qué hora? Desde las 7:30 de la mañana, porque es feriado todos los días, viernes feriado, sábado feriado y el domingo domingo. 7:30 a 23 horas parejito, el horario de funcionamiento del metro de Santiago, con todas sus líneas, por supuesto, durante este fin de semana de fiestas patrias, 11 para las 12.
0: Se inicia el cierre de puertas.
1: Chico Trujillo, dale.

0: despedida. Hora de la tubi despedida.
1: Pero es una despedida ahí nomás, es para dejarles invitados a seguir junto a ADN toda esta madrugada de día viernes, viernes 18 de septiembre, con el super bailable de ADN, con Vincenzo Rojas en la producción general. No se lo pierda, disfrútalo, disfrútelo, páselo bien.
2: Estoy nervioso, amigo.
1: No pare de bailar, está nervioso,
2: Vincenzo. Estoy muy nervioso.
1: Que no sabe qué va a pasar. Se lo llama el jefe a las 2:30. ¡Sáquense! Jamás, jamás de los jamases. Todos a bailar, todos a disfrutar con moderación, ¿eh? ¿Sí? A pasarlo bien, de eso se trata. Felicidades.

0: costumbre, Marga.
1: Estimados, no se atienda hasta el lunes.

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7: Están amigas y amigos, muy buenas noches o buenos días. Bueno, ya es pasada la medianoche, por supuesto.
8: Claro que sí.
7: Ya estamos en el 18 de septiembre. Uy, ese fin de semana largo tan esperado por todos y todas. Las fiestas patrias ya están aquí. Sí. Sean todos bienvenidos a esto que hemos llamado el bailable fondero de ADN. La fiesta de la 91.7, esa fonda que recorre cada punto del país, desde Arica a Punta Arenas e incluso la Isla de Pascua. Sí. Con un solo objetivo, hacerlos bailar, mover la patita, invitar a su pareja, a su familia, a sus amigos, en fin, a todos los que nos están escuchando a esta hora, con la mejor selección musical para zapatear de lo lindo hasta las 5 de la mañana. Mi nombre es Vincenzo Rojas y junto a DJ Chris 2K los estaremos acompañando desde hoy hasta el domingo durante toda la noche, solo por la 91.7 en todo el país y por supuesto en ADN.cl. Comienza el bailable fondero de ADN. ¡Bienvenidos!

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0: mejor selección musical para todos los que nos están escuchando. Si eres techito amarillo, si eres transporte público, si eres techito de aplicación, en fin, todos los que nos están escuchando a esta hora, sean bienvenidos. Este es el Bailable Fondero de ADN, solo por la 91.7.
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Claro, porque de repente pegarnos un reggaetón no es malo. 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Esta es la 91.7 y estamos hasta las 5 de la mañana.

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0: Señorita, ¿a la orden la llevo?
1: No, gracias. Estoy esperando al viejo del sombrerón.
0: ¡Uy, Yucuta! ¡No me diga! ¡Qué viejo tan afortunado!
1: ¡Ah! ¡Ahí llegó, vea!

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0: Muy bien, chicos, hasta aquí dejamos la pachanga por hoy. Esto fue el bailable de ADN, pero oiga, tranquilo, queda todo el fin de semana. Esto está recién comenzando. Quédate con nosotros durante todos estos días, porque te vamos a estar acompañando con la mejor música para bailar, como lo hemos hecho esta noche y como lo vamos a hacer durante todos estos días. Mi nombre es Vincenzo Rojas. Nos encontramos mañana, o no, hoy día, hoy mismo, a las 10 de la noche. Quédate en la 91.7, actualidad, deportes, noticias, música, contenidos y mucho, mucho más. Nos encontramos en un ratito más. Cuídense, chao, chao.
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1: Cuando las serpientes evolucionaron más rápido que muchos, noten la diferencia entre una serpiente venenosa y otra que no lo es por las marcas que deja.
2: 1970.

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1: En Santiago, 9 grados. En Pucón, 8 grados.
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15: Investigan dos homicidios en las últimas horas en Santiago. Un hombre fue baleado en La Granja, mientras que un ciudadano colombiano fue asesinado en Santiago Centro. Comenzaron los tres días de celebración de fiestas patrias. Los chilenos y chilenas se vuelcan a las fondas en búsqueda de los bajos precios. Hay medidas especiales en carreteras y se proyectó cerca de 900.000 viajes fuera de la capital. El presidente Kast y el alcalde Christopher White llamaron a la unidad contra el crimen organizado. Ambos participaron de un desfile y tedeum en San Bernardo, frente a un amplio despliegue de seguridad. A La Moneda llegó el embajador de Estados Unidos, Brandon Judd. El diplomático se reunió con el canciller Pérez y el presidente Kast también en la antesala al viaje de Naciones Unidas la próxima semana. Ya sin muro perimetral, el monumento al general Baquedano volvió a quedar completamente descubierto. Autoridades lo destacan como un hito y algunos incluso proponen cambiar el nombre de la región metropolitana. Siguen las salidas del gobierno, se confirmó la renuncia número 38, esta vez del Seremi de Energía de Coquimbo, envuelto en cuestionamientos por los requisitos profesionales no cumplidos. El subsecretario Páez aseguró que el Ejecutivo se está evitando un problema futuro. En el caso Audios, los primeros apuntados en la querella del Consejo de Defensa del Estado, como el abogado Samuel Donoso, descartan gestiones para el nombramiento del destituido juez Ulloa. En materia internacional, Donald Trump autorizó una delegación de Irán a viajar a Nueva York para participar de la Asamblea General de las Naciones Unidas, esto en medio de la guerra entre Washington y Teherán. En materia deportiva, el Betis, dirigido por el chileno Manuel Pellegrini, sumó una nueva victoria en España y se mete entre los líderes de la liga. Los andaluces derrotaron al Getafe y comparten el segundo lugar del torneo junto al Real Madrid. Y más de 50 medallas completa hasta ahora la delegación chilena en los Juegos Sudamericanos de Santa Fe. Esta mañana la Roja Femenina de Fútbol enfrenta a Venezuela y el seleccionado masculino se mide con Perú a las 3 de la tarde.
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15: Por supuesto, todos los detalles de las fiestas patrias, las mejores fondas y actividades para hacer, las puede revisar en ADN.cl.
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15: Muy buenos días, bienvenido y bienvenida a una nueva edición informativa este domingo, nada que ver, ya estoy pensando en el fin del turno, pero no, estamos recién empezando. Viernes 18 de septiembre, día que va a estar bastante caluroso el día de hoy, agradable. De todas maneras, 27 grados no es tan terrible. El problema es después de los 3, por ahí ya se empieza a complicar, pero va a estar agradable. Vamos a hacer el programa juntos, como es habitual, a través del +569 85 21 23 60, nuestro WhatsApp. A esta hora en Santiago hay 8 grados con 9 décimas, la máxima. Este va a ser como el promedio en gran parte de la zona centro, 27 grados, 23, por ahí se van a estar moviendo los termómetros el día de hoy. En la zona norte, eso sí, se esperan una temperatura más alta, en promedio 30 grados, por ejemplo en Arica e Iquique. Si vamos hacia el otro extremo, hacia el sur, se esperan incluso hasta algunas precipitaciones durante el día. En Puerto Natales, en Punta Arenas, en Puerto Williams. Durante este fin de semana se esperan lluvias y cielos cubiertos. Así que ahí nos pueden contar ustedes a través del WhatsApp de ADN cómo está desarrollándose este fin de semana largo, cómo se están viviendo las fiestas patrias en su región, en su comuna. Si es que están fuera de Chile, también nos pueden contar, porque por la diferencia horaria, de repente eso nos puede ayudar. Sabemos de chilenos y chilenas en París, otros que están en Australia, ahí nos pueden comentar también. Gustavo Urbina también desde Nueva York, nos escribe todos los días en el ADN Hoy Primera Edición. Así que nos pueden comentar cómo están justamente estas fiestas patrias en el país donde estén, en la región donde estén, en la comuna donde estén, a través del +569 85 21 23 60.
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15: Vamos a las calles de Santiago de inmediato para conocer lo que ha pasado en las últimas horas. Lo contábamos en titulares. Un hombre de 50 años murió luego de ser baleado en la comuna de La Granja. Se dispararon al menos 15 oportunidades, de acuerdo a los peritajes que se hicieron en terreno. Mientras que en Santiago Centro, con al menos dos disparos, un ciudadano colombiano murió tras ser atacado al interior de su auto. ¿Qué pasó? Y los detalles los conocemos a esta hora con Vicente Quiñones. Vicente, buenos días.
13: ¿Qué tal, Leo? Muy buenos días. Sí, varias informaciones dando vuelta. Lo primero, partimos en el sector sur de la región metropolitana. Conmocionados permanecen aún vecinos de un sector de la comuna de La Granja tras el asesinato de un hombre de 50 años en horas de esta madrugada. Fueron al menos 15 disparos los que percutó el atacante, aún no identificado, por cierto, quien en momentos antes habría tenido una especie de discusión con la víctima que habría subido de tono en aquella ocasión y que termina finalmente en este ataque armado. Todo esto en el pasaje número 6 de la comuna de La Granja. Se percatan vecinos de la situación, familiares de este hombre, quienes lo trasladan posteriormente hasta un centro asistencial donde termina falleciendo debido a la gravedad de sus lesiones. El fiscal Eco, Ignacio Rivera, dio cuenta respecto de este homicidio en la comuna de La Granja.
16: Habría recibido un impacto balístico y en el sitio del suceso, como ustedes pueden apreciar, se encuentran alrededor de 15 disparos y vainilla en este caso. Que una víctima masculina de alrededor de 50 años que durante el transcurso del día a día ha estado compartiendo con otros vecinos y que al parecer habría tenido un altercado con personas que por ahora se desconoce y habría recibido un impacto balístico. No podemos hablar de un intercambio de disparos, solamente tenemos una víctima que ha recibido un impacto balístico a través de la espalda.
13: Bien, sigue la búsqueda a esta hora de la mañana, de hecho, de él o los atacantes, lo decíamos, no ha logrado ser aún identificado y por ende se trabaja ahora en el levantamiento de las pocas cámaras de seguridad, por cierto, que hay en el sector para dar con el paradero de este sujeto que consiguió darse a la fuga tras de concretar este asesinato. Pasamos a otras informaciones de similares características. Un ciudadano colombiano falleció en horas de la madrugada tras ser atacado mientras se encontraba al interior de su vehículo en el centro de Santiago. Hechos que tuvieron lugar en calle San Diego, por donde transitaba este hombre de 42 años, quien es alcanzado por otro sujeto a bordo de otro automóvil, quien efectúa estos disparos hiriendo a la víctima en al menos dos oportunidades y quitándole la vida. Lo venían siguiendo. Esa ha sido al menos la teoría con la que ha trabajado en horas de la madrugada el Ministerio Público junto a la Brigada de Homicidios para intentar dar con el móvil de este asesinato, que por lo demás es cada vez más frecuente, ¿no?, en dichas calles del centro de Santiago. Conductores que van en sus vehículos y que son abordados por motociclistas u otros autos desde donde disparan con la finalidad de darle muerte a la víctima. El inspector Roberto Soto de la Brigada de Homicidios Centro Norte de la Policía de Investigación se refirió a las primeras indagatorias sobre este hecho en el centro de Santiago.
17: Un homicidio con arma de fuego de una persona de sexo masculino mayor de edad, hecho ocurrido en Avenida Santiago, frente a la numeración 1850, comuna de Santiago. Preliminarmente mantenemos una persona fallecida de nacionalidad extranjera. Las personas entrevistadas actualmente señalan de haber escuchado a lo menos dos disparos en el sector. La persona se encuentra fallecida al interior del vehículo.
13: Pocos testigos, de todas formas, se han levantado cámaras de seguridad en el sector ya en un punto muy concurrido del centro de Santiago para dar con el paradero del atacante respecto a este homicidio que ya decíamos acabó con la vida de un ciudadano colombiano en plena vía pública y en calle San Diego. Dos homicidios entonces en horas de la madrugada en este 18 de septiembre. Leo.
15: Bien, Vicente, muchas gracias.
13: Buen día.
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15: Bueno, miles de personas ya disfrutaron de la primera jornada de fiestas patrias y hoy oficialmente se abren las puertas de las fondas a lo largo de todo el territorio nacional. En paralelo, son miles los automovilistas que salieron durante las últimas horas, otros los van a hacer también durante el día de hoy. Este va a ser el 18 más caro a todo esto. Gracias al bencinazo, subió todo. Increíblemente. Pero bueno, los chilenos de una u otra manera nos arreglamos siempre igual para poder celebrar. Como detalle, ya es habitual, el peaje a Luca. Eso es importante, se va a extender hasta las 10 de la mañana para quienes viajen ahora tempranito. Tamara Aranda nos cuenta todos los detalles.
18: abrieron oficialmente las puertas de las fondas más grandes de la región metropolitana. Se han adoptado todas las medidas de seguridad en estos lugares para que todo funcione de forma correcta y que las miles de familias que vayan celebren con responsabilidad en estas fiestas patrias. Una de las fiestas más esperadas de cada año fue hasta pasada la medianoche que en la región metropolitana la Gran Fonda de Chile en el Parque O'Higgins y la Fonda Corazón de Chile en Ñuñoa, donde las personas estuvieron celebrando y disfrutando de la comida y la buena música.
19: No, en este caso nosotros, por lo menos presupuesto, lo vemos después. Disfrutamos y después vemos.
20: Por eso se acelera el 17, para allá, después otros días para recuperarse nomás.
21: Como muy caro, ¿no? Si vayas a salir con familia, tenés que pensar 50, 60 lucas para entre almuerzo y de vestible.
18: Pero también las personas quieren saber qué va a pasar en los próximos días. Cómo va a estar la temperatura, por ejemplo, para hacer actividades al aire libre. Felipe Plaza, jefe del Departamento de Alerta Temprana, entregó justamente más detalles sobre los pronósticos para los próximos días.
22: Para la zona norte, se espera la presencia de altas temperaturas y viento en los sectores costeros, mientras que en precordillera y cordillera se anuncian tormentas eléctricas, precipitaciones y nevadas, situación que se sentirá con mayor intensidad en las regiones de Arica, Parinacota y Tarapacá. Para las regiones de la zona central, el viento dirá presente desde el sábado, afectando diversos sectores desde Coquimbo al Biobío, con rachas que pudieran alcanzar hasta los 80 km por hora en tramos cordilleranos. Ante este escenario, nuestras direcciones regionales ya han efectuado las coordinaciones necesarias con sus respectivos sistemas locales, estableciendo monitoreos y determinando medidas preventivas relacionadas con estos eventos.
18: Sobre las carreteras, en total son más de 400.000 vehículos que salieron ya desde la región metropolitana hacia distintos destinos en los últimos días, pero para las próximas horas se espera que otros 400.000 autos particulares también lo hagan. Para ello se ha dispuesto de algunas medidas, como el conocido peaje a 1.000 pesos que comenzó nuevamente hoy a las 7 de la mañana. El ministro subrogante de Obras Públicas, Nicolás Balmaceda, se refirió a estas medidas.
23: Nosotros implementamos medidas de gestión tarifaria cuyo objetivo son evitar que todo el tráfico se dé a la misma hora y ojalá segregarlo y que el tráfico pesado ande en ciertos horarios y los livianos en otros, y no todos juntos al mismo tiempo. Por eso el peaje a Luca, que está apuntado a los vehículos livianos, ¿cierto?, auto y camioneta, para que anden en los horarios de menor tráfico. Esto es hoy jueves de septiembre, hay peaje a Luca desde las 7 de la mañana y hasta la 1 de la tarde. Mañana viernes 18, también desde las 7 de la mañana, pero solo hasta las 10 de la mañana.
18: Y otro hecho importante que ocurre hoy, se abren las puertas al público en la fiesta de la Pampilla, la región de Coquimbo. Más de 200.000 personas diarias recibe esta fonda que va a estar funcionando desde hoy hasta el día domingo con una parrilla de artistas increíble y claro, de forma preventiva. Se han estado realizando también diversos operativos de fiscalización en terreno para evitar cualquier tipo de problema. El alcalde de Coquimbo, Ali Manucheri, comentó sobre ello.
24: Recibimos a más de 200.000 personas al día y por supuesto las familias coquimbanas, la gente que viene de distintas partes de la región y de Chile, necesitan venir y sentirse seguros. Y por lo mismo se dispone de la séptima comisaría, que está a cargo de un mayor, en coordinación con la Dirección de Seguridad Pública, para poder entregarle seguridad a los visitantes de esta fiesta. La fiesta de la Pampilla.
18: La fiesta ya inició y desde hoy la celebración se extiende a lo largo de todo el territorio nacional. El llamado, como siempre, es a la precaución, la prevención, el autocuidado y a divertirse con responsabilidad en estas fiestas patrias. Lo decíamos, una de las fiestas más esperadas de todo el año. Tamara Aranda, ADN.
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15: Y en el marco de las actividades oficiales de estas fiestas patrias en San Bernardo, se hizo un desfile justamente, enmarcado por un amplio despliegue de seguridad. Eso fue bastante llamativo, por la presencia del presidente también, por supuesto. Más de 350 funcionarios policiales participaron de un operativo que tuvo vigilancia desde los techos con francotiradores. Eso llamó la atención, pero es relativamente normal dentro de las actividades masivas. Otra cosa es que a veces es más vistoso. Por lo general están ahí y la idea es que no se note. Esa es más o menos parte de las normas, de una otra manera. O a veces también es bueno que se sepa que estén ahí para justamente disuadir. Se le puede dar las dos lecturas. Este contexto, digamos, y por qué esto es llamativo, es que está relacionado justamente con la amenaza reciente que había recibido el alcalde Christopher White hace algunas semanas. De hecho, también hay que recordar que que el presidente visitó al jefe comunal, comprometió su presencia en este desfile, la actividad de ayer. Esto además porque una de las primeras versiones apuntaba a que el eventual ataque en contra del alcalde se podía concretar justamente ese 17 de septiembre, así que había ahí una especial atención. Antes del inicio del desfile, ambas autoridades entregaron señales de unidad, pese a pertenecer a sectores políticos distintos. En ese contexto, el presidente abordó respecto del respaldo al jefe comunal para enfrentar el crimen organizado. Esto dijo el presidente Casa.
0: Y lo acompaña aquí la alcaldesa de La Pintana. Alcaldesa, usted también ha sido víctima de las amenazas del narcotráfico. Un aplauso para la alcaldesa de La Pintana, que con valentía, sigue trabajando por defender a sus vecinos. Porque, como lo dijo el alcalde, a la delincuencia, al narcotráfico, lo enfrentamos en conjunto. No hay política que nos divida cuando enfrentamos al narcotráfico. No hay política que nos divida cuando tenemos que lamentar que a una joven le disparen frente al Hospital El Pino. Esas mismas balas locas de las cuales hablamos hoy día son ráfagas. Y este no es un problema de hoy, es un problema de mucho tiempo. Y juntos, más allá de nuestras diferencias, como usted lo dijo, pero podemos juntos trabajar por Chile.
15: Bueno, durante las últimas horas también se conocieron nuevos antecedentes sobre el origen de la alerta que recibió la Fiscalía. Según estos datos, la información habría surgido desde una fuente vinculada al mundo de la AMPA, que advirtió sobre un posible ataque durante fiestas patrias. Esta alerta hablaba además de una reunión para planificar una eventual agresión en medio de las diligencias para recapturar al delincuente conocido como el Indio Juan. Con estos antecedentes, la Fiscalía reforzó la seguridad del alcalde, le comunicó la existencia de esta amenaza también, por supuesto. Sin embargo, parte de esta información terminó filtrándose a la prensa, algo que, por supuesto, afecta estos procedimientos. Algo que fue justamente comentado por el fiscal nacional Ángel Valencia.
1: Esa investigación tiene carácter reservado. Las especulaciones sobre el contenido de una investigación suelen dañarla severamente. No suelen favorecer de manera alguna el esclarecimiento de los hechos. Yo solo insistir en que la fiscalía, en que tenemos siento la mayor empatía por la situación que ha vivido el alcalde Juan. El Ministerio Público la ha considerado una situación de riesgo importante, grave. Por ese motivo hemos decretado medidas de protección a su respecto, pero la investigación sigue vigente. Cualquier especulación respecto al contenido de la misma me parece que no contribuye en nada.
15: Ahora, esa discusión también es sumamente interesante porque finalmente al filtrar una información, en realidad la que sea, siempre hay intencionalidad. Esa es como por definición, digamos. Si uno pasa un dato es para que se publique o que se sepa, qué sé yo. En fin, hay ahí un sentido. La pregunta es, ¿cuál era la motivación de la persona que filtró esa información? Eso es como para revisar. Luego, también.

0: que filtró esa información. Eso es como para revisar. Luego, también desde un punto de vista de los medios, pensando en el bien común o el bien social, ¿qué tan positivo o contraproducente puede ser revelar una información así? Claro, para un medio puede ser muy bueno pensando en el cliqueo, las lecturas, qué sé yo. Pero desde un punto de vista de los otros elementos que van sobre ese factor inmediato, ¿qué se gana o qué se pierde? Es una discusión ahí también interesante, quizás un poco cabezona para esta hora de la mañana, pero aún así es interesante pensarlo. Pero bueno, respecto a otros temas, las filtraciones hasta ahora abren otro foco, digamos, de debate. Desde el Senado apuntan a que trabajen en un proyecto para revisar esta materia, considerando el impacto y la divulgación de antecedentes que pueden tener estas investigaciones. Porque claro, esto también se cruza, entre otras cosas, con la libertad de prensa. Hay una serie de discusiones que son bastante profundas y delicadas para seguir.
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0: Bueno, seguimos en política. Siguen las salidas de autoridades. Esto ya bueno, de hecho hay un sitio web que tiene un conteo actualizado respecto del uno a uno de los que han ido dejando el cargo, tanto voluntaria como involuntariamente, hay que decir. La salida del Seremi de Energía en Coquimbo es la número 38 entre sus pares, si hablamos de Seremis, y la 48 entre todas las autoridades del Estado, en este caso bajo la administración Kast. Y se vuelve a abrir el debate sobre cómo se selecciona, se contrata, se evalúa a quienes ocupan cargos públicos. Y acá hay detalles sumamente importantes, porque hay cuestionamientos por requisitos profesionales, contrataciones bajo las figuras de expertos y también por gestión, evidentemente. Motivos que de hecho en su minuto quedaron zanjados con los concursos de alta dirección pública, que buscaban evitar este tipo de cosas, cuando se hacen cosas o designaciones a dedo o considerando algún tipo de favor o simpatía, en fin, ese tipo de cosas. Juan Espinosa nos va a contar más.
2: Tres salidas esta semana abren una discusión. ¿Cómo se hace la elección? ¿Cómo se revisa y se ordena? Cada historia es diferente, pero las tres finalmente ponen nuevamente en cuestión la forma de contratación y el empleo público presente. Partimos con Coquimbo, con el caso más reciente. Fabián Páez deja el puesto tras reparos a sus antecedentes. Había asumido en marzo y después de varios meses dejó finalmente el cargo tras la revisión de sus antecedentes. Son 38 seremis que ya han dejado su función durante esta administración. Sobre el caso de Coquimbo, escuchamos a Bernardo Salinas, uno que conoce sus calles, por ser diputado en la región.
3: O sea, llevamos 48 directivos, seremis, jefes de servicios que han renunciado. Mira, y energía no es menor, porque hoy día vivimos una crisis energética absolutamente compleja. Hoy tenemos hoy día la crisis de los medidores y tenemos además un tema de la energía, la hora punta, por ejemplo, el valor de la energía en la región de Coquimbo. Y además, la ineficiencia de parte de la empresa eléctrica hoy día, que no fue capaz de estar a la altura en un mega evento como lo que tuvimos. Y hoy día nos damos cuenta, pues, 6 meses que tenemos un seremi que no cumple los requisitos para estar en el cargo.
2: Y aparece otro expediente esta semana. Lucy de Pablos renunció al servicio civil, donde como experta trabajó. Su remuneración llegó a 5,5 millones. El caso se suma a otros que han sorprendido, estudiantes y egresados, que como expertos han sido contratados por el Estado con sueldos que han sorprendido por lo alto de lo pagado. Y sobre esta situación, escuchemos la opinión de quien representa al Estado desde el gremio organizado. Escuchamos a José Pérez, presidente de la ANEF.
4: El Estatuto Administrativo establece cuántos puede nombrar un presidente o presidenta de la República, a dedo. Y esos son más de 10.000 cargos. Y ahí la contraposición es en los argumentos que se señalan, porque se dice que somos muchas los funcionarios del Estado, y ocupan más de 10.000 cargos, con rentas que también se fijan a dedo. Entramos establecidos entre, no sé, 2 millones, 1,7 millones y hasta más de 8 millones. Son cifras que no conversan con la realidad de quienes dependemos de un salario, incluido quienes están en la trayectoria laboral dentro de la repartición pública.
2: Y hay un tercer episodio que también debemos contar. En Antofagasta dejó su puesto el seremi local. Jorge Olivares se va por una razón diferente. El gobierno evaluó su gestión y sus resultados recientes. El ministro Iván Puduj explicó la situación, habló de recursos que estaban sin la debida ejecución y apuntó a problemas de gestión como razón de la decisión.
5: Nosotros tenemos un convenio con el gobernador Díaz de 8.000 millones de pesos. Los problemas de gestión, estaban perdiendo 5.000 millones.

0: dos veces ocurrió lo mismo y por eso se va el Seremi, y el Seremi que no funciona se va, igual que el ministro que no funciona, me imagino el presidente lo definirá así. Es lo que le pasa a todos los chilenos, yo no sé por qué se ve como algo tan anormal que una persona salga de una empresa y no lo, si lo hace mal. Es curioso eso, como si estuvieran protegidos por un aura especial. No, todos tenemos que cumplir, si no, nos tendremos que ir.
1: Tres salidas, tres razones, tres historias diferentes, pero hay una pregunta que aparece nuevamente. ¿Cómo se entra al Estado y bajo qué condición cuando existen distintas puertas para una misma función? Y todo esto ocurre ahora con un dato complicado, 9,5 puntos de desempleo registrado, con cientos de miles buscando una oportunidad laboral, con una pregunta abierta y clara, ¿qué tan difícil es entrar cuando se busca trabajar? Juan Espinosa, ADN.
2: 8:24 minutos.
3: 8:24 minutos.
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3: En Santiago, 8 grados. En Arica, 19 grados.
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21: 8:31 minutos.
22: 8:31 minutos.
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23: Y vamos a hablar de fútbol a esta hora de la mañana. Eric Pulgar avanzó a las semifinales de la Copa Libertadores junto a su equipo, el Flamengo, luego de empatar 1-1 con Independiente del Valle de Ecuador. Los brasileños habían ganado, eso sí, en el partido de ida y por eso clasificaron. Pero hay otras buenas noticias deportivas para compatriotas en el informe de Cristian Alvarado.
24: El Betis del chileno Manuel Pellegrini volvió a ganar por la Liga Española y se mete en la pelea por la parte alta de la tabla con el Barcelona y el Real Madrid. El equipo del técnico nacional venció por la cuenta mínima al Getafe, sumando 15 puntos en el segundo lugar del campeonato junto a los merengues. El ingeniero valoró el nuevo triunfo del cuadro andaluz.
25: Somos un equipo que buscamos permanentemente los 3 puntos, tanto afuera como adentro. 6 partidos, 18 puntos, sacar 15 no es fácil de hacerlo, la prueba es que solamente Barcelona lo ha podido hacer. Le sumamos además un partido de visita por la Champions League, un torneo nuevo para gran parte del plantel.
24: Continuando con el fútbol internacional, el Crystal Palace del chileno Darío Osorio debutó con un triunfo 4-0 sobre el Lech Poznan de Polonia en la Europa League. Nuestro compatriota fue suplente todo el partido. Hoy en España, la fecha continúa con el Elche de Lucas Cepeda visitando al Español a partir de las 16 horas. Mientras la selección chilena sigue sin entrenador confirmado, Ecuador presentó ayer a Marcelo Gallardo como su nuevo director técnico. El argentino, quien fue multicampeón con River Plate, firmó contrato hasta el año 2030.
26: Sí, bueno, es un desafío totalmente nuevo para mí, es verdad. Sí, siempre me generó curiosidad poder dirigir un seleccionado. Creo que llegó en un momento donde estaba con deseos de volver a trabajar. Y me agarra bien, y me agarra con ganas, con deseo de poder tener un desafío totalmente diferente en mi vida como entrenador, así que contento.
24: Cuenta regresiva para Santiago Wanderers y una jornada que puede ser histórica para nuestro fútbol. El cuadro caturro se medirá por la Copa Intercontinental Sub-20 con el Real Madrid en el Santiago Bernabéu. Será este sábado a las 7:30 de la mañana con transmisión de ADN. En el tenis, Alejandro Tavilo ante Daniel Mérida abrirán el match de Copa Davis mañana sábado. El segundo single lo jugarán Cristian Garín ante Rafael Jodar, que ya se recuperó de sus problemas estomacales. al cierre. Más de 50 medallas suman nuestros deportistas en los Juegos Suramericanos de Santa Fe, Argentina. El remo, el esgrima y las bochas se lucieron ayer con preseas de oro. Los primos Grimal fueron bronce en el voleibol playa. La jornada de viernes destaca el partido de la selección chilena sub-20 ante Perú a las 15 horas y el juego entre la Roja Femenina y Venezuela desde las 10 de la mañana. Cristian Alvarado, ADN.
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23: Bueno, al arranque del noticiero les contábamos respecto de los traslados durante este fin de semana largo, los distintos puntos del país. Por supuesto, uno de los más tradicionales es la región de Valparaíso. Claro, era que no. Con las fondas y ramadas en distintas zonas, tanto en Viña del Mar como en la ciudad puerto, las zonas interiores, los Andes, por ejemplo, también. Bueno, más de 400.000 vehículos se proyectó que llegaran a esta zona del litoral. Se ha dispuesto un completo plan para evitar complicaciones que puedan justamente empañar las celebraciones de fiestas patrias en la zona. Las conocemos en detalle con Gonzalo Pérez.
0: Con la llegada de miles de visitantes y los preparativos para la celebración de estas fiestas patrias listas, la región de Valparaíso proyecta buenas cifras para todo este fin de semana en el ámbito turístico de Cordillera a Mar. Carolina Carrasco, directora regional de Cernatur, explicó que la región alberga al 22% de la demanda total de Chile. Serán cerca de 300.000 viajes con pernoctación, lo que activará el turismo local.
1: Donde se esperan que más de 300.000 viajes con pernoctación tengan como destino la región de Valparaíso. Eso estamos hablando de un 22%. 2% de la demanda total del país. ¿Cuáles son las comunas preferidas y que están dentro del ranking de las 10 comunas que se espera que más visiten en el país? Tenemos en primer lugar Algarrobo, en segundo Viña del Mar, en tercero El Tabo, después tenemos El Quisco y en el séptimo lugar Valparaíso. Eso no excluye que tengamos además 9 destinos para entregar como oferta, preparados con toda lo que corresponde el registro, cumpliendo la normativa. Así que todos preparados, la región está lista y los esperamos.
0: Son más de 400.000 vehículos los que se proyecta que arribarán por diferentes rutas a la zona. Es por esto que desde Carabineros explicaron que la seguridad será un tema prioritario, no solo en las carreteras, también en lugares como el Parque Alejo Barrios o el Sporting de Viña del Mar. Así lo explicó la general de Carabineros, Patricia Vázquez.
2: Carabineros se instala aquí con una subcomisaría que tiene una característica especial. Primero, está a cargo de un capitán que viene de Santiago, de la Academia de Ciencias Policiales, y se despliega gente de la Escuela de Suboficiales para hacer servicios operativos, además de reforzar con los servicios extraordinarios que ya están dispuestos. Tenemos la gente en la calle durante estos 4 días, en la calle se dice trabajando en forma operativa, más de 100 carabineros desplegados constantemente, día y noche, 24/7.
0: En tanto, el presidente del Sindicato de Fondas, Ramadas y Entretenciones de la región de Valparaíso, Luis Carrizo, destacó que los locatarios se encuentran preparados para recibir a quienes concurran a las ramadas de la zona.
3: Bueno, nosotros estamos completamente preparados para este año para poder trabajar y gracias a la cooperación de las autoridades de Valparaíso, la señora alcaldesa, el señor delegado presidencial y Carabineros de Chile, que desde que llamo al público de Valparaíso, de la quinta región, que nos vengan a visitar, porque dentro del parque contamos con un súper seguridad.
0: El llamado de las autoridades es a mantener permanentemente el autocuidado para evitar complicaciones o accidentes que puedan empañar estas celebraciones. En la región de Valparaíso, Gonzalo Pérez, ADN.
21: 8:37 minutos. 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
23: Bueno, vamos a otros temas también muy relevantes. Hoy, la expresidenta Bachelet va a enfrentar su tercer sondeo informal en las Naciones Unidas. Acá, expertos proyectan que los votos de rechazo a su candidatura se podrían mantener o incluso aumentar. Eso puede variar. La expresidenta también prepara su viaje a Nueva York para la próxima semana. Asistiría al Club de Madrid. Eso y más lo conocemos hasta ahora en detalle con Paulina García.
4: Jornada clave y decisiva vivirá hoy la expresidenta Michelle Bachelet en el marco de su carrera para la Secretaría General de Naciones Unidas. Esto porque hoy se va a realizar el tercer sondeo informal y si es que la expresidenta no obtiene buenos resultados, algunos expertos creen que su candidatura se volvería políticamente inviable para seguir adelante. Recordemos que tras una cita con el presidente de Brasil, se habría definido esperar los resultados de este viernes para ver cómo seguir adelante, toda vez que Brasil y México son quienes han apoyado apoyado la candidatura de la exmandataria. A eso se suman las declaraciones que dio Bachelet hace algunas semanas atrás aquí en Chile, donde reconoció que no sería secretaria general de Naciones Unidas, incrementando aún más la incertidumbre. En ese contexto, el ex canciller Heraldo Muñoz, si bien no quiso especular con este tercer sondeo informal, sí señaló que la próxima semana la expresidenta Bachelet viajará a Nueva York, esto para participar en algunas actividades, entre ellas el Foro Madrid.
6: La expresidenta Michelle Bachelet irá a Nueva York a la Asamblea General de Naciones Unidas la próxima semana. Ha sido invitada a diversas actividades y seminarios, entre ellos una reunión del Club de Madrid. Y bueno, seguramente también estará en contacto con las misiones de Brasil y México.
4: No solo la expresidenta Bachelet va a estar muy atenta de este tercer sondeo informal, sino que también el resto de los candidatos a la ONU que están mejor posicionados. Actualmente la ex canciller guyanesa Caroline Rodríguez Birgit lidera las preferencias, seguida por la costarricense Rebecca Crispan, quien hasta el momento era una de las favoritas. Conversamos con Eric Latorre, director magíster en gobierno y dirección pública de la Universidad Autónoma, quien dijo que es muy probable que los votos de rechazo de Bachelet puedan mantenerse o aumentar.
7: Las candidatas que van primeras en la grilla, ¿no es cierto?, suman mucho más votos a favor. En el caso de Rodríguez Birgit, solo marca 3 votos en contra y 8 a favor, lo cual la pone en una posición muy expectante. Bachelet está en séptimo lugar, su posición es muy difícil, por no decir casi imposible. Bachelet mañana podría sufrir un revés muy importante. En definitiva, ella requiere de manera urgente no solo aumentar su votación, donde actualmente solo cuenta con 2 votos a favor, pero sobre todo debe revertir los votos en contra, de tal manera de posicionarse como una candidatura con opción.
4: En concreto son 8 candidatos que compiten a la Secretaría General de Naciones Unidas. Sin embargo, aún quedan instancias. Entre el 24 y el 29 de septiembre habrá una cuarta votación informal, lo que podría finalmente marcar una tendencia clara respecto a cuáles son las primeras preferencias. Paulina García, ADN.
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23: Bueno, en materia económica, política también, el gobierno y empresarios hicieron un positivo balance del despliegue en el Chile Day en Madrid y Londres. Claro, es una puesta en escena de una u otra manera que busca generar inversión, atraer inversión en el país, mostrar de una u otra manera que las condiciones están dadas para poder hacerlo. Es llamativo, eso sí, a 6 meses nada más de que se había dicho que estaba el Estado en quiebra, estaba todo mal. En fin, todo ese tipo de situaciones que a la larga terminaron no ser ciertas. Y eso ha generado todo un tema. Y también, por supuesto, hay otros elementos. Las altas cifras de desempleo, los efectos del bencinazo en la inflación, las idas y venidas respecto de la mega reforma. Son temas que de una u otra manera los grandes inversores consideran también dentro de la evaluación de las variables que dan estabilidad o condiciones de confianza. Si finalmente la inversión y la economía también, si bien es una ciencia social, digámoslo así, tiene un factor también de sensibilidad muy delicado. Y todo ese tipo de situaciones comunican. Y también es llamativo el contraste. Pasar de muy malo a que ahora está todo bien. Entonces, todas esas variables hay que leerlas con mucho cuidado, al igual que para comer pescado, como se dice en materia popular, los dichos tradicionales. Bueno, y esto genera también una discusión porque dentro de los temas preocupantes está la recesión minera. Y para un país como el nuestro, que depende de la minería, es un tema tremendamente sensible. Benjamín Quintero nos cuenta más.
8: Madrid y Londres fueron durante la semana los escenarios para una nueva versión del Chile Day, instancia que busca poner a Chile frente a inversionistas internacionales y mostrar las oportunidades que existen para desarrollar nuevos proyectos en el país. La agenda reunió a autoridades económicas, empresarios y representantes del mundo financiero, primero en España y luego en Reino Unido, con el foco puesto en inversión y crecimiento. La delegación chilena llegó a Europa con una serie de reformas y proyectos bajo el brazo, entre ellos los cambios al mercado de capitales y distintas medidas orientadas a facilitar la inversión. Desde el gobierno, el balance de estos encuentros fue positivo. El viceministro de Economía y Minería, Daniel Mas, destacó la posibilidad de presentar directamente ante los inversionistas las condiciones que ofrece actualmente el país.
9: El mensaje fue claro. Chile está de vuelta. Proyectamos más de 95 mil millones de dólares en inversión al 2029. Hubo interés concreto por los distintos inversores. Ahora nuestra tarea es convertirlo en proyectos y en empleo para los chilenos.
8: Pero junto con hablar de oportunidades para invertir, durante las jornadas también apareció uno de los principales problemas que enfrenta hoy la economía chilena, el débil desempeño de la actividad y particularmente de la minería. El ministro de Hacienda, Jorge Quirós, calificó el escenario como una recesión minera, apuntando al menor dinamismo del sector como uno de los elementos que ayudan a explicar los malos resultados económicos registrados durante este año. Sus palabras generaron debate precisamente porque fueron pronunciados en una instancia cuyo objetivo central es transmitir confianza a los inversionistas extranjeros. Desde el sector empresarial, sin embargo, la presidenta de la CPC, Susana Jiménez, planteó una lectura distinta y sostuvo que el ministro está explicando las razones detrás de la debilidad económica y que transparentar ese escenario no constituye necesariamente un error.
10: Lo cierto es que la actividad minera no ha logrado repuntar en términos de producción pese a los altos precios que hoy día vemos, sobre todo en el cobre, y eso también es una forma de explicar que en la medida que se retomen mayores niveles de crecimiento, destrabando proyectos mineros, se va a ir también recuperando la actividad económica.
8: La discusión entonces no está solamente en los números que exhibe la economía o en el desempeño de la minería, sino también en cómo se presenta ese diagnóstico cuando el objetivo de estas reuniones es precisamente atraer nuevos capitales hacia Chile. Y ahí aparecen matices dentro del propio sector minero. Mientras algunos valoran que se reconozcan las dificultades que atraviesa la actividad, también hay quienes advierten que este tipo de mensajes deben ser cuidadosamente comunicados, sobre todo cuando se entregan ante inversionistas extranjeros. Postura del presidente de la Cámara Minera de Chile, Manuel Viera.
11: Falta, digamos, una educación desde un punto de vista de comunicación estratégica, porque un inversionista tenemos que tener claro de que anda buscando siempre seguridad, estabilidad jurídica y tributaria. Por lo tanto, cuando se habla de recesión, significa que el país no crece y, por lo tanto, obviamente, digamos, el inversionista toma en control eso, y eso realmente perjudica no tan solo la imagen, sino que además realmente, digamos, el desempeño y la eficiencia del equipo financiero que tiene el país.
8: Así, el Chile Day deja sobre la mesa dos dimensiones de la economía chilena: la necesidad de seguir atrayendo capitales y mostrando oportunidades de inversión, pero también la dificultad de explicar ante esos mismos inversionistas un escenario de bajo crecimiento y una minería que atraviesa un periodo de contracción. Benjamín Quinteros, ADN.
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23: Jamás he ofrecido un beneficio al señor Ulloa. Esto lo dijo el abogado Samuel Donoso, rechazando la imputación de soborno que hizo el Consejo de Defensa del Estado en su contra, luego de querellarse por supuestamente haber hecho gestiones para el nombramiento del destituido juez Antonio Ulloa. Esto como parte de esta trama del caso Audios o el caso de Hermosilla, en donde favores iban y venían. Vamos a conocer la actualización de esta información con Francisca Carvajal.
12: Este jueves, el Consejo de Defensa del Estado presentó una querella contra los que probablemente son los abogados más reconocidos de la plaza litigante en lo penal. Luis Hermosilla, Mario Vargas, Samuel Donoso y el conservador de bienes raíces de Puente Alto, Sergio Llaver. En este libelo, el CDE afirma que estos abogados habrían coordinado acciones para asegurar el nombramiento del juez Antonio Ulloa, hablando de un círculo de confianza que debe ser esclarecido por el Ministerio Público. Al respecto, el fiscal nacional Ángel Valencia se refirió a la querella señalando que ahora está en manos de la fiscal regional de Valparaíso, Claudia Peribáncic, quien debe definir si los antecedentes hasta ahora recopilados en esta investigación permiten formalizar a estos abogados.
13: En la presentación de una querella por parte del Consejo de Defensa del Estado es un antecedente importante. Conforme a la ley, esas querellas criminales deben incluir solicitudes de diligencia. A la fiscal Peribáncic le corresponderá decidir si es pertinente o no es pertinente decretarla, pero es un antecedente más en el contexto de una investigación. Es a la fiscal a cargo a quien le corresponde decidir cuáles son las medidas o las acciones que proceden en ella. Sin embargo, tal como usted sabe, es una investigación que ya lleva bastante tiempo.
12: La querella a la que tuvimos acceso imputa delitos de cohecho, revelación de secretos y prevaricación en contra del exministro de la Corte de Apelaciones de Santiago, Antonio Ulloa, para afirmar y pagar el favor de las gestiones por su nombramiento, de haber coordinado además con una red de abogados apoyos políticos e institucionales para ser designado como ministro de la Corte de Santiago, ofreciendo y manifestando explícitamente su disposición a ayudar. Asimismo, habría solicitado activamente a Luis Hermosilla el nombramiento de terceros vinculados a él, como Rafael Corbalán, Paulina Gallardo, Gerardo Bernales, Mónica Olivares, Macarena Tronconso, Ana María Hernández y Alejandro Aguilar. Al respecto, el abogado Samuel Donoso dio una declaración diciendo: jamás he ofrecido un beneficio al señor Ulloa, ni él me lo ha solicitado, ni menos le he formulado una solicitud de alguna retribución. Es una infamia, califica, pretender lo contrario. Una vez que conozca la querella, ejerceré los derechos que me correspondan. En otras informaciones judiciales, durante este jueves tuvimos reacciones al fallo del Tribunal Constitucional que confirma la legalidad del instrumento usado por la Corte Suprema para remover jueces que salieron del país estando con licencia médica. La sentencia significó un duro golpe para los jueces que querían impugnar sus procesos de remoción y de paso cierra la puerta para los 5 magistrados que estaban esperando esta resolución. Al respecto, el abogado que representa a estos magistrados, Carlos Quesada, reconoce lo que significa este fallo, mientras que el abogado que representa a la Organización de Trabajadores del Poder Judicial, Marcelo Acevedo, espera que se siga revisando el caso a caso.
5: Es un fallo. Sabemos perfectamente que va a tener repercusiones en los otros requerimientos que tenemos pendientes. Sería bastante ingenuo creer que no. La situación no ha terminado todavía. En el caso de uno de los magistrados aún restan los alegatos ante el Pleno de la Corte Suprema para hacer valer los antecedentes y demostrar que no ameritan la remoción.
14: Yo creo que eso no cambia mucho lo que ha venido haciendo la Corte Suprema, en el sentido de que debe fallar caso a caso, debe ponderar lo hecho, ponderar también efectivamente si hubo justificación o no. Bueno, yo creo que hay un montón de cosas que se tiene que poner caso a caso y esperamos que se siga aplicando eso.
12: Y un dato para el cierre: la semana pasada comenzaron a verse en la Corte de Apelaciones de Santiago una veintena de sumarios por visitas a casinos y este miércoles se avanzó en otra veintena, en un total de 40 jueces que podrían ser cuestionados por asistir a casinos. Estos dos tribunales, tanto la Corte de San Miguel como la Corte de Santiago, revisarán o descartarán las sanciones propuestas por fiscales judiciales y definir si se abren formalmente cuadernos de remoción contra estos funcionarios. Francisca Carvajal, ADN.
21: 8:51 minutos.
22: 8:51 minutos.
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23: Bueno, y completamente al descubierto y sin el muro perimetral que lo ocultó durante prácticamente más de 5 años, así está el monumento al general Manuel Baquedano, ahí en pleno cruce Prudencia con Vicuña Mackenna, el inicio de la Alameda. Claro, marcando el fin de un proceso de restauración, y esto pone también el foco en una pregunta clave: ¿cómo se va a proteger de aquí en adelante? La apertura se va a hacer con un desfile masivo, un desfile militar este sábado, pero a contar de hoy estamos a un mes exacto de un nuevo aniversario del estallido social, más aún con toda la sensación que hay un poco de descontento con el gobierno actual respecto de la, por ejemplo, lo que han revelado las recientes encuestas. En fin, hay un tema en particular como para revisar: ¿de qué manera se va a proteger para evitar de que sea vandalizado nuevamente? Esa es la pregunta. Aline Bergen nos cuenta más.
15: La imagen del general Manuel Baquedano volvió a ser protagonista en el límite entre Santiago y Providencia. Tras un profundo proceso de restauración que incluyó el retiro de 23 capas de pinturas de su plinto para devolverle su aspecto original de 1928, las autoridades quitaron los muros que rodeaban la obra ecuestre. Hoy la estatua luce despejada, protegida previamente solo por vallas papales. Este destape, sumado a la recuperación de las áreas verdes de la rotonda, le cambió la cara a la llamada Zona Cero. Para los locatarios del sector, ver el espacio abierto es un alivio, aunque el temor de nuevos destrozos sigue latente.
16: Sin duda que el hecho que hayan sacado lo que tenía ahí tapiado nos favorece, obviamente, porque todo se va a ver mejor. Y también nos preocupa el hecho de que cuando lo vean así van a querer en algún minuto vandalizar también.
17: Lo que yo pienso es que hay que avanzar. Ha habido históricamente, si tú quieres, desigualdades, pero en todos los países ha pasado lo mismo. Si tú vas a estropear lo que es de todos, no sé, a nadie le gusta que vayan a tu casa y hagan sus necesidades en la puerta. Entonces, si es de todos, es para todos, y es para disfrutarlo, si se trata de eso.
15: El temor no es menor, considerando que la estatua fue retirada en marzo de 2021 tras sufrir constantes ataques e incendios. Y aunque regresó a su lugar un año después, siempre se mantuvo resguardada y tapada. Sobre la seguridad alrededor del monumento, el alcalde de Providencia, Jaime Belolio, explicó que la estrategia no dependerá exclusivamente de tener policías de punto fijo, sino que devolverle la vida a la plaza.
1: Además, recordó que el conjunto aún no está completo y faltan piezas históricas por instalar.
18: Mira, para nosotros es muy importante el decir que la seguridad no es solamente incrementar la cantidad de cámaras, incrementar la cantidad de patrullajes, sino que es poder ocupar los espacios públicos. Vuelve para quedarse y nos falta la tercera parte, que es el resto del conjunto escultórico, que son sus placas, que es la Groglia, Centinela y el Soldado Desconocido.
1: Este destape es considerado una pieza clave en la remodelación de la rotonda bajo el alero del proyecto urbano Nueva Alameda. El gobernador de la región metropolitana, Claudio Rego, reconoció que el retorno definitivo de la escultura era la principal deuda pendiente para lograr consolidar este sector como un renovado punto de encuentro cívico.
19: El proyecto Nueva Alameda, que nos ha tocado presidir como gobierno de Santiago, tenía algún pendiente, que era esta como joya de la corona, te diría yo, que era la estatua del general Baquedano, que siempre estuvimos porque volviera, pero que había que restaurar el plinto, y esperamos acompañarlo el día sábado, cuando se haga la parada chica, y podamos inaugurar como corresponde, precisamente la estatua del general Baquedano.
1: Con este nuevo rostro y 14.000 metros cuadrados recuperados, la Plaza Baquedano se alista para su primera gran prueba. Este sábado a las 15 horas, más de 2.000 efectivos del ejército desfilarán por Avenida Providencia para reinaugurar oficialmente el monumento. Por la magnitud de la ceremonia, las autoridades ya preparan un amplio operativo policial y confirmaron cortes de tránsito entre Vicuña Mackenna y Avenida Salvador. Desde el municipio apuestan a que el buen uso ciudadano y una red de cámaras térmicas sea la principal protección de esta renovada postal capitalina. Aline Bergen, ADN.
23: Y si hablamos de desvíos de tránsito, ya están vigentes desde hace una hora todos los cortes y desvíos en el centro de Santiago en el marco del Tedeum Ecuménico. Esto se va a mantener durante una parte importante de la jornada, hasta pasado la hora de almuerzo. Así que si usted tiene que pasar por el centro, la mejor recomendación es que lo haga en metro, o bien, si puede, no lo haga, porque de verdad va a estar muy, muy complejo el tránsito durante toda la mañana. Es todo noticias por ahora, sigan en compañía de ADN, ya les vamos a estar contando minuto a minuto con nuestros equipos desplegados en terreno las actividades tanto en el Palacio de la Moneda como en el Tedeum Ecuménico en la Catedral Metropolitana de Santiago. Chao, chao.
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1: Muy buenos días, sean bienvenidos a este ADN Te Acompaña de día viernes, ojo, viernes 18 de septiembre, esta fecha que se espera prácticamente todo el año, esta fiesta de 18 de septiembre, cuando en Santiago a esta hora tenemos 12 grados de temperatura. Vamos a continuar con los cielos con bastante nubosidad parcial y con temperaturas bastante calurosas a propósito de la entrada de la próxima primavera, y durante este programa vamos a estar revisando el pronóstico también para todo el resto de las regiones. Saludo a mi compañero Andrés Huerta, que nos acompaña durante esta jornada.
10: Tiki, tiki, ti. Hola, Pauli, muy buenos días.
1: Buenos días.
10: Saludos a Chupete en los controles, a Fernando en la sala de grabaciones, a Paloma en la producción periodística, a Leo en la edición de prensa y a todos nuestro
11: hola,
10: equipo.
11: Hola, hola, ¿qué tal?
10: Hola, ¿cómo te va? Todo nuestro equipo que está trabajando hoy día 18 de septiembre. Mucho ánimo para quienes además.
11: Bien, gracias. ¿Y tú?
10: Todo bien, muchas gracias. Todos, ánimo para todos los que hoy día tienen que desarrollar alguna función. Vamos a presentar luego a nuestros periodistas que están en terreno a la espera del Tedeum presidencial, foto oficial que va a haber en el Palacio de la Moneda dentro de un ratito, en este día que nos llena el corazón, donde muchas familias se reúnen para celebrar nuestro nuevo aniversario patrio, este 18 de septiembre. Vamos a compartir hartos datitos. Tú decías, Pauli, un día muy agradable hoy,
1: sí,
10: en cuanto a temperatura, con la primavera que está a la vuelta de la esquina.
1: Claro, de hecho, lo que le queremos contar durante el resto del programa tiene mucho que ver con este 18 de septiembre. Vamos a estar hablando de las fondas, por ejemplo, una tabla comparativa que viene hoy día como noticia en las últimas noticias. Dice, tabla comparativa de precios, ¿cuánto cuesta un anticucho en tres fondas de Santiago?
10: Uy, ayer pasé por una, la de Providencia, uh-huh, pero no comí anticuchos porque comí acá,
1: en la
10: fonda, sí, Coca-Cola.
1: Buena
10: sin
1: me dijeron.
10: Estuvo buenas, muy buenas. Pero los precios de anoche no los coticé, a ver.
1: Mire, dice, Fonda Parque O'Higgins, el valor de un anticucho está entre 8.000 y 10.000 pesos. Estadio Nacional, una de las segundas fondas también, ¿sí?, más masivas, el anticucho a 10.000 pesos. Uy. Y en la Fonda Parque Hurtado, actualmente el anticucho es donde está más caro, 12.000 pesos.
10: ¿Cuánto?
1: 12.000 pesos.
10: 12.000 pesos.
1: También, wow, el Terremoto en Paso, en el Parque O'Higgins, 4.000 a 6.000, Estadio Nacional 8.000 y Padre Hurtado 6.000. Y así vienen varias noticias hoy día relacionadas, por supuesto, con el 18 de septiembre. Recuerde que nos puede escribir a nuestro WhatsApp ADN, el +569 8521 2360, y por supuesto vamos a comenzar con buena música, ¿no?
10: Vamos con la... los sonidos de nuestra tierra, los tres junto a Lalo Parra.

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1: 9:09, Capicúa, 9:09 en este día 18 de septiembre, cuando celebramos los 216 años de la primera Junta Nacional de Gobierno. Les dejábamos pendientes a nuestros amigos auditores, Pauli, la revisión del tiempo.
2: Sí.
1: Hoy día en Santiago, temperatura agradable, 27 grados, con cielo prácticamente despejado todo el día. Baja mañana a 24, Día de las Glorias del Ejército, sábado 19. Y el domingo baja a 18, con cielo mayormente nublado. Me quiero detener, Pauli, en Arica, donde la Dirección Meteorológica de Chile pone una alerta para todos quienes nos escuchan en el 95.3 y también en Iquique. ¿Nosotros nos escuchamos en Iquique, Pauli?
2: En Iquique nos escuchamos, por supuesto, por todas nuestras frecuencias de ADN en la 103.1.
1: Tenemos importante información para ellos dentro de un instante. ¿Qué te parece, Pauli, si conversamos de lo que nos lleva a esta fecha?
2: Sí.
1: ¿Cómo llegamos al 18 de septiembre de 1810? Pero cómo también se vincula a la actualidad. Estamos en línea junto a José Pedro Hernández, historiador y académico de la Universidad de las Américas. Profesor Hernández, muy buenos días, feliz 18.
3: Muy buenos días, feliz 18 también para ustedes.
1: Muchas gracias por estar con nosotros. ¿Qué pasaba a esta hora, el 18 de septiembre de 1810? Ya se estaban juntando ya, ¿no?
3: Sí, en un cabildo, se estaban juntando, exactamente, pero suena un poco ilógico porque nosotros, si bien celebramos esta fecha, se estaban juntando porque querían ser fieles al rey Fernando VII, no tanto por con armas de independencia, sino más bien no querían al hermano de Bonaparte, de Napoleón Bonaparte, que se llama José Bonaparte, quien había tomado España y que habían tomado preso al rey Fernando VII. Entonces, por eso es que se reúnen, y de hecho, la carta de lo que firman ese día, en el 18 de septiembre de 1810, es la lealtad al rey Fernando VII. Y ahí surge, eso sí, el proceso de independencia de Chile.
1: Es la primera vez que, como chilenos, nos organizamos, entonces.
3: Exacto, tal cual, porque aquí había distintos movimientos, tal como lo podemos ver hoy día, que hay movimientos más liberales, más conservadores, y es la primera vez que se organiza, pero no va a ocurrir solo en Chile, sino que van a ocurrir estas juntas en distintos lugares también de América, pero eso van a dar pie a que luego, posteriormente, Chile genere ya su proceso de independencia, que va a durar después 8 años posteriormente, incluso más.
2: Estamos conversando durante esta mañana con José Pedro Hernández, académico, docente, experto también en materias relacionadas con la historia. Yo le quería preguntar respecto a estas fiestas patrias. Una de las tradiciones más importantes durante toda esta semana es la parada militar. Finalmente, un hito también que marca lo que tiene que ver con las fiestas patrias. Y en ese contexto, preguntarle ¿qué simbolizan finalmente todas estas gestas históricas que han ocurrido durante el último tiempo, durante la historia? ¿Qué simboliza finalmente lo relativo a las fiestas patrias? Además, por ejemplo, está el Te Deum, que es otra ceremonia icónica de las festividades patrias. ¿Cuáles son los símbolos, dice usted, que son característicos de estas fechas?
3: Bueno, efectivamente se le da un realce a las fiestas patrias, principalmente se le va a dar a fines del siglo XIX y va a tener ciertos hitos. Estos hitos importantes también puede ser el inicio del pie de cueca que da los presidentes también, que eso es mucho más reciente, pero que da inaugurada las fiestas en Chile. Marcan una tradición también republicana, una tradición de que hay ciertos hitos que se tienen que ir cumpliendo cada 18 de septiembre. Tú mencionabas el Te Deum, tenemos posteriormente el 19 de septiembre, ¿cierto? La parada militar, que busca reflejar y realzar, en este caso, y la parada militar es importante porque surge posterior a la Guerra del Pacífico y es darle un realce a las Fuerzas Armadas después de ganar, ¿cierto? La Guerra del Pacífico. Y en ese sentido, son tradiciones que se han mantenido y que se van a mantener a través del tiempo. Una de las últimas tradiciones, yo les contaba que era el pie de cueca del presidente, que
2: sí,
3: eso es muy nuevo, no lo hacían antes los presidentes, y parte con Michelle Bachelet, entonces en su primer mandato.
2: Qué interesante. Sí,
3: y se recuerdan mucho, no sé si recuerdan el senador
2: Lagos Weber.
1: Cuando era ministro, claro.
3: cuando era ministro.
2: Esa cumbia característica.
1: Era, o sea, era cueca.
2: Claro.
1: Ahora, si la viéramos sin sonido, sí, profesor,
2: parecería
1: cualquier
2: cumbia.
1: Cosa, ¿no?
3: Era cueca, bueno, también, ¿quiénes somos nosotros para decir quién, cómo se
1: no,
3: bailó?
1: Claro,
3: pero,
1: no, claro.
3: Pero sí, efectivamente, y algo que uno cree que hace atrás, y no, lo que siempre se hacía también, bueno, pero es muy nuevo, porque claro, la formalidad de los presidentes, y aquí Michelle Bachelet, la expresidenta, va a romper un poco el esquema y va a hacer el baile, y posteriormente es una tradición, y que desde ahí hemos visto los bailes, bueno, del expresidente Sebastián Piñera, de Gabriel Boric, uh-huh, y en general. Entonces, bueno, y el último del presidente actual. Entonces, eso ha hecho también una nueva tradición, que es inaugurar a través del pie de cueca, entendiendo que también la cueca es el baile oficial de Chile, que también fue también fue oficializada un 18 de septiembre, pero de 1979.
1: Igual tardío, ¿eh? Cada vez que veo el decreto y la constatación histórica que la cueca se instituye como baile nacional, recién en 1979, o sea, pasó bastante tiempo. ¿Alguna razón estima usted en aquello?
3: Sí, bueno, los folcloristas, ustedes, no sé si están tan contentos, porque en el caso hay que entender que la cueca es muy popular.
1: Sí.
3: Surge en el campo chileno, y la toma la élite, se podría decir, y la toma la élite a fines del siglo XIX, y se va a demorar claramente más de un siglo en oficializarla. Y ahí es porque quieren marcar Chile, siempre cuando se oficializa tiene que ver con que quieren marcar un antes y un después. Y si bien la cueca la toma la élite chilena para diferenciarse de España en el siglo XIX, la hizo suya y se demoró mucho, efectivamente, en declararlo oficial, como el baile oficial de nuestro país. Yo creo que son situaciones que van ocurriendo, la verdad.
1: De hecho, sí. La queja, yo me acuerdo, en los 90, en los 2000, era, pucha, se toca mucha cumbia, mucho ritmo extranjero, hay poco espacio para la cueca, había mucho reclamo al respecto. ¿Se ha visto un resurgir, profesor, de la cueca con conjuntos, con solistas que la están volviendo a poner en primera línea de la preferencia musical? Daniel Muñoz con sus conjuntos, el dúo Constanzo Molina y otros referentes. ¿Cómo ve usted hoy día, desde su expertise, este renacer y el gusto que atraviesa a las generaciones más jóvenes por la cueca?
3: Sí, bueno, la cueca en general ha ido cambiando y han aparecido otras variantes de cuecas, y eso hace que también se vaya adecuando a la actualidad. No, ya no está solamente la cueca tradicional, sino que hay distintos tipos de cueca que va a depender de los lugares, y eso hace que también se vaya modernizando. Hay grupos jóvenes, tú mencionabas también el grupo de Daniel Muñoz, pero hay grupos también de jóvenes que...
1: Entre Mares, por ejemplo.
3: Entre Mares y otros que mezclan con instrumentos modernos,
1: claro,
3: la cueca. Entonces, saliendo de lado de las clásicas tonadas de cueca que todos conocemos y que lo más probable es que hoy día van a sonar, pero aparecen otras más, y eso acerca a la gente. Ahora, hay que decir que la cueca todavía sigue arraigada en ciertos sectores de Santiago, ciertos sectores de otros lugares del país, pero que aflora evidentemente en el 18 de septiembre. La cueca pasa a ser tal cual como tú mencionabas la cumbia, que la cumbia tuvo un renacer, y es un renacer porque los cuando éramos niños, vamos a decir, no hablas de los 90 y uno era más niño,
1: escuchábamos somos contemporáneos, profesor, ¿eh?
3: Exactamente. Entonces escuchábamos a nuestros padres en las fiestas, se escuchaba la cumbia de, no sé, la Tommy Rey o la Palacio, etcétera, y por eso cuando uno ya era joven después la quería escuchar y era sinónimo de fiesta. La cueca es sinónimo de 18 de septiembre, queramos o no. Sería ideal que la pudiésemos escuchar todos los días, pero ahí está la misión de los grupos y de mezclarle y de generar este gustito por la cueca, que es una tonada que todavía no sabe bien su origen. En realidad es una mezcla de músicas que cuesta entender.
2: Bueno, profesor, también preguntarle respecto y volver un poco al debate por los hitos que hay y que marcan las celebraciones de fiestas patrias. ¿Cómo ve usted y cómo surge finalmente lo que tiene que ver con el Te Deum? Se lo pregunto porque, bueno, es una ceremonia icónica que se va a realizar hoy día, justamente viernes 18 de septiembre, donde va a ir el presidente de la República, todo su gabinete, y también se da un mensaje bien político siempre por parte de las autoridades eclesiásticas. Y en ese sentido, preguntarle a usted si esto siempre ha sido así, si siempre se ha hablado, por ejemplo, en estas homilías de los temas de contingencia. Recuerdo yo en el Cardenal Chomalí, en el gobierno anterior, el del presidente Boric, se hablaba mucho, por ejemplo, del tema del aborto. En su minuto era un debate valórico que generaba harto debate. ¿Cómo se instaura el Tedeum en estos simbolismos de fiestas patrias y el mensaje que se entrega ahí?
3: Sí, hay que entender que en Chile antes, primero, se celebraban tres fiestas patrias, el 12 de febrero, el 5 de abril y el 18 de septiembre, y la

0: Teníamos tres fiestas, claramente no éramos un país muy rico y tres fiestas era complejo, pero justamente Chile era un país, cuando surge, era su religión oficial era la religión católica.
1: Claro.
0: ¿Y por qué no tenemos las otras dos celebraciones, que son sumamente importantes? Estamos hablando del 12 de febrero de 1818, cuando se firma la independencia de Chile, y el 5 de abril, cuando es la batalla final, ¿cierto?, en Maipú. Tiene que ver porque el 5 de abril toma con fiestas, con la Semana Santa, y el 12 de febrero tiene que ver con otra celebridad, otra fiesta o celebración religiosa. Y aquí voy con esto. Siempre estuvo el Te Deum para dar pie el inicio de las fiestas patrias, porque Chile era su religión oficial, era la Iglesia Católica. Y es así que van a tener, siempre se va a dar el vamos o la venia de la iglesia, y siempre va a ser controvertido, un poco
2: Polémico.
0: complejo, polémico, claro, el hecho de la iglesia, y que va a variar, porque Chile posteriormente pasa a ser, saca a la religión oficial, ya no, nosotros no tenemos religión oficial, entonces, pero por eso es ecuménico, porque van otras también, otras
1: Desde el
0: iglesias a
1: año
0: participar,
1: 70. Claro.
0: efectivamente, y eso hace que también de pie. La iglesia siempre tuvo mucha fuerza en la élite chilena política, que cada vez es menos, pero recuerden que la iglesia era movía antes, según su opinión, y todavía mueve en realidad.
2: Sí.
0: Entonces, es la instancia de que tiene donde tiene más pantalla, se podría decir, y puede difundir su idea y su mirada a los puntos que se están hablando en la actualidad. Entonces, por eso que lo aprovecha en este caso el cardenal. Y otras también, otras religiones. Ahora, también importante, porque hay una diferenciación con el evangélico.
1: Claro.
0: Y eso lo hace, eso, y eso tiene que ver por el crecimiento también de las religiones cristianas en Chile, en general.
1: Bien, queremos agradecer estos minutos aquí en ADN Te Acompaña en este 18 de septiembre junto a José Pedro Hernández, historiador y académico de la Universidad de las Américas. Muchas felicidades, profesor, y gracias por su tiempo con nosotros, ¿eh?
0: Muchas gracias a usted, muchas gracias, que tengan un muy buenas fiestas, Paco.
1: Igualmente, gracias.
2: Unas reflexiones bien interesantes, la verdad,
1: sí.
2: Tengo anotadas acá de nuestro entrevistado. Por supuesto, también con el sentido de lo que significa este 18 de septiembre. Y ahí él hacía harto hincapié, Andrés, en que es una fecha para reivindicar los valores chilenos, la cueca, se habló mucho de el canto popular, la comida. Bien interesante. Toda esta entrevista va a estar, por supuesto, en ADN.cl para que la pueda revisar en un ratito más.
3: En la Plaza de la Constitución.
1: 9:22. Y a propósito de tradiciones, Diana Copa, muy buenos días. Tú estás en el Palacio de la Moneda, pero en los exteriores, para una innovación de la foto oficial. ¿Cómo te va? Muy buenos días.
4: ¿Cómo les va? Muy buen día.
2: Buen día.
4: Estamos acá al exterior del Palacio de la Moneda, donde está todo listo y dispuesto para lo que va a ser esta fotografía oficial. Y como bien lo decías tú, Andrés, desde la Plaza de la Constitución. Habitualmente esto ha pasado en otros gobiernos, que ha habido fotos oficiales acá a las afueras. De hecho, hay una gran alfombra roja y la tarima tradicional, donde ya están los nombres de los ministros en el suelo para que ellos sepan dónde se tienen que posicionar para esta fotografía oficial. Primero es la foto de los ministros y después la de los subsecretarios. La única foto que se había sacado José Antonio Kast con la moneda de fondo en la Plaza de la Constitución hasta ahora era la que se sacó con los expresidentes, con el expresidente Eduardo Frei, con el expresidente Gabriel Boric, pero esta va a ser la primera foto que se saca acá desde la Plaza de la Constitución. Una foto que ha cambiado bastante desde el 11 de marzo, lo sabemos, ¿no? Hasta ahora hay 5 fotos oficiales: la del 11 de marzo, que fue cuando asumió el gobierno; la del primer cambio de gabinete; la del 19 de mayo, cuando salió del cargo la ex ministra vocera Mara Cedini; también la ex ministra de seguridad de Trinidad Steiner. Recordemos que ahí no se sumó ningún ministro, sino que se nombraron biministros a, por ejemplo, Luis de Grange en transporte, y también ahí en obras públicas, y también al ministro Alvarado en interior y Segecop. Y después de esa fue la foto de la cuenta pública, la que se realiza habitualmente en el Palacio Presidencial de Cerro Castillo en Valparaíso. Y después un segundo cambio de gabinete, y de nuevo cambió la foto cuando sale la ex ministra del Deporte, Natalia Ducó. Esto fue el 13 de agosto. Recordemos que ella no se fue muy lejos, la verdad, sigue acá en el Palacio de la Moneda, pero
1: se fue
4: en
1: por
4: el
1: un
4: segundo
1: ratito
4: piso asesorando. Sí, entonces ahí

0: está bien cerca, no está tan lejos, pero claro, esta va a ser la segunda foto ya oficial del nuevo ministro del Deporte, Francisco Rivero.
1: ¿Ya la llegaron todos ya?
0: Sí, ya llegaron. Tenemos la duda si había algunos ministros que no iban a alcanzar, porque recordemos había varios que estaban en Madrid en el Chile Day, pero ya están todos acá. De hecho, hay algunos que dieron declaraciones a el inicio, como por ejemplo el ministro de Defensa, Fernando Barros, que entregó un mensaje a propósito de las fiestas patrias. Lo escuchamos.
2: Y solo recordar una cosa, el logro es producto de un esfuerzo enorme, de un trabajo de chilenos que se unieron para lograr la independencia, y eso fue producto de triunfos, pero también de derrotas, porque como país tenemos que aprender a superar las dificultades y también ser austeros al momento de la victoria. Hoy día tenemos grandes desafíos económicos, sociales, de distinto tipo, y es el momento que todos los chilenos nos pongamos de acuerdo a propósito de la gloria de la independencia, la gloria del ejército mañana, y trabajemos juntos para superar la cesantía, los problemas económicos, la conectividad e incluso también los desafíos de la defensa de la soberanía.
0: Bueno, ahí escuchábamos al ministro de Defensa, Fernando Barros, entonces, que da estas declaraciones a su ingreso al Palacio de la Moneda para ya reunirse entre los ministros, ¿no? Y ya en los próximos minutos deberían estar salir para esta fotografía oficial. También habló el ministro del Interior, Claudio Alvarado, la ministra de la Mujer, Judith Marina. Hubo algunos que más bien saludaron, no quisieron dar declaraciones a la prensa por ahora. Nos dijeron después vamos a conversar. Y era bien clave, ¿no?, lo que decía el ministro de Defensa, Fernando Barros, porque estas van a ser unas fiestas patrias bien particulares en dar distintas señales de la soberanía, ¿no?, a propósito de lo que ha pasado en las últimas semanas con la controversia con Argentina. Ahora, bueno, ustedes saben que no es la única foto la de los ministros y los subsecretarios. Acá prácticamente todo el Palacio de la Moneda tiene una foto protocolar con el presidente. De hecho, ahora en la mañana son a las 9:50 los edecanes, a las 9:55 repostería, cocina, servicios generales, la prensa y registro, granaderos, ejército, la guardia de palacio y la primera dama. Ese es el primer bloque ahora en la mañana, porque después de que el presidente participe del Tedeum ecuménico y después se vuelva al Palacio de la Moneda para hacer este tradicional esquinazo en el patio de los cañones, ahí van a haber otra serie de fotografías, con la avanzada, con producción, con audio, con montaje, con movilización, con la policía de investigaciones, con la escolta del presidente, y al final también está considerada una foto con la prensa acreditada de Palacio. Ya vemos cómo se acercan, están también los ministros acompañados de sus parejas, de sus esposas, de sus esposos, que los vinieron a acompañar, que de hecho llegaron a la entrada con ellos, con sus familias, por supuesto, para esta fotografía oficial, la primera de Fiestas Patrias. De hecho, el Palacio de la Moneda está todo decorado con banderas, banderines chilenos, es lo que se ve acá en el frontis del Palacio de la Moneda, y bueno, ya se acercan un poco las familias, así que estimamos que en los próximos minutos deberían estar por salir los ministros y, por supuesto, el presidente de la República, José Antonio Kast, quien va a estar con su banda presidencial.
3: Oye, Diana, ¿qué tal? Buen día por acá. Te saludo.
0: Buen día, Pauli.
3: Oye, siempre que uno va a cubrir esos eventos que son tan temprano en la Moneda, porque yo me imagino que estás ahí desde las 8 de la mañana prácticamente que abrieron las puertas, ¿alcanzaron a tomar desayuno? Les pregunto porque uno nunca alcanzaba a tomar desayuno en esas actividades de 18eras de Palacio.
0: Mira, yo tengo un pancito en la mochila que no me ha alcanzado a comer. Entre tanto ajetreo, sí, tanta cosa de llegar temprano, porque aparte está todo cerrado alrededor del Palacio, sí, de la Moneda, entonces ustedes entenderán, ¿verdad?, que no es sencillo llegar. La recomendación, por supuesto, que hoy es moverse en metro, porque está todo cerrado para el trayecto que va a realizar el presidente después desde acá, desde el Palacio de la Moneda, hasta la Catedral de Metropolitana en el Ford Galaxy, acompañado, por supuesto, de la escolta presidencial de Granaderos, también el ministro del Interior, que lo va a acompañar en el Ford Galaxy. Entonces ahí no he podido tomar desayuno todavía, Pauli, pero esperemos que después de, sí, que el presidente vaya hasta el Tedeum ahí tener un ratito para poder desayunar, la verdad.
1: ¿Está ensayando la banda o ya se mueve algo más oficial?
0: Sí, ustedes ahí la escuchan de fondo porque llevan un ratito ensayando para lo que va a ser en los próximos minutos, entonces, el traslado del presidente desde acá, desde el Palacio de la Moneda. Este ya debe ser como el quinto, sexto ensayo que hacen, porque tiene que salir todo impecable, por supuesto. Entonces aprovechan de practicar la banda de carabineros para hacer entonces los próximos minutos estos honores al presidente de la República y por supuesto también al ministro del Interior que lo acompaña. Ya de hecho empezamos a ver cómo salen los ministros, yo todavía los veo de lejos, pero al único que alcanzo como a identificar desde acá por la altura es al ministro de Vivienda, Iván Poduje, que ya viene entonces
1: no es difícil
0: acercándose
1: de,
0: hasta acá,
1: de
0: hasta la tarima para la fotografía oficial. Vamos a ver, yo soy un poquito... Sí. No tengo la mejor vista, así que voy a aprovechar de hacer zoom con mi celular y en efecto, ahí vienen los ministros, esta fila la encabeza la ministra de Ciencias, Ximena Lin Colao, viene después el ministro del Deporte, Francisco Riveros, la ministra de Energía, Ximena Rincón, el ministro de Vivienda, Iván Poduje, el más alto de la fila. Y también después el viceministro de Obras Públicas y Transporte, Luis de Grange. Después la ministra de Salud, May Chomalit. La ministra de Ciencias y la ministra de Salud están las dos con vestido. Acá también se ven un poco los outfits, ¿no?, que traen los diferentes ministros que empiezan a ya ordenarse para esta foto.
3: Si
0: de hecho,
3: ahí,
0: el último en la
3: Andrés,
0: fila es el ministro del Trabajo,
3: seguro,
0: Tomás
3: Herrao.
0: Después también está la ministra de Desarrollo Social, María Jesús Bú, el ministro de Justicia, Fernando Rabat, el ministro de la Secretaría General de la Presidencia, José García Ruminot, y por supuesto también el ministro de Hacienda, Jorge Quiroz. ¿Saben quiénes vienen ahí juntos también, podríamos decir?
1: A ver.
0: El ministro, el canciller Francisco Pérez Mackenna, viene el ministro del Interior, Claudio Alvarado, y después el ministro de Defensa, Fernando Barro. Están ahí separados por el ministro del Interior, que podríamos decir, ellos sabemos, ¿no?, en las últimas semanas han tenido diferentes polémicas, diferentes diferencias por el abordaje de la política internacional y lo que tiene que ver defensa también. En
1: que vengan juntos, no es menor, ¿eh?
0: Sí, y hace unas semanas, de hecho, hace un par de días, se reunieron en el Ministerio de Defensa. El canciller participó de una reunión ahí con los jefes del ejército para precisamente abordar diferentes temas internacionales y de soberanía. Ya están todos los ministros listos y dispuestos para lo que va a ser entonces el ingreso del presidente de la República, que ya lo veo allá, viene a la altura del Patio de los Cañones, acompañado de la primera dama María Pía Adriasola, viene con su banda presidencial, por supuesto, la primera dama viene con un vestido blanco, veo desde acá, ¿puede ser?
3: Sí, blanco.
0: Viene con un vestido
3: blanco invierno.
0: Un vestido blanco. Ahí la empiezo a ver más claramente, porque bueno, ahí está todavía a la distancia. Pero continuando con los ministros, ya están todos listos y dispuestos. Me había faltado mencionar al ministro de Bienes Nacionales, Catalina Parot, también está la ministra de Educación, María Paz Arzola. Están todos los ministros, los 22 del gabinete, porque recordemos, hay varios viceministros en este gabinete. Está también el ministro de Seguridad, Martín Arrau, y están todos listos y dispuestos. ¿Quiénes van a salir al lado del presidente? Va a ser el canciller Francisco Pérez Mackenna y también el ministro del Interior, Claudio Alvarado, que recordemos van a tener un rol fundamental en los próximos días, porque el ministro del Interior va a quedar como vicepresidente de la República a raíz de que el presidente va a salir del país para participar de su primera Asamblea General de las Naciones Unidas, y bueno, el canciller lo va a acompañar, entonces también va a tener un rol fundamental en los próximos días. De hecho, ayer se confirmó que el presidente de los Estados Unidos, Donald Trump, invitó al presidente Kast a una cena de líderes políticos donde van a estar participando otros mandatarios, también como por ejemplo la presidenta de Perú, que Fujimori. Se acerca entonces el presidente de la República, le dan instrucciones el jefe de protocolo para lo que va a hacer entonces en la fotografía, para que salga impecable. El presidente viene prácticamente como sale en la foto oficial, ¿no?, con traje de color negro, con la banda presidencial y con corbata azul. Y la primera dama, como yo les decía y como alcanzamos a ver, viene con un vestido blanco. Mira, con un blazer, un abrigo un poquito largo, y también con tacones de color negro. Y bueno, como es habitual, ella aprovecha de saludar a todos. Ella no lo saluda a
1: va
0: todos.
1: Va por cada uno,
0: Va por cada uno, y esto es siempre. O sea, por ejemplo, por decirles un dato, cuando vamos a viajes con el presidente, ella saluda a todo el avión, a todos. No deja de saludar a nadie, hasta el final.
1: Tú das un apunte a propósito de la corbata. Es un tono muy similar, y lo vemos aquí en imágenes de la televisión pública, a la foto oficial que se divulgó el 24 de febrero, su retrato presidencial oficial que se divulgó el 24 de febrero.
0: Sí, está prácticamente vestido igual, podríamos decirlo, por eso les comentaba que el mismo look. Vamos a preguntarle después al presidente si es también la misma corbata, el mismo traje de la foto oficial, porque se ve prácticamente igual que ese día, esa foto que se capturó en el sur del país por parte del fotógrafo del presidente, por parte de Víctor Burgos, que fue una fotografía, recordemos, bien criticada, ¿no? Porque el presidente como que hizo una innovación, que es salir en movimiento, salir como si estuviera caminando, y esa foto en ese momento también tenía un significado, que era caminar hacia adelante, ver hacia el futuro, era lo que transmitían en ese momento desde presidencia cuando se conoció la foto oficial. Bueno, ya está todo listo y dispuesto, ya de hecho se posicionan para lo que va a ser la fotografía, ahí los vemos ya para lo que va a ser entonces, están todos bien sonrientes.
3: Sí, nos llama la atención. Nos llama la atención, sí. Diana, que está ahí la primera dama acompañándolo en el podio, algo bien inédito en comparación a fotos presidenciales anteriores. Yo diría que es lo más llamativo de esta foto oficial. Yo diría que es bastante novedoso que esté con la primera dama en la foto con el resto de su gabinete.
1: Mira, busqué una foto aleatoria. Por ejemplo, el presidente Piñera en el año 2012 y no figura doña Cecilia.
3: Es bien inédito.
0: No, pero de hecho ahora se van a sacar otra fotografía. La primera dama aparece inicialmente en esta fotografía, pero ella ahora baja del escenario y ahora está solo del presidente con sus ministros. O sea, eran dos fotos.
3: Perfecto.
0: Así que ahí está solo el presidente de la República con sus 22 ministros, que ustedes ahí seguramente los ven muy bien desde el estudio también.
1: Ahí el fotógrafo ya debe estar diciendo, sonrían, miren para acá. Sí.
3: Antes con el presidente Boric levantaba la mano derecha, como al
0: ahí
3: aire.
0: Ahí está el presidente Kast zapateando, está ahí practicando ahí lo que va a ser el desfase más tarde.
1: A ver.
0: Sí, está zapateando. Recordemos que el presidente lo vimos hace un par de días ahí en la inauguración de las fondas del Parque O'Higgins. Ahora les dicen que saludan y están saludando los diferentes ministros de Estado a la petición.
1: Ahí está la mano.
0: Los diferentes...
3: Bueno, siguen siendo las mismas tradiciones entonces del gobierno anterior. Se mantiene.
1: Con el sol que marca el nuevo día iluminando sus rostros.
0: Sí, de hecho ahí hay algunos que ya les está molestando el sol, que se tapan.
1: Me imagino.
0: La cara. Nosotros por suerte estamos de espalda al sol, entonces como que no.
3: Y ahora luego de esto entonces viene el mensaje central. ¿Qué se espera del Tedeum, Diana? El presidente va a ser su primer Tedeum, va a ser una ceremonia bastante católica, justamente él se alinea con esos principios. ¿Qué se espera para lo que pueda pasar en el Tedeum? El mensaje, la presencia del presidente en ese hito.
0: Sí, el presidente hasta ahora aprovecha de saludar. Acaba de pasar algo bien inédito también en este momento. Están subiendo las diferentes familias de los ministros, sus respectivas parejas. De hecho, el presidente está acá en filita a un costado, saluda a cada uno y se aprovechan de poner al lado de sus respectivas familias, ¿no? De cada uno de los ministros, y el presidente los saluda uno por uno. Esta es una foto bastante familiar. Yo creo que también me atrevo a decir es bastante inédita que se le dé el espacio a las familias en esta foto oficial del gabinete. Sale el presidente, los ministros y cada una de sus respectivas parejas en esta fotografía, ¿no? Y respecto de lo que tú preguntabas, Paulina, del Tedeum, sí, hay que recordar que el presidente tiene valores bien católicos. De hecho, en estas fiestas patrias en particular va a haber una participación especial en diferentes actividades. Lo hubo, de hecho, en los últimos días, y lo va a haber también mañana en la parada militar de la Virgen del Carmen, de la patrona de Chile, y es bien fundamental lo que vaya a decir el cardenal Fernando Chomalí en este Tedeum ecuménico. Recordemos que muchas veces ese mensaje es fundamental, como lo fue, por ejemplo, la semana pasada el mensaje del obispo en el Tedeum evangélico, donde también sirvió para que el presidente hiciera un llamado a la unidad, tanto el oficialismo como también a la oposición, después de ese Tedeum la semana pasada. Y hoy vamos a estar, por supuesto, muy atentos a lo que pueda decir el cardenal y la reflexión que pueda hacer el presidente de la República posterior a eso, ¿no? Que de hecho los ministros ya están acá, diferentes buses apostados, porque el presidente y el ministro del Interior se van en el Ford Galaxy, pero el resto de los ministros se van en unos buses que están acá ya apostados para llevarlos hasta la Catedral Metropolitana, un par de cuadras acá. Y de hecho el recorrido que va a hacer el presidente, escoltado por supuesto por el regimiento escolta presidencial número uno de ganaderos. Es que los próximos minutos se va a mover desde Morandé, después por Compañía, y va a llegar hasta la Catedral Metropolitana, donde le van a rendir honores y donde posteriormente va a ser su ingreso hasta la Catedral Metropolitana. Nos están pidiendo acá que nos movamos hasta el interior del Palacio de la Moneda, pero podemos seguir conversando con ustedes,
1: sí,
0: por supuesto.
1: Mientras te trasladas hacia el interior del Palacio, pensamos que se podría haber acercado al presidente, cosa que parece que no va a suceder, pero siempre se espera con interés, lo decía bien Paulina García recién, la homilía del cardenal Fernando Chomalí. En las últimas horas, en entrevista con Infinita, el arzobispo de Santiago fijó postura ante posibles indultos por derechos humanos, exigió arrepentimiento e información sobre desaparecidos. Suponemos ya que será uno de los mensajes que va a incorporar en la homilía cardenal Chomalí durante la jornada de hoy. La postura del Ejecutivo, recordemos, que ha sido planteado por los ministros, es revisar los casos bajo un criterio uno por uno, humanitario, para reclusos en estado terminal. El presidente Kast dijo que nadie merece morir en la cárcel, y los antecedentes más recientes que se cuentan es de cerca de 100 solicitudes de indulto, y no estamos hablando de uno de los debates que marcó la campaña, casos del estallido social, sino que casos de violaciones a los derechos humanos desde 1973.
0: Sí, hay que decir que el gobierno en los últimos días y bueno, en los últimos meses también ha sido bien cauteloso con ese tema. De hecho, el presidente, cada vez que le consultan, su respuesta es prácticamente calcada, que se va a revisar caso a caso, que es un trabajo que está haciendo el ministro de Justicia, Fernando Rabat, que todo se verá en su debido mérito. Y él, de hecho, ha evitado pronunciarse a este tema, pese a que se lo hemos consultado en innumerables veces. Y fue la misma cautela que se manejó durante la campaña, pese a que al inicio también, recordemos, en el mes de marzo del año pasado, él visitó a Patricio Maturana, quien es el responsable de dejar ciego a la senadora Fabiola Campillay. Entonces ahí hay diferentes temas, ¿no?, que el Ejecutivo debe abordar. En este momento ya están todos los subsecretarios posicionados acá en una tarima que está al interior del Palacio de la Moneda, en la plaza, en el patio de los Cañones, y ahora va a ingresar el presidente. Por eso nos estaban pidiendo que nos apuráramos para lo que va a ser esta fotografía, entonces, en los próximos minutos, de los subsecretarios. Una foto que también es bien distinta a la del 11 de marzo. Recordemos que han habido varias salidas, el subsecretario del Deporte, Andrés Otero, también de la subsecretaria de la Mujer, de los dos subsecretarios de la cartera de Seguridad, de Andrés Joanet y de Ana Victoria Quintana. Recordemos, Andrés Joanet también está bien cerca acá, está en el Palacio de la Moneda como asesor del segundo piso. También salió la ministra, la subsecretaria de la Mujer, militante de Renovación Nacional, Daniela Castro, quien fue también una que tuvo particulares diferencias con la ministra de la cartera, Judith Marín. Entonces ahora, en los próximos minutos, va a ingresar el presidente hasta acá, hasta el Palacio de la Moneda, va a caminar por esta alfombra roja para posicionarse acá.
1: ¿En una de esas?
0: Sí. Vamos a ver si se acerca. Allá no tuvimos éxito, pero acá podríamos tenerlo. De hecho, quienes salen al lado del presidente en esta fotografía va a ser el subsecretario del Interior, Máximo Pavés, y el subsecretario de Relaciones Exteriores. Son los que están al lado del presidente para esta fotografía de los subsecretarios, que, como yo les decía, esta tarima es un poco más grande, evidentemente, porque son muchos más subsecretarios. Entonces, por eso no se pudo replicar la misma foto en la Plaza de la Constitución, sino que se dejó una tarima acá al interior del Palacio de la Moneda, en la Plaza de la Constitución, para el patio de los Cañones, sí, para lo que va a ser entonces esta fotografía oficial.
3: Diana, estamos viendo también imágenes por la señal pública, te complemento a tu relato, de lo que está pasando en los exteriores de la catedral, donde, recordemos, tú nos has contado, se va a trasladar el presidente para el Te Deum, y hay un día precioso, hay un día soleado, hay un día agitado también. Si nos puedes contar un poco, en relación con todo esto de las fiestas patrias, el calendario que tiene el presidente, porque entendemos que también va a viajar a Naciones Unidas, uno de los hitos también de estas festividades. Cuéntanos un poquito de eso.
0: Sí, el presidente en este momento está haciendo ya el ingreso. De hecho, nos hacen señas desde presidencia. Todo listo para la fotografía. Ya debería estar por ingresar. Pero mientras tanto, te respondo a tu consulta, Pauli. Bueno, el presidente, después de esta fotografía oficial, va a participar del Tedeum Ecuménico. Posteriormente va a volver hasta acá, hasta el Palacio de la Moneda, para lo que va a ser este tradicional esquinazo, donde bailan todos los ministros, todos los subsecretarios, funcionarios también del Palacio de la Moneda. De hecho, en los últimos días le hemos estado preguntando al ministro del Interior, Claudio Alvarado, si él va a bailar cueca en el esquinazo, y nos ha dicho que no, que él no baila cueca, que él baila solo vals chilote. Así que vamos a ver si alguien hoy lo convence de bailar cueca ahora en la tarde en el esquinazo. Y bueno, ahí también son diferentes fotografías oficiales, como les contaba yo, con todos los funcionarios del Palacio de la Moneda por grupos. Y después de eso, en la tarde, el presidente va a participar en la gala del Teatro Municipal, que es bien tradicional también, por supuesto. Lo va a hacer acompañado de la primera dama y del alcalde de Santiago, Mario Desbordes. Eso hoy, porque mañana va a ser la gran parada militar, la que promete ser la más grande en los últimos 17 años, con más de 10.000 funcionarios convocados para lo que va a ser entonces esta parada militar, que, como yo les decía, también va a tener una participación de una imagen de la Virgen del Carmen, algo que es distinto a otros años de la parada militar. Y también van a haber diferentes señales, ¿no?, de todo el poderío que tienen las Fuerzas Armadas respecto también de la soberanía, en el marco que en los últimos días han existido diferentes controversias por el tema de Argentina, las declaraciones que vienen desde el otro lado de la cordillera. Y precisamente en materia internacional, ya el día domingo no hay actividades públicas hasta ahora, porque a eso de las 9 de la noche va a estar saliendo el avión presidencial, el avión de la Fuerza Aérea de Chile, para que el presidente se traslade hasta Nueva York, hasta Estados Unidos, para participar de su primera Asamblea General de las Naciones Unidas. Ahora lo reciben entre aplausos los diferentes subsecretarios. El presidente procede a saludarlos uno por uno, al igual que la primera dama un poquito más atrás. Los va a saludar a todos. Vamos a ver si saluda a todos los subsecretarios, porque, como sabemos, son bastantes, ¿no?, los que están acá en esta tarima. Ahí van todos saludándolo.
1: Diana Copa, te dejamos un breve lapso ahí mientras el presidente se toma la foto. En otro punto, en la Catedral Metropolitana, Plaza de Armas, Francisco Gutiérrez, ¿cuál es el ambiente?
3: ¿Qué tal, Francisco?
4: ¿Cómo están? Muy buenos días. Hay bastante ambiente en el sector de la Plaza de Armas colindante a la Catedral de Santiago, a propósito de los actos del Tedeum Ecuménico que se desarrollará durante esta jornada. Hace solamente instantes ya venían llegando lo que son las cuatro escuelas matrices del ejército, que rendirán los honores correspondientes en esta instancia. Llegaron con el sonido de la banda correspondiente en estos casos para realizar los honores, también a la espera de lo que será la llegada del presidente Kass en horas de la mañana en el Ford Galaxy, donde, recordemos, estará acompañado de los lanceros del regimiento Granaderos. Ha llegado también gran participación de, por ejemplo, de otras religiones. Recordemos que esta instancia no es solamente presencia de la religión católica, sino que también tiene presencia de otro tipo de religiones que son parte del acto de manera presencial. Todo esto en lo que es el primer Tedeum Ecuménico del presidente José Antonio Kass como mandatario. Todo esto luego también de haberse realizado el domingo pasado el Tedeum Evangélico, que también marcó el inicio de las actividades de fiestas patrias para el presidente Kass como ya mandatario en ejercicio. En este marco es que se desarrolla esta ceremonia, donde se proyecta que a eso de las 11 de la mañana el presidente Kass llegue a la Catedral Metropolitana, ubicada en la Plaza de Armas, en una ceremonia que se prevé, lo que se ha planteado, dure al menos hasta las 12 y cuarto de la mañana. También tendrá la particularidad, que llama bastante la atención dentro de esta ceremonia, que será presidida por el cardenal y arzobispo de Santiago, Fernando Chemalí, que justamente es hermano de una integrante del gabinete del gobierno del presidente Kass, como es el caso de la ministra de Salud, May Chemalí. Una de las particularidades también que tendrá esta instancia, con la presencia del cardenal y su hermano, en este caso como integrante del gobierno. Será el cardenal, recordemos, quien pronuncie la homilía ante el presidente y las autoridades presentes. También se contempla la participación de representantes de la Iglesia Ortodoxa, Luterana, Anglicana, Metodista y Evangélica, además de las comunidades judía y musulmana, parte de quienes han llegado también a la Catedral Metropolitana de Santiago, cuando de fondo se puede escuchar la banda de honor del ejército, sí, que prepara, que ultima los preparativos de cara a lo que será el desarrollo del Tedeum ecuménico, recordemos, el primero del presidente José Antonio Kast como mandatario.
3: Sí, importante también, Francisco, lo que tú señalabas, porque es una ceremonia que se va a extender por más de una hora en el centro de Santiago. ¿Tienes a mano algunos cortes de tránsito que se estén llevando a cabo por ahí, por las inmediaciones de la catedral, para que la gente se pueda planificar durante esta mañana, al menos entre las 11 y 12 y media que duraría la ceremonia?
4: Sí, ya hay cortes programados, no solamente cortes de tránsito, sino que también en acceso desde el Metro de Santiago hasta Plaza de Armas. Por ejemplo, la salida del Metro de Santiago de la estación Plaza de Armas, de la línea 5 que está en este sector, la salida al sector Ahumada está habilitada desde horas de la mañana. Y a propósito también de los cortes y desvíos de tránsito, estas restricciones comenzaron a las 8 de la mañana en el casco histórico de la capital, en el sector Balmaceda, Manuel Rodríguez, Alameda y Santa Luz.
1: Ay, bueno, hay un poquito de señal ahí.
3: Ahí volvió.
1: Restringida. Pancho.
4: Sí, las restricciones tienen para vehículos particulares. Son de Independencia al sur, Balmaceda al poniente, Manuel Rodríguez al sur, también el sector Agustinas al oriente, Manuel Rodríguez al norte, Recoleta al sur, Ismael Vergara al oriente, Santa Lucía al sur, Carmen al sur, calle Tarapacá al poniente y calle San Francisco al sur, además que de la Alameda, que será desviada al poniente, impidiendo virajes hasta el sector de Manuel Rodríguez. Parte del operativo que se ha dispuesto en cuanto a restricciones vehiculares en el centro de Santiago a propósito del desarrollo de estas actividades. Perfecto. Este día 18 de septiembre.
3: Muchas gracias, Francisco, te dejamos para que sigas reporteando. Nosotros seguimos ADN, en ADN te acompaña con todo lo que está pasando en el Palacio de la Moneda, una jornada donde se podría decir lo que va a pasar hoy día en materia política. Justamente lo va a marcar la ceremonia del Tedeum con la presencia del presidente José Antonio Kast, que hasta ahora todavía se encuentra en el Palacio de la Moneda, ya en minutos se traslada hacia la Catedral Metropolitana.
1: Vamos a tomar contacto enseguida con nuestros reporteros en las distintas ubicaciones, porque ya se efectuó la foto oficial de los subsecretarios, Diana.
0: Sí, ya está lista la foto de los subsecretarios. Se repitió la misma dinámica, primero con el presidente y la primera dama y después solo con el presidente. Y de hecho acá ya se está dando una dinámica en que están saliendo todos los subsecretarios hacia la Plaza de la Constitución para tomar estos buses que yo les decía los van a trasladar hasta la Catedral Metropolitana. Y de hecho ya entonces salen acá, los ministros también hicieron lo propio y el presidente de la República de hecho se dirigió desde el Patio de los Cañones hacia el Patio de los Naranjos, entró por el entrepatio y ya los próximos minutos debería estar por salir entonces para lo que va a ser su traslado en el Ford Galaxy hasta la Catedral Metropolitana, como bien contaba Francisco Gutiérrez hace pocos minutos atrás. Todavía de hecho no nos dejan salir hacia la Plaza de la Constitución para poder tomar entonces esta lo que va a ser el traslado del presidente, escoltado del batallón escolta de granaderos y también acompañado por el ministro del Interior, Claudio Alvarado. La primera vez que sucede esto, ¿no? Porque son las primeras fiestas patrias del presidente de la República, pero ya lo que es la fotografía oficial está todo listo y dispuesto, ¿no? Ya está ese check en la agenda de lo que es entonces la foto con los ministros, la foto con los subsecretarios y ya después quedan las diferentes fotografías pendientes, ¿no? Para después cuando el presidente de la República vuelva desde la Catedral Metropolitana hasta el Palacio de la Moneda para el gimnasio, las diferentes fotografías que se van a realizar. Va a ser bien clave lo que digan los ministros posterior a el Tedeum ecuménico, que puedan referirse, ¿no?, al mensaje de lo que va a decir el cardenal Fernando Chomalí en esta homilía, el mensaje, porque eso prácticamente marca el día posteriormente, este 18 de septiembre, en este aniversario número 216. Entonces ahí hay que estar bien atentos a lo que pueda decir y también a lo que pueda referirse el presidente. Por el momento, hoy no hay contempladas palabras oficinas del presidente de la República. Ya están saliendo los ministros, vamos a ver si podemos conversar con alguno de ellos para lo que va a ser entonces su traslado hasta la Catedral Metropolitana. Están saliendo acompañados de sus familias. Acá sale de hecho la ministra de Desarrollo Social María Jesús Wulff, acompañada de la ministra de Educación María Paz Arzula. Sale también el ministro del Deporte Francisco Riveros para abordar estos buses entonces que los van a llevar hasta... Ministro Quirós, estamos en vivo para Radio ADN, ¿pudiéramos conversar un poquito? No, nos dice que no el ministro de Hacienda, Jorge Quirós, que viene llegando desde Madrid, desde el Chile Day, en los últimos días conversaciones claves con inversionistas y representantes del mundo privado, pero no, nos dice que no tiene ánimo de conversar en este momento, que después nos hace esa seña el ministro de Hacienda. Vamos a ver si podemos hablar con alguno de los otros ministros, porque por ejemplo todavía no sale el ministro del Interior, Claudio Alvarado, que va a ser el último en salir desde acá, desde el Palacio de la Moneda, para acompañar al presidente en el Fort Galaxy. Ministro, estamos en vivo para Radio ADN, ¿podemos conversar un poquito? Ahí nos saluda el ministro de la Secretaría General de la Presidencia, José García Minot. Ministro, estamos en vivo para Radio ADN, ¿podemos conversar un poquito el mensaje de Fiestas Patrias? Dice que no, que lo están ahí apurando para llegar entonces hasta este bus que los está esperando afuera. De hecho, ustedes escuchan ya a la banda que va a acompañar entonces a escoltar al presidente de la República, José Antonio Kast. Falta todavía la ministra de Energía, Jimena Rincón. Vamos a ver si tenemos éxito con alguna declaración por parte de ella, pero parece que tienen la instrucción de ya salir apurados para llegar antes que el presidente de la República hasta la Catedral Metropolitana.
1: Bien, Diana Copa, retomamos contigo en cualquier instante desde la sede de gobierno.
3: Buen día.
0: Buen día.
1: Hay unos muchachos que están esperando afuera hace rato.
3: Tiki, tiki, tiki, tiki.
1: Entre mares.
3: 18 de septiembre.
1: ADN te acompaña.

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6: Buenos días, ya son las 10 de la mañana de este viernes 18 de septiembre, marcado justamente por las actividades oficiales, tanto en el Palacio de la Moneda como en la Plaza de Armas. Pero también hay noticias a esta hora de carácter policial, las conocemos de inmediato con Vicente Quiñones. Hay un detenido por almacenar uniformes falsos de policías, además de drogas y armas. Esto ocurrió en Cerro Navia. Vicente, te escuchamos.
7: Un operativo de carabineros permitió el arresto de una persona que almacenaba en su vivienda una gran cantidad de drogas, armamento e incluso uniformes falsos de ambas policías utilizados presuntamente en la comisión de diversos delitos. Un procedimiento que se origina a raíz de la denuncia del dueño de la casa que era arrendada por la imputada, quien alerta a carabineros de la situación procediendo a una serie de allanamientos. El teniente Manuel Narváez, oficial de ronda de la Prefectura de Santiago Occidente, se refirió al respecto de este procedimiento.
8: Carabineros concurre hasta el domicilio, verifica esta situación y incauta desde este domicilio no solamente estas prendas que simulaban ser de carabinero y la policía de investigaciones, sino que también munición de diferente calibre y armamento de fuego. También se encontró en dicho domicilio aproximadamente 5 kilos de droga entre clorhidrato, cocaína y pasta base, logrando la detención de esta persona que cuenta con antecedentes policiales y detenciones anteriores. Es una persona chilena, una mujer mayor de edad que cuenta con un amplio prontuario policial.
7: Investigaciones que continúan en curso en distintos puntos de la comuna, considerando que incluso no se descarta que esta casa fuese utilizada como un falso cuartel policial. Vicente Quiñones, ADN.
6: Bueno, y ya comienza también el ingreso de los distintos invitados a la Catedral Metropolitana para el desarrollo del Tedeum Ecuménico. Por supuesto, mucha atención con los cortes de tránsito y los desvíos en las principales arterias del centro de Santiago. Isidora Enríquez nos cuenta todo.
9: Sí, ¿qué tal? Estamos acá a la espera de que comience el Tedeum Ecuménico. Hace solo minutos abrieron las puertas para que ya pueda hacer ingreso las personas, por supuesto también prensa. La banda ya está acá circulando por los alrededores de la catedral. y también avisar, por supuesto, la información de utilidad pública, que son los desvíos y cortes de tránsito que hasta ahora están acá ocurriendo en Santiago, en el centro de Santiago, específicamente en la avenida Balmaceda por el norte, la avenida Libertador Bernardo Higgins por el sur, la avenida Manuel Rodríguez por el poniente y Santa Lucía por el oriente. Quienes circulen además por avenida Independencia hacia el sur deberán desviarse por avenida Balmaceda hacia el poniente y posteriormente continuar por avenida Manuel Rodríguez hacia el sur. En cuanto a avenida Recoleta hacia el sur, el tránsito será desviado por Ismael Valdés Vergara hacia el oriente para continuar por Santa Lucía hacia el sur, Carmen hacia el sur, Tarapacá hacia el poniente y San Francisco hacia el sur. Los vehículos también que circulen por calles Agustinas hacia el oriente deberán desviarse por avenida Manuel Rodríguez hacia el norte, chicos. Nosotros acá seguiremos atentos en la catedral, en donde, como ya pueden escuchar, se encuentra circulando la banda acá en los alrededores.
6: Bueno, le hemos estado contando de las actividades oficiales en el Palacio de la Moneda. Escuchábamos recién también los preparativos en la Catedral, pero en Fiestas Patrias, la tercera patita, por supuesto, fondas y ramadas. De eso y conocemos a esta hora con Aline Bergen respecto de lo que va a suceder, lo que sucedió ya en las últimas horas en el Parque O'Higgins.
10: Las celebraciones de Fiestas Patrias ya están en marcha y el Parque O'Higgins se consolida como el epicentro de las festividades en la región metropolitana. Ayer, jueves 17, miles de personas llegaron desde el mediodía para dar inicio oficial a la Gran Fonda de Chile, repletando el recinto en la primera jornada festiva. La actividad se extendió de manera ininterrumpida hasta las 2 de la madrugada. El escenario principal contó con la participación de destacadas agrupaciones nacionales, entre ellas Sinaca, Bohemia Latina, los Viking 5 y el cierre a cargo de Santa Feria. La propuesta de este año destaca por integrar la cumbia, la música urbana y el folclore. Quienes desean mantener viva la tradición, Parque O'Higgins cuenta con un espacio dedicado exclusivamente al baile nacional en el Cuecódromo, que funcionará durante los 4 días del evento. Asimismo, entre las novedades para toda la familia, se encuentra una granja educativa, donde las familias pueden conocer de cerca terneros, alpacas, conejos, ovejas y aves de corral. Para hoy viernes, el acceso del público está habilitado desde las 11 de la mañana, prolongándose nuevamente hasta las 2 de la madrugada. La cartelera musical contempla la presentación de diversos artistas invitados y entre ellos se subirán al escenario Noche de Brujas, Luis Lambis, Altamar y los fabulosos Vasos Vacíos. Y a ellos también se les sumará los exponentes urbanos Jairo Vera y Leonel MTA. Aline Bergen, ADN.
6: A esta hora en Santiago la temperatura 16 grados, se mantiene una proyección de una máxima de 24. 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
1: Linda música. Javiera Parra con una maleta de flores. Estrenada hace poquito.
2: Hace poquito.
1: Cariñar, el título de la canción.
2: No, y tuvo un concierto hace poquito también, sí, acá en el Teatro Municipal de Las Condes, que creo que fue bastante masivo, donde ella presentó este nuevo álbum y esta nueva canción, Una Maleta de Flores.
1: Quiero hacer un apunte, lo vamos a comentar en extenso en el programa, pero para Arica e Iquique hay un pronóstico muy preocupante el día de hoy de temperatura máxima de 30 grados. 30 grados, Pauli, en Arica y en Iquique. ¿Has ido para allá alguna vez? Es mucho. En verano, 23 o 24 o 25 ya se sienten. 30 grados hoy es muy inusual. Habrá tormenta de arena con viento de hasta 60 kilómetros y ráfagas de hasta 70 kilómetros por hora. Esto puede generar situaciones complicadas. Así que si ustedes están ahí escuchándonos o en el 95.3 en Arica o en el 103.1 en Iquique, nos ayudan con la información para orientar a los demás oyentes. Y también vemos que la celebración en Vicuña, el acto de fiestas patrias, también sufrió efectos producto del viento que se produce esto al interior de la región de Coquimbo. Hay suspensión de acto y desfile, lamentablemente, hoy producto de la situación climática.
2: Ráfagas de viento de hasta 75 kilómetros por hora obligan a la suspensión de la fonda en Vicuña. Se volaron los toldos y los puestos de comida y también los juegos. Estamos viendo algunas imágenes de lo que ocurrió en Vicuña. Dice, suspendida se encuentra la fonda de la Pampilla de San Isidro, en la comuna de Vicuña, en la región de Coquimbo, luego de fuertes vientos que causaron destrozos. Vientos de hasta 75 kilómetros por hora. Se trató de un viento terral, fenómeno meteorológico caracterizado por ser viento cálido y muy seco, y las temperaturas bordean los 20 grados a esta hora, lo que obligó a los fonderos a suspender todo lo relativo a las ramadas que habían en la Pampilla. Así que vamos a estar muy pendientes de ese caso, Andrés, porque es una información que claramente marca, yo diría, el lado más oscuro, podríamos decir, un lado más triste.
1: Sí, mala onda.
2: Claro, de las fiestas patrias, donde la gente en general anda de buen humor, la idea es celebrar tranquilo, la idea es ser responsable, sobre todo si va a manejar y bebe alcohol, que pase las llaves, digamos, para que no hayan accidentes, pero claro, esto sería lo más lamentable, ojo, y no solamente para los vecinos y vecinas que van ahí a la fonda a celebrar en la Pampilla, sino que también para los propios locatarios, que invierten, por supuesto, en estas festividades, que arriendan locales, que compran insumos y que lamentablemente se ven con estas dificultades del tiempo que obligan a que sus negocios tengan que cerrar.
1: Vamos a tomar contacto enseguida con el Palacio de la Moneda, también con la Plaza de Armas. Partimos contigo, Diana Copa, ¿cuál es el movimiento rumbo al Tedeum?
3: Sí, retomamos el contacto, nos movimos nuevamente hasta la Plaza de la Constitución, donde ya está el Regimiento Escolta Presidencial número 1 Granaderos del Ejército, listo y dispuesto, porque ellos van a ser los encargados de rendirle honores al presidente en todo este trayecto que va a ser hasta la Catedral Metropolitana. Vemos también, por ejemplo, al director administrativo de la Moneda, Julio Férez, que está ahí en la puerta del Palacio de la Moneda. Yo creo que viendo que todo está en orden, como esa es la sensación que tengo de lo que está haciendo en este momento Julio Férez. Y hay algo que no hemos visto, que ustedes podrán adivinar qué es, que es uno de los protagonistas de la jornada, igual, podríamos decir, a ver, ¿qué creen que es? ¿Qué creen que no hemos visto todavía que es uno de los protagonistas de la jornada?
1: Yo creo que todavía no echan a andar el Ford Galaxy.
3: Exactamente.
1: Ah, la chuntamos, muy bien.
3: Sí, no, al tiro adivinaron lo que estaba pensando, porque no lo hemos visto, no está todavía acá en el frontis del Palacio de la Moneda para llevar al presidente hasta la Catedral de Metropolitana, un Ford Galaxy que fue regalado al Estado de Chile con motivo de la visita de la reina Isabel II a Chile en el año 1968, y se remonta a la década de los 60, cuando Eduardo Frei Montalva ejercía como jefe de Estado, que es del uso tradicional, se usan diferentes ceremonias republicanas, como cambios de mando, como cuentas públicas, también para fiestas patrias. De hecho, se utiliza mañana en la parada militar, y bueno, tiene un techo descapotable, ¿no? Para que el presidente vaya visible durante su trayecto. Él, de hecho, va de pie con su banda presidencial y va acompañado del ministro del Interior, Claudio Alvarado, y bueno, ha sido utilizado por diferentes presidentes de la República, incluso desde Salvador Allende hasta Gabriel Boric. Esos son los diferentes mandatarios que han utilizado el Ford Galaxy. Ya el presidente José Antonio Kast lo ha utilizado varias veces en el cambio de mando, en la cuenta pública y también ahora para estas fiestas patrias, pero todavía no aparece. Sí. No ha llegado el Ford Galaxy hasta acá, hasta el Palacio de la Moneda.
2: Y tengo un dato, el año 2022, es decir, cuando asumió el expresidente Gabriel Boric, por primera vez en la historia, una mujer condujo el Ford Galaxy del presidente en ese entonces, Gabriel Boric, para la ceremonia del cambio de mando. Algo, por supuesto, también distinto, considerando que en ese minuto era siempre un hombre el que manejaba el Ford Galaxy. Se quiso dar una señal de transversalidad, de igualdad, de paridad, si se quiere, y el 2022, por primera vez, una mujer condujo el Ford Galaxy en el año, ya hace cuánto, 4 años atrás.
1: Saqué la cuenta aquí en Google Maps y debe transitar el Ford Galaxy, sí, considerando Morandé, Catedral, la Plaza de Armas, aproximadamente 900 metros, ya, sumando todo el trayecto. Es harto para el pobre Ford Galaxy, lentito, con cuidado.
2: Yo creo que son, sí, yo creo que pueden ser hasta 10 minutos, ¿no? O un poquito más, quizás.
1: Yo calculo unos 5 a 6 minutos, tranquilamente. Bueno, y en la plaza.

0: unos 5 a 6 minutos tranquilamente. Poquito. Bueno, y en la Plaza de Armas, Francisco Gutiérrez, ¿qué pasa? Vamos a la Plaza de Armas, Catedral Metropolitana, Francisco Gutiérrez, empiezan a llegar los invitados y se instalan poco a poco a la espera de la llegada del jefe del Estado. Te decía, Pauli, que son 900 metros. Sí. ¿Pancho?
1: Sí, ya hay movimiento en el sector de la Plaza de Armas, ya llegaron los buses y también una van, dos buses y una van en la que se trasladaban los ministros y subsecretarios del gobierno del presidente José Antonio Kast, quienes ya hicieron ingreso a la Catedral Metropolitana para participar de este Tedeum ecuménico. Recordemos, el primer Tedeum de estas características el 18 de septiembre durante la administración de José Antonio Kast. Se han visto diferentes autoridades, por ejemplo, en caso de los ministros está el ministro de Hacienda, Jorge Quirós. Uh-huh. Se vio también al ministro de Seguridad, Martín Arrau, que no llegó con la comitiva de ministros, sino que llegó en los autos particulares que mantiene el Ministerio de Seguridad, unas camionetas de color negro. También se vio a la ministra de Ciencias, Ximena Nicolau, también a su secretario del Interior, Máximo Pavés, parte de a los que se pudieron ver a lo lejos desde el sector de la prensa hacia el ingreso de la Catedral Metropolitana de Santiago. Como se mencionó, los ministros y autoridades de gobierno ya hicieron ingreso al interior de la Catedral Metropolitana, todo esto mientras también la banda del ejército ultima los preparativos para rendir los honores correspondientes para cuando sea la llegada del presidente José Antonio Kast. Otras autoridades que también han llegado, representantes de otros poderes del Estado, es el caso, por ejemplo, de la diputada de Renovación Nacional, vicepresidenta de la Cámara de Diputados, Ximena Ossandón, y también hay una particularidad en cuanto a los representantes del Poder Judicial. La presidenta de la Corte Suprema, Gloria Ana Chevesich, se encuentra en Luxemburgo en una actividad organizada por el Tribunal Administrativo Supremo y el Tribunal de Justicia de la Unión Europea. En su reemplazo, el ministro de la Corte Suprema, Ricardo Blanco, es el que asistirá a las actividades oficiales de Fiestas Patrias, todo esto en calidad de presidente subrogante del máximo tribunal y en representación del Poder Judicial como uno de los poderes del Estado de nuestro país. Autoridades extranjeras, representantes de otros países también han llegado, como el caso del controversial embajador de Estados Unidos en Chile, Brandon Jude, quien también llegó a la Catedral Metropolitana. Intentamos intercambiar algunas palabras con el diplomático, quien no quiso conversar con los micrófonos de la prensa que estaban apostados acá en el frontis de la Catedral Metropolitana de Santiago. Parte del ambiente que se vive hasta ahora en el casco histórico de la capital, en el sector de Plaza de Armas.
2: Y con desvíos de tránsito y con mucho calor hasta ahora en Santiago, la temperatura alcanza los 15 grados, así que probablemente esto vaya a ir subiendo un poquito más. El ambiente que se vive ahí afuera de la catedral, recuerdo yo las veces que he ido a reportear ahí, un calor también que va aumentando, así que espero que puedan estar hidratados y bajo la sombra o lo poco que haya de sombra, Francisco, para que puedan terminar bien el resto de la jornada laboral. Te agradecemos y vamos a tomar contacto en cualquier minuto. Cuando llegue el presidente José Antonio Kast a la catedral, nos avisas, ya vamos a estar pendientes.
1: Sí, cualquier cosa, líneas abiertas para informar cualquier novedad desde el frontis de la catedral, donde ya se hace sentir la presencia del calor de esta, de esta fecha de septiembre acá en el centro de la capital.
0: Estamos al habla, gracias.
2: Gracias.
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0: Vamos a hablar ahora de la limpieza, el reciclaje, evitar la contaminación en fiestas como esta, donde se acumula basura y se acumula bastante desecho, desperdicio lamentablemente, pero hay iniciativas para contenerlo, para reutilizarlo y para darle un nuevo sentido. Vamos a conversar enseguida junto a la gerenta general de Recifast, Paulina Varas. Recifast es una empresa especializada en las plantas de reciclaje móviles que se instalan en grandes eventos. Paulina, feliz 18, buenos días.
4: Hola, buenos días, Andrés. Buenos días, Paulina. Feliz 18 también para ustedes.
0: Gracias por estar con nosotros.
2: Gracias, buenos días.
0: ¿Qué es lo que hacen ustedes en Recifast? Me imagino una planta móvil en una fonda. ¿Cómo funciona?
4: Sí, es una planta de reciclaje móvil que clasifica, compacta, almacena y eventualmente transporta los residuos, haciendo visible el reciclaje para la gente. Lo que más nos importa a nosotros es que poder crear esos hábitos nuevos en la gente, poder crear hábitos que cuando vean que el reciclaje funciona, al ver el proceso del reciclaje, la gente lo entiende mejor y cuando lo entiende confía, y cuando confía obviamente después pueden incorporar más fácilmente el hábito.
2: Claro, interesante.

0: Paulina, buenos días. Interesante, te decía lo que hace Recifaz, considerando que hay muchos chilenos, por ejemplo, que quieren reciclar o que están a favor de estas políticas de reciclaje, pero al final terminan viendo que todo termina finalmente en una bolsa, sobre todo cuando hablamos de lo que ocurre dentro del hogar. ¿Cuál es el principal error, crees tú, que cometemos los chilenos y las chilenas cuando queremos, por ejemplo, reciclar en nuestras casas? ¿Y qué es lo que más les cuesta justamente a las empresas entender también sobre la ley actual de reciclaje?
1: Mira, yo creo que lo más importante es que no basta con pedirle a la gente que recicle. Hay que mostrarle lo que ocurre después, ¿no? Porque hay que crear esa confianza que te decía yo en que el proceso sí funciona. Actualmente creemos que existe mayor desconfianza en la gente, en las casas, porque finalmente los camiones cuando pasan retirando reciclaje se lo llevan todo junto. A mí me consta que eventualmente después, por supuesto, lo reciclan y eso se procesa porque la ley REP ha generado un sistema que hace que exista trazabilidad. Pero eso ha hecho que la gente, después de que durante años les dijimos que había que separar, limpiar, entregar todo separado, ahora se va todo junto en un camión muy parecido al camión de la basura, ¿no? Entonces nosotros por eso creemos que generar un proceso donde la gente pueda ver esto hace que el proceso sea visible, cercano y más confiable.
2: Ahora, Paulina, lo que ustedes hacen es reunir este material, lo compactan, entiendo que se crean unos cubos para su traslado y posterior valorización. ¿Cómo funciona eso en particular en lo que hacen ustedes en Recifast?
1: Sí, claro. Nosotros con nuestras plantas móviles creamos un formato educacional. Entonces, si usted los invito a verlo en la fonda del Parque O'Higgins, es como un camión gigante que tiene todos unos juegos delante que invitamos a la gente a clasificar los envases. Entonces, cuando llegan, nosotros en particular procesamos latas, botellas PET y Tetra Pak. Entonces, invitamos a la gente a clasificar junto con nosotros cada uno de estos residuos y después pueden ver nuestra máquina compactadora in situ. Pueden ver cómo funciona y cómo cada uno de estos residuos los vamos creando en fardos. Y esos fardos ellos pueden ver cómo quedan listos ahí y estos fardos después se llevan a valorizar. Y una cosa importante de nuestra máquina también es que contiene y recuperamos los líquidos que hay. Entonces no se necesita lavar las latas ni las botellas. Y contenemos esos líquidos y esos líquidos después los podemos recuperar y llevar a una planta de tratamiento para generar, por ejemplo, agua para riego.
2: Ah, el líquido que sale de las botellas desechadas y de las latas, ¿después se utiliza?
1: Se puede utilizar, tenemos una planta en que, claro, contenemos todos esos líquidos. La idea justamente es esa, es poder acercar más el proceso a la gente y por lo tanto no es necesario, las latas pueden estar hasta la mitad, las botellas también, y todo ese desecho líquido lo recuperamos y lo podemos también revalorizar. Sí.
0: Claro, qué interesante también en ese contexto, aludiendo justamente que estamos en el 18 de septiembre, en las fiestas patrias, ¿qué podrías decirle tú, Paulina, en cuanto a un tips o alguna recomendación para partir reciclando, por ejemplo, esta semana las botellas, todo lo que puede quedar del 18 de septiembre? ¿Qué es lo que podría hacer la gente en sus casas para poder aportar con este cambio cultural que hay detrás de este aprendizaje, hábitos que se tienen que crear a la gente para que se pueda avanzar en políticas de reciclaje?
1: Sí, lo más importante aquí es aumentar el reciclaje domiciliario, que es lo que nos está fallando, porque gracias a la ley REP sí se están aumentando mucho el reciclaje industrial, ¿no? Por eso nosotros queremos, nuestro sueño obviamente es llenar de plantas móviles en lugares accesibles para la gente, por ejemplo en playas durante el verano, en grandes eventos como las maratones o los conciertos, y que la gente pueda aprender ahí mismo que sí reciclando, que pueden reciclar en sus casas y mejorar ese hábito en sus casas, eso realmente después sí se recicla.
0: Claro.
2: Eso es lo importante. Entiendo usted que ustedes, Paulina, están en el Parque O'Higgins justamente fomentando y recolectando concretamente botellas PET y latas.
1: Sí, estamos en el Parque O'Higgins. Estamos por primera vez, nos integramos al sistema de sostenibilidad de las fondas del parque y tenemos una meta de gestionar 30 toneladas de residuos. Es la meta que tiene la municipalidad, la Subdirección de Sustentabilidad, y junto con los recicladores base de Ciudad Posible y con Resimple, estamos haciendo todo lo posible para poder recuperar todos esos residuos. Entonces la invitación es que la gente en el Parque O'Higgins se acerque a los contenedores de reciclaje, reciclen todo lo que puedan, también los fonderos, que para eso también están haciendo también otras instituciones educación para ellos, y poder gestionar toda esta gestión para que cada vez podamos reciclar más en todas las fondas, ¿no?
0: Claro. ¿Y qué es lo que más reciclan los chilenos? Me da curiosidad saber, ya que estamos hablando que todo esto son cambios culturales, ¿qué es, según tu experiencia, lo que más reciclan los chilenos, además, por ejemplo, de las latas de bebida, etcétera? ¿Hay otro factor también, otro producto que también sea como algo muy nacional para reciclar o que los chilenos lo hagan de mayor medida?
2: ¿Qué es lo que más desechamos, básicamente?
1: Claro, mira, no, yo creo que lo que más se ha educado han sido las botellas PET y las latas, junto con los cartones y los plásticos, que llevamos años en ese proceso de educación, ¿no? Pero eso no es suficiente. Se calcula que entre el 1 y el 3% de los hogares reciclan, o el total de lo que se recicla en Chile, en domiciliario. Entonces, hace falta cambiar el hábito y hace falta crear la confianza en que el proceso sí funciona.
2: Por último, Paulina, y agradeciendo tu tiempo con nosotros, me llama la atención que en otros países del mundo la tapa de las botellas PET viene pegadita a la botella. Tú destapas la botella y queda como un ganchito.
0: No se sale la tapa.
2: No se sale. Estamos nosotros muy acostumbrados a que la tapa se separe completamente. ¿Qué hacen con las tapas en Chile? ¿Qué? Quedan sueltas por ahí.
1: Sí, yo creo que, no estoy muy 100% segura, pero yo creo que ahora yo sé que ya se pueden reciclar completamente, ya no, nosotros no necesitamos sacarle las tapas a los fardos de botellas PET para que se puedan procesar y valorizar. Antiguamente sí, por eso yo creo que existía la educación de que hay que separar las tapas y juntar las tapas por otro lado, porque tenían mayor valor al minuto de venderse, ¿no? Pero ahora no es necesario, ahora pueden tirarse las botellas al reciclaje incluso con líquidos y nosotros las vamos a reciclar igual.
2: Entonces, para que la gente no las descarte por fuera, digamos, ¿no? Y que sean parte de todo el reciclaje tan importante en estos 3 días. ¿Dónde podemos saber más, Paulina, de Recifast?
1: En recifast.cl, ahí está toda la información, y vayan a ver la planta en acción en el Parque O'Higgins. Estamos en el sector familiar, cerca de la entrada de Rondizoni, frente a la granjita educativa.
2: Excelente panorama.
0: Perfecto, un gran emprendimiento, una gran iniciativa. Te felicitamos, Paulina, también por llevar adelante ideas tan innovadoras, valiente, emprendimiento femenino. Yo creo que siempre es importante que destaquemos quienes están detrás de estas grandes iniciativas que no solamente apuntan a un cambio comercial o a generar algún tipo de intercambio de ese tipo, sino que también apuntan a un cambio cultural, un cambio de hábito que los chilenos deberíamos ya comenzar a implementar, como lo hacen los países que están en la OCDE, donde el nivel de reciclaje en casas, reciclaje domiciliario y cultural ya viene bien adelante, bien avanzado. Así que te agradecemos, Paulina Varas, gerente general de Recifast, por esta conversación con ADN Te Acompaña.
1: Muchas gracias Paulina, Andrés. Bonito
2: Felicidades.
1: Día.
2: Adiós. Estén
0: bien.
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2: Hay movimiento y expectativa en la Plaza de Armas, Francisco Gutiérrez.
4: Sí, el movimiento intenso de la llegada de autoridades acá en el sector de la Plaza de Armas. Ya han llegado diferentes representantes de la política nacional, como también de las policías, de los cuerpos de bomberos. Estuvo también el director general de la Policía de Investigaciones, Eduardo Serna. También estuvo el presidente de la Cámara de Diputados, Jorge Alessandri. Llegó también el diputado José Antonio Kast Adriasola, hijo del principal mandatario del país, entre las figuras políticas que han ido llegando a la Catedral Metropolitana durante los últimos minutos. También llegó la Contralora General, Dorothy Pérez, sin entregar declaraciones, mayores declaraciones a la prensa postada acá en el frontis de la Catedral Metropolitana. Todo esto cuando también siguen llegando invitados en torno a lo que será el desarrollo de este Tedeum ecuménico. Recordemos, proyectado su inicio para las 11 de la mañana, luego de la llegada del presidente José Antonio Kast en el tradicional Ford Galaxy, donde se espera ingrese hacia este sector del centro del casco histórico de la capital. Todo esto por la calle que da hacia desde el Paseo Humada hacia la catedral. En ese sentido, parte de las conversaciones que se han planteado a las autoridades que han ido llegando es qué esperan del mensaje que entregue el cardenal Fernando Chomalí en su intervención durante este TEDUM. Parte de lo que se refirió justamente el diputado de la UDI y presidente de la Cámara de Diputados, Jorge Alessandri.
5: Le propusimos al presidente Kast un fast track legislativo en materia de empleo. Ahí el Ministerio del Trabajo ha puesto un énfasis en 10 proyectos de ley, dentro de ellos la flexibilización de las 40 horas, otro ejemplo es la indemnización a todo evento, pero lo más importante, el gobierno se ha puesto una meta, crear 628 mil empleos en 4 años. La economía necesita 1 millón, vamos a ponerle todo el empeño para que sea más que esa meta, pero el solo hecho de tener una meta, de tener un fast track, lo pone como requisito para el presupuesto 2027, para la inversión pública y, por supuesto, para las concesiones.
6: En materia de seguridad, por ejemplo, todo lo que tiene que ver con la reforma, con los proyectos, con la agenda, ¿qué espera también de la oposición en este
5: momento? No cabe duda que esos 30 proyectos priorizados en materia de seguridad, ya hemos aprobado 2, van a tener también los votos de la oposición, de la gran mayoría de la oposición, y efectivamente lo que era la reforma constitucional al parecer se está demorando más de la cuenta en el Senado, pero vamos a avanzar con los otros 30.
2: ¿Diputado? Parte de las declaraciones, Francisco Gutiérrez, del presidente de la Cámara de Diputados, Jorge Alessandri, en momentos que se viene una nueva semana de trabajo legislativo en la Cámara de Diputados, sin ir más lejos, va a ser una semana importante para el proyecto de Salacuna Universal.
0: Sí.
2: Que salió del Senado con algunas situaciones que mueven al debate. Te dejamos ahí, Pancho, porque aparece el Ford Galaxy y Diana Copa.
7: Sí, uno de los protagonistas de la jornada, como lo contábamos, ya está acá apostado al frente del Palacio de la Moneda. Y Pauli, tú antes hacías un dato que en el 2022 por primera vez el Ford Galaxy fue conducido por una mujer. Esto también va a ser así en este momento por la suboficial Lorena Sepúlveda, quien va a ser la encargada de conducir el Ford Galaxy, que va a llevar al presidente de la República, José Antonio Kast, hasta la Catedral Metropolitana, que va a estar acompañado del ministro del Interior, Claudio Alvarado. También ingresa ya al Palacio de la Moneda el regimiento escolta presidencial número 1, Granaderos del Ejército, que va a escoltar al presidente entonces hasta la Catedral Metropolitana. Hay un dato bien curioso, que veíamos por ahí un jeep del Ejército y nos preguntábamos por qué. Hay un motivo, de hecho nos vamos a remontar hasta el año 2017, cuando la entonces presidenta Michelle Bachelet quedó en Pane, en plena Avenida España, que une Viña del Mar con Valparaíso, mientras se trasladaba a su última cuenta pública al Congreso Nacional. El icónico Ford Galaxy que está acá, el Galaxy 500XL, descapotable, presidencial, sufrió un desperfecto mecánico, obligado a los escoltas motorizados a empujarlo a un costado de la vía, y para poder continuar la ceremonia oficial de manera urgente, se activó un plan de contingencia y la mandataria debió subirse a un jeep militar de la Infantería de la Marina de la Armada de Chile para completar su arribo al Parlamento. Entonces, por si acaso, entendiendo que el Ford Galaxy igual tiene sus años, siempre hay un plan B, y por eso también hay un jeep militar que acompaña un poquito más atrás al Ford Galaxy en caso de que suceda cualquier cosa. Ya nos informaban que en los próximos minutos se debería estar entonces saliendo el presidente de la República. Ya de hecho está el ministro del Interior, Claudio Alvarado, a la espera. Está también el director administrativo del Palacio de la Moneda, Julio Férez, quien está acompañando todo este proceso. De hecho, lo vemos ahí sacando fotografías. Y bueno, el ministro del Interior, Claudio Alvarado, está con una corbata amarilla. Esa es la corbata que lo acompaña el día de hoy. Bueno, ya está todo listo y dispuesto. Como les decíamos, una mujer es la que va a conducir entonces Ford Galaxy el día de hoy.
0: Muy bien, muy interesante que se mantengan entonces las tradiciones en este 18 de septiembre. Y estaba revisando otro dato, Andrés, relativo con el Tedeum, que va a ser la actividad más importante del día de hoy, considerando que ahí se va a entregar el mensaje político y que va a marcar probablemente el tema de contingencia del día con la homilía que va a entregar el cardenal Chomalí a eso de las 11 de la mañana. Y ojo que en el año 1973 fue la única vez que hubo una alteración al Tedeum. Fíjate que en 1973, pocas semanas de lo que fue el golpe de Estado.
2: Una semana.
0: Exacto, no se realizó el Tedeum, que es una tradición que data de hace mucho tiempo, pero que en 1973 no se realizó dentro de lo largo.
2: La catedral.
0: Claro, de la historia republicana. Sin embargo, se señala que posterior a eso sí se realizó con normalidad todos los años. Mira, de la República.
2: Esto ocurre a una semana del golpe de Estado. El cardenal Raúl Silva Enríquez decide en una maniobra, podemos decir, tal vez hábil, de no hacer en la Catedral Metropolitana el Tedeum a una semana de dicho suceso, sino que lo traslada a la Iglesia de la Gratitud Nacional.
0: claro.
2: en la Alameda, un poquito más abajo, donde se realiza, en vez de un Tedeum, una oración por Chile. Y ahí además hay imágenes de la televisión, claro, que muestran a los integrantes de la Junta de Gobierno llegando a dicha iglesia. Llegaron el expresidente Gabriel González Videla, Jorge Alessandri, Eduardo Frei Montalva. Pero tú bien lo dices, Pauli, esta situación fue bien, bien
0: anómala.
2: Quebró bastante la historia, aparte del quiebre democrático de ese día, 11 de septiembre. Una semana después no se realiza este Te Deum, sino esta oración por Chile en la Iglesia de la Gratitud Nacional. ¿Cuál es el movimiento hoy día, Diana Copa?
7: Estamos ya a la espera entonces de lo que va a ser el traslado del presidente hasta la Catedral Metropolitana, y como yo les contaba, cuál va a ser el traslado a continuación que va a realizar el Ford Galaxy. Ya de hecho le piden al regimiento escolta presidencial de Granaderos que se cuadre, que se pongan todos en posición para lo que va a ser la salida entonces en los próximos minutos del presidente, que va a ser por Morandé, por Compañía, y posteriormente la llegada ahí hasta la Catedral Metropolitana, donde de hecho va a ser recibido por diferentes representantes en la catedral. Y de hecho, bueno, ustedes se lo decían, es un trayecto bastante corto, unos 8, 5, por ahí unos minutitos, porque si bien el trayecto es bastante corto, el Ford Galaxy, como lo decíamos, va a paso lento. Y retomando el dato que decíamos antes de quién va a conducir el Ford Galaxy, que es el Lorena Sepúlveda, suboficial de Carabineros, que tiene 24 años de servicio, y además un dato clave es que es la escolta de la primera dama María Pía Adriazola. Y un dato no menor es que uno igual cuando hace estas coberturas va conociendo las caras de quienes acompañan a las diferentes autoridades, y Lorena Sepúlveda fue quien estuvo acompañando y haciendo este servicio durante la campaña con la candidata Evelyn Matthei en ese momento. Hoy es la escolta de la primera dama y también la encargada de conducir entonces el Ford Galaxy que va a llevar al presidente hasta la Catedral Metropolitana. Ya estamos entonces a la espera de que salga del Palacio de la Moneda. Recordemos que estaba haciendo diferentes fotografías oficiales, este primer bloque con los edecanes, con repostería, con cocina, con los servicios generales, con la prensa y registro, con los granaderos del ejército, con la guardia de palacio y también con la primera dama. Y estamos entonces a la espera porque el presidente debería llegar a las 11 en punto a la Catedral Metropolitana, que es lo que ya va a ocurrir en los próximos minutos.
0: Sí, bien interesante el rol que ha tenido protagónico, yo diría bien inédito también, el de la primera dama en esta celebración de fiestas patrias. La vimos más temprano, Diana, tú nos mostrabas y nos contabas de esta foto oficial donde el presidente se toma una foto con todo su gabinete, pero esta vez se tomó dos fotografías, una con la primera dama y otra sin la primera dama, y hay que estar muy pendiente de eso porque aquí se marcan tonos distintos de todos los presidentes, y aquí el presidente Kass ya ha mostrado que está dando una señal de un Tedeum que ha tenido algunas modificaciones o en relación a lo que ocurría anteriormente. Esto de subir a la primera dama, por ejemplo, a la tarima con su gabinete, es una señal de hacer las cosas quizás con un tono distinto. Vamos a ver lo que pasa en el Tedeum, el mensaje que se entregue por las autoridades, ver si se toca, por ejemplo, tú decías, Andrés, en la mañana, el tema del indulto, que podría también marcar la ceremonia, y vamos a ver las reacciones y las señales que va dando el presidente Kass con este Te Deum, por supuesto, el mucho más cómodo, con la visión que se entrega por parte del cardenal Chomalí, probablemente en los temas más relacionados con la Iglesia Católica. Así que vamos a quedar atentos, Diana, a lo que nos vayas contando sobre lo que vaya a hacer y las señales que vaya dando el presidente Kass en este día clave de fiestas patrias.
7: Sí. Sí, nos hacen señas, porque ya viene entonces, nosotros no lo vemos porque estamos a un costado de la Plaza de la Constitución, pero nos dicen que el presidente de la República ya viene caminando por este pasillo que parte en el Patio de los Naranjos, se pasa por el Patio de los Cañones y da entonces a la salida de la Plaza de la Constitución, y el trayecto que va a ser entonces en los próximos minutos, como lo decíamos, que va a pasar de hecho por la esquina del Ministerio de Justicia, a la altura donde está la estatua de Salvador Allende, por Morandé, posteriormente por Compañía y después la llegada. Ya está todo listo, todo el mundo esperándolo acá, el presidente de la República, para lo que va a ser entonces en los próximos minutos su abordaje al Ford Galaxy, donde recordemos él va a ir de pie, va a ir saludando. Lo que sí yo les puedo decir, veo gente que está acá alrededor de la Plaza de la Constitución. Recordemos que es bien clave, ¿no? Muchas veces la participación ciudadana en este tipo de actividades.
2: Sí, ha llegado gente, Diana.
7: Sí, eso les estaba contando, que hay gente, pero poca. Yo alcanzo a ver, por ejemplo, hacia Teatinos, hacia donde está el Ministerio de Hacienda, hacia donde está la Cancillería, alcanzo a ver unas 20, 30 personas ahí esperando entonces la salida del presidente de la República, el traslado en el Ford Galaxy, parte de las tradiciones patrias en el marco de estas celebraciones de hoy, de el 18 de septiembre. Vemos también ahí que están esperando el presidente de la República, sus diferentes escoltas, también el equipo de avanzada presidencial. Ya entonces piden entonces a la escolta presidencial número uno Granaderos del Ejército que se cuadre, porque ya el presidente debería estar por salir por la puerta que da hacia la Plaza de la Constitución para ya trasladarse hasta la Catedral Metropolitana. Estamos a la espera de lo que va a ser este trayecto del presidente, que va a ir acompañado también, por supuesto, por la escolta presidencial número uno de Granaderos, pero no solo por este destacamento del Ejército, sino también por el Orfeón de Carabineros y la Escuela de Suboficiales, que van a acompañar las notas, ¿no? Por ejemplo, del himno nacional, que van a estar acompañando este trayecto del presidente de la República, que es la primera vez que lo hace, que se traslada desde acá, desde el Palacio de la Moneda hasta la Catedral Metropolitana en el marco de sus primeras fiestas patrias. Ya podríamos decir que hay varios checklists en lo que es la agenda de este día. Partió con la fotografía oficial de los ministros y, como tú decías, Pauli, primero la foto con el presidente y la primera dama, y después solo con el presidente, después la foto con los subsecretarios, que se realizó al interior del Palacio de la Moneda en el patio de los Cañones, porque, bueno, sabemos que los subsecretarios son casi 40, entonces ahí se necesitaba una tarima un poquito más grande. Vemos, por ejemplo, salir ya a la jefa de comunicaciones, la jefa de prensa del mandatario, y eso ya indica que los próximos minutos debería estar por salir. Como yo les contaba, nosotros desde acá no podemos ver al presidente, pero ya vemos salir a las diferentes personeros que lo acompañan siempre en su día a día, que si salen ellos ya es señal de que los próximos segundos se debe estar acercando el mandatario para entonces abordar el Ford Galaxy, acompañado entonces de el ministro del Interior, Claudio Alvarado. De hecho, vemos salir a su jefa de gabinete, a Catalina Ugarte, que acompaña siempre al mandatario. Así que ya está todo listo y dispuesto acá. Vamos sí. A ver si en los próximos minutos entonces ya vemos al mandatario. Yo les hago saber sí. Cuando ya lo estemos viendo para que ustedes puedan complementar, pero ya esto debería pasar en los próximos segundos.
2: Será de un instante a otro en el Palacio de la Moneda la salida desde el frontis de la sede de gobierno del mandatario rumbo a la Catedral Metropolitana, un trayecto que va por la calle Moneda hacia el oriente, después se enfila rápidamente por Morandé hacia dirección norte hasta Catedral, para luego virar hacia la Plaza de Armas y el frontis de la Catedral Metropolitana, Diana.
7: Va saliendo la primera dama, que recordemos, ella tradicionalmente no va en el Ford Galaxy. De hecho, ella camina hacia calle Teatinos con Moneda, donde ya está un vehículo esperándola, porque ella no va con el presidente en el Ford Galaxy. Recordemos que quienes van ahí son el ministro del Interior, Claudio Alvarado, el presidente, y en este caso, quien es la encargada de conducir el vehículo que acompaña a todas las tradiciones del país, que es en este caso el Ford Galaxy, ¿no? Lorena Sepúlveda, suboficial de Carabineros, 24 años de servicio, quien por lo demás es la escolta de la primera dama, va a ser la encargada. Una mujer, como ya se ha repetido en años anteriores, como contabas tú, Paulina, como ocurrió en el año 2022 con el expresidente de la República, Gabriel Boric. En este momento entonces sale el presidente de la República acompañado de su edecán, lo hace entonces, sube al Ford Galaxy, en los próximos minutos le van a rendir honores también. Bien, para que pueda abordar el vehículo presidencial que lo va a llevar hasta la Catedral Metropolitana. De hecho, ya está el batallón número uno de granaderos que va a estar acompañando al presidente en este trayecto, con los caballos, con las lanzas, que tienen las banderas de Chile en la punta, y también, por supuesto, el orfeón de carabineros que va a ser entonces quien también acompañe las notas. Ya el presidente de la República sube al Ford Galaxy, como yo les decía, lo va a hacer de pie, saludando a quienes están entonces acá a, alrededor de la Plaza de la Constitución en este trayecto que va a ser, por supuesto, por Morandé, después por Compañía, y ya la llegada al frontis de la Catedral Metropolitana. Lo hace entonces el presidente de la República, todavía no avanza, pero pasemos a escuchar parte entonces de los honores que se realizan hasta ahora.

presidente de la República. ¡Abro! ¡Al! ¡Imperialista! ¡Atención, presidente! ¡Al!

0: corbata azul con traje negro y va acompañado por el ministro del Interior, Claudio Alvarado, y por la suboficial de Carabineros, Lorena Pizarro, quien es la encargada entonces de trasladar al mandatario hasta la Catedral Metropolitana, que ya sale en este momento desde el Palacio de la Moneda y empieza a hacer su trayecto por la calle Morandé. Está de hecho próximo a la altura del Ministerio de Justicia y Derechos Humanos, donde también está la estatua de Salvador Allende. En este momento el presidente va a alcanzar a pasar por ahí, va acompañado también, por supuesto, de los diferentes escoltas que lo acompañan en su día a día, y también lo que ustedes escuchan, las notas del himno nacional, son por parte del Regimiento Escolta Presidencial número 1 Granaderos del Ejército, que acompaña al mandatario en estas tradicionales actividades republicanas, como por supuesto lo que es las fiestas patrias. De hecho, en este momento ya cruza la esquina de Morandé con Moneda. Recordemos que este es un camino que va a ir desde Morandé, Compañía, y después la llegada hasta la Catedral Metropolitana, que es la primera vez que el mandatario hace este trayecto, pero lo va a hacer durante los próximos 4 años, hasta el año 2029, cuando tenga sus últimas fiestas patrias. Pero esta es la primera, por supuesto, marca un tono distinto. Ahora acompañan las notas también la Orfeón de Carabineros y los suboficiales, la Escuela de Suboficiales de la institución. Ya el presidente está próximo a llegar a la esquina de Compañía para hacer entonces su llegada los próximos minutos hasta la Catedral Metropolitana y posteriormente hacer su ingreso hasta ahí, hasta el Te Deum Ecuménico, donde por supuesto ustedes ya van a poder estar relatando eso con Francisco Gutiérrez, quien va a ser el encargado de recibir al presidente allá en la Catedral Metropolitana, pero acá ya lo dejamos de ver.
1: Son las 10 de la mañana, 53 minutos. Faltan 7 minutos para las 11 y traslada el Ford Galaxy al presidente de la República por la calle Morandé en dirección al norte, rumbo a la Catedral Metropolitana. Diana Copa relataba hace segundos la salida del primer mandatario rumbo a la Catedral Metropolitana. Rinde honores en este momento Carabineros de Chile con los sones de la canción nacional.
2: Ya proyectando un poco, Andrés, lo que va a venir de aquí en adelante, hay que decir que el presidente José Antonio Kast debe finalmente proyectar un poco que su gobierno no ha estado en un muy buen pie, digo. Hay que decir cómo llega también el presidente a este Te Deum. Políticamente hablando, yo creo que el presidente José Antonio Kast ha tenido 6 meses bastante intensos. Recordemos que él cumplió 6 meses en la Moneda hace muy poco y se han hecho varios balances de acuerdo a cómo ha sido su gestión. Y dentro de ese balance ha sido, por supuesto, muy criticado esta crisis de empleo que se vive actualmente en nuestro país y que de cierta manera también le da un dolor de cabeza al gobierno, que en su minuto llegó con altas expectativas en torno a lo del empleo y en torno a la seguridad. Sin embargo, yo te diría que son los dos flancos más graves abiertos que tiene la Moneda y que de cierta manera este Te Deum y toda esta celebración de fiestas patrias es una especie de respiro a una agenda que ha sido bien compleja para el mandatario, pero que estos días se ve marcada o con un tinte un poquito más alegre a propósito de las fiestas patrias, pero no hay que olvidar el contexto más político que hay detrás de esto.
1: De todas maneras, eso podría marcar también la homilía del cardenal Fernando Chomalí. El vehículo del presidente traslada por calle Morandé, acaba de pasar Agustinas frente a una entidad bancaria. Vemos la imagen de la televisión pública y el sonido oficial. Las personas lo han salido a saludar al paso del vehículo Ford Galaxy. Ahora las escuelas matrices de la Fuerza Aérea de Chile entonan los sones de la canción nacional, reitero, por Morandé pasado Agustinas.
2: Sí.
1: Está todo más o menos a tiempo, cuando esta ceremonia debiera empezar alrededor de las 11 de la mañana.
2: Y con varias particularidades también. Va a estar el cardenal Chomalí junto a su hermana, la ministra de Salud.
1: Tocó la coincidencia. El presidente Kast designa a la
2: ministra de Salud,
1: May Chomalí, que resulta ser hermana del cardenal Fernando Chomalí, arzobispo de Santiago. Vemos que llegó gente igual, toma fotografías.
2: Ha ido llegando
1: gente. Muchos están con con sus familiares, con sus parejas, viendo el tránsito del presidente Kast, que lo decía Diana Copa en un principio, está de pie en el vehículo Ford Galaxy, la señal oficial que otro de los canales muestra a esta hora es la cámara frente al Ford Galaxy, que va pasando ahora por una de las salidas laterales del edificio Grand Palace. Recordemos que está su entrada original y principal en Huérfano, pero va pasando por una de las salidas en la calle Morandé. Cuando decíamos todo va más o menos a tiempo con la llegada inminente del mandatario a la Catedral Metropolitana.
2: Sí, un trayecto corto, pero con harta exposición mediática. También ocurría en gobiernos anteriores, recuerdo yo, en el gobierno del expresidente Gabriel Boric, también él iba arriba del Ford Galaxy de pie, habitualmente viendo cómo el respaldo ciudadano, la gente que espontáneamente llega a mirar este hito de fiestas patrias, llega a saludarlo, a tomarle fotografías, y lo que estamos viendo ahora es un trayecto bastante tranquilo. Lo que podemos ver es que esto se ha desarrollado tal cual el itinerario de la moneda estaba previsto para que esto comience pasadita a las 11, yo diría, de la mañana. Va a comenzar esto ya oficialmente en la catedral con un presidente, José Antonio Kast, que ha decidido, yo diría, darle un rol bien protagónico a la primera dama en estas fiestas patrias que no habíamos visto, al menos en gobiernos anteriores, cuando el presidente estuvo con Irina Caramanos, por ejemplo, también cuando estuvo con Paula Carrasco.
1: Que no era primera dama, ninguna de ellas.
2: Exacto, claro. Pero que a ninguna le dio un rol protagónico como, por ejemplo, subirla a la tarima para la foto presidencial, que es algo distinto que podríamos decir, mira, hizo este año el presidente José Antonio Kast.
1: Y en el presente va pasando el presidente Kast ya por la calle Huérfanos. Él muestra su mano en señal de saludo a la gente que ha llegado en la vereda tanto oriente como poniente de la calle Morandé para saludarlo. Vemos algunos turistas, supongo que son turistas, porque siempre andan con la cámara de fotos colgando y todo. Uno le dice de repente que la guarde, pues, para evitar algún riesgo, ¿no? Aquí en la ciudad de Santiago. Ya, pero sí, se ven algunos turistas que les debe llamar mucho la atención, primero que todo, la forma en que nosotros celebramos las fiestas patrias por todo lo alto y en todo Chile, y además ver a un presidente de la República en un auto descubierto, va transitando y saluda a muy escasos metros a la gente que ha llegado. Y te indico, Pauli, las personas están fundamentalmente en la vereda oriente de la calle Morandé. Este tránsito, cuando ya faltan segundos para las 11 de la mañana, estamos en ADN en esta transmisión especial del 18 de septiembre, se va a producir ya el tránsito por el edificio del Espacio M, llegando a Compañía.
2: Claro.
1: Este fue el edificio histórico del diario El Mercurio, aquí en Santiago, en Morandé con Compañía. Ya va pasando la esquina famosa donde está además el ex Congreso Nacional, la sede de Santiago del Congreso, claro, Nacional. Están los tribunales de justicia, el monumento a Montvaras, y la gente, algunos de ellos lo aplauden, escuchamos en la señal oficial el paso del vehículo presidencial. Mucha cámara de teléfono celular, veo una bandera de Magallanes por ahí, alguien sí llegó desde Magallanes o está de paso por Santiago, o es magallánico derechamente y vive en Santiago y expresa con su bandera su identidad y pertenencia de lo que para muchos es la República Independiente de Magallanes, y por eso llevó su bandera regional.
2: Presidente José Antonio Kast, que está llegando a la Catedral Metropolitana y que, recordemos, va a enfrentar su primera homilía, el discurso que da justamente el Cardenal Chomalí y que se va a desarrollar durante toda esta mañana, una ceremonia de Tedeum que debería partir cerca de las 11, pero que se va a extender hasta casi las 12:30, así que va a ser bien importante que la gente también esté muy atenta con los cortes de tránsito que hay en las inmediaciones del centro de Santiago, que los tenemos por supuesto también en ADN.cl, y que Andrés, son claves para que la gente se organice. Cuéntanos sí un poquito más de estos cortes.
1: Mira, estos cortes se van a prolongar, de acuerdo a la información uh-huh oficial de Transporte Informa, hasta no antes de la 1:30, 2 de la tarde, así que tenga precaución si va a trasladar por el centro de la capital el día de hoy, debido al desarrollo del Tedeum ecuménico. Lo que tú planteas, Pauli, sucede justo en instantes en que el presidente y su comitiva enfila por calle Compañía, justamente en uno de los costados de la sede en Santiago del Congreso Nacional y frente a los tribunales de justicia. En compañía 1175 vemos uno de los costados de la sede en Santiago del Congreso Nacional. Cuando ya está todo listo y dispuesto, sí, en la Catedral Metropolitana, todos los invitados han llegado, representantes de los tres poderes del Estado, dignatarios de distintas instituciones también. Lo decía Pancho Gutiérrez, no está hoy la presidenta de la Corte Suprema, Gloria Ana Chebesic, claro, por misión en Luxemburgo, pero sí está en su reemplazo el ministro de la Corte Suprema, Ricardo Blanco, que asistirá a las actividades oficiales de Fiestas Patrias en calidad de presidente subrogante del máximo tribunal. Bien lo decía Diana, y tú también, al cubrir el gobierno anterior, Pauli, este vehículo es lentito. Sí. Hay que tratarlo con mucho cariño.
2: Con mucho cariño. Y también otra cosa que me llama la atención de este primer tedeum del presidente José Antonio Kast es que se le ve bastante sonriente, bastante cómodo, bastante deslumbrante, podríamos decir, considerando que en gobiernos anteriores estas fechas, por ejemplo, para el expresidente Gabriel Boric, que no era tan cercano a la iglesia en general, no eran fechas tal vez como tan, además de ser republicanas, quizás no eran fechas donde uno lo veía así tan deslumbrante, como estamos viendo al presidente Kast.
1: Pero siempre tuvo una muy buena fluida conversación, sí, sí, el expresidente Boric, una muy fluida conversación. Sí. Tanto con las autoridades eclesiásticas como también el Día de las Glorias del Ejército con los jefes de las ramas de la defensa. Por lo tanto, eso también es relevante destacarlo. Mira, va llegando a Compañía con Bandera, ya, donde está el, sí, edificio de la Polla Chilena de Beneficencia. Saluda con la mano derecha, aplaude el público que ha llegado al centro de Santiago. Ya pasa la avenida, la calle Bandera por sí, Compañía.
2: Está por llegar, ya le queda poquito.
1: Y la gente le dice algunas cosas, a ver. No hay banda en este momento por Compañía. Los sones que escuchamos a esta hora provienen directamente desde la Plaza de Armas de Santiago. Y ya tú empiezas a ver los primeros atisbos de la comitiva presidencial, Francisco Gutiérrez.
3: Sí, se empieza a ver los primeros movimientos, empiezan a llegar los primeros integrantes del ejército, también los primeros escoltas que advierten la próxima llegada del presidente José Antonio Kast al sector de Plaza de Armas, esto desde la calle Compañía, justamente en la intersección en la esquina con la calle Ahumada, en la calle Compañía, desde el lugar donde viene la comitiva presidencial en este Ford Galaxy, que aún no se alcanza a visibilizar desde el sector de la Plaza de Armas, pero ya se pueden ver las primeras señales que advierten la llegada próxima del presidente José Antonio Kast. La banda que estaba ubicada en este sector, la banda del ejército, ya empieza a realizar los primeros movimientos, todo esto en cuanto a la posición que esperarán al presidente José Antonio Kast. Ya se empiezan a ver los primeros indicios de la comitiva, se ven la gente que va arriba de estos caballos, también con la bandera chilena, llegando desde la calle Compañías, doblando en dirección hacia la Catedral de Santiago, esto en dirección a la izquierda, desde el lugar en donde venía la comitiva presidencial. Y también se ven las primeras miradas de atención por parte de los equipos del ejército que realizarán los honores, por ejemplo, las cuatro escuelas matrices que rendirán los honores una vez.
1: Francisco Gutiérrez, desde la Catedral Metropolitana, vemos en señal oficial, sí, a la comitiva presidencial ya pasando prácticamente frente a las oficinas del arzobispado en uno de los costados de la catedral, Pancho.
3: Sí, porque ya podemos ver al presidente José Antonio Kast arriba de este Ford Galaxy, todo esto mientras de fondo se puede...
2: Sí, hay que decir que la señal en los exteriores de la catedral a veces no es muy buena.
1: Puede tener intermitencias.
2: Cuando hay mucha gente, las señales de celulares habitualmente fallan. Por lo mismo, queremos contarle a la gente que nos está escuchando que el presidente José Antonio Kast acaba de llegar a la Catedral Metropolitana. Este es uno de los hitos más importantes de este 18 de septiembre, este Te Deum, donde asiste el presidente, altas autoridades, ministros y ministres, donde el mensaje que se va a dar durante la ceremonia va a ser muy importante.
1: El regimiento escolta presidencial número 1, Granaderos, hace su ingreso a la Plaza de Armas frente a la Catedral Metropolitana, y ahí viene detrás en la comitiva presidencial, el Ford Galaxy, con el presidente de la República a las 11 horas 6 minutos de este 18 de septiembre. Francisco Gutiérrez.
3: Sí, el regimiento escolta presidencial Granadero que se hace presente junto a la comitiva presidencial, el presidente José Antonio Kast arriba de este Ford Galaxy mirando con mucha atención lo que es el honor que le rinden las cuatro escuelas matrices del ejército, que como se pueden escuchar entonan en este momento con los instrumentos el himno nacional. Todo esto cuando poco a poco se va acercando el presidente José Antonio Kast a lo que es la entrada del frontis de la Catedral Metropolitana, ya ingresó a lo que es el perímetro de este recinto a la altura del frontis, todo esto en el sector de la Plaza de Armas, todo esto acompañado del regimiento.
1: Escolta presidencial Granaderos, lo decíamos.
2: Y si tomamos el tiempo, yo
1: creo que fueron unos 15 minutos más o menos.
2: Sí,
1: menos,
2: yo te,
1: ¿no?
2: Eso te iba a decir. Fueron 13 minutos y medio, nos dice nuestro,
1: nuestro
2: controlador Patricio Vidal. Es decir, se demoró más de lo proyectado que teníamos pensado. Hablábamos de 5-8 minutos, que era lo que históricamente había demorado este trayecto de los presidentes desde la Casa de Gobierno, desde la Moneda hasta la Catedral. Sin embargo, hoy estamos viendo que este trayecto del presidente Kast fue un poquito más largo.
1: Sí.
2: No porque el auto haya tenido
1: una
2: ruta distinta,
1: no.
2: O porque haya parado el presidente a hablar con alguna persona que se puso ahí en la calle Morandé, por supuesto, a ser testigo de su trayecto a la catedral, sino porque simplemente los tiempos a veces no son los proyectos.
1: Bien, se detiene el vehículo en la Plaza de Armas frente al acceso principal de la catedral, Francisco.
3: Sí, ya desciende en estos momentos el presidente de la República, José Antonio Kast, del Ford Galaxy color negro. Mira con atención parte de lo que es los integrantes del regimiento presidencial en Granaderos. Está ahí saludando a unas personas que lo reciben al ingreso de la Catedral Metropolitana de Estones Frontis cuando ya camina hacia este sector donde será recepcionado también por representantes de la Iglesia, quienes saluda de mano, un saludo firme, todo esto ya en la puerta de la Catedral Metropolitana, a puertas del inicio de este Te Deum ecuménico. Recordemos el primero del presidente José Antonio Kast como mandatario, que marca también el inicio de estas actividades de las que participará durante los próximos años también el principal mandatario. A lo que podemos ver a lo lejos, desde el sector de prensa, que sigue saludando a diferentes personas,
1: Francisco,
3: aquí al interior del ingreso, mientras ya ingresa al interior de la Catedral Metropolitana.
1: Don Jorge, escuchemos el ambiente.
4: Don Juan de Besa.
1: Va con el deán de la Catedral, Monseñor Héctor Luis Sebastián Gallardo.
2: Del brazo.
4: Muchas gracias.
5: ¿Cómo olvidarlo?
6: Bienvenido, señor presidente. Qué gusto.
5: Gracias.
6: Muy encomendado.
5: Yo lo voy a invitar. Vamos. ¿Qué va a hacer?
1: Aquí el Monseñor Gallardo efectivamente lo lleva del brazo para enseñarle cómo está dispuesta hoy la Catedral Metropolitana.
2: Gracias,
5: señor comandante en jefe, con el cabildo.

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2: Rezó el Padre Nuestro, el presidente Kast, Monseñor Gallardo, de la Catedral Metropolitana, le enseña una corona de flores con la bandera de nuestro país. Se traslada lentamente, reitero, tú hiciste muy buen apunte, Pauli, al observar la señal oficial, lo lleva del brazo, Monseñor Gallardo, al presidente de la República. Monseñor Héctor Gallardo es el deán de la Catedral Metropolitana, para llevarlo a términos más terrenales, si ustedes quieren, es quien administra la Catedral Metropolitana. Y ya en fila ahora, y es saludado por los feligreses, por la Grey, que ha llegado hoy día también a la Catedral Metropolitana.
3: Sí, la verdad es que es una ceremonia bien, diría yo, particular la que va a tener este Te Deum, no solamente por la sintonía, diríamos, más valórica que tiene el actual presidente José Antonio Kast con la Iglesia Católica, sino también por las señales que se vayan a dar posterior al mensaje que vaya a dar el cardenal Chomalí, porque, diríamos, hay varios temas que están sobre la mesa y que preocupan a los chilenos y que, por supuesto, que en fiestas patrias también no se pueden obviar, no se pueden dejar de lado. Está el tema del empleo, está el tema de la seguridad ciudadana, está el debate por los indultos, está una serie de temas sobre la agenda del gobierno que claramente van a marcar la ceremonia de este Te Deum que se realiza en la catedral, yo diría también con altas expectativas sobre lo que vaya a ocurrir posteriormente a esta ceremonia. Vemos a un presidente totalmente respetuoso.
2: Y está bien relajado, digamos, sí, además muy solemne, evidentemente. Lo saludan las personas que han llegado. Algunas mujeres le estrechan la mano, además, con mucha fuerza. Saludó también, hace escasos segundos, también a una representante del pueblo mapuche que ha llegado a esta ceremonia. Hay personas de todas edades, se estrechó la mano recién a una muchacha joven que llega ahí. Y hay aplausos también.
3: Sí, y estaba fijándome y lo que nos contaba un poco Francisco, pero también nuestros periodistas que están desplegados en terreno. Si es que mi ojo no me falla, no he visto, o al menos no se ha visto públicamente, algún personero político, por ejemplo, de la oposición.
2: ¿Sabes qué? Todavía no está, creo yo, ahí empezamos a saludar a los políticos. Mira, saluda al senador Rojo Edwards.
3: Pero todos de la tendencia oficialista.
2: Vamos a ver qué nos depara la señal oficial, sí. Y también luego tendremos contacto con nuestro equipo al interior. Saluda al diputado Romero del Partido Republicano. Saluda a su edecán naval también, a su edecán de carabineros, el presidente de la República. Ya empiezan a aparecer las autoridades en la imagen. Eduardo Serna, director general de la Policía de Investigaciones, el senador Manuel José Osandón y su hermana, la diputada Jimena Osandón. También saluda a Marcelo Araya, general director de Carabineros, y también a los jefes de la defensa que están invitados, evidentemente, a la ceremonia. Saluda al general Hugo Rodríguez, comandante en jefe de la Fuerza Aérea de Chile. Ahí se me perdió un poco la imagen.
3: A la primera dama también, sí. A María Pía, que lo estaba esperando.
2: Se me perdió un poco la imagen, vamos a recapitular enseguida. Estamos viendo la señal oficial, ustedes escuchan además el audio de la señal oficial que llega desde la Catedral Metropolitana. Claro, saludó, como te decía, a los jefes de la defensa, también al comandante en jefe del ejército, general Pedro Varela, y también al comandante en jefe de la Armada, que se encontraba que se encuentra presente y e invitado, almirante Fernando Cabrera.
3: Una ceremonia que podría extenderse hasta las 12:30 de la tarde, es decir, va a ser bien larga, una hora y fracción va a durar la homilía en general, que partió con una oración del Padre Nuestro, que es uno de los simbolismos más grandes que tiene justamente el Tedeum para dar inicio a esta ceremonia, Andrés.
2: Saluda a los presidentes de ambas cámaras y también al presidente en ejercicio de la Corte Suprema. Isidora Enríquez, tú estás al interior de la Catedral Metropolitana, a lo mejor hay que hablar bajito.
4: Sí, acá estamos justo al interior, en donde estamos a momentos de que inicie la ceremonia. Recordemos que estaba contemplada para las 11 de la mañana, pero que se atrasó acá un poquito, un momento, por la llegada del presidente José Antonio Kast, quien ya hizo el ingreso, por supuesto, pasando a su asiento acá designado. Parlamentarios también están acá asistiendo. Paulina decía, eso sí, mencionar ahí un datito, que no habían representantes de la oposición. Hasta el momento lo que alcanzamos a ver en este lugar es que está el presidente del Partido Comunista, Lautaro Carmona, además de la presidenta del Frente Amplio, Gael Yeomans, diputada también parlamentaria. Están, por supuesto, los ministros, ya todos acá están de pie en estos momentos para dar inicio a la actividad, ya con una oración, con los cantos acá presentes, a la espera, por supuesto, de que luego inicie la homilía del cardenal Fernando Chumaní.
5: Y suplicamos que conceda su protección a nuestros campos y ciudades. Iniciamos nuestra celebración orando con el canto del cantor a lo divino, don Juan Carlos Bustamante.
2: Bien, comienza la ceremonia oficial del Te Deum Ecuménico del año 2026. Escuchábamos recién el relato de Isidora Enríquez. En el exterior, Francisco Gutiérrez, Diana Copa permanece en el Palacio de la Moneda. Somos ADN, este es el 18 de septiembre del 2026, son las 11:16. Congreso, sonido nacional en estas fiestas patrias.

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1: Son las 11:30 exactamente. ADN Te Acompaña, día 18 de septiembre. Tradicionalmente, Pauli, no hay fútbol nacional, no hay actividad del balompié local, pero hay mucho que mirar primero en Copa Davis, que es muy tradicional en esta época, y también con otras actividades del polideportivo. Cristian Alvarado, te damos la bienvenida. Muy buenos días.
2: Andrés Huerta, Paulina García, ¿cómo están? Buen día.
1: Muy
2: bueno,
1: bien.
2: En esta jornada bien dieciochera, por supuesto, pero el deporte siempre nos acompaña. Ya te voy a hablar de la Copa Davis, que esto es el día de mañana, pero a esta hora son buenas las noticias en los Juegos Suramericanos que se están disputando en Argentina, en Santa Fe, porque el remo nos sigue dando muy buenas noticias, particularmente porque ya suma su séptimo oro en esta disciplina. Chile ya suma a esta hora 18 preseas de oro. Está cuarto en el medallero, primero Brasil, segundo Argentina, tercero Colombia. Chile, 18 medallas de oro con esta del remo, que ya te voy a contar detalles. 17 preseas de plata, 24 bronce a esta hora. Un total de 59 medallas. Y la noticia positiva, lo que estábamos marcando, porque las hermanas, compuestas por Melita y Antonia Abraham, junto a Cristina y Victoria Hostetter, conquistó el remo esta séptima presea de oro y es la número 18, lo que estábamos marcando recién para el Team Chile, los Juegos Suramericanos de Santa Fe.
1: ¿Cómo vamos en el medallero?
2: Cuarto.
1: ¿Ya?
2: Cuarto, porque Chile suma 59 medallas en total. Claro, estamos distante de Brasil, que encabeza todo, que tiene un total de 120, 41 oros.
1: Claro.
2: Chile tiene 18. Más abajo viene Argentina y después Colombia. Una plata también en el remo nos regalaron durante esta jornada. Y, por supuesto, también otra medalla de plata para Anthony Havach, también en el remo. Por eso marcó una muy buena disciplina. De hecho, fíjate, Andrés y Paulina, el remo se supera, porque en los anteriores Juegos Suramericanos en Asunción, el remo consiguió 6 preseas de oro. Ahora suma 7. Entonces, es bien importante y bien interesante esta disciplina para nuestro país. Insistimos con estos resultados bien positivos. Estamos muy atentos también porque se está jugando el fútbol femenino.
1: Sí,
2: sub-20.
1: Claro.
2: Chile está ganando 3-0 a Venezuela. Goles de Baitiare Pardo, Amparo Abarca, Catalina Muñoz. Y a las 15 horas, Chile sub-20 masculino ante Perú. Estaremos muy atentos informando de este compromiso. Eso con los Juegos Suramericanos. Me hablabas tú de la Copa Davis.
1: De la Copa Davis, pero antes un apunte, Cristian. Nos ha ido bien en el remo, pese al durísimo golpe que sufrió el Team Chile en el mes de febrero con el incendio de su centro de entrenamiento.
2: Exacto, exacto. Pero ¿sabes qué? Es un punto no menor, pero de inmediato, cuando sufrió este inconveniente, este incendio,
1: sí,
2: prácticamente todos se volcaron para apoyar, para sacar adelante a esta disciplina, porque es de los deportes. Claro, uno habitualmente, ¿qué tiene en mente? El tenis, el fútbol, pero los otros deportes, pero cuando son los otros deportes en esta disciplina, en las Olimpiadas, en los Juegos Suramericanos,
1: sí,
2: en los Panamericanos, el remo siempre da mucho que hablar, por eso prácticamente todas las autoridades se volcaron para sacar adelante a esta disciplina.
3: Interesante también lo que tú nos comentabas de la Copa Davis. Entiendo que también van a haber actividades mañana. Cuéntanos un poquito más de eso para tener ahí el público expectante.
1: ¿Cómo fue el sorteo para empezar?
3: Claro.
2: Exactamente, mira, te voy a comentar respecto a eso. Se va a jugar a contar del día de mañana a estadio lleno, todo vendido.
1: Muy bien.
2: 5.600 espectadores en el Club Central Anita Lizana del Estadio Nacional. Recordemos que este es el paso a las finales de la Copa Davis. Todo comienza el día de mañana a las 13 horas, transmisión de ADN, por supuesto, con Alejandro Tavilo. Será el primero en saltar a la cancha del Estadio Nacional. Va a enfrentar al español Daniel Mérida, 41 en el mundo. Recordemos que Tavilo está 28. Luego de ese compromiso, salta a la cancha del Nacional Garín, Cristian Garín, frente al español, al número 1, en este caso 14, en el planeta, Rafael Jodar. Ahí están los 12 partidos, los dos singles del día de mañana. Continúa el domingo, pero estaremos muy atentos a la información. Estaremos con equipo completo desde el Estadio Nacional el día de mañana para este importante compromiso. Recordemos que son 7 clasificados a la final. Ya está Italia por ser el vigente campeón. Las otras llaves: Alemania, Croacia, Austria, Bélgica, Corea del Sur, que ya está en curso ese compromiso con India, República Checa con Estados Unidos, Canadá, Francia y Gran Bretaña con Ecuador, eso en la Copa Davis.
1: Sí, Pauli.
3: Hay celebraciones, hay fútbol, hay tenis, o sea, tenemos de todo este fin de semana para entretener.
1: No, y ni le cuento para nuestros auditores del 94.1 en Valparaíso.
2: Mira, no, es que lo de mañana es impresionante, puede ser histórico, se está preparando una fiesta, las autoridades tienen preparado también pantalla gigante en el Gran Valparaíso, porque a las 7:30 de la mañana, porque este partido se juega en Madrid, por esto el horario, también transmisión de ADN, estaremos muy atentos a la finalísima de la Intercontinental Sub-20 entre el Real Madrid, se juega en el Santiago Bernabéu ante Santiago Wanderers. Se esperan cerca de 3.500 a 4.000 hinchas caturros en España. Sí, es una marea de camisetas verdes en Madrid para este importante compromiso. Recordemos que ellos vienen de conseguir la Copa Libertadores, por eso acreditaron este paso. En algún momento se pensó que se podía jugar en Chile, finalmente determinaron las autoridades que se juegue en Madrid, pero uno dice, para estos chicos que tienen 19, 18 años, que muchos ya están recién jugando o alternando en el primer equipo de Santiago Wanderers, es una experiencia única viajar y estar en el estadio más imponente del mundo como el Santiago Bernabéu.
3: Y aquí en Chile, al menos lo que va a pasar con los Juegos Suramericanos, etcétera, va a haber un muy buen clima además, hoy día y los días que vienen.
1: Buen clima para verlo, porque allá donde se está desarrollando también ha habido bonitos días.
2: Bueno, bonitos días, exactamente. Sí. Buena temperatura en el caso de Santa Fe, en Argentina, que son los Juegos Suramericanos. Bien importante, no sé, veía o leía, tú me puedes corregir, Andrés, respecto a las probables precipitaciones el día de mañana, ¿no? O chubascos.
1: Una cosa poca podría caer mañana en Santiago, de acuerdo a la dirección meteorológica, pero más cerquita del domingo, para no confundir, sino que más cerca del domingo.
3: Domingo en la noche.
1: No Meteo Chile, sino que otros modelos. Perfecto. Tiran ese pronóstico.
2: Bueno, ¿por qué? Porque estaba muy mirando con mucha atención respecto al pronóstico, porque el partido de Copa Davis es mañana, claro. Es sábado y domingo. Ahora, la temperatura es muy interesante y agradable para este compromiso. Insistimos, 5.600 personas estarán en el Cur Central Anita Lizana mañana en el Estadio Nacional. Todo con transmisión de ADN. Estaremos en Copa Davis y también, por supuesto, con la cobertura de Santiago Wanderers Real Madrid.
1: Cristian Alvarado con nosotros con la información deportiva.
3: Cristian, todo pasando en el Estadio Nacional, por un lado las fondas mañana en paralelo ahí mismo. En otro lado, supongo.
2: Exactamente.
3: Se va a estar desarrollando el deporte.
2: Del reducto del principal coliseo Julio Martínez, obviamente pegadito, y la gente que va a ir transitando con una muy buena temperatura para un evento, porque además España es sin duda favorita en esta llave ante Chile, pero bueno, Alejandro Tavilo también pasa por un buen momento y es el número 28 del mundo en este caso, y algo puede hacer Chile y lo estaremos informando acá en ADN.
1: Gracias, Cristian. Felicidades. Gracias, Cristian.
2: Que estén bien, ¿eh? Chau.
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1: Estamos a 22 minutos del mediodía en esta transmisión. En 18 de septiembre, ADN te acompaña. ¿Has tenido alguna dificultad en años anteriores, Pauli, con la salud, con algún tema estomacal o alguna caída? ¿Producto de la dinámica que se dan las celebraciones?
3: Afortunadamente no he comido al menos nada que me haya caído mal a la guatita. A veces en fiestas patrias uno come quizá un exceso de masas, de carnes, de aliño,
1: grasa.
3: Y eso a veces pasa la cuenta.
1: Claro. Vamos a tomar contacto enseguida junto a Michel Garat, enfermero y director de carreras de salud de Santo Tomás, para conversar justamente de las precauciones, y no se trata de no hacer nada, sino de hacerlo con seguridad. Michelle, ¿cómo estás? Muy buenos días, feliz 18.
4: Hola Paulina, hola Andrés, muy buenos días. Efectivamente, comer tranquilos y con seguridad en estas fiestas patrias.
1: Sin volverse loco. ¿Cuál es el principal riesgo en días como este? Por ejemplo, acá en Santiago, Michelle, la temperatura actual es de 20, pero cuando ya la gente esté haciendo el asado entre 1, 2 o 3, vamos a tener más de 26 grados.
4: Sí, justamente tú has dicho algo muy importante. Mira, no es que las enfermedades de transmisión por alimentos aumenten en esta época. Lo que aumenta efectivamente es lo que tú estás mencionando, el aumento de la temperatura, el aumento del consumo de alimentos y el aumento de la manipulación. Claro. Y eso generan estos factores que nos pueden predisponer a tener una enfermedad transmitida por los alimentos.
3: ¿Cuáles son, a su juicio, cree usted, las primeras señales que se dan cuando uno, por ejemplo, ingiere una comida que está contaminada? ¿Qué síntomas debería tener la persona para ya finalmente ponerse un poco el parche ante la herida y tomar algún tipo de medicamento o derechamente asistir a un centro de salud en caso que presente algunos síntomas por comida descompuesta?
4: Mira, lo más importante ahí es considerar que no siempre los alimentos tienen mal olor o huelen mal o se ven mal para que nos produzcan alguna enfermedad. Los principales síntomas son dolor de estómago, dolor de guatita, diarrea, vómitos, sensación de náuseas o sensación de querer vomitar. Y cuando ocurrir a un centro asistencial va a depender de las personas. Por lo general, las personas, los niños muy pequeños, tienen mayor riesgo, al igual que los adultos o las personas embarazadas. Ellos tienen más riesgo de presentar alguna complicación. Uh-huh. El resto uno puede ir mirando y analizando de si tengo tolerancia de consumir líquidos o tengo tolerancia para ingerir electrolitos. Y uno va, dependiendo de las características de cada persona, analizando si es necesario o no ir a un centro asistencial.
1: Y esto se da producto de perder la cadena de frío, dejarlo al sol, la manipulación, también la contaminación cruzada. ¿Cuál es la influencia de cada uno de estos factores u otros, Michelle?
4: Mira, efectivamente es lo que tú dices. Esto es una mezcla de factores. No hay un solo factor en puntual lo que nos puede provocar una enfermedad. Lo que más aumenta en este periodo es el aumento de consumo de alimentos, ¿no es cierto?, por nuestras fiestas patrias. Nosotros comenzamos a comer empanadas, carne, alimentos procesados. Entonces, cuando los dejamos mucho tiempo afuera del refrigerador, esto quiere decir más de 2 horas, perdemos la cadena de frío. Cuando mezclamos alimentos crudos con alimentos ya cocidos, que es la contaminación cruzada, como tú dices, cuando aumenta la manipulación, o sea, más de una persona manipula los alimentos, cuando compramos en lugares no establecidos, con lugares en donde no sabemos cómo es la procedencia de los alimentos, todos estos factores nos pueden aumentar el riesgo a presentar una enfermedad transmitida por alimentos.
3: Estamos conversando a esta hora de la mañana con Michelle Guerat, enfermero y director de carreras de salud de la Universidad Santo Tomás de Puente Alto, para tener finalmente todas las recomendaciones respecto al área justamente preventiva para enfermedades que puedan dar por ingerir comida descompuesta o comida vencida. En ese sentido, yo preguntarle por una situación bien particular, que es lavarse las manos. Yo creo que aquí hay una hábito que los chilenos a veces olvidan, sobre todo a la hora de comer. A veces mucha gente, por apuro o por situaciones particulares, no se lava siempre las manos antes de ingerir algún alimento. ¿Qué tan importante es en estas fiestas patrias lavarse las manos? Quizás cuando uno anda en una fonda, uno toma mucho utensilio que ya ha tenido un previo uso, lavar los vasos, lavarse las manos. ¿Qué importancia tiene lavarse las manos en concreto para poder evitar una intoxicación por vómito o por alguna bacteria, derechamente?
4: Sí, efectivamente es muy importante, Paulina, esta lo que tú nos estás comentando. Tanto para consumir o para preparar los alimentos, nosotros tenemos que lavarnos las manos. ¿Y qué es lo que estamos haciendo con este ejercicio de lavarnos las manos? Disminuir la carga bacteriana y los microorganismos que nosotros pudiésemos tener en las manos, y al momento de consumir, tomar los alimentos, nos los podemos llevar a la boca y nos puede provocar esta enfermedad de transmisión alimentaria. Por eso te digo, y por eso yo les decía, la cantidad de factores que pueden provocar que yo me enferme por una enfermedad de transmisión alimentaria son muchos factores, y por eso ya no hablamos de intoxicaciones alimentarias, sino que ahora hablamos de enfermedades transmitidas por los alimentos.
1: ¿Cuál es la primera medida que hay que tomar en caso de la intoxicación, Michelle?
4: Mira, cuando hablamos de una intoxicación de alimentos, cuando dos personas o más presentan algún síntoma, como yo les había dicho, dolor de guatita, vómitos, náuseas, al consumir el mismo alimento. Y ahí, cuando nosotros estamos en presencia de ese factor, es lo que debemos hacer es acudir a un centro asistencial, informar el tipo de alimentos que estábamos consumiendo, dónde compramos los alimentos y ¿para qué? Para que el centro de salud haga la denuncia pertinente y levante las alarmas ante el servicio de salud y hagan las inspecciones pertinentes en el lugar donde se compró el alimento.
1: Bien, queremos agradecer a Michelle Garat, de enfermero y director de carreras de salud de Santo Tomás. Que tenga felices fiestas patrias y gracias por el tiempo y las recomendaciones.
4: Igualmente, Andrés, Paulina, que tengan unas muy lindas fiestas.
1: Gracias.
3: Gracias.
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3: Bueno, y seguimos con ADN Te Acompaña. Se lo hemos contado durante toda la mañana. Llegó el minuto de escuchar la homilía del cardenal Fernando Chomalí en la Catedral Metropolitana. Escuchamos hasta ahora parte del mensaje que entrega a los feligreses.
5: Para recompensar recomponer las confianzas. Significa salir del pragmatismo asfixiante y reconocer la complejidad de la vida y que la razón y la fe, las ciencias y las humanidades, la técnica, la ética y la estética están llamadas a vincularse armónicamente. Significa levantar una casa firme donde todos tengan cabida más allá de sus diferencias y donde el norte sea el bien común y las oportunidades de desarrollo de todos sus habitantes. Para lograrlo, sus líderes deben dar testimonio, rectitud, honestidad a toda prueba, responsabilidad en el ejercicio de sus cargos, determinación para tomar decisiones complejas y un profundo sentido de unidad. Todos los estamentos de la sociedad, políticos, religiosos, judiciales, económicos, las Fuerzas Armadas y la sociedad civil, son necesarios para que los cimientos de nuestra casa común, esa que llamamos Chile con tanto orgullo e ilusión, sean suficientemente fuertes para sostener la alegría y la esperanza de sus habitantes y un verdadero sentido de futuro. Atenta contra este proyecto de país la corrupción, porque corroe los cimientos de la sociedad, convirtiéndose en el enemigo número uno de Chile, porque le abre la puerta al crimen organizado, a la delincuencia, al narcotráfico, a la trata de personas y a todo lo que impide crecer en paz como país. No habrá una sociedad sana, escuelas sanas, empresas sanas, capillas tranquilas y niños jugando en las plazas, si al interior del Estado hay signos de corrupción. Erradicarla es prioritario porque enloda a la inmensa, repito, a la inmensa mayoría de chilenos inmigrantes que son ciudadanos ejemplares y que embellecen a la sociedad con su presencia y su actuar. Erradicarla es prioritario porque un árbol corrompido en sus raíces no dará buenos frutos. ¿Cuáles debieran ser nuestras aspiraciones? ¿Cuáles son las preguntas que debemos hacer para encontrar las mejores respuestas sobre nuestro devenir? Una vez más recurro a la palabra de Jesús, ya que podemos elegir construir una casa sobre arena y ver cómo la casa se derrumba, o por el contrario, elevar una construcción sólida fundada en Jesucristo, que nos impulsa a vivir aquellos valores que nos dignifican y en principios que nos permiten trascender. En su encíclica Magnífica Humanitas, el Papa León XIV nos invita a reflexionar no solo acerca de la inteligencia artificial, también desea hacernos discernir sobre la importancia de saber escuchar y no encerrarnos en nosotros mismos. Es así como deseo invitarlos al ejercicio de salir al encuentro del otro para escucharlo y poder descifrar juntos los dolores que nos aquejan y que requieren de nuestra máxima atención. Los impactos de la pobreza sobre una persona son punzantes, agudos y debiesen hacernos reaccionar, ya que no solo le resta oportunidades de progreso, sino que también genera desesperanza al sentirse no valorado y excluido de la sociedad. Además, en un mundo que suele medir el éxito por la acumulación de riquezas, que privilegia más la competencia por sobre la cooperación y que sitúa lo individual por sobre lo humanitario, es difícil que podamos generar las condiciones para que esta disminuya. El Papa Benedicto XVI expresó que superar la pobreza y la marginalidad es una cuestión ética que debe orientar las decisiones hacia una sociedad que cuida, protege, pero también que impulsa y ofrece las herramientas necesarias para vencer el desamparo, el sufrimiento y la soledad que emanan de la pobreza. Y es precisamente la soledad otro rasgo de nuestra sociedad que nos debe preocupar profundamente. Muchos jóvenes viven permanentemente conectados y sin embargo experimentan una profunda soledad. Uno de cada cinco jóvenes reporta vivir esta experiencia y a la vez un 41% se autopercibe como bueno para nada. Entre las personas mayores de 60 años, un 49,2% experimenta soledad no deseada y el riesgo de aislamiento social es aún mayor. Existe además otro grupo del que se habla poco, personas entre los 30 y los 39 años que declaran sentirse aisladas, con bajo apoyo social y sometidas a fuertes presiones laborales, económicas y familiares. ¿Qué estamos haciendo para que el amargo desafío que nos plantea la soledad deje de consumir las esperanzas de tantos que necesitan estrechar lazos, sostener vínculos y sentir la empatía de los demás? El Papa Francisco lo repetía incansablemente: debemos salir al encuentro del otro para vencer el miedo y fortalecer el tejido social. Y si de tejido social se trata, el nuestro está debilitándose de forma alarmante. Nuestra población envejece rápidamente. Según las proyecciones del INE, en 2 años más Chile vivirá un cruce demográfico decisivo. Por primera vez y de forma permanente habrá más personas mayores de 65 años que niños menores de 15. Al mismo tiempo, la natalidad continúa cayendo y nos sitúa entre los países con los niveles más bajos. Durante los próximos 15 años, la población escolar representará solo el 10,8% de la población total. No debemos olvidar también otra realidad desgarradora. En 2025 nacieron 146.446 niños. Ese mismo año, más de 167.000 ingresaron al Servicio de Protección a la Niñez y la Adolescencia. Estos fenómenos representan un desafío para nuestro porvenir, no solo porque nuestra fuerza laboral y nuestra capacidad para ahorrar e invertir se verán reducidas, sino también porque cambiará nuestra arquitectura social. Habrá menos niños en las familias y en las escuelas y será más escaso ese contacto entre generaciones que nos ayudan a construir identidad, transmitir nuestra historia y nuestros valores. Sin embargo, no basta con describir esta realidad en cifras. Debemos preguntarnos también por las condiciones que ofrecemos a quienes deseen formar una familia. La dificultad de acceder a una vivienda, la inestabilidad laboral, las jornadas poco compatibles con la vida familiar, la incertidumbre económica y una cultura que con frecuencia presenta a los hijos como una carga, terminan influyendo sobre decisiones profundamente humanas. La pregunta entonces no puede ser solo cuántos niños nacerán, sino qué tipo de país estamos construyendo para que la maternidad, la paternidad y la vida familiar puedan desarrollarse con esperanza. El dilema familia o trabajo no debiese existir. El dilema hijos o trabajo no debiese existir. Vamos como país por familia, hijos y trabajo. Ello implica un esfuerzo conjunto del Estado y el empresariado de largo alcance que vaya más allá de lo meramente económico. Jóvenes, a ustedes les digo, formen una familia, asuman responsabilidades, hagan realidad sus sueños, que la desesperanza no sea el motor de sus vidas, sino la confianza en ustedes mismos y en Dios, que nunca los abandonará. Gobernantes y empresarios, a ustedes les digo, la mejor política pública es entregar las condiciones necesarias para lograr un empleo formal. Colegios y universidades, a ustedes les digo, eduquen para servir a los demás, para cumplir los sueños, para sacar a los alumnos los dones, los carismas y destreza que Dios les ha regalado. Como decía Francisco, citando a San Carlos Acutis, jóvenes, sean originales y no fotocopias. El 9,5% de desempleo hoy significa casi 1 millón de personas sin trabajo. Esto es un grito al cielo que no nos puede dejar indiferente. La confianza es como el oxígeno. No se ve, no se toca, no tiene sabor ni se huele. Sin embargo, es imprescindible para generar relaciones humanas sanas y la subsistencia de las instituciones. Es por eso que las conductas que reflejen cooperación, lealtad, coherencia y el compromiso de mantener los acuerdos son los primeros pasos para que la confianza retorne. Es lamentable apreciar que vivimos inserto en una crisis de confianza. En efecto, solo 2 de cada 10 chilenos creen que se puede confiar en la mayoría de las personas y durante la última década se ha ido consolidando una percepción generalizada. En Chile existen altos niveles de corrupción que genera aún más desconfianza. Esto es grave, ya que la confianza no solo forma parte de la base de nuestra convivencia, sino que además es el cemento que vincula los estamentos de la sociedad. Es la que une frente a la adversidad, la que genera sentido de pertenencia, generosidad y tolerancia en medio de las diferencias, la que crea normas de convivencia y valores sociales que garantizan mayor estabilidad. De ella se desprende la convicción de que todos los miembros de la sociedad poseen el derecho a ser tratados con respeto y a desarrollarse en libertad. Por lo tanto, una nación desconfiada atomiza las capacidades de sus ciudadanos y puede provocar discriminación, temor y segregación social. Es hora de preguntarse en el santuario de nuestras conciencias de qué manera con mis palabras, gestos y acciones he contribuido a la pérdida generalizada de la confianza en las personas y en las instituciones. Vivimos tiempos en que la violencia y la inseguridad han penetrado espacios que hasta hace poco parecían protegidos. Muchos viven encerrados con temor en medio de lazos sociales debilitados, mucho desánimo y bajas expectativas frente al futuro, con sentimiento de desamparo y angustia. Todo esto golpea los proyectos de vida de miles de habitantes cansados de ver cómo su autonomía se reduce. Ese no es el proyecto que anida en el corazón de tantos chilenos inmigrantes de bien que tienen vidas ejemplares en la familia, el vecindario y el trabajo, y son los más. Y es que la violencia es injusta, temeraria y cruel, provoca división y caos porque desprecia el valor de la vida y nuestro ordenamiento institucional. La violencia debilita la democracia y por lo tanto el ordenamiento jurídico, social y económico del país. Frente a ello, la doctrina social de la Iglesia propone buscar la paz. ¿Pero qué significa la paz? No es solo ausencia de violencia, sino justicia en acción. Se trata de un orden social basado en la verdad, la libertad y la solidaridad, del que surgen la armonía, la confianza y la estabilidad que permiten el progreso humano y material de una sociedad. Disminuir la violencia no solo requiere aplicar leyes, también significa dar a conocer los testimonios de resiliencia y valentía de quienes han ido contracorriente para enfrentarla. Por eso quiero resaltar el sacrificio de tantos profesionales, uniformados y civiles, chilenos y migrantes, de izquierda y de derecha, y de tantos ciudadanos que la enfrentan día a día para que la violencia se aleje de nuestras plazas, escuelas y hogares. Porque una sociedad instalada en un ambiente de violencia termina menoscabando sus propias fortalezas, capacidades y talentos. No hay espacio para la violencia, no hay espacio, pero tampoco para las causas que la provocan: segregación, pobreza y falta de oportunidades. Enfrentarla requiere instituciones firmes, autoridades responsables y una respuesta decidida frente al delito, pero también construir la cultura del respeto. Pido con máxima urgencia que instauremos estrategias con decisión y coraje para prevenir la violencia y no solo para curar sus heridas. Ello no se podrá llevar a cabo si no se dedican los mejores esfuerzos para fortalecer la familia y la educación pública y fomentar estrategias audaces para que a nadie le falte un trabajo digno y adecuadamente remunerado. La democracia supone legítimas diferencias. No estamos llamados a pensar todo de la misma manera, pero sí a aprender a compartir, escuchar y respetarnos en medio de esas diferencias. Chile necesita una clase política capaz de situarse por sobre la confrontación permanente y que ejerza su labor a través de convicciones claras por sobre intereses personales. Una clase política coherente, con disposición al diálogo y con la humildad suficiente para reconocer que nadie posee por sí solo todas las respuestas que el país necesita. Salir al encuentro de mi adversario, no de mi enemigo político, significa comprender que el bienestar de todos está por encima, está por sobre el interés de un solo sector. El Papa Francisco nos invitaba en Fratelli Tutti a rehabilitar la política, recordándonos que es una altísima vocación, es una de las formas más preciosas de la caridad porque busca el bien común. Esa vocación exige altura de miras, capacidad de escucha y la disposición a poner a Chile por encima de nuestras divergencias. Qué lejos estamos cada vez que vemos episodios de violencia, de maltrato, de descomposición del lenguaje, de episodios de corrupción y de poco decoro entre quienes tienen altas responsabilidades políticas. Frente al avance de la tecnología, el Papa León XIV nos regala su primera encíclica Magnifica Humanitas, Magnifica Humanidad, enfatizando que nada que sea humano nos deja indiferentes, porque nada se compara al misterio de la vida humana creada por Dios y redimida por Jesucristo el Señor y a su posibilidad de trascendencia. Nadie puede construir por sí mismo, nos recuerda el Santo Padre. Incluso cuando se trata de las innovaciones de la ciencia más avanzada. Por eso el uso que le otorgamos a la inteligencia artificial depende de nuestras decisiones y nuestra capacidad de gestionarla en beneficio del bien común. Cuando el Papa León XIV utiliza el concepto de desarmar la inteligencia artificial, quiso decir que no se debe renunciar a la tecnología, sino impedir su dominio sobre lo humano. Es bueno recordar que somos un país libre y soberano y que nada ni nadie puede obligar nuestro proyecto fundado en el respeto a la dignidad humana, la centralidad de la persona, el deber y el derecho de los padres de educar a sus hijos, la libertad religiosa y el deber de poder emprender. Se hace fundamental un diálogo sincero entre el gobierno, los empresarios, los sindicatos y las universidades para abordar este asunto que tocará los cimientos mismos de la estructura educacional y laboral. El avance de la ciencia debe ir de la mano de la reflexión ética y de la tarea legislativa. León XIV invita a la magnífica humanidad a iluminar la época de la inteligencia artificial a través del rostro de Cristo. En él comprendemos que el hombre está llamado a ser colaborador en la obra de la creación y no un observador resignado ante los procesos tecnológicos que limitan su libertad y su responsabilidad. Termino con una pregunta que el Papa Francisco formula en la encíclica Laudato Si. ¿Cuál es el mundo que le dejaremos a las próximas generaciones? Si somos capaces de ir más allá de nosotros mismos, más allá de lo individual, podremos sembrar esperanza. Eso es construir sobre roca. Comprender que nuestras decisiones tienen consecuencias, que la vida del otro nos concierne y que el bien común exige responsabilidad compartida. El poeta Vicente Huidobro lo expresó con una imagen poderosa: estamos todos cosidos a la misma estrella. Nuestro deber es hacernos responsables de que esa estrella no deje de alumbrar el camino. Chile solo podrá avanzar cuando dejemos de pensar únicamente desde el tú o el yo y aprendamos a reconocernos nuevamente como un nosotros. Trabajemos juntos en la conformación de nuestra casa común a través de una cultura del cuidado que no es más que la civilización del amor, donde cada persona es corresponsable del bienestar de los demás. Con la misma fe de la Virgen del Carmen, cuyo centenario y su coronación celebramos este año, convirtámonos en tejedores de esperanza en nuestro mundo, compartiendo lo que somos y lo que tenemos, para que la presencia de Jesús crezca entre nosotros y su reino tome forma. Amén.
1: La homilía de Cardenal Fernando Chomalí, varios de los puntos donde él hace hincapié en la actualidad nacional, la lucha contra la corrupción y la violencia, denuncia el deterioro que provoca la violencia y la corrupción en la seguridad, también habla de la crisis de confianza, necesidad del diálogo político, alerta sobre la soledad, especialmente en la infancia, y también los desafíos éticos que planteaba también el Papa León XIV sobre la inteligencia artificial. 12 horas 5 minutos, tendremos luego reacciones. Ahora, los servicios informativos.
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2: Ya es mediodía, vamos a actualizar la información de inmediato con lo que ha ido ocurriendo durante esta última jornada, con lo que está sucediendo justamente en el Tedeum. Escuchábamos recién nada más la homilía hace algunos instantes. Vamos a ir de inmediato a ese lugar con Vicente Quiñones y la información, en este caso policial, lo que ha ocurrido también en las últimas horas, le hemos estado contando. Vicente, te escuchamos.
7: Sí, se han entregado balances por parte de las autoridades respecto de las salidas ya de la región metropolitana con motivo de estas fiestas patrias. Han salido ya más de 154 mil vehículos entre las 6 de la tarde de ayer y la mañana de hoy. Se entregaron balances, bastante preocupación por parte de las autoridades. Estamos hablando ya de 13 siniestros viales que han dejado el lamentable saldo de 3 personas fallecidas solo en la primera jornada, 2 más de hecho que el mismo periodo del año anterior. Se han realizado además a 16.000 fiscalizaciones que han dejado a 52 personas detenidas, casi la totalidad de estas por conducir en estado de ebriedad y el restante por hacerlo bajo los efectos de las drogas. El jefe de la Prefectura de Tránsito y Carreteras de Carabineros, el general Víctor Bielma, se refirió respecto a estas lamentables cifras.
8: Se han fiscalizado más de 16.400 vehículos, hemos practicado más de 4.700 exámenes, arrojando un resultado de 52 detenidos, 35 de ellos asociados al consumo de alcohol en la conducción, pese a los esfuerzos institucionales. Debemos lamentar a nivel nacional la cantidad de 3 personas fallecidas, 3 familias que el día de hoy están lamentando la pérdida de un ser querido. Invitamos y llamamos a la comunidad a celebrar con responsabilidad, con prudencia, para no estar lamentando tragedias.
7: Preocupación por parte de las autoridades que se ha replicado a propósito de estas lamentables cifras. 3 personas ya fallecidas solamente en la primera jornada de estas fiestas patrias. El llamado por parte de las autoridades a manejar atento a las condiciones del tránsito y sobre todo a planificar sus viajes. Vicente Quiñones, ADN.
2: Bueno, lo escuchábamos hace instantes nada más en la homilía que hizo el cardenal Chomalí en este Tedeum ecuménico. Parte de los principales aspectos nos los resume hasta ahora Isidora Enríquez.
9: Hace segundos terminó la homilía del cardenal Fernando Chomalí acá en la Catedral de Santiago, en lo que fue un discurso centrado en la pobreza, la baja natalidad y el envejecimiento de la población, la seguridad y violencia, la inteligencia artificial y un punto sobre las diferencias políticas en las que se llamó a un diálogo. Este último bastante importante, recordemos que están presentes distintas figuras de la política, incluyendo parlamentarios de distintos sectores como Republicanos, Chile Vamos, Frente Amplio, y también está acá presente el presidente del Partido Comunista, Lautaro Carmona. Otros puntos del discurso también tuvieron que ver con un cambio en la arquitectura social por la baja natalidad, el desempleo que ya alcanza el 9,5%, lo que el mismo cardenal Chomalí calificó como un grito al cielo. Luego entonces de esta homilía es que ya se está haciendo la entrega de ofrendas con la compañía de bomberos, carabineros, soldados, entre otros. Y finalmente, como suele realizarse, la ceremonia contempla el canto del Te Deum, el himno nacional y finalmente una bendición al cierre de esta actividad.
2: Bien, Isidora, muchas gracias. Y vamos también hasta otro punto, digamos, porque claro, estas son las actividades oficiales, por supuesto, es uno de los lugares que marca, por cierto, la agenda y también las tradiciones. Pero otra también muy popular es justamente lo que ocurre en la gran fonda del Parque O'Higgins. Ha estado recorriéndola Aline Bergen y nos cuenta a esta hora cómo está el ambiente. Aline.
10: Leo, sí, acá ya pasamos el mediodía en el Parque O'Higgins y aunque las puertas abrieron hace una hora, recién en estos minutos comienza a notarse el ingreso de las familias a la Gran Fonda de Chile. Tras una exitosa inauguración, el ambiente entre los locatarios es de absoluto optimismo. Las caras de alegría en los puestos son evidentes y mientras preparan las parrillas a la espera del grueso público, los comerciantes nos confesaron que la noche de ayer superó ampliamente la asistencia del año pasado. Junto con celebrar las ventas, los fonderos destacaron un recambio con mayor presencia de jóvenes y valoraron un ambiente muy tranquilo y seguro. Con las expectativas a tope para la jornada de hoy, escuchemos las expectativas.
11: La expectativa para ahora es vender todo como ayer, que la gente venga, se sienta cómoda. Nosotros somos aquí la grandiosa Bertita. Estamos de ayer, ayer se vendió lo máximo que se vendió, fueron empanadas, terremotos, de todo, estuvo muy bueno. La gente está llena, entonces se llenó.
12: Para hoy ya tenemos las parrillas andando, ya los choripanes listos, los anticuchos ya medio para ya poder sacar todo rápido y darle todo el día y todo hasta que las parrillas queden sin gas.
10: Así de motivados están entonces los locatarios acá. El llamado a quienes vienen en camino es apurarse. Los niños de hasta 12 años y adultos mayores de 65 tienen entrada liberada, pero solo se ingresan antes de las 14 horas. Una oportunidad ideal para disfrutar temprano aquí en el Parque O'Higgins.
1: Exactamente, esa es la idea, hacerlo también con responsabilidad. A esta hora la temperatura en Santiago, 21 grados con una décima. Recuerda que para hoy se espera una máxima de 27. 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
1: Seguimos haciendo ADN te acompaña en una jornada dieciochera y por qué no, Andrés Huerta, comparando lo que hacíamos muy temprano cuando comenzábamos el programa, el valor de las fondas, considerando que hay

0: cuando comenzábamos el programa, el valor de las fondas, considerando que hay distintas fondas que están
1: funcionando. Partiendo por la entrada, sí.
0: Te doy el dato. Entrada, Fonda Parque O'Higgins, 14.950. Entrada, Estadio Nacional, 10.000 pesos. Entrada, Fonda Padre Hurtado, 12.000 pesos. Anticucho, en el Parque O'Higgins, bordea entre los 8.000 y los 10.000 pesos. En el Estadio Nacional, a 10.000. Y en la Fonda Parque Hurtado, a 12.000 pesos. Y uno de los bebestibles quizás más cotizados durante estas fiestas patrias, por supuesto, es el vasito de terremoto. En el Parque O'Higgins lo puedo encontrar entre los 4.000 y los 6.000 pesos. En el Estadio Nacional, a 8.000 pesos. Y en la Fonda Padre Hurtado, a 6.000 pesos.
1: Mira las diferencias que hay entre
0: los precios,
1: entre recintos. Si ustedes han visto algún precio llamativo, tanto por lo caro o por lo económico, tenemos nuestro WhatsApp abierto, como siempre, el más 569-8521-2360, cuando ya son las 12 horas con 22 minutos. Vamos a saludar a nuestros auditores que nos han escrito. A lo mejor son un poco tímidos para las notas de voz, pero nos han escrito. Felices fiestas patrias les desea Pedro Garcés Brantes. Muchas gracias, Pedro.
0: Un saludo, Pedro.
1: También para ti y familia. Si nos escriben de dónde son, mejor todavía, para enviar el saludo a todo Chile. También nos escribe Pauli Fernando, que estaba escuchando atentamente la entrevista con la gente de Recifast a propósito de la importancia de reciclar. Hablábamos con Paulina Varas. Él dice, no solamente los chilenos reciclan, son muchas personas de muchos países que viven en Chile y también reciclan, no solamente un tema que estamos internalizando nosotros. Muchas gracias, Fernando, por tu mensaje. Nos escribe también, aquí no puso su nombre el amigo, nos manda una cita del padre San Alberto Hurtado. Para que el amor de la patria pueda mantenerse, se requiere que ésta ofrezca a sus ciudadanos un mínimo de condiciones a su espíritu, a su cuerpo, a su vida individual y familiar, a sus aspiraciones de cultura, que les permitan sentirse plenamente hombres y ciudadanos conscientes y con oportunidades de progreso. Alguien nos mandó solo stickers. Buenos días, felices fiestas patrias. Un sticker de Condorito con la bandera chilena en una de sus manos, un remolino, unos copigües y un buenos días. Matías Salvo, que tiene un gatito de foto de perfil.
0: Mira qué lindo, Matías, que nos acompaña en este ADN. Te acompaña de Día de Fiestas Patrias, que comenzó a las 9 de la mañana, así que ya llevamos toda la mañana. Tuvimos un momento en La Moneda con la ceremonia de la foto oficial. También estuvimos con el Tedeum, con la homilía del Cardenal Fernando Chomalí.
1: Va a haber harta reacción, ¿eh?
0: Exacto, y con hartas entrevistas relacionadas con la importancia de reciclar en Fiestas Patrias, con la importancia de cuidarse, por supuesto también en lo que tiene que ver con la alimentación. Pero yo te dejo una pregunta, Andrés, que también surge en este candente debate dieciochero. ¿Se puede considerar Cueca una canción creada con la IA?
1: Yo encuentro que no.
0: Ya.
1: La IA no ha desarrollado las capacidades para, primero, lo que hace solo el ser humano, Pauli, que es ponerle alma, ponerle corazón a la interpretación, ¿ya? Y también en la técnica, yo encuentro que no está bien intentar un baile nacional, como es este caso la cueca con la IA. Lo dices por algunos supermercados que no vamos a nombrar, pero que en su música ambiental han usado cuecas con IA. Y me tocó escuchar un jingle publicitario también, no acá, de una marca que los cantores, hechos con IA, hablaban de la cueca y no sé qué, y tú escuchabas cualquier otra cosa en vez de cueca, y con unas voces que se nota mucho que son artificiales, por la textura de la voz que se logra con esa tecnología.
0: De hecho, hay algunos expertos que dicen, aquí hablamos de una verdadera usurpación creativa al cantante. Justamente como tú decías, Andrés, que es lo que se crea con IA, algo mucho más, un producto mucho más sintetizado, robotizado, si se quiere, y se pierde finalmente la creatividad personal que puede tener un artista determinado.
1: Bueno, donde hay inteligencia humana, donde hay carne y hueso, mira, ahí tenemos música de verdad. Aline Bergen, ¿dónde estás?
0: ¿Qué tal, Aline?
2: Hola, Paula, Andrés. Exactamente, aquí me encuentro en la Gran Fonda de Chile, en el Parque O'Higgins, donde hace aproximadamente una hora atrás abrió sus puertas al

0: hace poco, bueno, siguen probando sonido porque hoy hay un gran despliegue de músicos como Noche de Brujas. Hoy día van a mezclar la cumbia, lo urbano y el folclore también. Así que hace poco empezó a llegar la gente. Se ve mucha familia,
1: sí.
0: Vemos mucho adulto mayor.
1: Y empieza a hacer calorcito y escuchamos el ensayo de la banda de Luis Lambi. Se mueven solitos los pies, Paulina.
2: Así
1: con una
2: veo.
1: Música como esta. Y a ti también, Aline.
2: De hecho, aquí estamos viendo también a nuestro control, Patricio, que nos está contando que justamente lo que está sonando de fondo es la música de Luis Lambi, que es característico de estas fiestas patrias. Amar Azul, todos los cantantes de cumbia en general tienen un rol bien protagónico en estas festividades, ¿o no, Aline?
0: Así es. La verdad, hoy se espera una jornada variada. Se espera mucha familia. Ayer me comentaban de que fue la música urbana la que se tomó el parque, entonces había muchos jóvenes. Pero hoy se ve mucha familia, mucho adulto mayor, mucho niño, ya que desde las hasta las 2 de la tarde hay entrada gratuita hasta los niños de 12 años y de los mayores de 65. Entonces, bueno, hay mucha familia recorriendo y en especial comiendo, que eso es lo importante, ¿no?
2: ¿Cómo has visto los precios? ¿Has podido darte una vuelta por la fonda? ¿Están precios más asequibles al bolsillo de los chilenos o están realmente sobrevalorados los precios de la carne, del terremoto, etcétera?
0: La verdad son precios bastante accesibles, pensando que la entrada había estado un poco elevada y que se ha comentado acá dentro de los asistentes. Pero los precios acá están bastante accesibles. Incluso me hablaba con alguno de los fonderos y comparaban incluso con otros parques donde, no sé, el anticucho llega a costar 15.000 pesos y aquí está a 10.000 pesos aproximadamente. O las empanadas también, que aquí se ven a partir desde los 3.000 pesos y en otros lados parten desde los 7.000.
1: Ya, entonces ahí hay que cotizar. Fíjate que un amigo no come carne, ¿eh? Y claro, estaba buscando anticuchos veganos, o mejor dicho, hechos con vegetales solamente. ¿Se ha visto algo de eso por ahí o no?
0: Sí, aquí se ha visto bastante. Y voy a ver si me acerco a algún lugar para que nos comenten un poco, porque hay de todo, para todos los gustos, todos los precios también. Así que déjeme ver si
1: sí.
0: me logro acercar.
1: Bien,
0: a
1: Aline.
0: Alguno.
1: Aline, te dejamos ahí trabajando, buscando las voces de la gente en el Parque O'Higgins. Muchas gracias, Aline Bergen, uno de nuestros móviles en este 18 de septiembre. Probaba la banda de Luis Lambi y se escuchaba espectacular con el puro ensayo.
2: Quiero una música de Luis Lambi.
1: ¡Vamos!

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1: Muy bien, 20 minutos para la una. Está finalizando, ya finalizó el Tedeum Ecuménico en la Catedral Metropolitana. ¿Vamos a Antofagasta?
2: Vamos a Antofagasta.
1: ¿Dónde nos escuchamos en Antofagasta,
2: Paulina? En Antofagasta nos escuchan en este viernes de 18 de septiembre en la 88.9.
1: 88.9, frecuencia que tiene clavada en su receptor Anita. Hola, Anita.
2: Hola.
3: Hola, ¿cómo estás? Acá estoy en Antofagasta. Ayer en el lado norte, noche, cayó un poquito de algunas gotitas, pero ya está, se despejó. Está igual con algunas nubes. Y acá estoy haciendo dulces para las invitaciones de almuerzo.
2: Qué rico.
3: Y aprovechando de vender un poco. Un abrazo.
1: Gracias, Anita, muy bien. Oye, los dulces chilenos son riquísimos en esta época y siempre.
2: Sí, y en Antofagasta además hay un rico clima. A esta hora de día viernes se ve en la página de la Dirección Meteorológica que hasta ahora en Antofagasta hay 21 grados de máxima, con una humedad de 72% y vientos de hasta 14 kilómetros. Probabilidades de precipitaciones en ese lugar, 0%.
1: Cero.
2: Wow. 0% tiene días despejados, no solamente hoy, sino que mañana sábado 18, por ejemplo, la temperatura va a bordear los 22 grados, el domingo los 20, y así el resto de la semana prácticamente todos los días soleados en Antofagasta y Iquique, donde el clima yo te diría que es una de las cosas más atractivas que tiene nuestro norte de Chile.
1: Mira, yo lo decía al principio del programa, la temperatura en Arica va en ascenso, más de 21 grados a esta hora. La máxima va a ser de 30 en Arica y en Iquique, ¿ya? En la tarde, en Iquique, viento hasta 60 kilómetros por hora. En Arica, por la tarde, viento y ráfagas de hasta 70 kilómetros por hora. Con tormenta de arena, prevé meteorología, preocupante esa situación. Y lo inusual que haga 30 grados en Arica, así que lo vamos a estar viendo muy pendientes el día de hoy. Lo decía también muy similar a la región de Tarapacá. Estamos a 18 minutos de la una de la tarde. Ustedes escuchan el final del Tedeum Ecuménico en la Catedral Metropolitana. Lentamente empieza a salir los principales invitados, partiendo por el presidente de la República, Francisco Gutiérrez.
4: Sí, ya podemos ver al presidente de la República, José Antonio Kast, saliendo de la Catedral Metropolitana por la entrada principal, acompañado de los diferentes capellanes de la Iglesia Católica, como también del Cardenal Fernando Chomalí, en esta salida acompañado también de representantes de otros poderes del Estado, como el caso también del diputado de la UDI, presidente de la Cámara de Diputados, Felipe Alessandri, también acompañado, secundado por el ministro del Interior, Claudio Alvarado, y también representantes de otras instituciones ligadas al Ejército y también a Carabineros. Todo esto mientras está ya abordeando lo que es el vehículo que los trasladará de vuelta al Palacio de la Moneda, este Ford Galaxy descapotable color negro, al cual se sube en este momento el presidente José Antonio Kast, acompañado y secundado también por todo lo que es el regimiento escolta presidencial número 1 Granaderos, que aguarda el inicio del transporte presidencial, cuando se escucha ya de fondo cómo suena el himno nacional a través de la banda del regimiento de las cuatro escuelas matrices del ejército, que rinden honores en este momento al presidente de la República, José Antonio Kast, en lo que es el inicio de su retorno en este momento desde la Catedral de Santiago hasta el Palacio de la Moneda, secundado por la escolta, el equipo de seguridad presidencial, y también con los militares del regimiento escolta presidencial número 1 Granaderos, que lo acompañan a caballo por las calles del centro de la capital, precisamente en el sector de Plaza de Armas.
2: Echemos parte del ambiente que se vive hasta ahora ahí.

0: todo muy republicano, ya va rumbo al Palacio de la Moneda el presidente José Antonio Kast. Recordemos que su itinerario es bastante intenso en estas celebraciones de fiestas patrias. Tiene que dirigirse al tradicional esquinazo en la sede de gobierno y en la tarde a la gala del Teatro Municipal. Y ya el fin de semana, domingo por la noche, emprende rumbo a Naciones Unidas. Tiene, por supuesto, varios hitos todavía por vivir en estas fiestas patrias, sumado también a la parada militar, por supuesto, que se va a desarrollar el día de mañana, donde también se hace presente el presidente de la República con una homilía que claramente estuvo marcada por los temas valóricos, por los temas de seguridad, de corrupción, etcétera.
1: Sí, dentro de lo principal que planteó Cardenal Fernando Chomalí, es la crisis de confianza y la lucha contra la corrupción y la violencia. Denunció el deterioro que provocan la violencia y la corrupción en la seguridad y el ordenamiento institucional de nuestro país. Tú nombrabas la gala esta tarde.
0: Sí.
1: Del Teatro Municipal. El municipio de Santiago informó que abre sus puertas a 1.300 vecinos en una gala vecinal marcada por la música y el patrimonio. Esto es uno de los actos que precedieron a lo que va a suceder esta tarde. Isidora Enríquez está en otro de los rincones de la Catedral Metropolitana. Isidora.
2: Sí, estamos acá precisamente al interior de la catedral en estos momentos en el espacio designado para prensa acá dentro, donde todavía no nos permiten salir hasta que el presidente José Antonio Kast, por supuesto, deje las dependencias de este sector. Así que estamos acá a la espera, ya podemos ver a los distintos parlamentarios que están movilizados en este mismo sector, quienes todavía no salen. Estamos hablando de parlamentarios de Chile Vamos, del Frente Amplio, está el mismo hijo del presidente José Antonio Kast acá de la interna esperando poder salir. Si bien las puertas están abiertas, la cantidad de gente que hay acá dentro es bastante. Recordemos que hay parlamentarios, estaban los subsecretarios, los ministros, hay también invitados, hay gente que vino acá a conocerla, a escuchar la ceremonia, y todos quienes están esperando para salir, un flujo de personas bastante altos que tienen que cruzar precisamente la puerta acá a la salida principal de la catedral acá en Santiago.
1: Quedamos atentos a eso, Isidora, mientras en otro punto vamos a quedar pendientes de reacciones que se suscitan en la Plaza de Armas, donde empiezan a salir de a poco, ahora que se ha levantado el cerco perimetral para los medios, después de la salida del presidente de la República, ya pueden circular tanto ellos como otras autoridades. Que van a salir y referirse a distintos aspectos de lo planteado en la homilía. Uno de ellos es el presidente de la Cámara de Diputados, Jorge Alessandri, invitado de honor junto a la presidenta del Senado, Paulina Núñez, a esta ceremonia. Escuchamos al presidente de la Cámara, Jorge Alessandri.
3: El cardenal Chomalí señaló
4: en materia de seguridad.
5: Efectivamente, ha mencionado el tema de la seguridad como un dolor de Chile. No hay nada más antidemocrático que te asalten camino al trabajo o al metro o a la locomoción colectiva, y hay que tomar ese llamado y ponerse manos a la obra.
3: Diputado, el cardenal
1: Francisco Gutiérrez con el presidente de la Cámara, Jorge Alessandri.
5: Me siento parte del llamado y me siento parte de esa clase política, y por supuesto que tenemos que hacerle caso al cardenal en eso, mirar el bien común por encima, tender puentes y estar dispuesto a terminar con la confrontación y a trabajar más.
6: Diputado, yo lo quería llevar a otro tema. ¿Cómo toma esta iniciativa de la diputada Usandona cambiarle el nombre a la región metropolitana por región del general Baquedano?
5: Habrá que verla, habrá que revisarla. Cada nombre de cada una de las regiones es algo importante para nosotros. La región del Libertador, ¿cierto? La región de Carlos Ibáñez.
6: ¿Apoyaría esta iniciativa usted como presidente de la Cámara de Diputados?
5: Me parece una buena idea, que hay que ver si tiene apoyo mayoritario para que le sigamos diciendo así por mucho tiempo.
4: ¿Cómo se puede enfrentar la violencia más allá de las leyes, como lo plantea el cardenal?
5: Ahí se necesitan a todas las instituciones públicas y privadas unidas. La violencia no nos puede ganar y Chile tiene que dar la pelea no solo con leyes, también con una actitud muy fuerte y con apoyo internacional. Estaban todos los embajadores sentados hoy día.
7: Lautaro, por favor. Ahora habla el presidente del Partido Comunista, Lautaro Carmona, como parte de las reacciones a propósito de lo que deja el Tedeum ecuménico acá en el centro de la capital.
4: Estamos preguntando a la clase política que se necesita menos confrontación. ¿Qué le parece, Lautaro
8: Carmona? Yo creo que el mensaje del cardenal y todos los mensajes fueron contribuyendo a una convocatoria que tiene conciencia de que estamos viviendo un tiempo muy difícil, sobre todo para la gente de trabajo. O sea, anotó la cesantía, anotó las dificultades y también los grandes temas como la seguridad. Una cosa muy subrayada fue la batalla contra la corrupción. Lo asoció a que... si no ganamos esa batalla contra la corrupción, penetran todos los fenómenos que son nocivos, negativos y que están en el marco de esta gran lucha contra el crimen organizado y el delito. Creo que hay una convocatoria donde cada uno de los sectores tiene que hacerse cargo desde la misión que tiene. O sea, no todos somos gobierno, no todos somos parlamentarios. Cada uno tiene su método cuadrado y tiene que desde ahí interpretar y buscar cómo ese mensaje, que es un mensaje que busca representar mayorías. Él le habla a todo Chile y esencialmente le habla al sector más sensible, el que paga más duramente las consecuencias de los momentos de crisis, etcétera. Entonces, le doy bastante valor a ese mensaje. Creo que tiene una profundidad mayor según, digamos, el mundo y la comunidad creyente. Y eso también es muy importante porque es una cosa de códigos valóricos de por medio. Y yo he venido, digamos, con mucho gusto, lo hice muchas veces antes, porque es primero una jornada ecuménica. Quiero recordar, digamos, que las jornadas ecuménicas se instalaron por ahí en el año 71. Y segundo, es una obligación cívica de atender el pensamiento de distintos sectores.
9: ¿Sabe una preocupación transversal el tema de seguridad?
8: Yo asumo que sí. Yo no quiero, ahora vamos, otra cosa es con guitarra, otra cosa obras son amores, o sea, otra cosa son los hechos, pero no quiero imaginar que alguien no esté en una disposición absoluta de una batalla sin ninguna consideración por darle espacio al delito.
0: Muchas gracias.
1: 8 minutos para las 13 horas, nuestro equipo está trabajando ya en las reacciones para lo escuchado en el Tedeum Ecuménico y luego viene el esquinazo, tú bien decías, Paulina, en el Palacio de la Moneda. Y lo que viene ahora son nuestros servicios informativos. Leonardo Honores junto a todo el equipo, agradecemos a Pato Vidal, a Feña de Solo, a Paloma Cárdenas, está Verónica Villalobos en ADN.cl junto a su equipo de redactores y en redes sociales. Y a nombre nuestro, Paulina García y Andrés Huerta, les deseamos que tengan una excelente tarde.
0: Sí, fue una jornada bien intensa, la de este ADN te acompaña. Estuvimos con varias entrevistas que están todavía disponibles en ADN.cl. Por supuesto, el llamado a la responsabilidad en estas festividades. Si va a manejar y consumir alcohol, entregue las llaves. Lamentablemente, la cifra de reporte de personas fallecidas durante estas festividades son 3 personas que ya han fallecido en 52 conductores que han sido detenidos a propósito del lamentable balance que dejan estas festividades. Así que los dejamos conectados. Ya vienen nuestros servicios informativos. Muchas gracias. Quédese con nosotros. Hay ADN te acompaña durante toda esta jornada y el fin de semana también.
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10: 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Son las 13 horas.

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2: Tres personas murieron en accidentes de tránsito en las primeras horas de fiestas patrias. Hubo además 52 conductores detenidos por alcohol o drogas y más de 16.000 vehículos fiscalizados en todo el país. Tres homicidios en la región metropolitana. Un colombiano de 42 años fue baleado desde un vehículo en movimiento, mientras que en La Granja dos personas murieron en ataques a cuadras de distancia. En el primer Tedeum con el presidente Kast, el cardenal Chomalí nombró la corrupción como el enemigo número uno de Chile y advirtió que abre la puerta al crimen organizado. Además, puso el foco en el alto desempleo. El Metro de Santiago funcionará con horario especial durante estas fiestas patrias hasta las 23 horas y abre sus puertas a las 7 y media de la mañana. Rige esta medida hoy, mañana 19 y el domingo 20, mientras que en superficie se reforzarán los recorridos con buses para facilitar el regreso desde las fondas. Michelle Bachelet enfrentará hoy su tercer sondeo informal en el Consejo de Seguridad de Naciones Unidas. La ex mandataria evalúa viajar a Nueva York la próxima semana en medio de la Asamblea General. Patricio Guzmán es despedido el próximo 25 de septiembre en el histórico cementerio de Père Lachaise en París. La ceremonia se va a realizar en el crematorio del Camposanto, en donde descansan también figuras como Jim Morrison, Edith Piaf y Frédéric Chopin. Al menos 16 personas murieron y más de 30 quedaron heridas en un atentado suicida en Pakistán. Un vehículo cargado con explosivos impactó un cuartel policial durante la oración del viernes. En materia deportiva, el remo sigue dando alegrías en los Juegos Odesur. Esta jornada sumaron un oro y tres platas en las cinco finales que enfrentaron. En el medallero general, la delegación del Team Chile suma 60 preseas. Y en la antesala, por la Intercontinental Sub-20, Santiago Wanderers se prepara para la hazaña ante el Real Madrid. El partido se jugará mañana sábado a las 7 y media de la mañana en el Santiago Bernabéu. Será transmisión de ADN Deportes.
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2: Muy buenas tardes. Bienvenido y bienvenida a una nueva edición informativa aquí en ADN en este viernes 18 de septiembre. Una jornada bastante agradable en cuanto a la temperatura. 24 grados, primaveral, pero se espera una máxima de 27. Un día marcado, por supuesto, por el Tedeum ecuménico, el primero del presidente Kast. Así que le vamos a estar contando esta y otras noticias. Como es habitual, el más 569-85-21-2360. Nuestro WhatsApp está abierto para que hagamos el programa juntos.
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2: Comenzamos de inmediato yendo hasta la Catedral Metropolitana. Hace minutos nada más terminó el Tedeum ecuménico. Estuvo allí el presidente Kast, recibió justamente el mensaje que envía la Iglesia Católica. Diana Copa tiene todos los detalles. Diana, buenas tardes.
3: Muy buenas tardes, Leo Auditores, y hasta acá ya llegó, hasta el Palacio de la Moneda, el presidente de la República, José Antonio Kast, acompañado de quienes lo escoltaban, del Regimiento Escolta Presidencial número 1 Granaderos del Ejército. Llegó en el Ford Galaxy, acompañado del ministro del Interior, Claudio Alvarado, y de quien fue la encargada de llevar y traer al presidente de vuelta en el Ford Galaxy, Lorena Sepúlveda, la suboficial de que conduce el vehículo, 24 años de servicio, y es la escolta de la primera dama. Le consultamos al presidente de la República respecto de su visión, ¿no?, de esta homilía que hizo el cardenal Fernando Chomalí en el Tedeum, donde de hecho hizo un fuerte llamado a la atención al país, recuperar las confianzas, enfrentar la corrupción y dejar atrás la confrontación para volver a poner el bien común en el centro. En su homilía del Tedeum 2026, Chomalí puso la mesa, ¿no?, los principales desafíos de Chile. Va a hablar en este momento el ministro del Interior, Claudio Alvarado, quien vamos a pasar a escuchar respecto de estos diferentes llamados que se hicieron por parte del cardenal Fernando Chomalí. Lo escuchamos.
4: El mensaje del arzobispo Santiago, en orden a buscar la unidad en la diversidad. Yo creo que estamos todos, independientemente de cómo pensemos, llamados a construir un Chile mejor. Y en ese sentido, queremos que colocar el máximo de voluntad para encontrarnos en las diferencias y hacer un mejor país.
5: Hablaba de la corrupción también el arzobispo respecto de los daños que hacía la sociedad. ¿Cómo recibieron
4: ese mensaje? Bueno, yo creo que es un mensaje bastante profundo. Yo creo que no hay nada que moleste más a la sociedad, precisamente los actos de corrupción. Y como Estado, como gobierno, tenemos el deber y tenemos la obligación de combatirlo frontalmente.
5: Ahora se viene una agenda cargada en materia de seguridad, con lo que se va a ver en el Parlamento, qué desafíos tienen, y también la mega agenda laboral.
4: Bueno, mira, el tema de seguridad es una preocupación de todos los chilenos. Vamos avanzando. Y ahí sí yo puedo decir en propiedad que esa agenda cuenta con apoyos transversales. Hemos visto cómo proyectos de ley se han ido despachando, otros traspasando su trámite legislativo de una cámara a otra, pero siempre con una base de apoyo más amplia al oficialismo. Y esa es la manera de trabajar, esa es la manera de lograr los objetivos. Y no tengo ninguna duda de que ese esfuerzo legislativo y ese esfuerzo operativo liderado por el ministro Rau comienza a dar frutos.
5: ¿Cómo
4: comienza
5: a hablar también el tema de los últimos días al tema de los indultos? Él le llamó al arrepentimiento y al paradero de los desaparecidos. Dijo que eso era la condición de los indultos. ¿Cómo ve ese llamado que hace el cardenal Somalí?
4: Bueno, yo creo que es una opinión súper valiosa la del arzobispo en esta materia. Pero como gobierno hemos sido claros y lo hemos reiterado en una y en varias oportunidades. Los indultos es una facultad exclusiva del presidente de la República, tienen un proceso, tienen un procedimiento, están radicados y se tramitan a través del Ministerio de Justicia y por ahora estamos en ese estado del arte en esta materia.
6: Ministro, ¿sigue siendo la seguridad una prioridad para el gobierno o al menos primera prioridad?
4: Bueno, obviamente la seguridad es una prioridad no para el gobierno, es una prioridad para los chilenos. Y el gobierno se encarga de responder a las necesidades que tienen los chilenos. Y en ese sentido, brindarle mayor protección, darle mayor seguridad, darle oportunidades laborales, que tengan oportunidades de un empleo, es una labor y una preocupación permanente del gobierno.
7: ¿Pero considera en ese sentido, ministro, de que el gobierno ha respondido bien en la materia?
4: Bueno, el gobierno se va haciendo cargo de las realidades que tiene. Y estamos todos los ministros, con mandato del presidente de la República, hoy día preocupados a generar un plan de generación de empleos en el mediano plazo que permita adelantar obras públicas, obras de infraestructura, que le den a la chilena y a los chilenos oportunidades de trabajo.
5: ¿El plan se presenta la otra semana, ministro? ¿Vamos a presentar la otra semana ese plan?
4: Estamos trabajando en eso. Los ministros están desarrollando sus propuestas. Ustedes saben de que el presidente tiene un viaje a partir del día domingo y a su regreso seguramente tenemos novedades. Muchas gracias.
5: Sí, ahí las palabras del ministro del Interior, Claudio Alvarado, vocero de gobierno también, quien hace entonces una reflexión respecto de la homilía que hace el cardenal Fernando Chomalit durante este Tedeum Ecuménico 2026. Se refiere además de diferentes temas de contingencia, esta agenda de empleo que se debería presentar en las próximas semanas, luego de que el presidente José Antonio Kast vuelva de su viaje de la Asamblea General de las Naciones Unidas. Hay que decir además, retomando la idea de lo que decía Chomalí durante esta homilía, puso sobre la mesa los principales desafíos de Chile, entre ellos la pobreza y la soledad, la baja natalidad y el envejecimiento de la población, el desempleo, la violencia y la corrupción, que calificó como el enemigo número uno de Chile por su vínculo con el crimen organizado y el narcotráfico. Pasemos a escuchar al cardenal Fernando Chomalí.
8: No habrá una sociedad sana, escuelas sanas, empresas sanas, capillas tranquilas y niños jugando en las plazas, si al interior del Estado hay signos de corrupción. Erradicarla es prioritario porque enloda a la inmensa, repito, a la inmensa mayoría de chilenos inmigrantes que son ciudadanos ejemplares y que embellecen a la sociedad con su presencia y su actuar.
5: Bueno, ahí también llamó a la clase política a superar la confrontación, a escuchar al adversario y privilegiar el bien común sobre todos los intereses personales. Respecto de la inteligencia artificial, planteó que su desarrollo debe estar acompañado de la reflexión ética y la regulación, especialmente por sus efectos en la educación y el empleo. Un mensaje clave que los diferentes integrantes del gobierno del presidente José Antonio Kast sin duda van a estar analizando durante esta jornada. Ya de hecho hemos tenido las primeras reacciones, una de ellas las dio previamente el ministro de Seguridad, Martín Arrau, quien pasamos a escuchar.
9: No hay diferencia. Vamos a comunas sin importar el color político, un alcalde. Cuando hay inseguridad, cuando tenemos que tener mayor presencia del Estado, mayor respeto a la autoridad, que lo decía precisamente el cardenal, no hay color político que valga, sino que necesitamos un solo Chile en contra del delincuente, del crimen organizado y de la corrupción.
3: Bueno, ¿qué sigue ahora en la agenda del presidente de la República en el marco de este 18 de septiembre? Ahora van a seguir las diferentes fotos oficiales, una de ellas la de la prensa acreditada del Palacio de la Moneda y posteriormente el tradicional esquinazo que se va a realizar esta vez en el patio de los Naranjos y que no va a contar con la presencia de la prensa, sino que más bien se va a transmitir por la señal oficial de la presidencia de la República. Ya eso a las 18 horas, el presidente va a participar de la gala del Teatro Municipal y ya mañana en la gran parada militar.
2: Bien, Diana, muchas gracias. Ahí está entonces la información desde el Palacio de la Moneda. Vamos ahora hasta el frontis de la Catedral. Vamos a conocer también más reacciones respecto de lo que ha habido allí, desde los distintos temas que se han tratado. Francisco Gutiérrez, tú tienes más información hasta ahora.
10: Sí, porque en estos momentos habla el presidente de la Cámara Nacional del Comercio, José Pacomio, sobre el llamado que realizó el cardenal Fernando Chomalí.
11: Muchísimo de los dolores que tiene el comercio de Chile.
12: Hay un ítem sobre el tema de empleo, presidente cardenal. ¿Qué les parece? ¿Pueden también ustedes como gremio ayudar aquí? Porque pidió también.
11: Todos podemos ayudar en esto. Acá nadie se puede restar de esta conversación. Tenemos cifras muy, muy complejas. La verdad es que atravesamos un periodo donde la ideología primó y creo que estamos viendo también los resultados de eso. Siempre es importante, yo lo he dicho en otras conversaciones, la verdad que la sobredosis de ideología puede traernos consecuencias como las que estamos viviendo hoy día. Los sobrecostos hoy día en contratación, un 8%.
2: Estábamos escuchando a José Pacomio, justamente de la CNC, entregando ahí detalles respecto de los temas que ha planteado el cardenal Chomalí, uno específicamente el desempleo, la necesidad de garantizar y tener posibilidades de generar las condiciones para la empleabilidad. Y también una cosa muy importante, el coordinar el trabajo con la vida familiar e individual, que una cosa no imposibilite a la otra. Seguimos escuchando las reacciones con Francisco Gutiérrez.
13: El envejecimiento de la sociedad también es un tema que preocupa, digamos, en materia de fuerza laboral.
11: Son problemas, son temas sin duda que tenemos que nosotros atender desde cada una de las veredas nuestras para poder encontrar soluciones en conjunto.
10: Y ahí también, ¿cómo influye el tema de, por ejemplo, no solamente la baja natalidad, sino en la calidad de vida que se puede ofrecer en cuanto a puestos laborales para los trabajadores, que también fue uno de los puntos que se mencionó por parte del cardenal Chomalí?
11: Sí, respecto a la calidad hoy día de los trabajadores, básicamente está pasado por lo que señalaba también el cardenal, hablar de flexibilidad, hablar de espacio, generar espacio para los trabajadores. Como lo decía anteriormente, existen iniciativas importantes que pueden ayudar a generar flexibilidad, que puede ayudar a que los trabajadores hoy día definan su horario de trabajo y cuánto quieren de verdad ganar. El contrato hoy día por hora es una iniciativa que puede ayudarnos muchísimo. El estatuto laboral también especial para turismo es otra de las iniciativas que también podría muchísimo poder trabajar en esa línea.
10: Gracias. Parte de las declaraciones del presidente de la Cámara Nacional del Comercio, José Pacomio, todo esto a la salida del Tedeum Ecuménico en la Catedral Metropolitana de Santiago, parte de las reacciones que se dieron posteriormente a este hito que marca el 18 de septiembre y la celebración de las fiestas patrias en nuestro país, a propósito del llamado que realizó el cardenal Fernando Chomalí durante su homilía, recordemos, con presencia de autoridades, incluso el presidente de la República, José Antonio Kast.
2: Exactamente, Francisco, fue uno de los temas sensibles que se planteó durante este acto ecuménico. De hecho, también lo recogen algunas de las críticas desde la oposición por la gestión que ha habido durante los primeros 6 meses del gobierno. En el marco justamente de este Tedeum, desde el Frente Amplio, señalan que la empleabilidad es un punto al debe, algo que planteó el cardenal Chomalí y que también recogía José Pacomio ahí con las conversaciones y las preguntas que le hacía Francisco Gutiérrez. Pero también desde otro punto de vista, desde un extremo quizás desde la oposición, ¿qué sucede con el Partido Nacional Libertarios? Aseguran que se debe avanzar en otros temas, insisten en recortes fiscales. Isidora Enríquez, tú tienes los detalles.
14: Sí, ya lo escuchábamos, una homilía enfocada a la contingencia, centrada en la pobreza, la baja natalidad y el envejecimiento de la población, además de la seguridad y violencia y la inteligencia artificial. Un punto importante acá fueron las diferencias políticas en las que se llamó al diálogo, pero también se destacó mucho la parte del desempleo, que ya alcanza más del 9%, lo mismo que el cardenal Chomalí en su discurso calificó como un grito al cielo al que no se puede ser indiferente. Sobre lo mismo se refirió la diputada y presidenta del Frente Amplio, Gael Yeomans, quien aseguró que el gobierno se mantiene precisamente al debe en materia de empleo y, por supuesto, en materia económica.
15: marcha, el presidente Kass, incluso en campaña, señaló que el país iba a andar mejor, y en esta materia hay un pendiente grande. Y sobre todo en ese sentido, por eso espero que acá tengamos un mensaje esperanzador, que retome, cierto, la economía, porque eso también va a traer primero empleo para los chilenos y chilenas, ingresos que se necesitan para poder sobrevivir y tener también un mejor pasar. Y eso es lo que espero para mi país.
14: Ahora, hay que destacar que si bien en la ceremonia llegaron distintas figuras políticas de distintos sectores, Kyle Yeomans fue una de las pocas representantes de la oposición progresista que asistió a la ceremonia. Ya lo mencionábamos más temprano, dentro de lo que alcanzábamos a ver, quienes llegaron fueron los timoneles del Frente Amplio, Kyle Yeomans, y del Partido Comunista, Lautaro Carmona. Pero no se vio mayor presencia, por ejemplo, del Partido Socialista. Ahora, desde el otro extremo de la oposición, estamos hablando del Partido Nacional Libertario, su presidente Johannes Kaiser asistió acá a la ceremonia y al preguntársele, por supuesto, por cuál era el balance que se podía hacer del gobierno, cómo evaluaban su gestión, calificó como dulce y agraz esta, apuntando a la falta del recorte fiscal, una de las peticiones que ellos han hecho durante este gobierno y, por supuesto, previamente.
16: De dulce y de agraz. Creo que la reforma económica era necesaria, menos mal que se hizo en este, porque si no la reforma en el próximo gobierno habría tenido que ser mucho más dura. Falta recorte en el gasto fiscal, en materia de lo que son gastos en personal, se recortó en materia de inversiones, no estamos muy convencidos de eso. Sí vemos cómo el gobierno anterior dejó un desastre en materia de lo que fue los subsidios de vivienda.
14: Bien, ya el cierre, solo señalar, Leo, la gran cantidad de gente que convocó esta ceremonia del Te Deum, que se hace como cada año acá en la Catedral de Santiago. Y por supuesto, señalar que al cierre de esta ceremonia se realizó el clásico canto del Te Deum, el himno nacional y finalmente la bendición del Cardenal Chomalí.
2: Bien, Isidora, muchas gracias.
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2: Bueno, y este fin de semana también está marcado, por supuesto, por las salidas de automovilistas. 154.000 vehículos salieron desde la región metropolitana en la primera jornada de celebración de fiestas patrias. Hubo 52 detenidos por conducción en estado de ebriedad y 3 personas fallecidas. Esto en el primer balance. Vicente Quiñones, tú tienes los detalles.
17: ¿Qué tal, Leo? Muy buenas tardes. Así, son cerca de 400.000 los vehículos que se espera que abandonen en la región metropolitana hacia distintos puntos del país con la finalidad de celebrar estas fiestas patrias. 154.000 ya lo hicieron, de hecho, entre las 6 de la tarde de ayer y la jornada de hoy. Entregaron balance las autoridades. No son datos positivos, alarmados, más bien dieron a conocer estas cifras en un extenso punto de prensa. Estamos hablando ya de 13 siniestros viales que han dejado el lamentable saldo de 3 personas fallecidas solo en la primera jornada, 2 más de hecho que el mismo periodo del año anterior. Se han realizado además más de 16.000 fiscalizaciones que han dejado a 52 personas detenidas, casi la totalidad de estas por conducir en estado de ebriedad y el resto por hacerlo bajo los efectos de las drogas. El jefe de la Prefectura de Tránsito y Carreteras de Carabineros, el general Víctor Bielma, se refirió respecto a estas lamentables cifras.
18: Se han fiscalizado más de 16.400 vehículos, hemos practicado más de 4.700 exámenes, arrojando un resultado de 52 detenidos, 35 de ellos asociados al consumo de alcohol en la conducción, pese a los esfuerzos institucionales. Debemos lamentar a nivel nacional la cantidad de 3 personas fallecidas, 3 familias que el día de hoy están lamentando la pérdida de un ser querido. Invitamos y llamamos a la comunidad a celebrar con responsabilidad, con prudencia, para no estar lamentando tragedias.
17: Bien, ahora, el llamado de las autoridades ha sido, como siempre, no solo a manejar atento a las condiciones del tránsito, sino que también a organizar la salida con tiempo. De ahí que, de hecho, han implementado distintas medidas, como el peaje a Luca, que estuvo vigente entre las 7 de la mañana y las 10, y la prohibición de circulación de camiones en la ruta 5 Norte, 5 Sur y 68, entre las 9 de la mañana y las 3 de la tarde. Ha sido una salida desconcentrada, de todas formas, según se ha dicho, pero la preocupación se centra y ya miran de reojo lo que será el día domingo, donde se espera que vuelvan más de 500.000 vehículos en un solo día, pudiéndose generar una serie de complicaciones. El gobernador de la región metropolitana, Claudio Rego, llamó a la prudencia en la conducción y al orden justamente para el retorno del día domingo y así evitar cualquier tipo de problema en las rutas.
19: Tenemos el típico peaje a Luca antes de la 1 de la tarde. Yo recomiendo a la gente que se tomó varios días que se venga un poquito más temprano y se ahorre un taco monumental. Lamentablemente no podemos evitar lo que se produce hacia el final del día, pero la gente que vuelve más temprano y planifica bien su vuelta nunca tiene problemas. Así que pedimos prudencia, 400.000 personas salieron de Santiago, así que si lo hacemos ordenadamente no deberíamos tener problema el día domingo.
17: Bien, a planificar los viajes entonces durante esta jornada. Se espera que salgan cerca de 116.000 vehículos solo hoy viernes, pero ya los esfuerzos comienzan, ¿no?, a centrarse en el día domingo, donde se espera que entre las 4 y las 6 de la tarde se viva el pique de retorno, generándose alguna complicación en las carreteras, principalmente la ruta 5 Sur, así que como siempre, salga con tiempo y evites el taco. Leo.
2: Exactamente, eso es. Muchas gracias, Vicente.
17: Buenas tardes.
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2: Bueno, las celebraciones de fiestas patrias tomaron fuerza ya, por supuesto, en la capital. En el Parque O'Higgins se consolida como el gran epicentro de los festejos. A esta hora, cientos de familias siguen llegando hasta la Gran Fonda de Chile, buscando un ambiente tranquilo para disfrutar de un tradicional almuerzo dieciochero. ¿Cómo estará el ambiente? ¿Cómo estarán los precios? Aline Bergen, tú nos cuentas. Hola.
20: Hola, Leo, buenas tardes. Como comentabas, poco a poco comienza a haber movimiento aquí en la Gran Fonda de Chile, en el Parque O'Higgins, donde

0: O'Higgins, donde ya hay gente de todas las edades disfrutando, no solo preparándose para la buena música, sino que también de la comida. Si bien las puertas abrieron hace un par de horas, es ahora justo el momento de almuerzo cuando las familias comienzan a llegar masivamente al recinto. En nuestro recorrido hemos podido conversar con el público aprovechando el acceso liberado para niños menores de 12 años y adultos mayores hasta las 2 de la tarde, quienes decidieron venir temprano para poder disfrutar del ambiente festivo. Para muchos, la principal razón de visitar el parque hasta ahora es la tranquilidad y la oportunidad de disfrutar en familia sin aglomeraciones, además de probar la variedad de oferta gastronómica. Escuchamos sus impresiones.
1: Pasarlo bien.
2: Que no haya muchos curados, estar tranquilo, estar en familia. Venimos a esta hora porque creemos que es la hora más tranquila.
3: Vine a disfrutar un rato, no vengo a ver nada en especial, solo hace muchos años que no venía. Y bueno, a pasarla bien, a disfrutar también, bueno, no, la fecha especial que la fiesta de los chilenos, patriotas, y eso.
0: Y si el público viene con ganas a disfrutar, muchos vienen con mantas, vienen con sus animales para poder sentarse alrededor del escenario principal, los locatarios están más que preparados. Los fonderos de distintas locales, como la grandiosa de Bertita, Licantén Terremoto 9.0, nos contaron que tras una exitosa jornada inaugural, hoy tienen todo listo para recibir a la multitud con las parrillas encendidas y las esperanzas altas de superar las ventas del día de ayer. Con un ambiente de pura celebración, nos detallaron cómo se preparan para lo que será la prueba de fuego de este viernes feriado.
4: La expectativa para hoy es vender todo como ayer, que la gente venga, se sienta cómoda. Nosotros somos de aquí, la grandiosa de Bertita. Estamos de ayer se vendió lo máximo que se vendió, fueron empanadas, terremoto, de todo, estuvo muy bueno. La gente está llena, entonces se llenó.
5: Para hoy ya tenemos las parrillas andando, ya los choripanes listos, los anticuchos ya medio para ya poder sacar todo rápido y darle todo el día y todo hasta que las parrillas queden sin gas.
0: Con las parrillas a tope y la música en vivo que en breve empieza a sonar aquí en el Parque O'Higgins, se prepara para vivir una extensa jornada de celebración que continuará de manera ininterrumpida hasta las 2 de la madrugada, además del cuecódromo y la granja educativa para los más pequeños y el escenario principal que va a encender la noche con agrupaciones como Noche de Brujas, Altamar, Los Fabulosos Vasos Vacíos y por supuesto Luis Lambi junto a los éxitos del género urbano.
6: Bien, muchas gracias, Alina. Ahí está entonces el detalle de lo que ocurre justamente en el Parque O'Higgins, una de las zonas justamente de mayor festejo durante este fin de semana de fiestas patrias. 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Pausa y ya volvemos. 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
8: En Santiago, 25 grados. En Puerto Montt, 16 grados.
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7: Estamos de regreso y volvemos a La Moneda porque hace instantes nada más habló el presidente Kast sobre la homilía del cardenal Chomalí. Diana Copa nos cuenta los detalles, Diana.
8: Sí, ya terminaron las diferentes fotos oficiales que había en este segundo bloque después del Te Deum ecuménico que encabezan, por supuesto, el presidente de la República, José Antonio Kast, y también la primera dama, María Pía Adriasola. Eran varias las fotos que faltaban con diferentes funcionarios del Palacio de la Moneda, con la avanzada, la producción, audio, montaje, movilización, policía de investigaciones, escoltas, y finalmente la prensa acreditada del Palacio de la Moneda. Y por supuesto que luego de esa foto aprovechamos de preguntarle al presidente por esta homilía del cardenal Fernando Chomalí. También aprovechó de entregar un mensaje de fiestas patrias. Lo escuchamos.
9: A todos nuestros compatriotas, invitarlos a celebrar con responsabilidad y a levantar la esperanza, como se nos planteó en el Te Deum evangélico, como se nos plantea hoy día en el Te Deum, y nos dicen, tengamos esperanza de que Chile puede ponerse de pie una y otra vez. Y en estos días, a disfrutar en familia. Ojalá cada uno se pueda hacer un espacio para compartir en familia y, como lo dije también en la inauguración de la fonda, cuidar a nuestros niños, a los adultos y a personas que están solas también. Y acoger al quien nos vaya a visitar. Así que felices fiestas patrias.
8: Parte de las palabras del presidente de la República, José Antonio Kast, quien entonces en los próximos minutos va a encabezar unas palabras en el Patio de los Naranjos cuando se realice el tradicional esquinazo, que, como yo les decía, no va a contar con la participación de la prensa, sino más bien se va a transmitir a través de la señal oficial de la Presidencia de la República. Y a eso, a las 18 horas, va a ser la gala del Teatro Municipal León.
7: Muchas gracias, Diana.
8: Buenas tardes.
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7: Bueno, este fin de semana, además de festejos, podría ser que haya varios en materia deportiva. Y de hecho, en los Odesur ya ha habido festejos y alegrías. ¿Cómo estás, Cristian Alvarado? ¿Qué tal?
10: ¿Qué tal, Leo? ¿Cómo estás? Buenas tardes. Exactamente, son buenas las noticias para los deportistas nacionales en los Juegos Odesur. De hecho, el remo sigue dando muchas alegrías. Esta jornada sumaron un oro y tres platas en las cinco finales que enfrentaron. La victoria llegó en la prueba de cuatro pares de remos femenino con Antonia y Melita Abraham, ya muy conocidas ellas, y Cristina y Victoria Hostetter, que lograron el séptimo triunfo del Team Chile en lo que va de la competencia. Pasemos a escuchar de inmediato a las deportistas nacionales, Antonia y Melita Abraham, y su nueva presea de oro en los Juegos Suramericanos que se desarrollan en Santa Fe, Argentina.
11: No, muy contentas, orgullosas del equipo chileno de remo. Son tremendos deportistas. La rompimos en estos Odesur el año, el 2022. Quedamos segundos por un oro y ahora ganamos por un oro el medallero. Así que pasaron 4 años y de mucho trabajo y creo que lo hicimos increíbles todos.
12: Uy, durísimo. Siempre para estos mega eventos nosotras estamos dispuestas y ponemos toda la disposición, nuestro cuerpo y mente, para poder darle la mayor cantidad de medallas de oro al país. Es súper difícil porque es día a día 2 o 3 regatas y ganamos el medallero pues, el 18 de septiembre y este es el regalo del remo chileno para todo el país.
10: Ya, cuando dice ganamos el medallero porque se refería a los juegos anteriores, en Asunción el remo había conseguido 6 oros, ahora 7. Entonces marca mucha diferencia. Seguimos con esta disciplina de los Juegos Odesur, pero particularmente en el fútbol. Fútbol femenino, Chile Sub-20 venció 3-0 a Venezuela, goles de Baitiare Pardo, Amparo Abarca y Catalina Muñoz. La Roja Femenina suma 6 puntos en el grupo tras la victoria ante Uruguay en la primera fecha. El domingo vuelve a jugar el equipo nacional ante Paraguay y a las 15 horas de hoy será el turno del masculino en esa misma categoría, fútbol sub-20, pero en el masculino enfrentando a Perú. En cuanto al medallero, te voy a marcar de inmediato para actualizar, por ejemplo, Chile está cuarto en estos instantes con 18 medallas de oro, 18 medallas de plata, 24 preseas de bronce, 60, un total. Está cuarto, Brasil lo lidera con 120, Argentina con 106 preseas, Colombia con 74, y ahí aparece Chile con 60 medallas en lo que va de estos Juegos Suramericanos, Juegos Odesur 2026, que se desarrollan en Argentina, en Santa Fe. Por supuesto, durante la jornada vamos a ir actualizando. Ahora pasamos a la Copa Davis, Leo.
7: Sí, pues, exactamente. Entre Chile y España. Y está interesante esto porque estaba viendo los como los horarios. Y acá de Chile y España nos vamos a ver en Copa Davis y también en el fútbol, pero ya vamos para allá.
10: Exactamente, tal cual. Partamos por el tenis, porque será transmisión de ADN el día de mañana. Comienza esta serie de Copa Davis entre Chile y España por el paso a las finales, donde en el curso central, Anita Lizana, del Estadio Nacional. Los partidos se van a jugar a estadio lleno. Leo, 5.600 espectadores, todo agotado. Cuando se pusieron a la venta, duraron muy poquitas las entradas, entendiendo también el rival, ¿no? De jerarquía mundial. Esto comienza mañana, Alejandro Tavilo, 28 en el mundo, versus Daniel Mérida, 41, a las 13 horas. Y luego será el turno de Cristian Garín, 133 en el ranking ATP, con la mejor raqueta española en estos momentos, o en este cruce de Copa Davis, Rafael Jodar con en el ranking número 14. El domingo es el doble entre Barrios Tavilo ante Munar Martínez y luego los dos singles restantes de ser necesario. Escuchemos en la palabra de Nicolás Massú. Habla de los jugadores españoles y jugar en condición de local en el Estadio Nacional.
13: El equipo español, obviamente que por ranking o por lo que vienen haciendo esta última semana, es muy bueno. Tiene un equipo impresionantemente potente, jugadores muy jóvenes que pueden jugar en todas las superficies, que tienen un tenis bastante moderno. Algunos jugadores ya han jugado Copa Davis, tienen más experiencia, pero la mayoría son jugadores jóvenes. Vamos a ver, yo creo que la localía es importante para nosotros. Tenemos confianza. Qué mejor que enfrentarse a países que están dentro de los mejores del mundo. Son los últimos finalistas. Por lo menos en el caso mío, siempre me quiero enfrentar con los mejores del mundo. Quiere decir que estamos ahí.
10: Bien, la palabra entonces de Nicolás Massú será cobertura y transmisión, por supuesto, de ADN el día de mañana, cuando tú me marcabas algo de España. Bueno,
7: sí, pues.
10: Tiene que ver con la final intercontinental, Sub-20. Todos los ojos están apuntando a Madrid, porque se va a jugar este compromiso muy tempranito, 7:30 de la mañana. Estaremos, por supuesto, en la cobertura y en la transmisión de ADN con este duelo entre Santiago Wanderers y Real Madrid. De hecho, hoy día veíamos ya algunas imágenes, muchísimos hinchas de Caturro. Se esperan cerca de 4.000, 3.500 seguro, pero alguien me decía, van a ser más de 3.500 hinchas wanderinos en el Santiago Bernabéu.
7: Menos mal que las fondas ahora se cierran más temprano, porque si no estaba difícil la levantada a 7:30.
10: Estaba difícil, fíjate que Valparaíso también se prepara, las autoridades, porque van a estar muy atentos a este compromiso, pantalla gigante. Bueno, se paraliza prácticamente Valparaíso y todo el país, porque es un partido muy, pero muy importante. Nos cuenta detalles, estamos en Madrid, estamos en España, está el Keno Salinas, estará presente el día de mañana con toda esta antesala de este compromiso entre Santiago Wanderers y el Real Madrid.
14: Hola Cristian, ¿qué tal? Muy buenas tardes. Radio ADN acá en la capital española, que se ha llenado de hinchas caturros venidos desde toda Europa, pero principalmente también desde nuestro país, desde Valparaíso y la región de Valparaíso, para apoyar a este equipo sub-20 que está cumpliendo un sueño desde ya, entrenando en distintos recintos como el del Atlético Madrid y Valdebebas, la ciudad deportiva de su rival, el Real Madrid. Mañana a las 7:30 de la mañana de Chile, 12:30 de acá, en el Estadio Santiago Bernabéu, un recinto que está impecable, recién ha hecho su walk around, que se llama, es caminar alrededor del estadio, de la cancha, pisar el recinto, pisar el reducto donde van a disputar la final. Los chicos wanderinos lo hizo más temprano, a la 1:30 de acá, el Real Madrid, bueno, que tiene a todos sus hinchas muy ilusionados, 3.500 boletos comprados. Es Radio ADN, es ADN Deportes, acá en Madrid, capital española, Copa Intercontinental. Adelante, Cristiano.
10: Ahí está, la Copa Intercontinental Sub-20. Tú me hablabas, Leo, respecto a lo intimidante, pero ¿sabes qué? Lo tomo más por el otro lado. Lo motivante que debe ser para los jugadores de Santiago Wanderers, que quizás será su única vez que conozcan ese estadio, sin duda, el epicentro deportivo, el recinto deportivo más impactante del mundo, ¿no? La Casa Blanca, el Santiago Bernabéu.
7: Ese y el Estadio Azteca seguramente deben ser los más colosos.
10: Los colosos, el estadio mítico, está recién construido o modernizado, el Santiago Bernabéu, pero bueno, en fin. Será transmisión de ADN, estaremos con equipo completo, será una jornada muy importante el día de mañana con la Copa Intercontinental y por supuesto también con la Copa Davis. Y con esto cierro, porque están listas las semifinales de Copa Libertadores y también de la Copa Sudamericana. En el caso de la Copa Libertadores, Estudiantes versus Flamengo, de Eric Pulgar, que ayer sufrió más de la cuenta, empató 1-1 con Independiente, jugó por supuesto el volante nacional, empató 1-1 con Independiente del Valle, pero gracias al 2-0 en la ida clasificó, y la otra semifinal será Palmeiras con Fluminense en Copa Libertadores. Y voy a marcar solamente esto en Copa Sudamericana, porque venció 3-0 Montevideo City Torque, equipo uruguayo. No estoy hablando de Peñarol, no estoy hablando de Nacional, es un equipo muy menor. Venció 3-0 a Cienciano en el Centenario, muy poquita gente. ¿Y por qué digo esto? Porque fue figura Salomón Rodríguez. Ajá. ¿Te acuerdas de él? Delantero cuestionado, criticado, pertenece todavía a Colo-Colo. Lo concreto, que marcó 2 goles, ya es el goleador de la Sudamericana con 7 tantos. Entonces está marcando una tremenda campaña Salomón Rodríguez, que pertenece a Colo-Colo, pero difícilmente retorne a nuestro país, porque en Colo-Colo no anduvo la actualidad del deporte.
7: Eso. Cristian Alvarado, muchísimas gracias.
10: Chao, Leo. Buenas.
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7: Y seguimos avanzando en la revisión de las noticias. Vamos ahora también a conocer información de carácter policial, cuando es la 1:44. 3 homicidios se registraron en las últimas horas en la madrugada de la región metropolitana. 2 sujetos fueron asesinados en La Granja. Lo curioso es que ambos casos ocurren a cuadras de distancia nada más. Mientras que en calle San Diego, en Santiago Centro, un ciudadano colombiano fue baleado también, perdiendo la vida en el lugar. Vicente Quiñones, tú nos cuentas los detalles.
16: Sí, jornada violenta en la región metropolitana, marcada por, ya lo decías tú, 3 homicidios concretados durante la madrugada. Lo primero, pasamos en el sector sur con permanecen aún vecinos de un sector de la comuna de La Granja tras el asesinato de dos hombres a tan solo cuadras de distancia. El primero, en el pasaje 14, por largas horas se mantuvo una discusión entre dos sujetos aparentemente en situación de calle, y es uno de estos quien en un determinado momento comienza a golpear a la víctima con objetos contundentes provocándole la muerte. Trabajó por largas horas de la mañana en la brigada de homicidios del Centro Norte en el lugar para dar con la dinámica de los hechos. A tan solo cuadras del lugar, a unos 10 minutos caminando más o menos, otro hecho de sangre. Fueron al menos 15 disparos los que percutó el atacante, aún no identificado, por cierto, quien momentos antes había tenido una especie de discusión con la víctima que habría subido de tono y que termina finalmente en este ataque armado. Todo esto en el pasaje número 6 de la comuna de La Granja. Se percatan vecinos de la situación, familiares de este hombre, quienes lo trasladan posteriormente hasta un centro asistencial donde termina falleciendo debido a la gravedad de sus lesiones. Se refirió respecto a este último hecho el fiscal Eco Ignacio Rivera, quien dio cuenta de este homicidio en la comuna de La Granja.
17: Habría recibido un impacto balístico y en el sitio del suceso, como ustedes pueden apreciar, se encuentran alrededor de 15 disparos y vainilla en este caso. Que una víctima masculina de alrededor de 50 años que durante el transcurso del día a día ha estado compartiendo con otros vecinos y que al parecer habría tenido un altercado con personas que por ahora se desconoce y habría recibido un impacto balístico. No podemos hablar de un intercambio de disparos, solamente tenemos una víctima que ha recibido un impacto balístico a través de la espalda.
16: Hechos que no estarían vinculados de todas formas, Leo. Uno que ocurre en el pasaje número 6, de dos personas en situación de calle, y otro que ocurre en el pasaje número 14, a tan solo 10 minutos de distancia. Estamos hablando de prácticamente 6 cuadras, pasajes cortos que ocurren estos dos hechos en la comuna de La Granja. Pasamos a otras informaciones de similares características. Un ciudadano colombiano falleció en horas de la madrugada tras ser atacado mientras se encontraba al interior de su vehículo en el centro de Santiago. Hechos que tuvieron lugar en calle San Diego, por donde transitaba este hombre de 42 años, quien es alcanzado por otro sujeto a bordo de otro automóvil, quien efectúa estos disparos hiriendo a la víctima en al menos dos oportunidades. Lo venían siguiendo. Esa ha sido al menos la teoría con la que ha trabajado en horas de la madrugada el Ministerio Público junto a la Brigada de Homicidios para intentar dar con el móvil de este asesinato, que por lo demás es cada vez más frecuente en dichas calles del centro de Santiago. Conductores que van en sus vehículos y que son abordados por motociclistas u otros autos desde donde disparan con la finalidad de darle muerte a la víctima. El inspector Roberto Soto de la Brigada de Homicidios Centro Norte de la PDI se refirió a las primeras indagatorias sobre este hecho.
18: Un homicidio con arma de fuego de una persona de sexo masculino mayor de edad, hecho ocurrido en Avenida Santiago, frente a la numeración 1850, comuna de Santiago. Preliminarmente mantenemos una persona fallecida de nacionalidad extranjera. Las personas entrevistadas actualmente señalan de haber escuchado a lo menos dos disparos en el sector. La persona se encuentra fallecida al interior del vehículo.
16: Por último, un operativo de carabineros permitió el arresto de una persona que almacenaba en su vivienda una gran cantidad de droga, armamento e incluso uniformes falsos de ambas policías utilizados en la comisión de diversos delitos. Un procedimiento que se origina a raíz de la denuncia del dueño de la casa que era arrendada por la imputada, quien alerta a carabineros de esta situación procediendo a una serie de allanamientos. El teniente Manuel Narváez, oficial de ronda de la Prefectura de Santiago Occidente, se refirió respecto a este operativo.
19: Carabineros concurre hasta el domicilio, verifica esta situación y incauta desde este domicilio no solamente estas prendas que simulaban ser de carabineros y la policía de investigaciones, sino que también munición de diferente calibre y armamento de fuego. También se encontró en dicho domicilio aproximadamente 5 kilos de droga, entre clorhidrato, cocaína y pasta base, logrando la detención de esta persona que cuenta con antecedentes policiales y detenciones anteriores. Es una persona chilena, una mujer mayor de edad que cuenta con un amplio prontuario policial.
16: Bien, investigaciones que continúan en curso en distintos puntos en la comuna de Cerro Navia, considerando que incluso no se descarta que esta casa fuese utilizada como un falso cuartel policial, parte de los hechos que marcaron la agenda policial durante esta jornada, marcados, como no, por estos tres homicidios en menos de 12 horas. Leo.
7: Bien, Vicente, muchas gracias.
16: Buenas tardes.
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7: Vamos ahora hasta la región de Valparaíso. Es uno de los destinos más tradicionales durante fiestas patrias. Hay un completo plan para evitar complicaciones. Las estimaciones hablan de al menos 400.000 vehículos que llegan hasta esa zona del país. Y Gonzalo Pérez nos va a contar los detalles.
20: Con la llegada de miles de visitantes y los preparativos para la celebración de estas fiestas patrias listas, la región de Valparaíso proyecta buenas cifras para todo este fin de semana en el ámbito turístico de Cordillera a Mar. Carolina Carrasco, directora regional de Cernatur, explicó que la región alberga al 22% de la demanda total de Chile. Serán cerca de 300.000 viajes con pernoctación, lo que activará el turismo local.
21: Donde se esperan que más de 300.000 viajes con pernoctación tengan como destino la región de Valparaíso. Eso estamos hablando de un 22% de la demanda total del país. ¿Cuáles son las comunas preferidas y que están dentro del ranking de las 10 comunas que se espera que más visiten en el país? Tenemos en primer lugar Algarrobo, en segundo Viña del Mar, en tercero El Tabo, después tenemos El Quisco y en el séptimo lugar Valparaíso. Eso no excluye que tengamos además 9 destinos para entregar como oferta, preparados con toda lo que corresponde, el registro, cumpliendo la normativa. Así que todos preparados, la región está lista y los esperamos.
20: Son más de 400.000 vehículos los que se proyecta que arribarán por diferentes rutas a la zona. Es por esto que desde Carabineros explicaron que la seguridad será un tema prioritario, no solo en las carreteras, también en lugares como el Parque Alejo Barrios o el Sporting de Viña del Mar. Así lo explicó la general de Carabineros, Patricia Vázquez.
22: Carabineros se instala aquí con una subcomisaría que tiene una característica especial. Primero, está a cargo de un capitán que viene de Santiago, de la Academia de Ciencias Policiales, y se despliega gente de la Escuela de Suboficiales para hacer servicios operativos. Además de reforzar con los servicios extraordinarios que ya están dispuestos, tenemos la gente en la calle durante estos 4 días. En la calle se dice trabajando en forma operativa. Más de 100 carabineros desplegados constantemente, día y noche, 24/7.
20: En tanto, el presidente del Sindicato de Fondas, Ramadas y Entretenciones de la región de Valparaíso, Luis Carrizo, destacó que los locatarios se encuentran preparados para recibir a quienes concurran a las ramadas de la zona.
23: Bueno, nosotros estamos completamente preparados para este año para poder trabajar y gracias a la cooperación de las autoridades de Valparaíso, la señora alcaldesa, el señor delegado presidencial y Carabineros de Chile, que desde que llamo al público de Valparaíso, de la quinta región, que nos vengan a visitar, porque dentro del parque contamos con un súper seguridad.
20: El llamado de las autoridades es a mantener permanentemente el autocuidado para evitar complicaciones o accidentes que puedan empañar estas celebraciones. En la región de Valparaíso, Gonzalo Pérez, ADN.
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7: Y de la región de Valparaíso nos vamos hasta la Araucanía. ¿Cómo han sido las primeras horas justamente de celebraciones patrias? Matías Gallegos nos cuenta.
24: Panoramas hay para todos los gustos, más aún cuando se trata de festividades patrias en el sur del país. Las celebraciones comenzaron con la inauguración de las fondas y ramadas, las que, a diferencia del año anterior, esta vez se extenderá su funcionamiento hasta la 1:00 a.m. en Temuco. Pero algo que llamó la atención fue el evento dieciochero al interior del Parque Estadio Germán Becker, en donde el alcalde Roberto Neira confirmó está prohibido la venta de alcohol.
25: Y el día sábado, la Liga del Asado, con más de 20 participantes haciendo unas plateadas al palo, donde va a haber una competencia y también vamos a continuar con todas las tradiciones chilenas sin alcohol. Acá tenemos muchos vendedores, emprendedores, food truck, que en esta época donde ha estado complicado el empleo, hemos abierto más de 400 espacios en la Municipalidad de Temuco para que las personas de estas fiestas patrias puedan vender sus productos.
24: Y donde también esperan sacar cuentas alegres es en Concepción. Se había comentado de que las fiestas serían solo hasta la medianoche. Sin embargo, luego de varias reuniones, el horario cambió y las fondas estuvieron atendiendo a público hasta las 2:00 a.m. Lo que preocupa son las lluvias que podrían llegar este domingo. Pese a ello, el locatario Javier Jiménez, de la bodeguita del Nicanor, confía en que nada será impedimento.
26: Sí, la verdad que el clima está súper rico, Concepción no falla, y si hay algo de lluvia, la gente sale igual, está preparado para salir y disfrutar. Pasa siempre, por eso le dicen Tropiconce, puede llover en cualquier momento, pero la gente siempre disfruta. Nosotros es el segundo o tercer año que participamos, y la verdad es que es una muy buena experiencia, el público se porta súper bien, alegre, feliz, jamás hay incidentes. así que estamos súper contentos de participar nuevamente.
24: Una celebración en el sur del país que se caracteriza por la buena mesa y un aroma que se hace sentir por estos días en las grandes ciudades del Biobío y la Araucanía. Matías Gallegos, ADN.
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7: Esta hora acá en la región metropolitana se registra un intenso movimiento telúrico. Fue gradual, al menos 1 o 2 segundos, y posteriormente se genera con mayor intensidad. Estamos revisando en el Centro Sismológico Nacional de la Universidad de Chile el detalle. En lo inmediato se habían registrado otros más temprano, pero de magnitudes pequeñas. Por ejemplo, 4.1 en Putre, cerca de las 11 de la mañana, poquito antes del mediodía. Se está actualizando la información a esta hora. Aproximadamente, desde un punto de vista empírico, por supuesto, podría decir que ha sido magnitud entre 4 y 5, más o menos. Se sintió con bastante intensidad, de todas maneras. Estamos recopilando los antecedentes para poder conocer el detalle respecto de el epicentro en donde se registró. Los movimientos telúricos que hubo temprano en la mañana, eso sí, estaban en el norte del país. Pero vamos a una zona donde hay una cantidad importante de personas a esta hora. Alín Bergen, tú estás en el Parque O'Higgins. ¿Cuál fue la reacción justamente de las personas que están allí en las fondas con este movimiento telúrico?
0: Hola Leo, sí, hace instantes se sintió aquí un fuerte movimiento, así es como lo describe gente que está ya a esta hora almorzando, instalado en algunos locales. Voy a acercarme y preguntarles a ellos cómo lo sintieron. Hola, ¿cómo estás? Buenas tardes, estamos aquí en vivo para ADN. Cuéntenos, ¿los agarró desprevenidos? ¿Estaban aquí comiendo?
1: Sí, muy desprevenidos, fue demasiado fuerte, fue como un puro remesón, pero muy fuerte.
0: ¿Hace tiempo no se siente temblor acá?
1: No, pero así tan fuerte no, porque se sintió muy fuerte.
0: Y usted, coménteme, ¿también está aquí comiendo?
1: Sí, ¿no? Fue fuerte, nos movimos harto. Fuerte. Fuerte, fuerte.
0: No sé si lograron ahí, son las apreciaciones de la gente que a esta hora ya está almorzando acá en el Parque O'Higgins, en la fonda del Parque O'Higgins.
7: Sí, exactamente. Lo interesante, eso sí, y esto es parte para destacar, digamos, ante este temblor, que es la cultura sísmica. Digamos, de acuerdo a lo que tú pudiste ver, Aline, allí en terreno, es importante destacar que las personas que estaban almorzando no dejaron de hacerlo, si bien se vieron sorprendidos con este temblor que se registró hace algunos instantes nada más. No se produjeron estampidas ni tampoco evacuaciones, digamos, innecesarias en primera etapa, sino que se pudo mantener la calma. Eso es algo que tú pudiste comprobar allí en terreno. Parte de lo que sucede justamente ahí, nos contaba Alin Bergen, justamente en el Parque O'Higgins. Estamos revisando el Centro de Sismología específicamente. Aquí tenemos el detalle. A las 13:52, magnitud 4.7, ¿ve? La apunté. Yo decía que está entre 4 y 5, 4.7 de la magnitud clavado, de acuerdo al Centro Sismológico Nacional. Se registró a 4,4 kilómetros al noreste de Farellones, relativamente superficial, eso sí. También en Pirque está Benjamín Quintero, si nos cuenta de cómo se percibió en esa zona de la región metropolitana, Benja.
2: Sí, Leo, con bastante tranquilidad, algunas personas que se encuentran aquí en esta comuna de Pirque se sintió este movimiento telúrico. Yo diría que en un comienzo muy pocas personas se dieron cuenta de este movimiento porque partió bastante suave y después ya vino un movimiento más brusco que se pudo notar principalmente por los ventanales de algunas de las viviendas que están por acá cerca de donde nosotros nos encontramos. De todas maneras, las personas con total normalidad, ninguna complicación, un movimiento telúrico que no generó mayor repercusión en la gente que se encuentra por este lugar, como te mencionaba, pero con un movimiento más suave en un inicio y ya después un movimiento más brusco que termina ya haciendo notar este temblor.
7: Y vamos también hasta ahora, hasta el kilómetro, no es el kilómetro cero, pero es uno de los puntos neurálgicos en la Plaza Baquedano, acá en la capital. Francisco Gutiérrez.
3: Sí, de momento va en el sector de Baquedano, donde siempre se congrega una gran cantidad de personas en la capital,
7: Vamos a retomar ese contacto con Francisco Gutiérrez más adelante. 4.7 es la magnitud de este temblor aquí en la capital. De acuerdo a la información oficial que se entrega hasta ahora, ocurre al noreste de Farellones, a una profundidad de 95 kilómetros. Ese es el detalle. Francisco, te escuchamos. ¿Cuál es la situación allí con las personas que están en la calle a esta hora?
4: Así, Leo, en el sector de Baquedano, bastante normalidad en el tránsito de las personas a propósito del movimiento telúrico que se percibió en el sector centro del país. Hay gente, vamos a preguntarle. Señora, ¿cómo está? Estamos en vivo para Radio ADN. ¿Alcanzó a sentir el temblor que hubo hace solamente instantes? No, no se sintió acá a ras de calle. ¿Usted estaba acá esperando? ¿Se sintió algo?
5: No, no estábamos acá.
4: Ya, perfecto. Ahí parte de lo que nos comentan estas personas es que señalaron que no sintieron el movimiento telúrico, al menos en los últimos instantes. Ellos que nos comentaban estaban a la altura de en la calle. También se ve gente que está almorzando en las diferentes cafeterías que están en el sector de Baquedano. Todo esto de manera normal, sin grandes movimientos o tumultos de gente a propósito de lo que fue este movimiento telúrico en la zona central del país. Estamos aquí con otra persona. Amigo, disculpa, estamos en vivo para Radio ADN. Acaba de temblar hace solamente instantes. ¿Sintió el temblor? ¿Estaba acá en la calle?
6: No, no pasó nada, así que no sentí nada.
4: ¿Lo que pudo ver en la gente? ¿Alguna reacción? ¿Algún movimiento extraño?
6: No, ninguno.
4: Ya todo normal entonces.
6: Todo normal, sí.
4: ¿Ya usted estaba como en la zona acá de Baquedano, en el centro?
6: Estoy aquí. O sea, estaba aquí esperando a alguien que voy a subir cerro a lo de entre, ¿no? Y no pasó nada.
4: Ya, perfecto, muchas gracias. Bueno, hay parte de lo que siente la gente, el ambiente de la ciudadanía a propósito de la sensación del momento a ras ante calle a propósito de este movimiento telúrico en la zona central del país.
7: Exacto, bien, muchas gracias, Francisco. Insistimos, es importante destacar ahí la cultura sísmica de la ciudadanía, mantener la calma ante este tipo de situaciones, que es de mediana intensidad, también hay que decirlo, 4.7 nada más en la zona central. Vamos a ir hasta el Palacio de la Moneda, las cercanías, porque estaba el presidente Kast en el marco de el tradicional esquinazo, pero claro, este remesón lo suspende unos algunos minutos. Diana Copa, tú nos cuentas.
8: Sí, estamos acá a los exteriores del Palacio de la Moneda porque, como yo les contaba previamente, el esquinazo que estaba en desarrollo estaba siendo transmitido por la señal oficial de la Presidencia de la República, y entre la cueca, el zapateo, muchos no alcanzaron a percibir este temblor que se efectuó hace pocos minutos atrás. Y de hecho la gente acá en el centro de Santiago, alrededor del Palacio de la Moneda, nosotros estamos en Alameda con Tiatinos en este momento, tampoco nos decía que tampoco alcanzó a percibir este movimiento sísmico. Muy buenas tardes, estamos en vivo para Radio ADN. Preguntarle, ¿pudo percibir este temblor?
9: No lo sentí para nada.
8: ¿Usted estaba acá viendo?
9: Estaba acá viendo, mirando un rato la moneda, a ver cómo estaba yo. Pero no sentí.
8: No sintió, ya. Bueno, ahí escuchábamos entonces, vamos a ver si podemos conversar con alguien más a propósito de este movimiento telúrico que se desarrolló hace pocos minutos atrás y que desde el gobierno todavía no han dicho nada al respecto. Como yo les decía, estaba en pleno desarrollo el esquinazo en ese momento. Hay varios turistas acá a propósito que están afuera del Palacio de la Moneda sacándose fotografías. Vamos a ver si podemos conversar con alguno de los turistas o con alguien que esté que sea de región, por ejemplo, que esté aprovechando de ver acá el Palacio de la Moneda, porque es mucha la gente que se está sacando fotografías hasta ahora. ¿Cómo les va? Muy buen día. Estamos en vivo para Radio ADN. Le quería consultar, ¿usted alcanzó a percibir el temblor que se desarrolló hace pocos minutos?
11: Algo escuché, pero...
12: ¿Lo sintió?
11: Claro, no, ella me dijo no, me dijo, se me está moviendo el piso, le dije yo a mi hija, y me dijo no.
12: Pensamos que se había mareado.
8: Ah, ¿ustedes no lo sintieron?
11: No, porque ella estaba quieta y me dijo, uy, se movió el piso, ¿será la banda, algo?
12: No, con la banda
11: mirando ahí el...
12: Sí.
8: Perfecto, muchas gracias. Bueno, ahí escuchábamos entonces que la gente que estaba caminando por acá por el centro de Santiago no alcanzó a percibir este temblor, y lo mismo pasó al interior del Palacio de la Moneda. No mucha gente lo sintió. Lo que sí, en el metro, acá en el Metro Moneda, estaban llegando diferentes alertas, que se mantenga la calma, que el metro es seguro para estar en contextos de temblores, y es lo que ha pasado entonces acá en el centro de Santiago con este reciente movimiento telúrico.
7: Exactamente, eso también es sumamente importante, considerar las zonas que son seguras dentro de la ciudad, el lugar donde usted lo encuentre, por ejemplo, un sismo. Vamos también a la comuna de Providencia, allí está Freddy Retamal y nos cuenta más cómo se percibió hasta ahora este movimiento telúrico. Freddy.
5: Hola, ¿cómo están? Sí, calle Bilbao, avenida Francisco Bilbao con Manuel Montt. La gente lo sintió fuerte, habían algunos que venían caminando en dirección de norte a sur y se percataron de este sismo, pero más que nada por lo que fue el sonido, como un sonido bien subterráneo. Fue un remezón bastante corto, se sintió no más de 7-5 segundos, por lo menos lo que se pudo percibir a esta hora en las calles de la comuna de Providencia. La gente sigue, los autos no se detuvieron en lo absoluto, algunos lo sintieron porque hay personas que se están desplazando también a la fonda del Parque Inés de Suárez y van en dirección de Poniente a Oriente por Avenida Francisco Bilbao, pero algunos miraron alrededor, se percataron, insisto, del sonido subterráneo de este fuerte sismo que por lo menos tuvo lugar en todo el territorio nacional, o por lo menos podríamos decir en la zona central, donde se percibió un poco más intenso. Pero tan solo fueron 5 o 7 segundos de ruido interno y la gente siguió de largo, sobre todo viviendo ya, atravesando esta primera fecha, el 18 de septiembre de 2026.
7: Exactamente, digamos, ese es el tema. Bueno, hay formas y formas de celebrar el 18 de septiembre y en este caso la naturaleza nos dice y nos recuerda sobre dónde está nuestro país, digamos, específicamente con este tipo de cariñitos que nos hace de tanto en tanto. Reiteramos, a las 13:52 se registró este sismo de mediana intensidad en la región metropolitana, magnitud 4.7, de acuerdo al Departamento Sismológico de la Universidad de Chile, a una profundidad aproximada de 95 kilómetros, con un epicentro a 4.4 en kilómetros al noreste de Farellones, muy cerquita acá de la región metropolitana, por eso se sintió con esta intensidad, pero afortunadamente no se registraron víctimas ni tampoco daños que lamentar. Con esta última información ponemos fin a esta entrega informativa.
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7: Nos despedimos, no sin antes darles los siguientes consejos. 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Ya, ahora sí que sí, punto final para esta entrega informativa, un poquitito movidita, pero bueno. Así se celebra en Chile, 26 grados a esta hora en la capital. Un grado nos separa de la máxima proyectada para el día de hoy. Muy buenas tardes.
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7: Pero sabes, para todas, para todos, las 2:13 en este tramo de ADN te acompaña de 18 de septiembre. Evidentemente, los servicios informativos de esta casa nos han dejado absolutamente informados de este movimiento sísmico que se percibió en la zona central del país, según el reporte de ustedes en el WhatsApp de ADN, entre Valparaíso y O'Higgins, una magnitud de 4,8 en la escala de Richter, que ha sido corregida hace instantes por el Centro Sismológico Nacional dependiente de la Universidad de Chile. ¿Dónde fue? 98 kilómetros de Farellones, también a profundidad aproximada de 93 de kilómetros y medio, por lo que es un sismo que tuvo un importante ruido también y movimiento subterráneo durante los últimos minutos. O sea, ¿lo percibiste? ¿Lo pudiste notar? O como ibas caminando, no te diste cuenta y te enteraste por escuchar ADN, nos lo puedes contar en el WhatsApp de la amistad, del WhatsApp de esta casa, el +569 85 21 23 60, y en 18 de septiembre como tal, están absolutamente autorizados y son bienvenidos. La foto de las parrillas, de los asados, de sus paisajes, sáquennos pica como quieran, como lo hacen cada fin de semana con lo que está sobre la mesa y con mayor alegría este día 18 de septiembre. Y si estás lejos de casa, cuéntanos cómo se vive una festividad patria en territorio extranjero en el +569 85 21 23 60. Cristian Alvarado, Tomate de Melipilla, está con nosotros en la producción de este tramo. El Pato y el Chupete nos pone play. Sean todos bienvenidos al 18 de septiembre. Felices fiestas patrias para todos. En ADN te acompaña. Las 2:14 en la música del viernes, en horario de tenores, Inti-Illimani.

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0: de 65 años ha sido uno de los sonidos clásicos de fiestas patrias. La pérgola de las flores, creada, compuesta por Francisco Flores del Campo, que fue hasta Nueva York para ver cómo se hacían los musicales de Broadway y lo trajo a Chile para contar los tiempos iniciales de nuestro país en su vida independiente, con la mujer campesina que llega a la ciudad y que comienza a conocer la gran urbe. La pérgola de Francia se presenta hoy y mañana en el Teatro San Ginés, en Malincrot, en la comuna de Providencia. Vinieron en la semana en ADN, te acompaña de noche, parte del equipo, Claudia Silva, Germán Silva y Gustavo Becerra, el director de la obra, y nos dijeron, queremos que la gente vaya a vernos hoy, la función es a las 7 de la tarde. Por eso, en el WhatsApp de ADN, tenemos regalo para ustedes. En 18 de septiembre, hasta las 5, dos entradas dobles para ver la pérgola de las flores.
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0: WhatsApp de ADN, el más 56-985-21-2360. Hola ADN, quiero ir a ver la pérgola de flores. Hola ADN, quiero un panorama de 18 de septiembre. Hola ADN, gracias por la compañía. Lo que ustedes quieran, pero después, nombre, teléfono y correo electrónico. Y al final de las 5 de la tarde, después del boletín de las 5, para que ustedes tengan tiempo para prepararse e ir al Teatro San Ginés, pueden disfrutar de las entradas para poder ver la pérgola de las flores durante este fin de semana de fiestas patrias. En el WhatsApp de la amistad, y ya responden los amigos, gracias por no hacernos sentir solos durante cada jornada de Te Acompaña, en el más 569-85-21-2360. Este programa está en el horario habitual de los tenores, que son presentados por Doña Carne. 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
1: Con todo el equipo y con ustedes en el WhatsApp de ADN, nos sacan pica ya. Foto. Cordero al palo. Juan Pablo desde Rancagua. Gracias, Juan Pablo, por la fotografía, por contarnos cómo pasas tu 18 de septiembre. Participan amigos por las entradas para la Pérgola de las Flores. Hola, soy Alejandra Gómez. Feliz 18. ADN, quiero ver la Pérgola de las Flores con mi hija, que vino de Valparaíso a pasarla conmigo. Y deja sus datos en el más 569-85-21-23-60. Hola, no tengo panorama hoy. Me gustaría ir a la Pérgola de las Flores. Si se puede, soy Cristóbal desde Santiago. ¿Qué más por aquí? Hola, quiero un panorama de 18 de septiembre. Pérgola, ojalá. María José González. Todos participando por las dos entradas dobles para ver la Pérgola de las Flores en San Ginés, en Malincrot, en la comuna de Providencia, desde las 7 de la tarde, la función del día de hoy. Los queremos leer, pero también escuchar. Y hay amigos que mandan mensajes de voz, notas de audio al más 569-85-21-2360. Buenas tardes.
2: Hola, Radio ADN. Saludos de Esperanza Santa Fe, Argentina. Este año me tocó quedarme, no pude ir a saludar a mi familia allá en Peñaflor. Pero bueno, veremos si podemos ir el año que viene, aquí preparando todo para celebrar este fin de semana, pero en mi casa, no queda otra. Saludos a todos, muchas felicidades y éxitos.
1: Gracias, leemos Emiliano en la tarjeta de contacto del WhatsApp por tu nota de voz, más 569-85-21-2360. ADN te acompaña hasta las 7.
0: Santiago Wonders. Santiago Wonders.
1: Santiago Wonders. Hay ansiedad. Dentro de las próximas 16 horas se va a disputar el partido final de la Copa Intercontinental Sub-20 en la capital de España entre Real Madrid y Santiago Wonders de Chile. Quedan pocas horas y aumenta el interés por saber qué pasa con el conjunto caturro Cristian Alvarado, que hoy pisó el césped del Real Madrid.
3: Exactamente, Hans, ¿cómo te va? Y fíjate que tú me hablas de ansiedad, imagínate la ansiedad que deben tener esos jugadores de Santiago Wanderers, que los miraba recorriendo el campo de juego, todos con su celular. Obviamente después había un pequeño trabajo, ¿no? Pero cuando ingresaban, quedaban impactados. Uno miraba las caras de los jugadores. Estamos, claro, en el Santiago Bernabéu, en el mítico estadio del Real Madrid, recorriendo el campo de juego, mirando las instalaciones. Bueno, debe ser muy imponente, impresionante, y la ansiedad que, como dices tú, no cuenta regresiva para un partido que puede marcar la historia del fútbol caturro, del fútbol nacional, la Intercontinental, ante el Real Madrid, 7:30 de la mañana, transmisión, por supuesto, de ADN. Vamos a escuchar algunas reacciones. De hecho, me parece que ya en cualquier momento comienza el banderazo programado por los hinchas caturro, 19 horas, horario de España.
1: Está en pleno desarrollo, se está empezando a juntar y agitando banderas en probablemente calle céntrica.

0: De la capital hispana.
1: Exactamente, en las afueras del hotel de concentración, sobre todo porque estamos hablando de 3.500 personas que tienen su ticket, y algunos me decían, ¿sabes qué? Pueden llegar incluso hasta 4.000, hay muchos wanderinos en Madrid esperando este compromiso, por eso va a ser muy emocionante, muy emotivo todo esto, en la antesala de este compromiso. Ya les voy a dar a conocer una probable formación, pero escuchemos reacciones de un equipo. Por ejemplo, de Cristóbal Ponce, el volante, el buen jugador de Santiago Wanderers. Esto respondió por el hecho de estar presente en esta final partido ante el Real Madrid.
2: No, algo muy, muy, muy, muy bonito, muy lindo. Todos sabemos lo que es el estadio, todos sabemos también lo que es el club al que vamos a enfrentar, pero nosotros creo que lo demostramos, que no nos achicamos con nadie, vamos a ir a por todo. Obviamente una linda oportunidad, pero nosotros el objetivo principal es ganar. Nunca hemos enfrentado a un equipo europeo, es primera vez, así que lo vamos a ver, pero sí nos sentimos muy preparados. Nos ha ayudado mucho también la gente del plantel, Lea, Semi, bueno, Sergio, Camarda. Hemos seguido sus consejos y la verdad que nos sentimos muy, muy confiado y nos ha ayudado mucho el roce que hemos tenido.
0: Es que probablemente, Cristian, para los muchachos de la sub-20 de Wanderers, crecieron viendo fútbol internacional, crecieron viendo el Real Madrid de Cristiano Ronaldo, de Benzema, de los galácticos, crecieron jugando el FIFA, el PES, que siempre los partidos grandes eran en el Santiago Bernabéu. Entonces el impacto de poder estar pisando esa cancha y mañana jugar un partido tan importante y tan fundamental para sus carreras, no diría que pase lo que pase, pero si tienen una gran actuación, la vidriera es grande, se pueden abrir otras opciones, otros rumbos para sus carreras. Es muy grande, es muy imponente la sensación de saber de que mañana vas a estar jugando probablemente en el campo, en la cancha donde parte de los sueños futbolísticos de estos futbolistas están.
1: Exactamente, y es el Santiago Bernabéu, y sobre todo, y es un punto que abordas muy bien, Hans, porque, a ver, uno mira el plantel que tiene hoy día Santiago Wanderers y hay varios jugadores donde hoy día están participando, alternando, y muchos de ellos son titulares en el equipo estelar de Santiago Wanderers. Ya, tú me puedes decir, está en la primera B, pero el roce es muy distinto de estar jugando siempre con el fútbol formativo, con la categoría sub-18, sub-20, a pegar el salto. Ya hablo de el defensa Christopher Valenzuela, del lateral que recién estábamos escuchando, o del volante Cristóbal Ponce, el lateral Alexander Dubó, los delanteros Ignacio Flores, Vicente Vargas. O sea, ese roce, insisto, hay una presión, hay una ansiedad probablemente, encontrarse en este escenario imponente, el Santiago Bernabéu ante el Real Madrid en la Copa Intercontinental, pero bueno, me parece que también Wanderers, y yo escuchaba a Gonzalo Jara durante la semana en los tenores mañaneros, y él decía, a ver, es verdad, el tema de la ansiedad, probablemente algún nerviosismo, pero cuidado, Wanderers tiene con qué, futbolísticamente tiene con qué. Y un punto que tocabas también, Hans, respecto cómo lo va a recibir el jugador. Son jóvenes, 18, 17 años, 19 años, en su mayoría 20 años, los jugadores caturros, ¿no? Bueno, el tema psicológico, lo vamos a escuchar en la voz de Felipe Salinas, el técnico de Santiago Wanderers, que llevas un buen rato trabajando, recordemos que consigue el título ante Flamengo, consigue la Copa Libertadores. Bueno, cómo están trabajando para no desenfocarse derechamente en un partido tan importante.
3: Hemos tenido trabajo obviamente con el psicólogo del club también para que puedan mantener el foco, para que tengan herramientas para poder visualizar mejor cuando tal vez anden perdidos, pero dentro de las cosas que hemos conversado es que disfruten este momento, porque bueno, tú más que nadie lo sabes, son tan escasos los momentos como estos que se pueden vivir en el fútbol y pasan tan rápido que quiero que lo vivan de buena manera, pero siempre con la responsabilidad de que primero vamos a competir. Pero sí están muy enfocados en que quieren hacer historia, quieren seguir haciendo historia y quieren quedar obviamente grabados para siempre en lo más grande de la historia del club.
0: El jugador de Wanderers, que recordemos, ganó por penales en Ecuador ante Flamengo su derecho de disputar esta Copa Intercontinental Sub-20, que la idea era alternar las sedes, pero las cuatro primeras versiones se jugaron en Sudamérica. Ahí la UEFA levantó la mano y nos corresponde en algún momento que sea en continente europeo, y por eso salta el charco el conjunto caturro y llega al Santiago Bernabéu para enfrentar a la escuadra del Real Madrid. ¿Ya hay previsión de formación? ¿Los futbolistas más o menos saben, avanzan en la idea de que van a ser titulares mañana o van a entrar a ver el partido desde el banco de suplentes?
1: Conversando con Álvaro Chupey, nuestro especialista en Santiago Wanderers, me dice, por ejemplo, la más probable con Abello, Silva, Valenzuela, hablábamos de Christopher Valenzuela, Alas Medubó, Villarroel, en ese bloque defensivo, medio campo, Avendaño, Ponce, Flores, Vargas y Silva. Probablemente sería el equipo, seguramente ya en las próximas horas el técnico Felipe Salinas lo va a ratificar. Viajó, está Moisés Villarroel allá, un histórico capitán de Santiago Wanderers. Viajó también el técnico del primer equipo, estamos hablando de Francisco Paladino. O sea, hay mucha expectativa, yo insisto, yo creo que este partido hay que verlo con mucha atención. Wanderers está haciendo un muy buen trabajo, los jugadores lo están demostrando y lo más importante, que muchos de ellos ya tienen este roce. Estar jugando en una división grande de fútbol profesional, en el torneo de ascenso, en la primera vez, llámelo como ustedes quieran, es otra cosa y seguramente eso sirve y le sirve mucho a este plantel de jugadores que mañana a las 7:30, tempranito, algunos dicen de la fonda al monitor.
0: Ah, claro.
1: Bueno, Valparaíso, imagínate cómo se va a preparar. Las autoridades hablan de pantalla gigante, se paraliza Valparaíso.
0: Una de las pantallas gigantes está en un local nocturno famosísimo de Valparaíso. La previa comienza a las 4 de la mañana.
1: ¿A las 4?
0: A las 4.
1: Perfecto.
0: Entrada Luquita. Ya. Hay pantallas gigantes determinadas por el municipio, también cerca de las 5:30, 6 de la mañana. Es decir, es una ciudad que, un pueblo, el Wanderino, que prácticamente no va a dormir.
1: No.
0: Porque, y lo hemos venido, por cierto, con nuestros especialistas caturros, escuchar, se dice corto, Wanderers Real Madrid en el Santiago Bernabéu, se escucha corto, pero es gigante, es inmenso. Uno quiere pensar la ansiedad y el deseo de que el partido comience ya y que los sueños se cumplan para el conjunto caturro, pero es una oportunidad probablemente única de estos futbolistas y de muchos hinchas de ver a su equipo en el gran estadio para muchos del fútbol mundial frente a uno de los grandes equipos del fútbol internacional. Nos pregunta Patricio en el WhatsApp de ADN, ¿el partido se ve por televisión abierta? No. Solamente por televisión por pago, la cadena que tiene los derechos del fútbol chileno, TNT Sports y también ESPN. Esas dos son las vías para ver el partido mañana desde las 7:30 de la mañana en directo desde Madrid y escucharlo en esta casa en ADN.
1: Lo relata el Trovador, estará el Tigre, está Cristian Arcos, Álvaro Chupey, están todos.
0: Pronto el Keno Salinas, que está por...
1: El Keno Salinas, por supuesto.
0: Que no va a estar solo en Madrid. ¿Qué se hace un 18 de septiembre en Melipilla, Cristian Alvarado?
1: A ver, hay una fonda muy importante en el club aéreo. Para la gente que conoce muy bien Melipilla, ahora no existe un peaje, pero en esa zona del peaje, muy pegadito a la zona lateral, bueno, está el club aéreo y ahí está una fonda importante, grande, con parrillas, con grupos musicales, se pasa muy bien. Ayer había mucha, pero mucha gente, uno miraba el show que estaba en esta fonda de Melipilla y bueno, las autoridades presentes, en fin, todo muy bonito, de momento se pasa bien. Con un asado, por supuesto, familiar también, para compartir, para celebrar este 18 de septiembre.
0: ¿Y el plato favorito de la mesa de 18?
1: Lomo vetado.
0: Ah, bueno.
1: Lomo vetado, yo, me molesta mucho, pero yo soy de la carne bien cocida, o bien asada, más que cocida, bien asada. No me gusta tres cuartos, ni nada de eso. Ensaladita, papitas mayo, ensalada chilena, maravilloso. Con eso yo feliz.
0: En Antofagasta la ciudad es tan extensa, son 51 kilómetros desde el punto urbano hasta el final, hasta Coloso, que hay fondas en la zona norte y a la zona sur de la ciudad. La zona sur está al lado del estadio regional, la zona norte en plena costanera y allí los anticuchos, las empanadas, los choripanes hacen flor y nata. Nos pueden seguir contando cómo está su 18 de septiembre en el WhatsApp de ADN, en el más 569-85-21-23-60. Gracias, Cristian. Nos encontramos durante la tarde.
1: Hasta pronto.
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5: En Santiago, 26 grados. En Antofagasta, 19 grados.
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1: Les agradecemos a todos los que nos escriben en el WhatsApp de la amistad, en el más 569-85-21-23-60. Nos están sacando un montón de pica con los asados. Ahí está Rodrigo, que los chorizo. ¿Qué más había en la foto reciente? Había carne de vacuno, había longanizas, también carne de cerdo. Está ahí en una suerte de hito tripartito, Estación Central, Maipú, también Pudahuel, cerca del sector de Avenida Pajaritos. Así que muchos saludos para Rodrigo y familia que nos dejan mensajes en el más 569-85-21-23-60. Nemesio en Providencia, también buen asado. Cerdo, algo de pollo, carne de vacuno, longanizas y chorizos en la parrilla a carbón. Otros están en el departamento aprovechando la parrilla eléctrica, poniendo carne de vacuno, también longanizas y disfrutando del asado del 18 de septiembre, que es feriado irrenunciable. Hola, quiero participar por el concurso para ir a ver la pérgola de las flores hoy en San Ginés. Soy Jorge Yáñez y vivo en la comuna de San Miguel. Gracias, Jorge, por tu mensaje. Al más 569-85-21-23-60 pueden participar para ver esta tarde a las 7 la pérgola de las flores en el San Ginés, en la comuna de Providencia.
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1: Es que todo nos remite a la cocina en este 18 de septiembre. Hablemos de cocina, hablemos de comida típica. ¿Hay una sola cocina chilena o hay muchas dependiendo del rincón del país en el cual se viva? ¿Los platos tradicionales son realmente chilenos? Lo conversamos con Joel Solors, el director de la Escuela de Gastronomía de la Universidad de las Américas. Joel, bienvenido, te acompaña, buenas tardes.
2: ¿Cómo está usted? Muy buenas tardes, pues gusto saludarle.
1: Igualmente, encantado de recibirlo. Feliz 18 de septiembre. ¿Hay una sola cocina chilena o hay muchísimas por tantos rincones existen en el país? ¿Cuál?
2: Aló, sí.
1: Ahí sí.
2: Sí, perfecto.
1: ¿Hay una sola gran cocina chilena o hay distintas cocinas según la zona del país en la cual se prepare?
2: ¿Aló?
1: Tenemos algún problema con esa conexión, ya la retomaremos con Joel Solorza, que es el director de la Escuela de Gastronomía de la Universidad de las Américas, porque puede ser un curanto en el sur, en Puerto Montt, puede ser un plato más seco en el norte del país. El pastel de choclo aquí en la zona centro lleva pollo, pero en otros rincones del territorio nacional no. La empanada realmente es chilena. Nos puede incluso ser tema de debate en el WhatsApp de ADN, así como lo hemos conversado con la bitácora de una sibarita, Paula Peñalosa. Joel.
2: Cuénteme, pues.
1: Ay, sí, nos escuchamos. Perfecto, nos escuchamos mejor. La pregunta, Joel, ¿existe una gran cocina chilena o hay muchísimas cocinas según la zona?
2: No. No existe una cocina chilena. Yo creo que ese es un tema que ya en este último tiempo ha ido quedando claro históricamente, ¿no es cierto? Chile tiene muchas cocinas. Como diversidad, nosotros somos un país absolutamente diverso, aunque siempre hemos dicho que el representante, por ejemplo, por poner un ejemplo, el representante de Chile es el huaso, ¿no? Pero hacia el sur de Chile no se visten de esa manera los hombres de la tierra, andan con bombacha, qué sé yo, tienen espuelas de otro tamaño, usan lazos de otra forma, en fin, pero es tan chileno como el de la zona central. Siempre creímos, ¿no es cierto?, que lo que representaba Chile era la zona central, pero no es así. Chile es un país que parte con una geografía diferente, con productos diferentes en cada región. Es por eso que yo siempre planteo, para entender Chile hay que entender un poco la cazuela, ¿no? En el sur de Chile la cazuela la podemos comer con cordero, con algas, la podemos comer con langosta en la isla Juan Fernández, podemos comer más al centro una cazuela de chancho con chuchoca, una cazuela de pollo, una cazuela de vacuno, una cazuela de carne de llamo en el norte. Entonces, la verdad, tenemos una diversidad gastronómica que es muy importante. No podemos hablar de la cocina chilena, tenemos que hablar desde el plural de las cocinas chilenas.
1: Y incluso en el norte la cazuela lleva arroz y en la zona central no, por ejemplo.
2: Sí, claro, hay otros lugares en que la cazuela lleva tallarines, sí, ¿no?
1: Es verdad.
2: Entonces, la verdad, siempre vamos encontrando elementos diferentes, elementos gastronómicos que van marcando la identidad del lugar en donde habitamos. Y eso se da en todo, se da, qué sé yo, desde las ensaladas, pasando por los postres, pasando por el tipo de asado, ¿no es cierto? Cuando celebramos nosotros el 18 con asado, son diferentes tipos de asado, se asan diferentes cosas, se asan diferentes cortes de animales incluso, ¿no? Y se asa de otra manera. En el sur de Chile, por ejemplo, en la Patagonia, tenemos el asado de cordero que se hace en contra del viento, o sea, o a favor del viento, por donde el viento va a pasar, ahí ponemos el fuego y más acá, unos metros más acá, ponemos el cordero que se va cocinando lentamente, por eso es un asado que demora 3, 4 y hasta 5 horas, porque se va cocinando solo con el aire caliente que va pasando por las llamas que tenemos antes. Entonces todos tenemos... Hay formas particulares en cada región, en cada lugar del país, pero no por eso dejamos de ser chilenos. Evidentemente somos una sola patria con mucha diversidad.
1: Absolutamente, Joel, yo sé que tiene una suerte de tres oleadas la cocina chilena, la de los pueblos originarios, la que complementaron los españoles, pero en los últimos 10 años un creciente número de inmigrantes ha inyectado, ha puesto otros sabores a la cocina chilena. ¿Se puede hablar de una suerte de tercera ola o de tercera etapa de lo que se conoce hoy como la cocina chilena?
2: Pero no me cabe duda, o sea, yo siempre dije que lo mejor que podía dejarnos las migraciones que han llegado en estos últimos años van a ser los sabores que nos van a dejar como cultura. Recuerde usted, hace apenas algunos años, nosotros no encontrábamos el camote, no encontrábamos el ají amarillo, o sea, una cantidad de sabores que hemos ido incorporando a nuestros productos, incluso a nuestras propias recetas. Esa discusión un poco añeja ya, ¿no? De que la cazuela es de esta manera y la mejor cazuela es la que lleva la... Nada. Va a llevar y va a incorporar las cosas. La gastronomía es un elemento que va cambiando junto como va cambiando la sociedad, cómo van cambiando los seres humanos, cómo va cambiando el mundo en que estamos viviendo, ¿no? En algún tiempo más, no sé, vamos a tener serios problemas, por ejemplo, en algunos sectores con el cambio climático. A lo mejor van a haber cosas que vamos a dejar de tener, ¿no? Hoy día los científicos están, por ejemplo, buscando seriamente cómo defender las palmas, ¿no? Las palmas chilenas, porque ellos son unos sobrevivientes, son pastos, las palmas no son árboles, son pastos que vienen sobreviviendo desde el Jurásico y parece que no se van a adaptar, ¿no? Nuestros maravillosos árboles grandes, ¿no es cierto?, que hay en el sur de Chile, seguramente también van a ir sufriendo transformaciones y va a ir sufriendo transformación nuestra agricultura. Piense usted que ya hay en el mundo hechos tan concretos como que el chocolate año a año está subiendo cada vez más de precio porque se están acabando, ¿no? Se están acabando los cacaos que dan la nuez del chocolate para poder desarrollar el chocolate que conocemos. Incluso hay países en que ya no se usa el chocolate, está prohibido usar el chocolate para el tema facial, para usar crema y hacerlo, eso está solo destinado para el consumo humano. Entonces van a haber cosas que van a ir cambiando y nosotros nos vamos a tener que ir adaptando con nuestras cocinas, con nuestras formas de hacer, con nuestras formas de preparar.
1: Joel Solorza, director de la Escuela de Gastronomía de la Universidad de las Américas, conversando y hablando de cocina chilena, una que se va a ver en buena parte de los hogares del país durante este 18 de septiembre. ¿Dónde se nota más esa mano de los inmigrantes? ¿Se nota en los entrantes? ¿Se nota en los principales? ¿Se nota en los postres? ¿O es un sabor transversal que recorre todos los platos?
2: Yo creo que pasa transversalmente por todo, ¿eh? Porque es la incorporación de nuevos productos y de nuevos sabores. Por ejemplo, hoy día es común que vayamos a cualquier lugar y comamos un plato donde se acompaña con cuscús. Estamos usando elementos que antes no usábamos. Por ejemplo, hoy día ha tenido una fuerte influencia también todo lo asiático. Entonces estamos ocupando curries que hasta hace unos años atrás no conocíamos. Curries que no son en polvo, porque siempre llegó, nosotros conocíamos el curry amarillo que llegaba desde la India, pero hoy día usamos pastas de curry verde, pastas de curry amarillo, pastas de curry rojo, en fin, porque llegan de otro sector, ¿no es cierto?, de Tailandia, en este caso, la incorporación de la leche de coco, en fin, sí, bastaría, fíjese usted, ir hoy día a ver los productos que se ofrecen en las ferias libres para darnos cuenta de la inmensa variedad de nuevos productos que está en nuestra gastronomía y en nuestras mesas hoy día, ¿no? Incluyendo la oferta que tienen los restaurantes. Entonces, lo importante, ¿qué yo siento que es lo importante en este momento? Conservar aquellos platos que nos han acompañado toda la vida. Las cazuelas, los charquicán, y ahí tenemos que reconocer la fuerte influencia de una de estas cadenas que sostienen lo que es la cocina chilena, ¿no? Que es la influencia de los pueblos originarios, ¿no? El charquicán, el luchicán, el tomaticán. Can es un sufijo del mapudungo que quiere decir con. Entonces, cuando comimos tomaticán, es con tomate, o charquicán, es con charqui, ¿no? Entonces, esas cuestiones que son parte de nuestra cultura, que son parte de lo que somos finalmente, ¿no? Es importante que vayamos enseñándola a nuestros hijos. Hoy día, por ejemplo, en las casas ya no se comen pantruca, no se comen, hay una gran cantidad de platos notables en Chile que se han ido perdiendo. Ahora, por supuesto que yo tengo una fuerte creencia respecto a que los grandes platos que surgen en un país no salen de la mente creativa de un chef, ¿no? Seguramente no hay ni un plato que el Joel Solorza vaya a dejar y que va a pasar a ser parte de nuestra cultura. Los platos que salen, ¿no es cierto?, y que quedan en la mente de los pueblos son aquellos platos que surgen de un momento único en la vida de los seres humanos. Por ejemplo, por decir algo, hay un plato que sale en el carbón, ¿no? En la carbonada. Es un plato que sale desde las minas del carbón. ¿Por qué? Porque los mineros podían llevar solo un poquito de productos cortados chiquititos, ¿no es cierto?, para ponerlo en un poco de agua y prepararse este alimento. De ahí viene la carbonada y si empezamos a ver el origen de nuestros platos, vamos a ver que tienen que ver con lo que había. A mí, por ejemplo, hay un plato que me llega a conmover de lo rico que es y de su historia, que es la sopa de pan, que se ha perdido también. Sí. Y uno de los platos más ricos que yo recuerdo y que tengo en mi memoria. Y yo cada vez que vienen mis amigos les preparo sopa de pan, qué sé yo, que es una derivación de un plato que trajeron los españoles, ¿no es cierto?, que se llamaba sopa de ajo y que acá se preparó de diferente manera, porque era un plato de la pobreza, cuando ya no había nada más a fin de mes, ¿no es cierto?, que una cebolla y el pancito que se iba guardando en una bolsita blanca que se hacía en donde venían la harina, ¿no es cierto?, se hacían bolsitas, se ponían, y ahí se iba poniendo todo el pancito que iba quedando, no se botaba. Porque se le daban otros usos. Y después ese pan se freía con ajo y con cebolla durante mucho rato. Si tenía un caldito, un huesito por ahí, le echaba el caldito al hueso. Y si no, era pura agua. Y esto se iba revolviendo, claro, y la harina del pan empezaba a formar gluten, ¿no? Y formaba una sopa espesa, deliciosa, que hasta el día de hoy a mí me resulta increíble lo rica que es. Pero era una sopa que salvaba el fin de mes, ¿no? Claro. Chile no siempre tuvo esta riqueza, esta forma de ver que vamos y compramos todo y que desechamos, ¿no? Antes ocupaba todo. Entonces, eso yo creo que es importante hoy día, no solamente creer que podemos hacer la celebración con un asado, que es rico el asado, es cierto, con el pebre, con las longanizas, con los cortes tradicionales, qué sé yo, pero también podemos acompañarla con un charquicán, con un luchicán, qué sé yo, y vamos haciendo los platos que hemos tenido al lado toda la vida, porque en un día frío, por ejemplo, qué mejor que la celebración sea con un rico, sabroso plato de panchuca hecho en caldo de pata. Entonces, la verdad, creo que tenemos tanto los chilenos y no nos damos siquiera cuenta. Yo le cuento esto porque una vez un grupo de chefs fuimos invitados por la Embajada de Italia a recorrer la Emilia Romana, ¿no? Entonces íbamos conociendo todos los lugares, todos los pueblos, y en cada lugar nos recibían los chefs y nos llevaban a su mejor restaurante y nos mostraban los platos de esa región, los mejores platos. Y en una de esas oportunidades nos llegó un platito de caldo con unos trocitos de masa adentro. Y todos nos quedamos mirando esto, lo probamos. Chútale, y el caldo sí tenía un poquito, ¿sabes? Entonces alguien dijo, oye, son como panchucas, pero mal hechas, ¿no? Entonces, eso me dio, y ahí entendí que nosotros siempre no tenemos la altura para mirar las riquezas que tenemos, ¿no? Nos damos cuenta solo cuando estamos en otro lugar y nos presentan así como, este plato salió. Hubo otra vez que fuimos a otro restaurante del mismo tipo y nos presentan un albóndiga, ¿no es cierto? Muy parecido a lo que nosotros comemos, pero era de caballo, ¿no? Y yo recordé que cuando yo era cabro chico, el 80% de las carnicerías que había en Chile eran de caballo, ¿no? Después cambiamos y empezamos a... en Chile antes no tomábamos café ni té. En Chile se tomaba mate, ¿no? Y si quieres ir más profundo, en Chile tampoco se tomó vino hasta hace un tiempo atrás. Chile era un país chichero. En Chile se tomaba chicha hace 100 años atrás. Y de ahí hemos ido cambiando. Entonces la gastronomía va cambiando, va teniendo matices y va cambiando como cambia la sociedad, ¿no?
1: Absolutamente. Me encantaría seguir hablando de cocina toda la tarde, Joel, pero nuestros servicios informativos nos piden paso para actualizar lo que ha ocurrido en el temblor y, por supuesto, seguir con la programación en la tarde. Ha sido un placer conversar de comida un 18 de septiembre. Joel Solorza,
2: estén muy bien.
1: Igualmente, que le vaya muy bien. El director de la Escuela de Gastronomía de la Universidad de las Américas, conversando con ADN, te acompaña. 3:02, servicios informativos de ADN. Ya volvemos.
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5: 3:03, actualizamos las noticias en ADN. Y nos vamos a las calles de Santiago porque se reportó un accidente con un menor de 14 años fallecido. Vicente Quiñones con la información.
6: Sí, un procedimiento de emergencia en curso a esta hora de la tarde en el sector sur de la región metropolitana, específicamente en la comuna de San Bernardo, a raíz de un accidente de tránsito que ha implicado el fallecimiento de un menor de tan solo 14 años. Según información preliminar, el menor conducía una motocicleta por calle Santa Mercedes, cuando, por causas que aún se investigan, al llegar a la esquina del pasaje La Cumbre, habría perdido el control de esta motocicleta, impactándose de lleno contra una reja existente en el lugar. Trabajó por largo rato personal de SAMU intentando controlar esta situación, sin embargo, producto de las complejas lesiones con las que resultó tras el golpe, se confirmó entonces el fallecimiento de este menor de 14 años producto de este choque, bien digo. Trabajará ahora la sección de investigación de accidentes de tránsito de carabineros en ese punto de la capital. Se ha generado un amplio operativo en el sector, pero se ha confirmado entonces, ya lo decíamos, el fallecimiento de un menor de tan solo 14 años tras chocar la moto que conducía en la comuna de San Bernardo. Vicente Quiñones, ADN.
5: Y nos trasladamos a la región de Valparaíso porque un hombre de 23 años falleció tras recibir heridas cortantes en medio de un confuso incidente en la comuna de Limache. Una segunda persona también está herida. La PDI trabaja en el lugar. Gonzalo Pérez con la información.
7: Sí, porque la Fiscalía Local de Limache ha instruido el trabajo de la Brigada de Homicidios de la Policía de Investigaciones, esto en la comuna de Limache, luego que se confirmara que, al parecer, en lo que sería un intento de robo, dos personas resultaron gravemente heridas con elementos cortopunzantes. Esto, según el contexto que se ha dado a conocer hasta el momento, una de las personas recibió, un usuario, una persona de 36 años, recibió una herida en un brazo por arma blanca de mediana gravedad y se encontraría fuera de riesgo vital. Y un hombre de 23 años recibió una herida penetrante torácica, según la información de el personal de médico que llegó hasta la escena, falleciendo lamentablemente en la vía pública pese a los esfuerzos médicos. Esto ocurrió en la población Lennox, específicamente en la calle Karel Mapu, en la comuna de Limache. Es por eso que la Policía de Investigaciones se encuentra trabajando para poder esclarecer completamente este homicidio ocurrido durante horas de la madrugada en la comuna de Limache, el cual está en pleno desarrollo. Vamos a estar entregando mayores detalles. En la región de Valparaíso, Gonzalo Pérez, ADN.
5: Y ahora nos trasladamos al norte del país porque la Fiscalía instruyó diligencias a la PDI y al Servicio Médico Legal por el hallazgo de un cuerpo en Playa Brava, en Iquique. Nayet Oyarzún con la información.
8: Sí, porque el fiscal regional subrogante de Tarapacá, Guillermo Arriaza, se constituyó en el sector sur de Playa Brava, en Iquique, tras el hallazgo de un cuerpo de sexo masculino en las arenas del lugar. Luego de concurrir al sitio del suceso, el persecutor explicó que el aviso fue recibido durante esta mañana, dando cuenta de la presencia de un cuerpo en la playa. Tras la alerta de la central de cámaras, concurrió también al lugar personal de la Armada de Chile y del SAMU, quienes constataron este fallecimiento. En principio, la muerte estaría relacionada con una inmersión.
9: El cual, de acuerdo a los registros que tenemos de cámaras, habría sido expulsado por parte del mar, ¿cierto? Aproximadamente a las 3:30 horas. En ese sentido, se constituyó personal de la Armada de Chile y para luego de ello también constituirse personal SAMU, quienes constataron la muerte y en principio esta estaría relacionada con una inmersión.
8: La Fiscalía instruyó diligencias a la Brigada de Homicidios y el Laboratorio de Criminalística de la Policía de Investigaciones, cuyos funcionarios realizaron los primeros peritajes al cuerpo en el lugar. Preliminarmente se estableció que no presentaba lesiones atribuibles a terceros. Se realizó además el levantamiento y traslado del cuerpo hasta el Servicio Médico Legal, donde se realizará la autopsia correspondiente que permitirá confirmar la causa de su muerte y la identidad de la víctima. En la zona norte, Nayadet Oyarzún, ADN.
5: 3:07 PM. 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Desde Servicios Informativos ya nos despedimos, pero continúen en nuestra sintonía porque sigue ADN, te acompaña con Hans Hot.
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17: Hasta las 7 de la tarde, estamos junto a Juan Pablo Abrigo, ya en los mandos técnicos, en el cambio en el equipo de nuestros controles que nos ponen al aire cada día. Felices fiestas patrias para todos, si se vienen integrando, hacemos ADN, te acompaña desde la ciudad de Santiago, en el horario habitual de los tenores que suelen ser presentados por Texeal, la fábrica de sellos mecánicos que solucionan los problemas de pérdida de líquidos en tus bombas hidráulicas. 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Nos escribe al más 569-85-21-2360 Pamela Chandía desde Colonia Agrícola de Pintados. ¿Dónde queda esto? Pozo Almonte, región de Tarapacá. Vientos intensos durante la madrugada causó problemas en alguna de las fondas en Iquique. El viento, tormenta de arena, pérdidas estructurales en invernaderos y plantaciones. Agradecemos un montón a Pamela. Miren el mensaje en el WhatsApp de ADN, en el más 569-85-21-2360. 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En juego el fútbol sudamericano en Rosario, en el estadio de Newell's Old Boys, están empatando 0-0 Chile y Perú. En la segunda presentación, un grupo que completan Colombia y Panamá, recordando que Chile en su primer partido venció a la escuadra centroamericana por 4-1. 13 minutos de la primera parte en el estadio Marcelo Bielsa de Rosario, Chile y Perú están igualando 0-0. 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Participan ustedes en el WhatsApp de la amistad. Jorge nos acaba de sacar pica, muchachos, de la manera brutal. Muchachos, aquí en el estudio, audiencia de ADN en todo el país. Nos presenta las empanadas de María Emilia. María Emilia es auditora de ADN, que hace algún tiempo ganó uno de los packs de vinos de la Corporación Regional de Santiago en el festejo del Día del Vino. Empanada de pino. Hay otra con un doblez redondo, la empanada de pino con su forma de trapecio, como nos enseñó hace algunos programas Paula Peñalosa. Parece que también hay chaparritas. Perfecto dorado, muy buen borde. Y botella de vino, que es la que ganó con nosotros en ADN. Te acompaña. Gracias, María Emilia, por escuchar. Gracias a Jorge también por estar del otro lado y compartiendo con nosotros la mesa del 18 de septiembre. Nos siguen sacando pica. Hola, soy Luis. Desde Horno Pirén, esto es en la región de Los Lagos, en el sur del país. Cazuela de ave de producción propia. Hay cazuelita de ave, papa, choclo, zanahoria, copita de vino mediante, y también estaban friando empanadas y sopaipillas. Qué maravillosa mesa la que disfruta Luis en Horno. Miren, nos pueden seguir sacando pica o participando en el WhatsApp de ADN en el más 569-85-21-2360 por las entradas para ver San Ginés esta tarde, el teatro La Pérgola de las Flores, en la versión dirigida por Gustavo Becerra. 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Y felices fiestas. 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
17: Vamos a un lugar importante de la ciudad de Santiago, de la región metropolitana, el Estadio Nacional. A esta hora en el Parque Estadio Nacional comienza la segunda jornada de celebración de las fondas del Parque Estadio Nacional, de la celebración de la comuna de Ñuñoa. El corazón de Chile reunido en el principal reducto deportivo del país. Parte de la producción de este evento, Gonzalo Cordero, buenas tardes.
19: Hola, buenas tardes, ¿cómo está ADN?
17: Muy bien, encantado de saludar y recibirte a esta hora de la tarde, un 18 de septiembre. ¿Cómo han sido estas primeras horas de festejo en el corazón de Chile, en el Nacional?
19: Han sido increíbles, han sido... Mira, no sé si se escucha, pero estamos cantando la canción nacional en este minuto. Se abrieron las puertas nuevamente, que estamos en la dinámica del cuecódromo, ya tuvimos una función de circo, nos preparamos para la segunda del día, y qué decir de la parrilla que tenemos preparado para este día particular y para los tres días que nos quedan. Entonces, estamos ansiosos de poder presentar todo lo que hemos preparado con tanto tiempo y con tanto cariño como productora, ¿verdad? Para poder entregarle una alegría que ayer, al menos, supimos, nos dimos cuenta de que en una primera jornada... Lo pasó, o sea, fue espectacular.
17: Imagino que la
19: lleno
17: gente,
19: de gente, ¿sí? Pero qué manera de pasarlo bien, tranquilo. Se mueren la alegría de la gente al principio. El espacio es tan bien pensado, tan grande, tan estructurado, que estáis al principio, estáis viviendo un concierto. En la segunda línea podéis estar bailando, y en la tercera línea más atrás podéis estar en el pastito con los niños más chicos disfrutando de todo lo que presentamos. Entonces, el ambiente en Ñuñoa creo que es único y tiene que ver mucho con la propuesta y la seguridad que se entrega. Es muy familiar, está bonito, es el Estadio Nacional.
17: Gonzalo, ¿qué es lo que va a ver la gente que vaya durante esta tarde o de aquí al domingo a disfrutar de la fonda en Ñuñoa?
19: Por ejemplo, si viene hoy día, si viene ahora, va a encontrarse en este minuto con... Si se viene cerquita, puede tomar el metro, ¿eh? La gracia es que esta fonda tiene el metro adentro. Puede tomar el metro y va a llegar a ver una segunda función de circo en pocos minutitos más. Y si se prepara un poquito más tarde, abrimos a las 5 con un urbano que se llama... Young Dripping. Pero ya viene Heracling, ya que me están adelantando, pero ya viene Heracling. Viene Young Dripping, después viene Sinergia Kid, más La Tía Pucherito, más Jack Distortion. Luego viene Heracling. Después viene Lucho Jara, después viene Melón y Melame, después viene Caña Brava y después viene Los Pibes Chorros. Ese es el día de hoy, no más. Entonces, si viene mañana, claro, si viene mañana y pasado, mañana está bueno también, y el domingo cerramos increíble.
17: Estamos conversando con Gonzalo Cordero, parte de la producción El Corazón de Chile, la fonda que se está realizando en el Parque Estadio Nacional. Buena ventaja, un lugar reconocible que tiene metros cerca, con un montón de gente y seguridad. ¿Y los precios cómo andan? ¿Cómo se están portando los fonderos en este año, Gonzalo?
19: Mira, todo muy bien, por supuesto que existe un precio, es como se puede suponer, pero vais y tú te das cuenta que aquí está más barato. Y además, la entrada también es la más barata. O sea, es una invitación, la entrada al valor, ¿verdad? Es una invitación a que venga, se venga en familia. Y así lo ha tomado la gente. Es una entrada de poco más de 10,000 pesos, ¿verdad? Que la hace la más barata de la fonda y funciona. Por ende, los precios también están acorde. Y lo único que puedo decir es que ayer la fila era de 100 personas. Así que todos querían comer, todos querían tomar, beber lo que había, la oferta. Y como hay de todo y variado, entonces, se ha portado bien la comida, los fonderos.
17: Y como es un evento transversal y familiar, ¿hay un horario en que la familia puede recorrerlo y después está la gente que va a divertirse, claro, y ver a los artistas, ¿no? ¿Cuál es el mejor horario para ir, Gonzalo? Claro.
19: Pasa que usted acomode el horario que más le gusta, el que más quisiera, porque se abren las puertas a las 11:30 y a las 12 ya tenemos la primera función de circo. A las 3 de la tarde empezamos con el cuecódromo. A las 4 de la tarde, la segunda función de circo. A las 5, comienzan los shows que van a ir creciendo para llegar a las 8 o 9 de la noche al Estelar, y a las 10 hasta la 1 el bailable, ¿cachai? Entonces, es mejor usted elija, dispóngase usted, su grupo familiar,

0: dispóngase usted que su grupo familiar ubique su mejor horario y venga. Y es más, si lo hace bien, si puede estar bien construido, viene y se puede ir, como le decía yo, acomodando. Si quiere vivirlo como concierto, véngase para adelante. Si quiere ponerse a bailar con su compañía, un poquito más atrás y lo hace, están todos bailando. Y después, si quiere sentarse a verlo, se sienta más atrás. Pues así que, la verdad que ponga el horario, usted ponga el horario. Ven, aquí nosotros ponemos la entretención y la rica comida.
1: Estamos conversando con Gonzalo Cordero, parte de la producción del Corazón de Chile, la fonda que se desarrolla en el Estadio Nacional. ¿Hay venta de entradas en la puerta o hay que llegar con el ticket ya comprado a través de internet, Gonzalo?
0: Hoy, si usted va a venir y quiere comprar, hay mil maneras, así que nunca le vamos a decir que no. Por supuesto que de manera digital lo puede hacer, y por supuesto que en las puestas existen boleterías, y son bastantes boleterías para poder recibirlo aquí también, así que venga nomás.
1: Absolutamente. Y el panorama para sábado y para domingo en lo artístico, si puedes destacar al menos tres o cuatro nombres que son imperdibles, que la gente debe estar a esa hora en el parque.
0: Imperdible de mañana, prepárese y venga a ver a Santa Feria, ¿ya? Imperdible de mañana, que tenemos en la noche, tenemos a Antonio Ríos, el maestro. Imperdible de mañana, Paul Vázquez, el flaco. Y quieres rematarte este cuento, venga a bailar con los Tomo como rey.
1: Extraordinario.
0: Y el día domingo le ponemos una mezcla interesante. Hablamos de ranchera porque tenemos a la Reina Isabel y Coque Núñez. Y también nos vamos a unos clásicos, bailamos y cantamos, porque tenemos a Juanito Ayala, Juana Fe, y después tenemos Miguel Tapia y Los Prisioneros. O sea, ese karaoke te lo envuelvo.
1: Imperdible para cerrar la jornada, y además con los domingos los remates.
0: Así es, así es. Como todo. Todo pensadito para que vengan y lo pasen todo bien.
1: Y por ejemplo, los que van al tenis, que se juega desde mañana, sí, en el Estadio Nacional, sí, la jornada termina como, sí, a las 5:30 aproximadamente, se supone el primer partido, el domingo puede tener un poco de dado, claro. Se pasan, ¿no?
0: Pase para acá, están listos, man, mira, el deporte te venía al tenis, pasáis para acá el tiro.
1: A disfrutar de la Fonda del Corazón, sí, de Chile, en la comuna de Ñuñoa. ¿Dónde se puede seguir en redes sociales, en plataformas, el desarrollo de esta ramada, de esta fonda, Gonzalo?
0: Bueno, no solo la página de la Municipalidad de Ñuñoa, y además está la fonda, métase a la página de Ñuñoa, Muni Ñuñoa, qué sé yo, y ahí usted podrá ver qué es lo que está pasando hoy día en nuestra fonda.
1: Gonzalo Cordero, parte de la producción de la Fonda del Corazón de Chile de Ñuñoa, gracias por tu tiempo con ADN, que te vaya muy bien.
0: Gracias, ADN, por estar siempre en las noticias y en esta particularmente.
1: Éxito, que sea todo muy bien y muy bueno para todos. Allí en Ñuñoa, Gonzalo Cordero conversando con nosotros en ADN te acompaña. 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
1: la pausa pronto para seguir con el programa hasta las 7 de la tarde. 0-0, 27 minutos de la primera parte. Algún rifirrafe, algún encontrón en un reñido partido con llegadas de ambos lados, muy disputado este parcial. Chile 0, Perú 0 en la segunda presentación de la escuadra nacional en la competencia de fútbol masculino de los Juegos Suramericanos en Santa Fe, donde el remo consiguió nuevas medallas, donde el Team Chile sigue consiguiendo marcas muy notables para el deporte nacional. Este, el primero de los escalones camino a los Juegos Olímpicos de 2028 en Los Ángeles. Primero los sudamericanos, el próximo año en Lima los panamericanos y el subsiguiente, el 2028, los Juegos Olímpicos en los Estados Unidos. 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

0: 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Pausa y ya volvemos. Hacemos Te Acompaña hasta las 7.
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0: Volvemos, hacemos Te Acompaña hasta las 7 de la tarde en la música chilena del 18 de septiembre. Cantan los tres en ADN.

0: Estadio Nacional.
1: Estadio Nacional. Estadio Nacional va a ser la sede mañana y también el domingo de uno de los hitos de este 18 de septiembre del mundo de los deportes, la serie de Copa Davis por la ronda de qualifiers entre Chile y España. Cristian Prieto, buenas tardes, ya están los rivales para los sencillos del día de mañana.
2: Sí, Hans, buenas tardes, porque el día de mañana, como bien decías, se enfrenta Chile con España en el Court Central Anita Lizana del Parque Estadio Nacional, los equipos capitaneados de Chile y España por Nicolás Massou y David Ferrer. Segunda ronda de las qualifiers de cara a la final de 8 de Bolonia, el día 1, que comienza mañana a las 13 horas, con un intervalo de 20 minutos entre partidos, abre la serie Alejandro Davilo, el 28 del ATP, la raqueta número 1 de Chile, contra la raqueta 2 de España, Daniel Mérida, 42 del ATP, y luego Cristian Garín, la raqueta 2 de Chile, 133 del ATP, contra Rafael Jodar, la 1 de España, 14 del ATP, y Nicolás Jarín. Se refirió a su estado de salud. Recordemos que en el US Open, la raqueta chilena salió con problemas físicos en su espalda y zona lumbar contra Toby Samuel, el británico, y se tuvo que retirar de la última ronda de la quali del US Open, y esto dijo Cristian Garín sobre su estado físico.
3: Yo creo que sin duda en lo físico y lo personal he mejorado mucho la última semana. He hecho mucho esfuerzo para llegar a un estado competitivo. Pero por mi parte, pues, he puesto mucho esfuerzo. Era un objetivo estar en la serie contra España. Como tú dices, una de las piezas más importantes que me ha tocado jugar. Jugar contra ellos, un equipo tan joven, con tantas promesas, me hacía mucha ilusión. Así que, nada, por mi parte, he ido mejorando mucho esta semana. Quedan todavía 2 días. Y ya que estamos, vamos con todo. Creo que el papel es muy importante, así que aquí estamos y estoy seguro que vamos a competir de igual a igual.
1: Me quedo con un concepto, dice Cristian Garín, en el audio que acabamos de escuchar. Mucha ilusión tenía en esa última ronda del US Open. Venía recuperando el nivel, venía recuperando el tenis que había mostrado hace meses el tenista chileno, pero nuevamente las lesiones, también alguna complicación de su sistema mental que ha vivido Garín en el último tiempo, lo llevaron a retirarse de ese partido por el Abierto de los Estados Unidos, y encuentra en el equipo nacional de Copa Davis un lugar seguro, un lugar donde reencontrarse con su juego, reencantarse con el tenis, y lo demostró en la serie contra Serbia. A eso apela Nicolás Massou para el partido de mañana contra Rafael Jodar, que se estrena en Copa Davis jugando por España, y lo hace en una serie en arcilla contra un equipo que en el Estadio Nacional se crece, un equipo, el chileno, que muestra lo mejor de su repertorio. Un Rafael Jodar, Cristian, que tuvo alguna complicación médica durante los últimos días, pero pareciera que para mañana, para el partido contra Garín, va a estar en la cancha cerca de las 3 de la tarde.
2: Sí, porque como bien decía, Rafael Jodar tuvo problemas de salud, también problemas estomacales, específicamente durante su práctica del día miércoles, pero él mismo nos dijo en la conferencia de prensa luego del sorteo que se encuentra ya al 100% de sus condiciones físicas.
4: Estoy bien, estoy preparado. Sí que es verdad que ayer no pasé un día bueno porque tenía algunos problemas estomacales, pero ya estoy preparado, ha pasado eso y estoy al 100% para afrontar esta eliminatoria con una mentalidad positiva y tenemos un equipo muy ilusionado y con muchas ganas de empezar y dar nuestro mejor nivel, ¿no? O sea que intentaremos empezar cada partido de la mejor manera posible, sabiendo que el ambiente va a ser difícil, pero bueno, al final hay que afrontar este tipo de eliminatorias que te hacen mejorar, ¿no?, mucho como jugador y te da mucha experiencia.
1: Entonces, mañana, 1:00 p.m, el primer partido de la serie Davilo contra
2: Daniel Mérida.
1: Daniel Mérida de España. 20 minutos después de ese compromiso, el segundo encuentro de la tarde.
2: Cristian Garín con Rafael Jodar.
1: Pase lo que pase, va a haber tercer punto el día domingo. Es el dobles. ¿Desde qué hora el partido en el Nacional?
2: Desde el mediodía.
1: Desde el mediodía. Si juega ese punto, Alejandro Davilo, que es el principal seguista de nuestro país y protagonista del cuarto partido de la serie, es media hora después.
2: Media hora después, sí.
1: Si se resuelve el partido, si algún equipo gana 3-0 después del dobles, se juega 20 minutos después el cuarto punto. Y allá es decisión de los capitanes si se juega o no. Si hay necesidad, el quinto punto. Si hay necesidad de quinto punto, 20 minutos después,
2: el último. Iría Cristian Garín con Daniel Mérida. La raqueta 2 sería el quinto game.
1: Para, en el primer de los casos, resolver la serie. Claro. Para dirimir quién va a jugar en noviembre en Bolonia por la Serie 8 de Copa Davis.
2: Sí, también te agrego un dato. En caso de ser necesario, como bien decías, el cuarto game, Alejandro Davilo con Rafael Jodar ya hay historia en el tenis. Han jugado 3 veces en este 2026. Una victoria para Davilo, que fue en el Master 1000 de Indian Wells, en la ronda de los 128. Y 2 para Jodar en Washington, que fue en la semifinal. Y en el Master 1000 de Cincinnati, la ronda de 32. Y es primera vez que juega en el arcilla. Esos 3 partidos fueron en cancha de cemento.
1: Y que cambia las condiciones. Una pelota más lenta, la altitud. Favorece quizás el juego para los que va más rápido a nivel de mar, la cancha se hace mucho más lento, el recorrido de balón también se vuelve más pesada la pelota, pero mañana lo analizarán Rodrigo Hernández, Sergio Rodríguez y todo el equipo de ADN respecto a esta serie de Copa Davis. ¿Cómo son 18 de septiembre en Valparaíso, Cristian Prieto?
2: Se puede decir que es Parque Alejo Barrios, las fondas, de las ramas, las típicas ramas donde hay, donde se hace muy popular el tema de los nombres de las fondas en Valparaíso. En Viña está la rama del Sporting. Y si vamos más para el interior, están las fondas de Peña Blanca, de Limache y también Dolmue.
1: ¿Y un plato principal? ¿Tu plato favorito del 18?
2: A mí una carne bien asada, un vacuno bien asadito, un anticucho, un choripán con pebre. Ahí no me saca nadie.
1: Bien asado. O sea, Cristiano Alvarado y Espíritu tienen el punto en común. La carne bien asada.
2: Y bien cocida.
1: El 3/4, no olvidarse, ¿no?
2: No, para nosotros no. Yo no transo con eso.
1: Pero, ¿y hay una tradición de juntarse en casa aparte de las fondas de la Alejo Barrios?
2: Sí, yo soy bien familiero. Yo el día con mi familia no lo transo y tal vez si sale un panorama con mis amigos podemos ir a las fondas del Parque Alejo Barrios.
1: Gracias, Cristian. Nos vemos durante la tarde con el fútbol. ¿Cómo va el fútbol en Rosario a propósito?
2: Va 0-0 Chile sub-20 con Perú sub-20 en el coloso Marcelo Bielsa de Rosario.
1: Partido válido entonces por el
2: Grupo A.
1: El Grupo A.
2: Donde Chile viene de ganar 4-1 a Panamá y en caso de sacar un resultado positivo ya asegurarías pase a semifinales.
1: Perfecto. 4 puntos se está sumando por ahora el equipo nacional. Recordemos fue 4-1 esa victoria frente a Panamá. 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
1: Vámonos al centro de Santiago, faltan 16 minutos para las 4 de la tarde. Si hay un lugar fondero por antonomasia en la región metropolitana, son las fondas del Parque O'Higgins. ¿Habrán cambiado su fisonomía? ¿Habrán tenido distintas formas, modelos y también maneras de organizarse? Pero siguen siendo el punto de reunión para buena parte de la población de Santiago que va a disfrutar de los días de 18 de septiembre. A esta hora las fondas del Parque O'Higgins. Alinberger, ¿cómo está el día para quienes están en regiones? ¿Cómo está la climatología? ¿Está buena la temperatura? ¿Hoy quería ir con polerón al Parque O'Higgins? Buenas tardes.
5: Hola, buenas tardes. La verdad es que todavía está agradable, aunque hay un poco de nubosidad, se siente el calorcito, pero sí hay que recordar de traer sus polerones para la tarde. Aquí la cosa se está prendiendo de a poco, ya hay mucha gente aquí cerca del escenario principal, muchas familias sentadas aquí en el pastito, expectantes por los grupos que van a estar durante la tarde, pero por sobre todo la gente viene a comer. Y me encuentro aquí con uno de los fonderos de los Volantines de Cuero, estoy con Jonathan. ¿Cómo estás, Jonathan?
6: Hola, buenas tardes, ¿cómo estás?
5: Aquí me comentaban, bueno, simpático, me lo vendieron aquí, espectacular, que es uno de los mejores lugares para comer. ¿Cómo le ha ido el día de hoy?
6: Bueno, la verdad que hay que ser agradecido, siempre un buen día, siempre un buen día. Hoy partí un poquito más lento que el día de ayer, si bien es cierto que son poquitos días, la gente partió con todo el día de ayer. No se esperaba día 17 tener tanta afluencia de público, entonces igual nos pillaron dentro de la marcha blanca, entonces nos vimos superados en algún minuto, pero se sacó todo bien el trabajo. Hoy esperamos que esto reviente, estamos preparados para atender a mucha gente. Esperamos que la gente lo venga a pasar bien, que venga con harto ánimo, con mucha sed, porque acá tenemos el mejor terremoto, los mejores mojitos, brochetas, de todo.
5: Eso, aproveche de invitar a la gente que nos está escuchando en este momento a que pueda acercarse aquí a los volantines de cuero.
6: Bueno, dejar a todos invitados que vengan a visitarnos acá a la fonda Los Volantines de Cuero. Para los que no se rajan nunca, esta es la oportunidad de venir a rajarse. Se ha ido a pechar para Año Nuevo, se ha ido a pechar para Navidad y nunca llegáis con una bebida. No sé, bueno, hicieron las lucas de asado y tú justo no tenías la plata y tú decís, puta, ¿cuándo voy a pagar eso? Hoy es tu oportunidad. Aquí en la fonda de Los Volantines de Cuero, para los que no se rajan nunca, hoy es tu día para venir a rajarte. Te vamos a estar esperando con los brazos abiertos y con los mejores terremotos.
5: Muchas gracias. Así escuchábamos entonces. Los fonderos están bastante expectantes para recibir a más gente. El día de ayer comentaban 35.000 personas hubo acá en la gran fonda de Chile en el Parque O'Higgins y todavía sigue llegando gente. De fondo ya se escucha la música y la verdad está repleto de familias. Decían que el día de ayer había mucho joven por la parrilla urbana que había de músicos, pero hoy día bastante variado, se ve muchos padres con hijos, adultos mayores, así que aquí de a poco se está prendiendo la gran fonda de Chile.
1: Alina, cerca de las 4 de la tarde, ¿se ve gente, ya hay gran cantidad de público recorriendo las fondas?
5: Sí, la verdad, vamos a ver si nos podemos acercar a alguna familia. Pero sí, ya están todos con sus terremotos, muchos ya almorzaron, pensemos que ya son pasaditas las 4 de la tarde, así que están todos, por lo menos aquí en el pastito, esperando la música en vivo.
1: Lo que has podido ver, ¿cómo están los precios?
5: Los precios están bastante accesibles, incluso me comentaban que otras fondas tenían los precios el doble. Aquí una empanada la podemos encontrar a 3.000 pesos y terremotos desde 4.000 pesos. Entonces, para todo público, la verdad, hay que buscar. Pero para el bolsillo está bastante accesible.
1: O sea, como sea, cuando se va a la feria, primero una vuelta para reconocer los precios y después ir donde está más barato.
5: Exacto, exacto. Y eso ha pasado mucho. Mucha gente empieza a dar el recorrido inicial para ver los precios que se le antoja y luego dirigirse a comer.
1: Ariel Berger, en las calles de Santiago, en las fondas del Parque O'Higgins, para que nos sigas contando durante la tarde en ADN, te acompaña hasta las 7, cómo está la cosa, cómo va llegando el público y, por supuesto, disfrutar de la gran fonda de Chile, que es la invitación musical para estas fiestas patrias. Nos encontramos durante la tarde, Aline, muchas gracias.
5: Buenas tardes.
1: Que le vaya bien. 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WhatsApp de ADN, más 569-85-21-23-60. Nos cuentan, nos sacan pica de cómo están pasando las fiestas patrias en Chile o lejos de casa. Hola amigos de ADN, soy Claudia desde Orlando, en los Estados Unidos. Hoy toca celebrar trabajando. Soy chef en un restaurante italiano, pero hay choripanes para mis compañeros. Saludos. Y deja fotografía, parrilla a gas, ocurre en Estados Unidos, y distintas variedades de chorizos. Parece que también viene eso, ¿no, Claudio? En lo que nos mandas en la foto en el WhatsApp de ADN, muchas gracias por acordarte de nosotros y mandarnos tu fotografía celebrando fiestas patrias. Parrilla. En esa parrilla hay, a ver si vamos a acercar la foto, cerdo, pollo y pareciera también un corte de vacuno. Hola amigos de ADN, Ruth Mancilla nos manda la fotografía con una cosita poca, disfrutando el 18 junto a mi esposo, que tengan unas hermosas fiestas y que disfruten junto a los suyos. Hacemos extensivo el mensaje de Ruth para todos los que nos están escuchando a esta hora en ADN, que sea una fiesta en familia. Si van a tomar, pasan las llaves del auto. Si van a tomar, no tomen tanto. ¿Para qué recordar como la tarde en que el tío se curó o la tarde en que mi hermano se curó? ¿Para qué? Si podemos disfrutarla bien, compartiendo, matizando con algún vasito de agua, con alguna bebida no alcohólica, y que la idea es que lo pasemos todos bien y que no nos quedemos con malos recuerdos o que pase algo más. con el consumo de alcohol. Decimos, si van a manejar, pase las llaves del auto, que no lo hagan en estado de ebriedad. 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Faltan 8 minutos para las 4 de la tarde.

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2: Nos acercamos a las 4 de la tarde. Los servicios informativos de ADN nos informarán, nos actualizarán de lo ocurrido en las últimas horas. Entre otras cosas, lo contaron de modo oportuno nuestros compañeros. El sismo que se percibió en la zona central de nuestro país. 4,8 grados a la escala de Richter, según reportó el Centro Sismológico Nacional, dependiente de la Universidad de Chile, en Farellones, a unos 90 kilómetros al norte de Farellones, profundidad de 93 kilómetros y medio, es 4,8 percibido entre Valparaíso y la zona de O'Higgins. Nos pueden seguir sacando pica en el WhatsApp de la amistad, en el más 569-85-21-23-60, con lo que están disfrutando, con lo que tienen en la mesa en esta jornada de fiestas patrias. O pueden participar en la última hora del concurso para ir a ver la Pérgola de las Flores en San Ginés, en la calle Malincrot, en la comuna de Providencia, unos 8 minutos del metro en Baquedano. La función es a las 7 de la tarde, hoy y mañana, pero la invitación la hacemos para este 18 de septiembre con ustedes a través de ADN. ¿Quién estaba por aquí? Nos mandaron un video. El personal de la Cuarta Comisaría de Cochrane, en la región de Aysén, rindió homenaje a las tradiciones interpretando un pie de cueca a la bandera nacional en distintos lugares emblemáticos de la comuna. Hay un video que nos hicieron llegar al WhatsApp donde se hizo presente la cueca en el sector céntrico de Cochrane, en el Parque Nacional Patagonia y la confluencia de los ríos Neff y Baker, llevando nuestras tradiciones a algunos de los paisajes más representativos de la Patagonia chilena. Un homenaje del personal de la policía, de carabineros, que también, al igual que muchos en hospitales, en recintos de comercio o en los almacenes de barrio donde le tratan de vecino o por el nombre o donde le guardan la cuenta para que al final de mes se pague lo fiado, son los que están abiertos porque los supermercados y el gran comercio está efecto a la ley del feriado irrenunciable de hoy 18 y de mañana 19 de septiembre. Por lo tanto, el almacén de barrio, el que está en las cercanías, es el que puede ofrecer lo que se olvidó. La sal, la mayonesa, a algunos de los eventos, o la feria. Por ejemplo, hoy día la feria en Camilo Enríquez, en el centro de Santiago. La mitad de los caseros sí se tomó descanso en el día de hoy, faltaban algunos puestos, pero estaba la disponibilidad de productos, la palta. Cuando llegó el tiempo de los remates se hizo preciado porque la palta costaba 2 lucas el kilo y había locales donde estaba 4.800. Pero sí, los tomates también, entre luquita, 1.500 pesos. Las frutas y las verduras también a precios absolutamente convenientes. Y volverán en esa zona al menos el domingo cuando se realiza la gran feria de 10 de julio. Vamos a volver después de los servicios informativos, después de la tanda, a saber cómo se festeja un 18 de septiembre fuera de casa. Nos pueden contar a través de nota de voz al más 569-85-21-23-60. Pero vamos a viajar principalmente al norte, al hemisferio norte, para saber cómo se festeja un 18 de septiembre en otros rincones del mundo. Y también nos pueden contar las tradiciones. ¿Qué es lo que hacían ustedes cuando eran pequeños, cuando se juntaba la familia y disfrutaban de este día que está marcado en rojo en el calendario? ¿O qué significaba vacaciones largas en el colegio donde no había clases? La pausa. Después de escuchar buena música con los servicios informativos de ADN a las 4 de la tarde. Ya volvemos hasta las 7, hacemos el programa. En ADN, Camino.

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1: De la tarde con 2 minutos actualizamos las noticias en ADN. Un trabajador de una fonda en la localidad de Rengo murió tras ser apuñalado en medio de las celebraciones. Vicente Quiñones con la información. Vamos a otras noticias porque Bachelet vuelve a sufrir un duro revés en su candidatura a la Secretaría General de las Naciones Unidas tras quedar nuevamente en el séptimo lugar. Isidora Enríquez con la información.
2: Ya con los resultados de la tercera votación informal del Consejo de Seguridad de las Naciones Unidas, la candidatura por la Secretaría General de la expresidenta Michelle Bachelet se pone cada vez más compleja al quedar nuevamente en el penúltimo lugar. Desde la UDI, el presidente de la Cámara de Diputados, Jorge Alessandri, aseguró que Bachelet no era el mejor exponente para esta competencia, mientras que la diputada y presidenta del Frente Amplio, Gael Yeomans, cuestionó la falta de apoyo del gobierno y llamó a seguir con la candidatura.
3: Nosotros respetamos a todos los expresidentes de la República, pero siempre pensamos que la presidenta Bachelet no era el mejor exponente para mandar a la ONU, no solo porque no ganaba, sino porque no nos gustaba lo que se iba a mostrar de Chile. En los gobiernos de la presidenta Bachelet se hicieron reformas que hasta el día de hoy estamos pagando muy caro.
4: Bueno, yo lo que espero es que en esto, lamentablemente, dado que no contó con el apoyo del presidente de la República, de nuestro país, que de todas formas siga adelante, es una gran lideresa y siempre nos va a llenar de orgullo lo que pueda hacer en el extranjero y también para el futuro nuestro.
2: Recordemos que para que el Consejo de Seguridad recomiende una candidatura a la Asamblea General se requiere el respaldo de al menos 9 de los 15 miembros que lo integran y evitar, por supuesto, el veto de Estados Unidos, China, Rusia, Francia y Reino Unido.
1: Ahora sí, vamos con la información sobre un trabajador de una fonda en la localidad de Rengo que murió tras ser apuñalado en medio de las celebraciones. Vicente Quiñones con la información.
5: Fatal, primera jornada de celebraciones en una fonda de la localidad de Rengo en la región de O'Higgins, luego de que se conociera el fallecimiento de un trabajador de una de las cocinerías tras ser apuñalado en medio de las celebraciones. Según información preliminar, la víctima y el imputado se quedaron bebiendo alcohol en el lugar cuando, de pronto y por causas que aún se investigan, este sujeto de nacionalidad venezolana saca un cuchillo y apuñala en la región torácica a este hombre que fallece en el lugar. El subprefecto Juan Reyes, el jefe de la Brigada de Homicidios de Rancagua, se refirió respecto a este homicidio.
6: La víctima se encontraba trabajando en una cocinería de dicha fonda y una vez que terminaron sus labores comenzaron a ingerir alcohol junto al imputado de nacionalidad venezolana. Por causa que se investigan, el imputado había agredido con un arma cortante a la víctima por la gravedad de esta. A pesar que la víctima fue auxiliada oportunamente y trasladada al hospital de Rengo, falleció al ingreso de dicho centro asistencial.
5: Siguen las pericias, por cierto, en el lugar, abocadas ahora al levantamiento de cámaras de seguridad e interrogaciones a testigos para determinar la dinámica de los hechos y dar, por lo demás, con el paradero de este ciudadano venezolano, quien tras dar muerte a la víctima, se dio a la fuga. Vicente Quiñones, ADN.
1: Y nos trasladamos a la zona centro-sur de Chile porque hay actividad volcánica en Nevados de Chillán. Matías Gallegos con la información.
7: Sí, porque a esta hora, desde distintas partes de la región de El Ñuble, se logra apreciar una densa columna de ceniza que emana desde el interior del complejo volcánico Nevados de Chillán. Según ha indicado Cernagiomín, desde las 14:10 horas se da este fenómeno al interior del complejo volcánico, que a esta hora registra un pulso eruptivo con una columna de alto contenido de piroclastos dispersada hacia el sur, que alcanzó una altura máxima de 380 metros sobre el nivel del cráter. Según da cuenta también este organismo, actualmente se está monitoreando minuto a minuto la actividad de este macizo desde el Observatorio Volcanológico de los Andes del Sur, analizando si es necesario elevar la alerta técnica vigente que está a esta hora en el macizo. Sin embargo, debido al monitoreo constante por parte de los especialistas, de momento no ha sido requerido, se mantiene mantiene vigente la alerta técnica amarilla. Reiteramos entonces un pulso eruptivo que comenzó a eso de las 14:10 horas en la región de El Ñuble, al interior del volcán Nevado de Chillán, que a esta hora mantiene visible una columna muy densa de ceniza que ha alcanzado los 380 metros sobre el nivel del cráter. Matías Gallegos, ADN.
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1: Vamos con la información deportiva con Cristian Prieto.
8: Sí, porque en este minuto comienza el segundo tiempo en Argentina, Coloso Marcelo Bielsa, donde la Rojita Sub-20 cae por 1-0 contra su símil de Perú. Gol de Jonathan García, el capitán de Perú, al minuto 47. Con este resultado, todos quedan emparejados en el grupo A de los Juegos Odesur. 3 puntos para Panamá, 3 puntos para Chile. De momento, 3 puntos para Perú y 3 puntos para Colombia. Y por otra parte, en el fútbol internacional, Lucas Cepeda, titular en la visita del Elche al Español por la fecha 7 de la Liga Española en Cornellá.
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1: 4:08. Les recordamos que estas y otras noticias siempre las pueden encontrar en ADN.cl. Nos despedimos por ahora desde Servicios Informativos, pero no se desconecten porque sigue ADN Te Acompaña con Hans Hot.
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8: Volvemos, hacemos Te Acompaña hasta las 7 de la tarde en la sintonía de ADN este 18 de septiembre. Si se vienen incorporando, muchísimas felicidades. Fiestas patrias, que lo disfruten un montón, que haya mucha compañía de familia. Y para quienes les toca pasarlo solos, sean parte del ritual, un algo a la parrilla. No se resten porque a veces es bueno celebrar que va a venir algo mejor. Y si ha ocurrido salir de alguna pálida durante el año, también es el momento para mirar, para agradecer a quienes han ayudado en la ruta y, por supuesto, aprovechar que el momento sea mucho más feliz. Aquí estamos, haciendo radio en directo, junto a Juan Pablo Abrigo en los mandos técnicos, junto a Cristian Prieto en la producción, el respaldo de los servicios informativos de ADN y contigo, Hans Hot, hasta las 7 de la tarde en este, que es el horario habitual, las 4 de tu programa de orientación de servicio público, en el momento en que ADN te orienta y te cuenta y te ayuda en situaciones complejas del mundo judicial. Este es el horario de ADN Te Escucha, el programa que conduce Piedad Vergara junto a los abogados del Grupo Defensa, que vuelve el lunes, después del 18, para seguir contando y orientándonos a todos y a cada uno de ustedes. En el WhatsApp de la amistad, en el más 569-85-21-23-60, están ustedes, que nos cuentan sus historias, que nos sacan pica, que nos mandan fotos de los asados, o algunos que están esperando el partido de mañana de Wanderers frente al Real Madrid. Transmite ADN desde el Santiago Bernabéu, transmite mañana ADN desde el Court Central del Estadio Nacional, la serie de Copa Davis entre Chile y España en su primer día. Transmite ADN, Te Acompaña, también tuya mía, el programa de Vladimir Misa. Vamos a hacer un montón de radio este fin de semana juntos, compartiendo con la compañía, con la actualidad, con los deportes, con las noticias y también con buena música. En los sonidos del 18 de septiembre a las 4:10 de la tarde, Joe Vasconcelos en ADN.

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1: Las 4 de la tarde con 13 minutos. ¿Vamos a escuchar parte de lo que significa la introducción a nuestra invitada? Que ya nos está escuchando.

0: Retira la llave.
1: Escuchamos a Maca del Pilar, es cantante nacional. También tiene éxitos como La Espiña o En Celo. Pero la particularidad de Maca es que hace un par de años decidió hacer su vida en Miami, orientar su carrera en los Estados Unidos. Maca, ¿cómo se pasa un 18 de septiembre en Miami? ¿Cómo estás? Bienvenida, ADN.
2: Muchas gracias por esta invitación. Feliz de estar aquí acompañándolos desde Estados Unidos en este 18 de septiembre. La verdad es que en comparación con otros países como Venezuela, Colombia o Cuba, acá no hay tantos chilenos. Entonces hay que buscarlos y hay que como unirse full en esta fecha. Aquí es donde uno realmente conoce a los chilenos que hay en Miami.
1: Entonces, así que... como toda la vida, dime. Juntarnos en patota, mucharnos y compartir los recuerdos y la puesta en común de la tierra que está lejos, ¿no?
2: Sí, por supuesto. Claro, uno de repente conoce pocos chilenos, pero les va avisando, oye, hagamos algo, y cada uno conoce un par de chilenos más y un par de chilenos más y se termina armando algo entretenido. Mi primer año acá organizé un asado y llegaron como 40 chilenos. Y este año con todos mis amigos decidimos ir a una fonda que se hace, que dura 3 días, así que hoy vamos a estar full carreteando, tomando terremoto, tomando piscolas, comiendo empanaditas, todo así como si estuviéramos allá en Chile. Así que bien, hay varios eventos, la verdad. Uno pensaría que no, pero sabes que sí.
1: ¿Y cuál era tu tradición? ¿Cuál es la que más echas de menos de que estabas acá en Chile y ahora no la tienes tan presente ahí en Estados Unidos?
2: Ay, hacer empanadas con mi mamá. Eso sí echo de menos. Porque nosotros tenemos una receta de mi abuelo, súper, súper antigua, de una masa increíble de empanadas de pino. Entonces la hacíamos en familia. Y bueno, ellos están haciendo eso, por supuesto, yo acá lejos, pero eso es lo que echo de menos, más que nada, la familia, el hecho de juntarse, de que esta fecha siempre sea un motivo para organizar algo o para... Yo soy de La Serena, entonces uh-huh. O viajábamos a La Serena todos, nos encontramos allá, o los que estaban en La Serena viajaban a Santiago y nos encontramos allá. Entonces, que es como un motivo de reunión. Eso es lo que me encanta, lo que más extraño. Bueno, y las fondas también.
1: Y este año también, absolutamente. Y este año te lanzaste a la búsqueda de chilenos para hacer mucho más grande el grupo. ¿Cómo fue la respuesta a esa idea de, como decía la canción de Sexual Democracia en su minuto, buscando chilenos en Miami?
2: Mira, hace poquito, hace como un par de meses, vino Juan Pablo López, el comediante, a hacer un show acá. Entonces ese día yo supe que iba a haber obviamente un montón de chilenos, así que fui y empecé a preguntar ahí a la gente que iba conociendo, como, oye, ¿cuál es la mejor fonda de Miami? Cuéntenme. Y me dieron el dato de esta, la que vamos a ir hoy, a ver qué tal, y yo le avisé a mis amigos y partimos todos para allá. Y bueno, y después me contactaron de esa fonda como para hacerles promoción, así que ahí en mis redes sociales yo estaba contándole a toda la gente que, como, oye, quiero conocer más chilenos acá. Juntémonos todos en esta fonda, así que vamos a ver qué pasa, pues ojalá alguien me saque a bailar cueca.
1: pañuelo llevas, ¿no?
2: Por supuesto voy con mi chupalla, ¿no? Todo, y además a mis amigos de acá de Colombia, de Ecuador, de Panamá, los tengo a todos chilenizados, ya todos se saben el CHI, van conmigo en la noche, están emocionados por probar el terremoto. Así que súper lindo también como poder mostrar nuestra cultura a otros países. Me parece de las cosas más lindas que puedo encontrar acá en Miami.
1: Estamos conversando con Maca del Pilar, es cantante nacional que está viviendo el 18 de septiembre, particularmente en Miami. Hay algo que pasa, y lo conversábamos hace un rato con Joel Solorza, que es un chef afamado del país, y decía, mira, cuando estamos lejos nos damos cuenta de ciertas comidas que no comíamos en casa, pero que estando allá, sí. ¿Te ha pasado en algún momento en esta búsqueda de gastronomía chilena de que un plato que tú decías, pero esta cuestión, ¿por qué se lo tengo que comer todos los días? ¿Es tu plato favorito? ¿Se ha vuelto uno de los favoritos estando en Estados Unidos?
2: O sea, mira, en verdad no sé si te voy a responder bien la pregunta, ¿ya? Pero, por ejemplo, yo echo mucho de menos platos como el charquicán o los porotos granados. Eso acá es cero, acá no existe. O sea, esto te lo tenés que cocinar tú. O, claro, ir a buscar un restaurante chileno que tienen cosas muy ricas. Ayer probé un pastel de choclo que está extraordinario. Pero claro, como que uno empieza a valorar más esas cosas. De repente echo mucho de menos la cazuela y hago acá una cazuela inventada. A veces no están los mismos ingredientes, pero uno hace lo posible y eso te da como esa sensación de hogar, ¿cachai? Como que esa uno tiene la nostalgia y se come algo rico y es como, ay, qué lindo, como un abrazo al alma.
1: Entonces, se toma mayor valor aquellos platos que son difíciles de encontrar, porque imagina la combinación de papa, de carne, de porotos, es súper complejo de encontrar en algún supermercado por allá.
2: Sí, pues aparte que, por ejemplo, el tema de la pastelera de choclo que hacemos nosotros, esto creo que son, o sea, bueno, sí, en México hacen tamales que lo hacen con la pastelera, o en otros países también tienen algo así parecido, pero acá uno no es que encuentre esos choclos grandes en el súper a cada rato, tampoco te vaya a poner a moler choclo y todo es como un poco tedioso. Entonces yo allá en Chile me compraba la pastelera de choclo congelada y listo, y me comía una carnecita con pastelera, eso acá no hay. Entonces como que esas cosas las he hecho mucho de menos, la verdad. Pero así también uno aprende a comer comidas de otros países. Yo ahora preparo tostones, platanito maduro, me queda súper rico, hago arepas, me quedan también súper ricas, hago ahí unos platos como con carne mechada y puercos negros, como que uno igual se va mezclando con las culturas de los amigos y va aprendiendo a cocinar cosas nuevas, y eso es muy muy lindo.
1: Es la confluencia de América Latina que se está reuniendo en Miami, que se manifestó un montón durante el Mundial. La última vez que conversamos acá, hablabas de tu carrera, de la necesidad de generar nuevos hits. ¿Cómo ha ido ese trabajo de presentar tu música? Supe que tuviste una presentación hace poco ahí en Miami.
2: Sí, la verdad es que ha sido muy divertido. De a poco me he ido dando a conocer aquí como en la escena local de Miami, que lo lindo que tiene es que de un día para otro de repente las cosas se pueden dar bien por estar en el lugar correcto, y acá ya es como una catapulta para el mundo, porque Miami está mucho más expuesto y está como donde pasan las cosas, donde las papas queman, como decimos nosotros. Entonces, me encanta eso, y además que hay muchos artistas que vienen de todos los países con el mismo sueño, entonces entre todos nos ayudamos, hay una comunidad súper bonita, hay eventos donde uno va y hay una banda y te subes a cantar y después se suben otros amigos y uno va haciendo ahí conociendo gente de la industria, y es como que es todo súper abierto y buena onda, y me gusta un montón. Están todos súper dispuestos a colaborar, a conocerse, a hacer redes, y eso es bacán.
1: Estamos conversando con Macarena del Pilar, con Maca del Pilar, ahí en Estados Unidos, en Miami, donde es una hora menos, las 3 con 21 minutos. El 18 de septiembre es un día normal de trabajo, es día viernes, no es, está marcado rojo en el calendario. La reunión, la junta chilena va a ser después de durante la tarde, ¿no? Por allá.
2: Sí. Ay, me recordaste que el año pasado tuve un 18 muy triste porque me tocó trabajar porque acá es día normal, y yo de repente decía, no veía mi calendario y decía, no puedo creer que es 18 de septiembre y yo no voy a hacer nada hoy. Y fue, dije, no puede ser. Entonces este año dije, no, yo hoy no voy a trabajar, me lo tomé libre y me voy a ir a carretear y chao. Porque sí, es un día importante para nosotros, estemos donde estemos. Y sabes que hace muchos años que no lo paso allá en Chile, porque incluso antes de mudarme para acá, me acuerdo haber estado viajando, una vez lo pasé en México, y armé una fonda, un asado, con todos los chilenos que conocía por allá. O sea, siempre se hace algo, porque es un día de verdad muy importante para nosotros.
1: ¿Hace cuándo no lo pasas en pleno, en familia, acá en Chile?
2: Sabes que ni siquiera me acuerdo, yo creo que el 2018. O para la pandemia, pero claro, la pandemia no hicimos nada, pero estábamos allá en familia igual. Pero se extraña, bailar una cuequita, una carrera al saco, carrera de tres pies, ¿cachai?
1: Por ejemplo, reunión de primo, hermano, y no se jugaba, se pasaba bien toda la tarde, ¿no?
2: Sí, entretenido, pues esas cosas de verdad se echan de menos, esos asados que no terminan nunca, que el almuerzo se junta con la once y con la comida, y me encanta. La verdad, me encantan nuestras tradiciones. Yo acá, mis amigos, o sea, les he mostrado todo de Chile. Lo que más gozan son los memes y los videos virales, como las Calilas, las Mojojojo, se cagan de la risa. Los que han probado nuestra comida les encanta también, la piscola. O sea, yo, bueno, y nuestras palabras tan exóticas también. Pues tengo a varios amigos acá ya que me dicen cachai. Y bueno, algunas palabras que quizás no puedo reproducir en la radio, pero están, se les pegan nuestras palabras chilenas.

0: Pero están, se les pegan nuestras palabras chilenas, pues, y eso me pone muy contenta.
1: Es como el polla al tiro. Había un reel en la semana que decía cuando una ciudadana extranjera que vive en Chile, cuando ella empezaba el po, ya empezaba a sonar la cueca y cada vez más chilena, ¿no?
0: Sí, totalmente.
1: A propósito de redes sociales, Maca del Pilar, este es otro proyecto que tienes tú.
0: ¿Cuál?

0: supuesto viaje. Me pone a
1: visitar. ¿De qué se trata esto, Maki Besada?
2: Mira, es un proyecto que salió totalmente de la nada y se terminó convirtiendo en un dúo de humor con una amiga cubana, compositora, que se llama Besada. Es muy divertido porque ella es una increíble compositora, digamos, serie, de música seria. Ella compone para Sony, le ha hecho canciones a Fonseca, a Becky G, a un montón de gente top. Y yo por mi parte también he tenido mi carrera, mis momentos, mis hitos, mis cosas. Yo también compongo para Warner. Entonces, como que cada una con sus carreras serias, un día nos juntamos a componer justamente para un artista y el artista no llegó. Y fue como, bueno, hagamos algo igual. Y yo le conté que en la época de la pandemia a mí me gustaba hacer canciones con los comentarios de la gente o con pequeños dramas que me iban enviando. Y me dijo, bueno, dale, hagamos uno. Y se nos fue viral. Al día siguiente tenía 500.000 reproducciones y fue como, bueno, qué divertido, hagamos más. Y así empezamos a hacer videos y videos y videos y de a poco nos dimos cuenta que la gente que más enganchaba con nosotras eran mujeres de más de 30 que están un poco como entendiendo esta vida donde ya no estamos siguiendo las normas tradicionales, no todas estamos casadas ni con hijos ni nada de eso, y que muchas están como descubriendo quiénes son en la vida y atravesando de repente relaciones complejas o como decisiones de si ser o no ser mamá, pero todas esas cosas las damos vuelta con humor. Como el sentir, no sé, cuando te empiezan a salir tus primeras arrugas y canas y uno se mira al espejo y dice, ¿en qué momento? ¿Me siento vieja? Bueno, hacemos humor con eso. Entonces hemos encontrado una comunidad y poco a poco ha ido creciendo, así que se convirtió en mi proyecto paralelo y somos un dúo de humor, ¿quién lo diría? Y claro, yo en un tiempo más, bueno, voy a sacar un disco corto mío, como de mi música seria, pero en paralelo vamos a sacar también un disco nosotras. ¿Quién sabe si terminamos haciendo una gira por Latinoamérica, haciendo como tipo stand-up comedy musical? O sea, las posibilidades son infinitas, así que por ahora estamos dejándonos llevar y que la vida diga. Bueno, hicimos un video, obviamente humorístico, como de que quisiera operarme. Todas estas cosas estéticas, como que uno obviamente no las va a hacer todas, quizás algún retoquito, una cosita, pero uno lo piensa de repente. Hicimos un video de eso y tiene 5 millones de reproducciones, o sea, una locura.
1: ¿Es el que más
2: así
1: pegó?
2: Que, sí, el de quiero operarme. Hablamos en un video del Botox y también, o sea, como... hablamos como de, me puse Botox por primera vez, ya no puedo mover la cara, jajaja, pero dicen que me queda bien. Y cosas así, hablamos en las canciones y el del Botox también no fue súper viral, tiene como 2 millones de reproducciones. Y una clínica estética nos terminó regalando Botox, así que nosotros felices. Entonces, hicimos una colaboración con un cirujano plástico, nos pagó increíble. O sea, como que cosas que yo jamás me hubiera esperado que pasaran. Y nada, aquí dejándome llevar, ocupando la creatividad, las redes sociales, el humor, y además que me encanta componer con mi amiga, lo pasamos súper bien, nos reímos un montón, de repente me invitamos artistas, como que, no sé, ha sido un espacio colaborativo muy divertido y muy natural, así que estamos gozándolo.
1: ¿Dónde te encontramos ese proyecto en particular y por supuesto los tuyos para seguir esa música seria, como dices?
2: Mi música seria... bueno, a mí me encuentran en todas las redes sociales como Maca del Pilar Music y mi proyecto de humor se llama Maca y Besada. En redes sociales también lo encuentran así, Maca y Besada como beso. Pero, así que lo diría.
1: Maca y Besada, pero la I con la I gringa, ¿no? No con la I latina.
2: O sea, claro, con la Y griega. Maca y Besada.
1: Perfecto.
2: Ahí estamos en Instagram. Pero así que bueno, nada, pronto tenerles más música.
1: Y pronto la posibilidad de volver a conversar y de saber que va todo muy bien ahí por Miami. Disfruta mucho del 18 de septiembre por allá. Mucho cariño para quienes estén.

0: Claro. Y por supuesto, como siempre, tu casa, ADN, para conversar de música y de tus proyectos.
1: Ay, muchas gracias. Sí, tengo ganas de ir a Chile. Yo creo que voy a ir en diciembre, así que ahí los paso a ver.
0: Dale, cuídate, que te vaya muy bien. Un abrazo.
1: Gracias por la invitación, chao, pásenlo bien, feliz 18.
0: Feliz 18, bye, bye. Magdalena del Pilar desde Miami contándonos cómo pasa un 18 de septiembre en los Estados Unidos y por supuesto también sus proyectos musicales y personales. Hay un amigo que nos mandó un audio al WhatsApp de ADN al más 569-85-21-23-60. Alfredo, que está en algún rincón de Norteamérica, lo escucharemos después de la pausa en ADN, porque este es el horario habitual de ADN Te Escucha, el programa de Piedad Vergara y los abogados de Grupo Defensa, que te recomiendan ayudar con soluciones reales, legales y pensadas para recuperar el control. 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Y ojo con este panorama. 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La pausa y a la vuelta seguimos haciendo ADN Te Acompaña en 18 de septiembre.
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3: En Santiago, 24 grados. En Chillán, 23 grados.
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1: Hacemos Te Acompaña desde la ciudad de Santiago para todo el país. En la sintonía de ADN están ustedes. Nos pueden seguir contando cómo va su jornada. WhatsApp de la amistad, más 569-85-21-2360. Más despacio porque esta hora ya las vidas espirituosas pueden hacer su efecto. Más 569-85-21-2360. Te queremos leer dónde estás, qué estás haciendo, pero también te queremos escuchar. Hola, buenas tardes.
2: Acá en el área del Triángulo se llama esta, ya. Donde vemos también hartos chilenos, no tantos como para que hayan tantas ramadas, pero sí me he encontrado con diferentes grupos. Yo llevo 2 años viviendo acá y nos hemos encontrado con diferentes grupos de gente que hacen su asadito en casa y ahí llegan unos cuantos. Mañana vamos a ir a la casa que le decimos al alcalde de North Carolina, porque, o del Triángulo por lo menos, porque este muchacho es conocido por todos lados, es como el chileno que todo el mundo conoce, y nos invitó a su casa, así que estamos listos. Ya la semana pasada hicimos un asadito como previa, pelamos cueca y haché y todo el asunto. Así que acabamos y haciendo, como lo que decía esta invitada, nosotros también siendo patria, comiendo su pastel de choclo. Mi esposa es vegetariana, pero igual vamos a hacerlo así, vegano, con carne vegana. Y sí, pues con el choclo molido nomás congelado. No hay pastelera acá y no es difícil encontrar ese choclo chileno, el choclo que lama. Yo soy del área de segunda región. Eso. Cariño y felices fiestas patrias. ¡Viva Chile, mierda!
1: Gracias, Alfredo. Alfredo desde Carolina del Norte contándonos cómo se viven las fiestas patrias en ese rincón de los Estados Unidos. Un abrazo a todos los chilenos que los eligen para hacer el pedacito de la tierra que está lejos, para acercarse a casa, para escuchar el fútbol, para saber qué es lo que pasa o para contarnos cómo viven su día a día en fuera de nuestras fronteras. Felices fiestas patrias para todos a nombre del equipo de ADN que está trabajando por estas horas. Y señor Enrique, está Magdalena Yáñez, está Cristian Prieto en la producción de este programa, está Juan Pablo Abrigo, está en los mandos técnicos haciendo este tramo de ADN Te Acompaña. 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Volvamos al Parque O'Higgins, las fondas y ramadas del centro de Santiago. Contigo, Aline Berger, el ambiente que existe por estas horas.
3: El humo de las parrillas, el sonido de la música y el ambiente por celebración ya se toman por completo aquí la Gran Fonda de Chile en el Parque O'Higgins. La Gran Fonda vive jornadas de intenso movimiento recibiendo a miles de familias y el trabajo para los locatarios detrás de los mesones simplemente no se detiene. Y hasta ahora nos encontramos aquí en la Fonda de Don Carmelo y estamos exactamente con Don Carmelo, que nos va a contar un poco cómo se vive durante esta jornada y cómo fue el día de ayer. ¿Cómo está? Buenas tardes.
4: Hola, buenas tardes.
3: ¿Cómo ha estado la jornada durante las pocas horas que lleva abierta la fonda?
4: Ayer, por ejemplo, tomando un balance, ayer fue un día bueno, hacía mucho tiempo que no entraba tanta gente el primer día. Y hoy día, si ya liberaron, a las 2 liberaban en una hora. Igual ha estado como un poquito lento, sí, el ingreso, pero esperamos que siga subiendo.
3: ¿Todos los años usted tiene puesto acá?
4: Yo soy el segundo más antiguo acá del Parque O'Higgins, la primera de la señora Berta, después vengo yo, y después los demás, la mayoría son nuevos, pero yo tengo 30 años, cumplí 30 años este año.
3: ¿Cómo ha visto la diferencia durante los años? Ayer incluso hablaban de que se ve un cambio con mucha juventud, a diferencia de otros años.
4: Los cambios han sido radicales, sí. Yo vengo de la fonda cuando eran fondas grandes, cuando entraban 500 mesas en una fonda. Uno tenía música propia. Ahora no es tan así, pero igual ha habido harto cambio. El cambio más grande que ha habido en este momento que yo veo es la seguridad que tiene la gente acá. Antes no era tan seguro. Antes tú le decías a alguien que venga a la fonda para que llegue, como que no, me da miedo. Pero ahora no, pues ahora hay bastantes controles. Ya no pasa lo que pasa antes.
3: Bueno, invita a la gente que nos está escuchando para que pueda pasar por Fonda Don Carmelo.
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3: Bien. Bueno, muchas gracias. Y así se vive el ambiente, como escuchábamos, las parrillas van a seguir encendidas hasta que se acabe el gas, porque queda mucha jornada todavía por delante. Recordemos que la fiesta aquí no se detiene y en la gran fonda de Chile hay fonda hasta el domingo 20 de septiembre.
1: Gracias, Alili. Si no hay gas, hay carbón. Y si no hay carbón, como en el sur, hay leña. Es decir, el fuego no se detiene durante estas jornadas de fiestas patrias, donde la programación de ADN es presentada por Verisure. 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
1: Hablemos de eventos deportivos que están en desarrollo simultáneo. Uno, la Copa Davis desde mañana. Otro, los Juegos Sudamericanos. Cristian Prieto me dice, está perdiendo Chile 2-0 y está complicándose en el puntaje. Están todos empatados con 3 puntos en el grupo A del fútbol masculino de los Juegos. Pero también hay que cuidar la salud de los deportistas, hay que cuidar la atención médica de cada uno de ellos. Vamos a conversar a esta hora en Te Acompaña con Francisco Esfer, el jefe de kinesiología de la clínica Universidad de los Andes, para entender la alianza que tienen con el Team Chile, pero también con el equipo nacional de Copa Davis. Francisco, te agradezco un montón que nos atiendas un 18 de septiembre. Bienvenido a ADN.
5: Hola, Hans. Muy buenas tardes. Gracias a ustedes por la invitación a conversar.
1: Encantado de saludarte. Hace poco terminaron el entrenamiento. ¿Cómo está el equipo de Copa Davis previo al partido de mañana, la primera parte de la serie?
5: Bueno, bien. Están con muchos deseos, muchas ganas. Sin lugar a dudas, ellos saben que es un encuentro difícil. España es una de las grandes potencias en el ambiente del tenis, pero con la esperanza de que aquí en casa pueden hacer, obviamente, un muy buen enfrentamiento y ojalá quedarse con el triunfo este fin de semana tan especial para todos nosotros.
1: Absolutamente. ¿Hace cuánto trabaja la Clínica Universidad de los Andes en un convenio junto a la Federación de Tenis de Chile?
5: Mira, este es un convenio que partió el año pasado, el año 2025. Si bien el convenio se formalizó más o menos en septiembre, nosotros desde principio de año, del año pasado, estamos trabajando. Esto es un convenio que está manejado, supervisado y coordinado por el doctor Alejandro Orizola, que es el médico jefe del equipo Copa Davis, traumatólogo de la Clínica Universidad de los Andes. Y a través de este convenio, lo que la unidad de medicina deportiva de la clínica está haciendo es participar y dar coberturas deportivas a un amplio abanico de encuentros deportivos, de torneos. Si bien es cierto que la Copa Davis indudablemente es lo más invisible para toda la gente, nosotros hemos estado cubriendo, por ejemplo, torneos. Hace 2 semanas estuvimos en un torneo menores, que son encuentros que hay entre chicos de 10, 12, 14 años a nivel nacional. La próxima semana tenemos simultáneamente 2 torneos, uno que es un COSAT, que es uno de la Confederación Sudamericana de Tenis, que es parte del circuito regional, donde hay chicos que son entre 14 y 16 años. Y también un torneo J200, que se llama, que es un torneo juvenil del circuito mundial de la ITF, ¿ok? Entonces, la idea no es solo estar presente en los torneos como la Copa Davis, sino que ojalá también tener participación en los chicos desde sus primeras etapas, cosas que ellos puedan tener una experiencia de lo que es un encuentro deportivo con una buena cobertura de un equipo médico de primer nivel. Y es así también como el año pasado, acá en Chile, tuvimos también las coberturas de la Copa Davis Junior, de la Beijing King Cup, que son torneos internacionales que este año se están haciendo en el Cairo, en Egipto. Por lo tanto, ese es en gran medida una de las cosas que hemos logrado establecer con la Federación de Tenis y también con el Team Chile, donde tenemos una amplia participación.
1: Si bien la visibilidad mayor está en la Copa Davis, pero ¿cuáles son los desafíos transversales que representa para la Clínica Universidad de los Andes esta colaboración, este convenio con la Federación de Tenis?
5: Mira, en general, el desafío profesional que nosotros enfrentamos tiene que ver con la cobertura. Y la cobertura en un torneo de tenis tiene, de una u otra manera, dos áreas que tiene que cubrir. Por un lado está lo que se denomina la cobertura en cancha, ¿ya? En general, tú habrás podido ver, o las personas que nos están escuchando, a veces en un torneo de tenis hay algunos momentos donde el árbitro llama, ¿cierto?, a un kinesiólogo o a un physical therapy, que es como se denomina en el ambiente internacional, para que pueda evaluar o atender a un deportista que ha sufrido alguna lesión, alguna contractura durante el juego. Entonces, de alguna u otra manera, se hace el abordaje terapéutico muy preciso, muy corto, durante el desarrollo del partido. Y eso es lo que se denomina la atención en cancha. Por otro lado, tenemos lo que se denomina el recovery, que eso implica trabajar con el deportista después que termina su partido. Hay que tener claro que en un torneo de tenis, muchos de los deportistas participan tanto en single como en doble. Eso implica que muchas veces tienen más de un partido en el día. Eso implica que se deben generar las estrategias para que su recuperación sea lo más óptima posible, cosa de poder enfrentar de mejor manera los distintos partidos y los muy sucesivos partidos que tienen en un torneo, lo que de otra manera también implica la prevención de las lesiones. Entonces, todo lo que tú puedas hacer con un deportista después de un partido para una óptima recuperación, lo que de otra manera estás logrando es prevenir que se lesione durante el desarrollo del torneo. Entonces, en general, esos son los dos abordajes más clásicos, son los grandes desafíos que tiene una cobertura deportiva. Y también muchas veces nos sucede que puede que exista algún deportista que sufra alguna lesión de mayor consideración. Por ejemplo, también pensando en los convenios que tenemos con el Team Chile, con el Comité Olímpico, y en ese caso, cuando un deportista tiene una lesión de mayor gravedad, son trasladados a la clínica de la Universidad de los Andes para su evaluación médica, para completar ya una completa control con exámenes, con evaluación médica, y si llegaran incluso a requerirlo, también con alguna intervención quirúrgica por alguno de los equipos de traumatólogos de la clínica, y que están asociados fundamentalmente a lo que se denomina los convenios PRODAR, que son todos estos deportistas del Team Chile que han obtenido buenos rendimientos, qué sé yo, y que tienen coberturas a través de este convenio con la clínica y el Team Chile.
1: Estamos conversando con Francisco Schaeffer, es el jefe de kinesiología de la clínica Universidad de los Andes, que tiene un convenio con la Federación de Tenis de Chile, pero que también acompaña al Team Chile en estos Juegos Sudamericanos en Santa Fe, en Argentina. ¿Cómo se dio el desafío de desdoblar el equipo que habitualmente trabaja en la clínica, doctor?
5: Bueno, la verdad es que ha sido bien complejo. Efectivamente, Hans, en este momento ha sido muy desafiante para nosotros y para el equipo kinesiólogo, también para el equipo médico, que hemos tenido que estar apoyando en forma simultánea tanto la Copa Davis como estos de Sur en Santa Fe. En este momento nosotros tenemos 6 kinesiólogos del programa de medicina deportiva que están en los Odesur, hay un kinesiólogo que está en el equipo Copa Davis, y tenemos 6 kinesiólogos que se están preparando para la próxima semana para dar cobertura a estos torneos internacionales que te mencionaba. El COSAD, que es de la Confederación Sudamericana de Tenis, y el J200, que es de la ITF, la Federación Internacional de Tenis. Entonces, sí, en realidad que han sido y van a seguir siendo semanas muy desafiantes, sobre todo en el contexto que el Ojo de Sur, ¿cierto? No hay solo una sola sede. Tú tienes las sedes principales del torneo, que están en Rosario, en Santa Fe y en Rafaela. Ahí están las 3 sedes que son principales y fundamentales dentro del desarrollo del Ojo de Sur. Pero también están las subsedes, ¿cierto? Que son más pequeñas, Mar de Plata, Vicente López en Buenos Aires, Paraná en Entre Ríos. Entonces, sin lugar a dudas, exige tener un cuerpo de profesionales amplio y además muy calificado, porque eso es lo más importante. Hay que entender que en general los kinesiólogos tienen distintas áreas de especialización, ¿cierto? Hay gente que se especializa en el área de la neurología, en el área respiratoria, pero este equipo de profesionales con los cuales nosotros trabajamos para estos eventos son profesionales que están fundamentalmente especializados y formados en el área de la rehabilitación deportiva. Y eso es lo que les permite dar un buen soporte, que es lo que te exige el mundo del deporte de alto rendimiento. Así que, bueno, hemos ido desarrollando ya experiencia en hacer torneos simultáneos. Es así también como tuvimos nuestras posibilidades de participar en los Juegos Olímpicos de París 2024, donde pudimos también darle soporte al equipo de Team Chile. Por lo tanto, es así, bueno, pero sí, sin lugar a dudas es muy desafiante esta semana. Y fíjate que te quería compartir, a ver, que es casi como una anécdota que nos ha tocado en este periodo. Nosotros, dentro de este ámbito de medicina deportiva, tenemos mucha interacción, nos toca ver frecuentemente a deportistas como Alejandro Tavilo, que está ahora en el equipo Copa Davis, a medallistas olímpicos como la Franco Beto, el Yasmani Acosta, Rodrigo Rojas, que es medalla de oro en los Panamericanos, y que este año, de hecho, se convirtió en el número uno del ranking mundial de la Federación de Karate. Entonces, en la clínica es como bien especial cuando estos deportistas llegan, porque en realidad las personas que están en la clínica, que están en un tratamiento kinesiológico, les gusta. Es especial sentirse, darse cuenta que el mismo kinesiólogo que los está rehabilitando es el mismo kinesiólogo que está rehabilitando a la Francisca Crobeto, a Yamana Acosta. Entonces se da un ambiente muy especial. Por lo tanto, esta vinculación entre el equipo de kinesiología, el equipo médico de la Clínica Universidad de Los Andes, la Federación de Tenis, el Comité Olímpico, genera un ambiente que la verdad que es positivo para todo el mundo. No solo para el deportista, sino que también para las personas que acuden a la clínica, sus tratamientos médicos y kinesiológicos.
1: Doctor Lefebvre, la última en honor al tiempo y con un nombre propio que marcó durante la última respuesta, Alejandro Tavilo, en la serie de Copa Davis podría llegar a disputar 3 compromisos. ¿Cómo se hace ese trabajo de recuperación física para alguien que se somete a una exigencia tan grande en tan poco tiempo?
5: Bueno, eso justamente es lo que yo te planteaba del tema del recovery. Y en general hay que tener claro que la kinesiología deportiva ha ido evolucionando en varias etapas. Por un momento, el enfoque era tratar al deportista lesionado. Después, en un segundo lugar, se fue desarrollando el tema de prevenir las lesiones. Y hoy día, el ámbito de la kinesiología deportiva está muy enfocado tanto en tratar al deportista lesionado, en prevenir las lesiones, pero además en mejorar el rendimiento deportivo. Y eso se hace fundamentalmente con una muy buena preparación física, obteniendo deportistas que tengan un muy buen desarrollo, por ejemplo, muscular, que no tengan asimetrías de fuerza entre las extremidades inferiores, extremidades superiores, logrando una muy buena flexibilidad y fundamentalmente cuando se someten a tantos partidos en tan pocos días, optimizando lo que es la recuperación. Ustedes habrán visto alguna vez, estos deportistas que se sumergen en como estas piscinas de hielo, de frío. Eso ayuda mucho a la recuperación, ayuda a disminuir los estados inflamatorios post exigencia deportiva, mucho masaje, ¿cierto? Y que son todas condiciones que le permiten al deportista poder absorber esta fuerte carga de esfuerzo físico. Pero por mucho que tú hagas un buen recovery entre partido, si tú no tienes una buena preparación física de base, te va a ser muy difícil. Por lo tanto, ese es el enfoque que tenemos nosotros en hacer una muy completa evaluación, programar los periodos de entrenamiento, programar las cargas de entrenamiento y después procurar que la recuperación entre partido y partido en un pequeño corto periodo de tiempo sea la óptima posible.
1: Fernando Ferrer, el jefe de kinesiología de la Clínica Universidad de los Andes, conversando con ADN, te acompaña. Muchísimas gracias por el tiempo, Fernando, y que sea dentro de todo un fin de semana con algo de celebración en medio de tanto deporte este fin de semana.
5: Has, muchas gracias a usted, un abrazo y un gusto haber podido compartir alguna experiencia desde la Clínica Universidad de los Andes.
1: Igualmente, un abrazo, que vaya muy pero muy bien. Este tramo de ADN todos los días es parte de ADN Te Escucha, el programa del Grupo Defensa que conduce Piedad Vergara, que vuelve el próximo lunes. porque en defensadores.cl te ayudan con soluciones reales, legales y pensadas para recuperar el control, defenderte de cobranzas o incluso iniciar un proceso de quiebra. 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Llegamos a las 5 de la tarde, servicios informativos y a la vuelta, los ganadores de las entradas para la Pérgola de las Flores, y seguimos haciendo el programa hasta las 7 de la tarde. Ya vuelvo.
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7: Cinco de la tarde en punto, actualizamos las noticias en ADN. Y nos trasladamos a la zona sur del país porque un crimen se registró en la comuna de Villarrica, donde un hombre habría asesinado a su conviviente y a la hija de ella. Matías Gallegos con los detalles.
8: Sí, porque es información del minuto. A esta hora, la región de la Araucanía, Carabineros confirmó la detención del hombre que durante esta mañana dio muerte a su pareja y a la hija de esta tras una discusión al interior de un domicilio en el sector de Segunda Faja, en la comuna de Villarrica. Según los antecedentes preliminares, el hombre habría tomado un arma de fuego y habría percutado en al menos dos ocasiones, terminando con la vida de estas dos mujeres. Luego del hecho, se dio a la fuga y fue detenido tras una persecución policial por varias horas en la zona rural de la comuna de Villarrica de Segunda Faja. La fiscalía ya tomó conocimiento de este hecho, ya instruyó diligencias por parte de la policía de investigaciones en el sitio del suceso, mientras este hombre se espera que se resuelva si mañana pasará a control de detención en la comuna de Villarrica. Sobre esto se refirió el seremi de Seguridad Pública, Luis Calderón. Pasemos a escuchar las palabras de la autoridad de gobierno.
9: Hemos tomado conocimiento de un hecho grave y, por supuesto, lamentable en la comuna de Villarrica. El Ministerio Público ha instruido, dentro de las primeras diligencias, que quede a cargo del sitio suceso el agregado de homicidio de Policía e Investigaciones. Y por ahora, todo es preliminar. Da cuenta del fallecimiento producto de un homicidio por parte de una persona hacia su conviviente y la hija de esta. Todos los pormenores y detalles van a ser informados por el Ministerio Público y por la policía.
8: Sí, la detención se da finalmente en el sector rural de Vegas de Lesio, a este hombre que además se nos confirma tiene un amplio prontuario policial y que habría usado esta arma de fuego para finalmente quitarle la vida a su conviviente y a la hija de esta última. La fiscalía está reuniendo antecedentes a esta hora, diligencias a cargos de la policía de investigaciones para que así determinar si este hombre será formalizado el día de mañana o solamente se va a controlar su detención en la comuna de Villarrica. Matías Gallegos, ADN.
7: La Sociedad Nacional de Minería apeló por crear condiciones que permitan mayor inversión y crecimiento. Esto tras el llamado del cardenal Fernando Chomalí a superar la confrontación en la política. Francisco Gutiérrez con la información.
10: Diferentes reacciones ha generado en el mundo empresarial este llamado que realizó el cardenal Fernando Chomalí en la homilía en el marco del Te Deum ecuménico desarrollado esta jornada, y se cruza justamente con la discusión de la agenda pro empleo. Así fue que en diferentes gremios del empresariado han planteado que esta agenda debe ser transversal y se debe aprovechar el actual escenario, por ejemplo, en áreas como la minería, con alta demanda de minerales asociados a electromovilidad y también la transición energética. En ese sentido, desde la Sociedad Nacional de Minería, el presidente de este organismo, Jorge Riesgo, señaló que para generar más empleos no basta solamente con pedir nuevos puestos de trabajo, sino que también es necesario crear condiciones que permitan mayor crecimiento e inversión.
11: Yo creo que hay que crear las condiciones. No sacamos nada con pedir más empleo si vamos a seguir con lo mismo. Yo creo que se han dado pasos importantes, tenemos una ley de reconstrucción, tenemos ahora una modificación en el mercado de capitales que también es importante, y eso tiene que tener una respuesta sobre todos los ámbitos de la actividad nacional.
10: En ese sentido, el representante de la Sonami que participó en este Tedeum ecuménico también recogió parte del mensaje del cardenal Fernando Chomalí, señalando que es importante que empresarios y gremios contribuyan formando a nuevas generaciones de trabajadores, colaboradores, empresarios y emprendedores, todo esto con una visión de futuro y también de crecimiento, considerando el llamado que realizó el arzobispo de Santiago a propósito de mejorar las condiciones laborales de los trabajadores.
7: Y ahora vamos a la zona norte porque debido al evento climático en la región de Tarapacá por tormentas de arena, autoridades decidieron suspender el desfile de las glorias del ejército y las ramadas en Alto Hospicio y en la provincia del Tamarugal, mientras se mantiene el monitoreo en Iquique. Nayadet Oyarzún con la información.
12: Claro, porque debido a las condiciones climáticas que atraviesa la región de Tarapacá, con fuertes ráfagas de viento, precipitaciones, nieve en la cordillera y tormentas de arena que incluso fueron registradas en redes sociales por la comunidad de Pozo Almonte, la delegación presidencial ha decidido tomar una serie de medidas para proteger principalmente a la ciudadanía y empatizando con quienes sufrieron afectaciones en locales comerciales y en las ferias o ramadas tradicionales que son típicas de nuestras festividades. Por tal motivo se ha decidido suspender el desfile en honor a las glorias del ejército, así como las ramadas de Alto Hospicio y otras actividades en diversas localidades, puntualmente de la provincia del Tamarugal, ya que tal como lo ha señalado la Dirección Meteorológica de Chile, esta emergencia climática podría continuar durante los próximos días. Al respecto se refirió el vocero de gobierno de Tarapacá, Yusef Ilaja.
13: Se suspendió el desfile en honor a las glorias del ejército, así como las ramadas de Alto Hospicio y otras actividades en diversas localidades de la provincia del Tamarugal. Además, estamos evaluando permanentemente las condiciones de las ramadas y de la fiesta de la chilenidad en la comuna de Iquique para ver si es posible su continuidad.
12: Además, las autoridades están evaluando permanentemente las condiciones de las ramadas y de la fiesta de la chilenidad en la comuna de Iquique para ver si es posible su continuidad. De la misma forma, se ha hecho un importante llamado al autocuidado por parte de los vecinos, buscando que no se expongan a situaciones de riesgo ante el evento climático en curso en toda la región. En la zona norte, Nayadet Oyarzún, ADN.
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7: Ahora vamos con la información deportiva con Cristian Prieto.
1: Y hace pocos minutos acaba de finalizar el partido entre Chile Sub-20 con su símil de Perú. Estos son los Juegos Odesur, su versión masculina del fútbol. En el coloso Marcelo Bielsa de Rosario, el segundo partido del Grupo A. Chile cayó por 2-0 frente a Perú. Goles de Jonathan García, su capitán, al minuto 47. Y José Millán al minuto 54. Con este resultado queda el Grupo A al rojo vivo porque Chile, Panamá, Perú y Colombia se encuentran con 3 puntos. Y el día domingo a las 10 de la mañana, Chile deberá enfrentar a su símil de Colombia, también al Marcelo Bielsa, por un cupo a las semifinales de los Juegos Odesur. Y en el plano internacional, el Español cae por 2-0 frente al Elche con Lucas Cepeda como titular. Equipo de Martín Anselmi que juega desde el minuto 6 con un jugador menos. Goles de Ferniño por duplicado, minuto 26 y minuto 29. Y con este resultado, el equipo del chileno Lucas Cepeda se ubica en la posición número 17 con 5 puntos, saliendo de la zona de descenso en España.
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7: 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Nos despedimos por ahora desde Servicios Informativos, pero no se desconecten porque continúa ADN, te acompaña con Hans Hot.
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13: Volvemos a Te Acompaña desde la ciudad de Santiago para todo el país hasta las 7 de la tarde en la sintonía de ADN. Tenemos una deuda pendiente con ustedes, la pagamos de inmediato. Ganadores para ir a ver la Pérgola de las Flores a las 7 de la tarde en el Teatro San Ginés, en Malincrot, en la comuna de Providencia. Gracias por escribir a todos. Se van al teatro, gentileza de Te Acompaña, María José González y Alejandra Gómez. Les vamos a escribir para explicarles la fórmula en la cual ustedes pueden canjear sus entradas para ver la Pérgola de las Flores. 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
13: Fondas, festividad, disfrutar del día y del fin de semana patrio con buena comida y también con buena música. Es la invitación que realiza, por ejemplo, la comuna de Cerrillos, la fonda oficial 17, 18, 19 y 20 de septiembre en el recinto más grande del sector poniente de Santiago. Nos atiende y le agradecemos un montón que lo haga un día como hoy, 18 de septiembre, José Antonio Aravena, el dueño y administrador del Teatro Copolicano. José Antonio, buenas tardes, bienvenido a ADN.
10: Hola Hans, ¿cómo le va? Buenas tardes. Encantado. Muy contento acá en la comuna de Cerrillo, en el Parque Don Orione, San Luis de Orione, que nos recibió para instalar esta fonda oficial de Cerrillo, que está auspiciado por la municipalidad. Justamente le mandamos un saludo a Don Johnny, que es el alcalde acá de Cerrillo, con un show tremendo anoche en Tinaca. Reventó lo que fue este estadio, realmente mucha convocatoria. Y hoy en vivo tenemos Los Prisioneros con Miguel Tapia, que está cantando Sexto. Usted hablaba de que tomar, hay que comer y también hay de todo.
13: Absolutamente, en medio de la fiesta y se nota que hay buen ambiente. ¿Cómo estuvo la primera noche?
10: Excelente, estuvo, la verdad que nosotros no esperábamos tanta gente, pero fíjate que los artistas de ayer, la verdad que convocaron mucho público y además que hay un ambiente muy grato, familiar. Un parque que está muy, muy bien acotado, muy seguro, tiene una cantidad de cosas que no tiene otro recinto, dentro hay un escenario natural, y este parque que alberga fácilmente a 20.000 personas. Así que, bueno, esta es la fonda más grande del sector poniente de Santiago, que incluye Maipú, Estación Central, Isla de Maipo, bueno, todo lo que está hacia el poniente de la ciudad de Santiago, y por supuesto la comuna de Cerrillos, que tiene mucha cantidad de público y habitantes, por supuesto.
13: He escuchado lo mismo en Cerrillos, en Parque O'Higgins, en Ñuñoa. No esperábamos tanta gente para 17 de septiembre. Parece que había ganas de fiesta, José Antonio.
10: ¿Sabes lo que pasa? Que había de antemano, había un gran ambiente en el sentido de una motivación diferente. Te dice eso, tal vez debe ser porque tanta lluvia, tanto problema que hubo durante el primer semestre del año, que la gente se desató en esta fiesta y quiere olvidar un poco los problemas, porque esto también tiene que ir con la sanidad mental. Uno viene a celebrar nuestras fiestas patrias, pero tiene que olvidarse todos los problemas estos días para volver nuevamente el día lunes a la realidad.
13: Claro, ¿y qué se encuentra? El que va a Cerrillos, el que no ha ido nunca a la comuna de Cerrillos, elige esta fiesta para disfrutar el 18 de septiembre, José Antonio.
10: Mire, yo creo que la gran parrilla que tiene, porque por ejemplo esta noche cierra Santa Feria, otra banda icónica de la cumbia, y tiene una cantidad de público impresionante. Bueno, esa es la motivación. Hay una gran parrilla artística y además una oferta gastronómica importante, ¿cierto? Con buenos precios, la entrada a la fonda muy económica, 11.500 pesos. Para que no me rete lo de gente de Punto Ticket, usted puede comprar a través de la internet o en la boletería de acá del Parque Don Orione, que queda un costado, para que la gente imagine el costado del Plaza Oeste, entrando por la Avenida Lonquén. Así que se encuentra inmediatamente con este parque, que es impresionante, muy, como le dije, muy acotado, muy seguro, muy, tiene muchas propiedades que a lo mejor otra fonda no lo tiene, pero bueno, hay que decirlo, aquí este es una gran puesta en escena en esta oportunidad.
13: Estamos conversando con José Antonio Aravena, es el dueño y administrador del Teatro Copolicán, pero también organizador en buena y buena parte de la fonda oficial de la comuna de Cerrillos, que hace mucho rato no tenía festejos durante estas fiestas patrias. ¿Se están portando bien los fonderos? ¿Están contentos con lo que han visto después de la primera jornada con mucho público, José Antonio?
10: Así es. Yo creo que hay buenos resultados y Marilín está cantando ahora otra vez. Marilín, para todos los fanáticos, Los Prisioneros, se ha mandado todo lo que tiene que ver con la música de esta época tan bonita y tan icónica como este grupo tan importante de la música chilena. Así que, claro, los resultados están a la vista, la gente está entretenida, está consumiendo y como dije, con precios muy económicos para venir a disfrutar.
13: Y esta noche, después de Miguel Tapia, ¿cuál es la cartelera? ¿Qué es lo que viene y cuál es el estelar, el artista que cierra la jornada?
10: Está cerrando el espectáculo esta noche Santa Feria. la gran banda de cumbia de Santiago y de Chile, en el fondo. Ellos pues, les corresponde la responsabilidad de cerrar esta fonda, esta segunda jornada. Impresionante la cantidad de público que está llegando ya al Parque San Luis de Orión.
13: ¿Mucha familia, José Antonio?
10: Mucha familia. Desde muy temprano llegó la familia a ver espectáculos infantiles. Acá hay que comprender también que hay muchos juegos para los niños, para esa atención. En general, la familia. Y eso es muy importante porque no solamente se hace un concierto o algo bailar, sino que está todo el mundo entusiasmado porque aquí viene toda la familia, los niños más chicos hasta los más grandes.
13: Y el que va mañana, ¿a qué hora se abre la fonda y a qué hora cierra el evento en Cerrillos?
10: Mañana desde la 1:00 p.m. hasta la 1:00 a.m.
13: A 12 horas y espectáculos transversales para quedarse toda la tarde ahí en el...
10: Por supuesto, tenemos buena música y de todo, como le dije, la gente viene a almorzar acá y se queda a una entretención mayor que el parque, donde lo puede disfrutar con juegos infantiles, con un montón de actividades que hay. Entonces, bueno, ahí están los terremotos que están haciendo furor, sordos, porque algo nos movimos hoy día, pero decir que, por ejemplo, el terremoto cuesta 6.000 pesos.
13: ¿Ya?
10: 2 por 10.000.
13: Ah, está bien.
10: El trago estrella, la michelada también hace la suya esta tarde, porque un trago que está tomando mucha fuerza, que es la cerveza con limón y todas esas cosas, ah, eso, como el lajito.
13: José Antonio, ¿y artistas imperdibles de mañana y de la parte final del domingo?
10: Bueno, yo creo que todavía tienen que pasar muchos que están ahí agendados. Está Franco el Gorila, está acá 47, acá, perdón, Agua 47, ahí está. AK-47 para los más jóvenes. Después tenemos sonoras como la Malecón. Está también otras bandas de cumbia como la de Juanito Ayala, que es el integrante de Juana Fe. Está, si no mal recuerdo, bueno, hay un montón de artistas, pero no los podría nombrar todos. Está la Rancherita, vienen otras rancheras más. La gente disfruta mucho de esa música mexicana y un montón de artistas que van a estar estos últimos dos días, la jornada de mañana y la que sigue. Así que no, invitar a todo el público, la ADN, Gran Radio, que nos acompaña siempre a través de la cadena de Prisa. Y con el Tren al Sur nos estamos despidiendo por este contacto, Hans. Te agradezco que nos hayan considerado y los invitamos a que vengan a esta gran fonda del Parque Don Orione.
13: Igualmente, para atendernos el teléfono un 18 de septiembre, José Antonio Aravena, el dueño y administrador del Teatro Copolicán, conversando con ADN, te acompaña. Lo mejor para la fiesta allí en Cerrillos y que sea un gran 18.
10: Listo, muchas gracias, Hans. Un abrazo y un saludo a la auditoría de la radio AN en estas fiestas patrias.
13: Igualmente, que te vaya muy, pero muy bien. José Antonio Aravena, conversando. Hola. Y invitándonos para las entradas a la fiesta en Cerrillos, que están disponibles a través de Punto Ticket o en las boleterías del Parque Don Orione, ahí cerquita del mall que está en la comuna de Cerrillos. 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Claro, es la cooperativa lechera de la Unión. Es un poblado que está a medio camino entre Valdivia y Osorno. Ahí está, es Unión, Río Bueno, antes estaba Illaco y después se avanza a San Pablo, llegó Osorno y se avanza hasta la ciudad de Puerto Montt. Las 5 de la tarde, 23 minutos, ADN te acompaña con buena música. 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
1: Con la programación de todos los días de ADN, hacemos juntos el programa hasta las 7 de la tarde en 18 de septiembre, con la gentileza de sus amigos que presenta la programación diaria de esta casa. 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Auspicio presenta tu nuevo ADN, el programa de Andrea Obaid. Ahora sí, JTP, vamos a la pausa. A la vuelta, seguimos haciendo Te Acompaña con música chilena hasta las 7 de la tarde.
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22: Volvemos, hacemos Te Acompaña, faltan 23 minutos para las 6 de la tarde, 23 minutos para las 4 en nuestra dorada Isla de Pascua en Rapa Nui, donde estamos en el 88.3 de la frecuencia modulada. Hacemos Te Acompaña siempre con buena música. 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
1: 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Seguros intermediarios por Insurex, corredores de seguros SPA. 20 minutos para las 6 de la tarde. Este es el horario habitual de tu nuevo ADN, el programa de Andrea Obaid, que vuelve el lunes a la sintonía de la 91.7 en Santiago y en las emisoras de todo el país. 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
1: Le agradecemos a Jocelyn, que está en Linares escuchando ADN, que deja muchos saludos para quienes estamos haciendo este programa. Si recién se vienen integrando, estamos en vivo. Faltan 16 minutos para las 6 de la tarde. Hemos contado del sismo que ocurrió esta tarde en la zona central del país, de 4,8 grados en la escala de Richter, que perdió Chile en el fútbol de los Juegos Sudamericanos de Santa Fe, 2-0 ante el conjunto de Perú, que Lucas Cepeda fue titular. El Elche estaba jugando el partido frente a la escuadra del Español, la apertura de una nueva jornada de la Liga Española, y que mañana Wanderers va a enfrentar al Real Madrid. 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
1: ¿Qué tenemos en ADN.cl? La foto principal, la expresidenta Michelle Bachelet, hoy candidata a secretaria general de las Naciones Unidas. Señala el titular de nuestro sitio web. Michelle Bachelet mantiene el séptimo lugar en nuevo sondeo para liderar la ONU y obtiene un solo apoyo. El Cerna Geomin reporta nuevo pulso eruptivo en Nevados de Chillán. La columna alcanzó los 380 metros. Ese es el segundo tema en importancia. Además de las repercusiones del Te Deum, el primero encabezado por el mandatario José Antonio Kast, llamó a levantar las esperanzas y pidió celebrar fiestas patrias en familia. Y en los deportes, la derrota de Chile 2-0 frente a Perú en el marco del fútbol masculino de los Juegos Sudamericanos, donde Chile le ganó a Perú por 34-2 en el rugby y superó a Brasil por 24-19. Eso en el equipo masculino, los Cóndores, mientras Manque 7, el cuadro femenino, cayó ante Colombia 19-0 y en poco menos de 40 minutos enfrenta a las dueñas de casa. Como parte del desarrollo de la jornada de día viernes 18 de septiembre de los Juegos Suramericanos en Santa Fe, en Argentina. 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A la fecha, han plantado cerca de 7.000 árboles nativos. Conoce más en planetacolún.cl. 10 para las 6, la Floripondio, él te acompaña.

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1: Por favor, si van a tomar, pasen las llaves del auto y que existe un conductor designado, él con juguito, con bebida, con agua, y que lleve a todos sanos y salvos a casa. La idea es que los que salieron ayer o salieron hoy por la mañana se vuelvan a encontrar, se vuelvan a abrazar y se comenten el 18 en la oficina, en la universidad, en el colegio o en los distintos trabajos. Si van a disfrutar, con muchísima responsabilidad, porque pueden afectar la vida de otras personas si manejan en estado de ebriedad. Lo remarcamos en el mensaje desde esta casa, desde ADN, que siempre te acompaña con una gentileza en este horario de Tu Nuevo ADN, el programa de Andrea Obaid, que va todos los días de 5 a 6 de la tarde antes de la prueba de ADN. 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
22: Volvemos, hacemos ADN, te acompaña en directo desde la ciudad de Santiago para todo el país, las 6 de la tarde con 4 minutos, última hora de programa, donde vamos a estar pendientes de lo que ocurra en el centro de Santiago. El Teatro Municipal se realiza la gala presidencial, habitualmente cada 18 de septiembre, después del Tedeum, el esquinazo correspondiente en sede de gobierno, en Casa de Gobierno, hay un concierto musical que prepara el Teatro Municipal para brindar a la salud de nuestro país. Durante los próximos minutos se acercará allí el presidente de la República, José Antonio Kast, previo a las ceremonias de mañana, la parada militar en el Parque O'Higgins, que comienza durante los últimos años un poco más temprano de lo habitual, cerca de las 12 del día, con el desfile de las escuelas matrices de las Fuerzas Armadas y también de Carabineros de Chile. Se espera para muchos el paso de las escuadras aéreas, también el batallón canino que tiene Carabineros de Chile, o los familiares que esperan ver desfilar a sus hijos, a sus nietos, a sus sobrinos, como parte de los distintos cuerpos de las Fuerzas Armadas en el Parque O'Higgins, hasta eso de las 2 de la tarde o un poco antes, dependiendo de la cantidad de efectivos y también de los recursos que se van a disponer para la presencia de la gente que se agolpa en la elipse del Parque O'Higgins para presenciar este desfile. ¿Nos pueden contar? Porque a esta hora vuelven a encenderse los fuegos después del almuerzo, algún día empiezan a pensar en la 11 o en la segunda patita del asado que se pone sobre la mesa. Nos lo pueden contar reportando sintonía en el WhatsApp de la amistad, el +569 85 21 23 60. Si quieren mandar foto, manden foto nomás, no hay ningún problema. Cuéntenos dónde nos están escuchando y dónde están siguiendo este tramo de ADN te acompaña, o si estás lejos. Ya comienzan a salir algunos del trabajo en Norteamérica. Está acercándose la medianoche en Europa. WhatsApp de ADN siempre disponible para que ustedes nos cuenten qué es lo que están viviendo y qué es lo que está pasando. El +569 85 21 23 60.

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0: se escuchó por primera vez esta canción, La Consentida, una de las tradicionales que para muchos es puerta de entrada al mundo de la cueca o el pie inicial en fondas y ramadas de nuestro país. Esta canción tiene una historia muy particular que lo conecta con el invitado que tenemos en la línea en Te Acompaña. Fue compuesta por Jaime Atria Ramírez, clave en la popularización de la música tradicional durante el siglo XX. Jaime Atria, hijo, buenas tardes, bienvenido a ADN.
1: Hola Hans, ¿cómo estás? Mucho gusto.
0: Igualmente, encantado de saludarte y recibirte. Cada 18 de septiembre, ¿algo en particular puede generarse en ti el que escuchar esta composición de tu padre en fondas, en ramadas, en casas o en cualquier lugar al que vayas?
1: O sea, en todas partes la están tocando y ahora con esta polémica que hay, mucho más. La consentida ya ha sido como el segundo himno nacional, diría yo, porque la tocan después del, ponte tú, el Año Nuevo, después del Año Nuevo tocan el himno nacional, un año más que se va, y la consentida. Y en las ramadas, ¿cómo se llama? Las fiestas oficiales, es la canción que todo el mundo canta y baila, y que todo el mundo quiere tanto, además.
0: ¿Cómo es la historia de crecer con la composición folclórica más popular del país y compuesta por tu padre, Jaime?
1: Orgullosísimo, o sea, yo me llamo Jaime Atri igual que él y muchas veces tengo la sensación de que vivo con un nombre ajeno, ¿no? Porque además yo soy también músico y compositor, pero no, es un orgullo saber que el que hizo esta canción que le gusta tanto a toda la gente en realidad, y no solamente en fiestas patrias, como te digo, es una canción que no solamente es para bailarla, sino que dan ganas de escucharla. Muchas veces las cuecas tienden a aburrir, ¿no?, para escucharla. Pero esta es una canción que además se puede escuchar, entonces tiene el cariño de toda la gente en realidad.
0: ¿Tú lo acompañabas a tu padre cada vez que iba a alguna presentación y escuchaba la consentida? ¿Cuál era la reacción que tenía él? Y hoy, hasta día de hoy, ¿cómo te vinculan con el Jaime Atria Ramírez, el compositor de La Consentida?
1: Mira, la verdad es que mi papá no se esperaba que pasara lo que pasó. Él ganó el año 61 con esta cueca del Festival de Viña, cuando el Festival de Viña todavía no era lo que es hoy día, ¿no? No había televisión, se escuchaba por radio, no existía la concha acústica, iba mucho menos gente. Él ganó el primer Festival de la Canción de Viña del Mar con esta canción. Y él nunca se imaginó que eso que él hizo para mi mamá, porque mi mamá la consentía, iba a pasar lo que pasó. Hasta que un día, caminando por el centro, había una chiquita que cantaba y cantaba cantando La Consentida. Mi papá como que ahí sintió que esa canción iba a ser parte del folclore chileno permanentemente. Así que para mí, que yo lo acompañé en muchos shows, bueno, de repente mi papá hacía algunos espectáculos, producía algunos espectáculos, iba a Pedro Aguizone, iba a La Gloria, que era su segunda señora, iba a él, iba yo, y claro, para mí era un orgullo estar con este caballero, que es mi padre, que era mi padre, que además era muy divertido, tenía un sentido del humor único. O sea, a la gente le gustaba porque era músico, le gustaba porque hacía muy buenos pisco sours, y además porque era muy divertido.
0: Jaime Atria, ¿le llamamos cueca o decimos la canción folclórica más importante de la historia de Chile, La Consentida?
1: Yo creo que en las dos cosas, ¿ah? Yo creo que tú debes estar enterado de toda esta polémica, porque un concejal decidió que no era cueca y que se enredaba él cuando la bailaba. Yo insisto que es el único personaje que se puede enredar o tropezar con La Consentida. La Consentida la baila todo el mundo y la bailan con ganas y la bailan bien. Para mí es una cueca y además es la canción folclórica más exitosa y más representativa de la... Yo creo que de la sociedad chilena. La sociedad chilena es pícara, es divertida, es cuequera, digamos, en el fondo de tu corazón, pero además romántica. Y resulta que antiguamente, digamos, hace unos años, casi todas las temáticas de las cuecas eran más bien o descriptivas, los lagos de Chile, adiós Santiago querido, qué sé yo, el Guatón Loyola, que era más de enfrentamiento, además que era el más choro, ¿no? Okay. Y de repente sale mi papá con esta canción, que además es en tono menor y romántico, que mucha gente le regala La Consentida a su señora, a sus hijas, La otra vez alguien decía que no, que su consentida era su perrita. En la sociedad moderna, tú sabes que los animales, las mascotas han ido tomando el lugar de los hijos. Entonces, yo creo que eso es lo que hace que sea tan permanente y tan inclusiva.
0: Y que incluso ha generado y ha traspasado generaciones, generando sonrisas en abuelas, en madres, en hijas y también en nietas. Pero estamos conversando con Jaime Atria en ADN Te Acompaña, no tan solo de la consentida y de la familia Atria. Hay también un mundo por descubrir en la música del propio Jaime.
1: Sí, pues yo también estoy en ese mismo camino. Yo tengo muchas canciones que han sido grabadas por Gloria Simonetti, Osvaldo Díaz, El Pollo Fuente, Andrea Tesa, Magdalena Matei, Eduardo Gatti, que sé yo, muchas canciones. Y en este momento yo estoy promoviendo mi propia música. Yo durante mucho tiempo me dediqué más a entregarle música a otros cantantes y decidí hacer estos dos últimos discos que son de cantautoría, ¿no? Cantautoría. Y ahí en ese disco, que se llama, el último, que se llama Galería de Atria, se llama Galería de Atria porque la carátula y todo está hecho con ilustraciones mías. Entonces parece una galería de Atria. Tú agarras el CD y lo extiendes, son gente mirando distintos cuadros, y esos cuadros son ilustraciones mías y representan cada uno una canción. Y dentro de esas canciones está esta última que se llama El Día Que Nunca Llegó.
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0: Y es lo que escuchamos en ADN Te Acompaña hasta ahora, el día que llegó. Absolutamente, que estábamos dando el pie para escuchar precisamente tu composición. ¿Desde qué lugar compones, Jaime?
1: ¿Desde qué lugar? Desde el corazón. Yo creo que soy, que tengo un lado, me considero bastante melancólica, la mayoría de mis canciones son bastante melancólicas. Yo siempre digo que yo cuando estoy contento me río, y cuando estoy triste o deprimido, qué sé yo, compongo. Entonces las canciones mías generalmente tienen que ver con estados anímicos, con situaciones, con algunas experiencias. Yo tengo hechas canciones para mi padre, para mi mamá, que se murió hace 2 años recién, mi mamá la consentida. Pero generalmente compongo desde el corazón.
0: Referente, uno es obvio, pero ¿a qué otros espejos miras al momento de componer o al momento de realizar tu música, Jaime?
1: Mira, yo miro harto lo que pasa con la gente, pero desde el punto de vista interno, de las vivencias, que sé yo, tiene mucho que ver con las experiencias, con... Hay una canción mía que se llama Niño Otra Vez, por ejemplo, que tiene que ver con cómo una persona empieza a ser niño después de que ha cumplido varios años. Entonces, generalmente el sentimiento y la inspiración, que muchas veces dice uno que las canciones no se inspiran, se hacen nomás. Uno puede tener muchas inspiraciones. Pero básicamente en mucho mirar la gente, no desde el punto de vista político, ni siquiera social, diría yo, desde el punto de vista de sus sentimientos, las cosas que los mueven, las cosas que los impresionan, las cosas que les dan dolor, las cosas que los inspiran, y mucho también la experiencia del corazón, digamos, de qué pasa con el amor que va, con el amor que viene, por ese lado, diría yo.
0: La Galería de Arte, tú los reseñabas hace algún instante, estaba conversando con Jaime Atria, en ADN Te Acompaña, que son ilustraciones. ¿Esas ilustraciones son tuyas?
1: Son ilustraciones mías. Fíjate que es bien curioso porque yo junto con estudiar música del conservatorio, un poco temeroso de lo que habría pasado si hubiera dedicado solamente a la música, yo tengo 8 hermanos, todos hijos de mi papá, 8 hijos de mi papá y uno de la segunda esposa de mi papá, o sea, 9 hijos, y yo me di cuenta en algún momento que no podíamos vivir todos de la consentida, entonces, o de la música, ¿ya? Y pasamos muchas pellejerías. Entonces yo, dentro de todo, en el colegio tenía 2 cosas que me iban bien: el dibujo, 3, el dibujo, la música y el inglés. Esa era la asignatura que me iba bien. Entonces yo estudié publicidad. Y entré a estudiar publicidad porque dibujaba bien. No era el mejor dibujante del curso, pero era uno de los 3 que mejor dibujaba. Y lo curioso es que yo entré, estudié publicidad, empecé a trabajar en publicidad y nunca tuve que dibujar nada hasta que llegó la pandemia. Y en la pandemia yo, para cubrir los tiempos y para no aburrirme, empecé a ilustrar. Y yo nunca pensé que me iba a ir tan bien con las ilustraciones. De hecho, las he expuesto en varias galerías. He estado en Art Week, Art Santiago, Galería en Tránsito, Galería Bermellón, en algunos hoteles. Oye, y fue como un redescubrimiento de estas cosas que yo dibujaba en la juventud. Que el estilo era un poco inspirado en la carátula Revolver de los Beatles. ¿Ya? Muchos trazos en tinta china negra, qué sé yo. Y cuando hice este disco, ya había hecho a raíz de la pandemia como 50 y tantas ilustraciones. Y decidí hacer ilustraciones específicas para cada canción de Galería del último disco. Y se llama Galería de Atria porque realmente parece una galería de Atria, de arte. Y esa es la razón, porque el disco anterior se llamaba Saldos de Otoño, que tiene que ver con lo que te va quedando antes de llegar al invierno. Pero este, Galería de Atria, es una mezcla de dos pasiones mías: la música, la composición y el arte.
0: Y que forman parte del universo de Jaime Atria. Jaime, ¿dónde podemos encontrar tus canciones, en plataformas y en redes sociales?
1: En todas. Si tú te metes a Spotify o a Apple o a qué sé yo, cualquiera de estas plataformas, en todas tú te metes a Jaime Atria artista y van a aparecer más de 57 canciones mías, creo, de las cuales están los dos últimos discos, que son cantados por mí, y algunas recopilaciones de discos anteriores cantados por diversos artistas: Magdalena Matei, Emma Pinto, Andrea Tesa, Eduardo Gatti, Juan Carlos Duque, digamos, muchos cantantes. Entonces, ahí uno puede ver que hay algunas canciones. Lo que pasa con los compositores es que muchas veces la gente no sabe que aquella canción fue hecha por este compositor. La gente escucha a Miriam Hernández y dice las canciones de Miriam Hernández, que escucha a Andrea Tesa, la canción de Andrea Tesa. Y la verdad es que muchas veces las canciones de esas personas son compositores como yo, que son muchos, y que como nunca se menciona el compositor. Entonces, lo bueno que tiene eso de buscar las canciones ahí en Galería de Arte, que te encuentras, por ejemplo, una canción que se llama Niño Otra Vez, que toca mucho en esta época, Como Pez en el Agua, que canta Andrea Tesa, o Hasta que Decida Regresar, que canta Gloria Simonetti. Entonces, es entretenido meterse ahí en la cultura y ver qué es lo que uno tiene para aportar, digamos.
0: Jaime, ha sido un placer conversar, conocer la historia de La Consentida, pero también el mundo que entraman tus canciones. Gracias por atendernos un 18 de septiembre y que sea lo mejor este fin de semana.
1: Igual, Hans, para ustedes, que lo pasen muy bien. Es difícil estar, me imagino, en la radio cuando todo el mundo está bailando cueca y tomando Terremoto. Así que lo pasen bien y feliz 18 para todos.
0: Pero es un clásico, trabajamos cuando el resto se divierte, Jaime. Te mando un abrazo. Que sea. Sí.

0: El resto se divierte, Jaime. Te mando un abrazo. Que sea buena fiesta.
1: Igualmente, gracias.
0: Chao. Este es el horario habitual de la prueba de ADN, el resumen de todos los días con Carla Sotino y el equipo de los servicios informativos de esta casa. 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
1: Para el que la pase en familia, choclonado, o el que está solo haciendo el asado en casa, o el que va a salir para las fondas y para las ramadas. Hacemos este tramo de ADN te acompaña, como toda la programación de ADN cada día, con mucho cariño y con el deseo de que encuentren aquí entretención, actualidad, deportes y, por supuesto, noticias. 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

0: 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Pausa y a la vuelta, la última media hora de programa. Ya volvemos.
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0: Volvemos para la parte final de este ADN. Te acompaña hasta las 7 de la tarde con el trabajo del equipo de los servicios informativos. Cristian Prieto en la producción. Pablo Arrigo, antes Patricio Vidal, el artista conocido como Chupete, los mandos técnicos en la programación de todos los días de ADN, que es presentada por Claro y el respaldo de su red de fibra de Arica Punta Arenas. 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
0: Lo explicábamos y lo contábamos al inicio de esta hora. La gala presidencial se va a desarrollar este 18 de septiembre en el Teatro Municipal. Francisco Gutiérrez, buenas tardes.
22: ¿Cómo están? Muy buenas tardes. Un hito de cada 18 de septiembre, la gala presidencial en el Teatro Municipal de Santiago. En estos momentos, un hito que se encuentra en pleno desarrollo, una actividad en uno de los edificios patrimoniales que tiene justamente el casco histórico de la capital en calle Agustinas, una actividad que cuenta con la participación del presidente José Antonio Kast, quien llegó al recinto cuando faltaban solamente minutos para las 6 de la tarde. El mandatario, que lucía la banda presidencial, llegó acompañado de la primera dama, María Pía Adriasola, con quien ingresó al Teatro Municipal en una alfombra roja que estaba ubicada en el frontis del edificio. Ahí fue recibido por el alcalde de Santiago, Mario Desbordes, justo antes de ingresar al lobby del Teatro Municipal, para luego entrar al Salón del Teatro. Como plato de entrada, el acto comenzó con la entonación del himno nacional, en una instancia que también tiene presencia de otros poderes del Estado. Por ejemplo, está la senadora de Renovación Nacional, presidenta del Senado, Paulina Núñez, y también se encuentra en este hito el ministro de la Corte Suprema, Ricardo Blanco, quien asiste a las actividades oficiales de fiestas patrias en calidad de presidente subrogante del máximo tribunal en esta jornada marcada por diferentes hitos, con la presencia del presidente José Antonio Kast por primera vez como mandatario en ejercicio, no solamente en esta instancia, sino que también lo vimos en la mañana en el desarrollo del Te Deum ecuménico en la Catedral Metropolitana de Santiago, parte de los hitos que continúan mañana también con el desarrollo de la parada militar, tradicional actividad que se desarrolla en el Parque O'Higgins y que estaremos siguiendo muy de cerca aquí en Radio ADN, Hans.
0: Absolutamente, amplia cobertura en todas las plataformas digitales de esta casa, lo que ocurra en la gala presidencial en el Teatro Municipal. Gracias, Francisco.
22: Buenas tardes.
0: Igualmente, que te vaya muy bien. Este es el horario habitual de la prueba de ADN. 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
1: A esta hora están preparándose muchos para salir. Si están en la región metropolitana, está algo nublado, está empezando a caer la temperatura, así que un polerón, una chaqueta, un polar viene bien. Si van a ir a la Semana de la Chilenidad en el Parque Padre Hurtado, si van a disfrutar en Cerrillos, si van a las fondas del Estadio Nacional, si van a las del Parque O'Higgins, el denominador común es ese. Salgan un poco más abrigados porque la soleada mañana que había y que muchos usaron bermuda, al final del día está siendo... está algo más nublado, está algo más fresco durante la jornada. Vamos a estar pronto en Madrid, vamos a estar pronto con Eugenio Salinas, que está para la cobertura del partido de mañana entre Wanderers y el Real Madrid. Transmite ADN desde las 7 de la mañana. En regiones es un día un poco más soleado, ha sido mucho más festivo en Temuco, en Concepción. No ha llegado las precipitaciones. Anoche sí llovió en La Pampilla, en Coquimbo, y obligó a suspender la jornada. Está en ADN.cl la historia y cómo se ha continuado durante este día el desarrollo de una de las fiestas más populares que termina el 20 de septiembre y es festivo regional. ¿Por qué? Porque el 20 de septiembre recién llegaba a Coquimbo la novedad, la noticia respecto a la conformación de la primera Junta Nacional de Gobierno. Por eso, debido a que las noticias no viajaban con la velocidad que corren hoy, se festeja un poco más tarde el primer paso, el primer hito rumbo a la independencia de nuestro país, que se confirmó finalmente en 1817 con la firma del Acta de la Independencia. 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Vámonos a España. Estamos en condiciones de estar en Madrid, en la capital hispana. Se acerca a las 12 de la noche en el territorio peninsular español. Eugenio Salinas, hay un pueblo con ilusión y no precisamente el que vive en Madrid. ¿Cómo estás? Buenas noches.
2: Hola. ¿Qué tal, Hans? Te va a parecer raro porque escucha la música. Estamos en el lobby del hotel de Santiago Wanderers Sub-20. Por supuesto que los muchachos están arriba de la mano de Felipe Salinas. Ya reconocieron, hicieron el walking around hoy día en el Santiago Bernabéu, que te cuento está a 100 metros de acá prácticamente. Muy bien ubicado y está lleno de wanderinos. Pero lleno, así, lleno. No sé si tenemos tiempo incluso para compartir con alguno de ellos.
1: Por favor,
2: las
1: dale.
2: Las situaciones que están viviendo en este minuto, lo concreto. Hola, hola, ¿cómo están? Soy de Radio ADN de Chile. ¿Les puedo hacer una pregunta? Ahora que están viviendo la previa aquí, ¿se están quedando en el hotel? ¿Cómo están viviendo este momento? ¿Cuál es tu nombre y de dónde vienes?
3: Me llamo Máximo Guerra y vengo de Valparaíso, de allá de Cerro Cárcel. Y bueno, nos estamos quedando aquí en el Hotel Ibis. Y venimos por parte de Lucas Avendaño.
2: Oye, ¿hay esperanza de que se pueda ganar mañana?
3: Por supuesto, es una esperanza inmensa, todo ilusionado y es lo que más deseamos.
2: ¿Está la novia también o no? ¿La hermana, la novia?
4: La mejor amiga.
2: ¿La mejor amiga? Sí, la mejor. ¿No? ¿También viniste de Chile?
4: Sí, de Chile.
2: Qué lindo, ¿ah? ¿Cuántos cuanderinos habrá?
4: No, hay muchos.
2: Más de 3.500,
4: más de 3.000,
2: ¿no?
4: Personas deben estar acá.
2: La esperanza del triunfo, porque la mentalidad de estos chicos ha demostrado que pueden con todo, ¿no?
4: Mañana se gana.
2: Mañana se gana.
4: Se gana los Wander.
2: Se gana los Wander, muy bien. No sé si se escucha bien, Hans. Estamos con la música a todo volumen. No sé si se escuchó bien.
1: Se escucha impecable. Que no te preocupes, se escucha bien tanto Sting como los hinchas de Wanderers que están ahí a 100 metros del Bernabéu, probablemente viviendo un sueño.
2: Claro. No, y muchos hinchas que pueden además estar en el mismo hotel, que están comiendo, se están tomando un juguito de durazno, en la previa, a ver si tenemos más hinchas Wanderers. No, o sea, está lleno de hinchas. Hay una señora. ¿Son de Chile? ¿Son de Chile?
5: Sí.
2: ¿Sí? Yo soy de Chile, de Radio ADN. ¿Le puedo hacer una pregunta? ¿Usted de Valparaíso viene a ver al Wanderers?
5: Yo no soy de Valparaíso.
2: No, pero viene a ver a Wanderers.
5: Sí, sí.
2: ¿Y viene de Chile o vive acá? No. ¿Dónde vive usted?
5: Venimos de Alicante.
2: ¿De Alicante? Mire, yo vengo de Denia, imagínese. No. Pero es chileno.
5: Sí.
2: ¿Y viene a apoyar a Wander a todo evento?
5: De toda la vida.
2: ¿Le tiene fe?
5: Sí.
2: Sí,
5: ¿ah? ¿Eh? Pensamos.
2: Sí. La están pasando bien, muchos wanderinos. ¿Cuántos habrá acá?
5: En este momento no mucho, pero en el día hubo mucho.
2: Sí. Muchas gracias. ¿Cuál es su nombre?
5: Juan Castillo.
2: Don Juan Castillo, mira, nombre de futbolista.
6: No me...
5: Yo jugué en Wander.
2: ¡Juan Castillo!
5: En mi infancia.
2: Mire. María. Muchas gracias por estar acá.
5: Yo jugué en Wander, la cadete.
2: Jugó en las cadetes, mira, Hans. Está con la pareja, la señora.
5: Mujer de Suecia.
2: De Suecia, es sueca la señora. ¿Le gusta Wanderers también? ¿Habla español?
6: Sí, hablo español, sí.
2: ¿Y apoya a Wanderers? ¿Cree que van a ganar mañana?
6: Lo hago mañana. Mañana voy a apoyar al 100%.
2: Muy bien. Estamos muy cerca del Bernabéu. ¿Eh? Gracias. No, como te digo, avanza un paso y hay un wanderino, una persona con la camiseta, niños, mujeres, hombres que han venido desde Europa misma y también desde Valparaíso, como escuchaste, Hans.
1: Es que probablemente para el porteño que está en Europa es la oportunidad de ver un pedacito de la tierra que está lejos, y también para los chilenos, no solamente, claro. Quizás mañana haya muchas camisetas blancas, azules, rojas, y todos empujando la ilusión del conjunto caturro. Que no, más allá de lo que vive el partido de mañana, lo que significa para la gente de Wanderers, tú que vives mucho tiempo en España y en Europa, ¿cómo se pasa un 18 de septiembre lejos de casa?
2: Bueno, hay distintas comunidades, por ejemplo, en el caso de España, en las distintas zonas, por ejemplo, en Cataluña, acá mismo en Madrid, se reúnen a través de los consulados finalmente para hacer una pequeña ramada, pero en general son bastante pequeñas, ¿sabes? Y se comunican a través de las redes sociales. Yo en particular, Hans, debo decir que por lo menos hace 20 años que no pasa un 18. Normalmente lo que me ha tocado, y por eso lo explico, es la Copa Davis, pero afuera, ¿te acuerdas que nos tocó mucho tiempo seguido jugar Copa Davis? Entonces yo siempre estuve haciendo la Copa Davis. La última fue en Bélgica con el mentado encontrón ahí entre Cristian Garín y, ¿cómo se llamaba el chico? Berks,
1: Alexander Berks, que perdió hace poco con el US Open, con el Super F.
2: Exacto, que se llevó toda la receta.
1: Absolutamente, en su Instagram.
2: ¿Te acuerdas?
1: Sí, absolutamente. ¿Y hay un plato que eches de menos comerlo sentado en casa un 18 de septiembre?
2: Mira, lo que más echo de menos es, primero, la chicha de la zona de Olmué. Había una muy famosa de un señor que se llamaba Mario Cortés. Y lo otro es el pebre que prepara mi mamá. No lo he podido encontrar acá, la verdad, y para mí es fundamental en un... Oye, le pregunto a un par de hinchas, si está lleno.
1: Tenemos tiempo, dale. Mira,
2: uno... ¿Tenemos tiempo? Hola, hola. Hola, ¿cómo están? Soy periodista de Radio ADN, estamos en vivo. ¿Te puedo preguntar? ¿Cómo se llama usted?
7: Hugo Lagos.
2: Hugo, ¿de dónde vienes?
7: De Valparaíso.
2: ¿Directo a ver a Santiago Wanderers?
7: Sí, a mi hijo, que juega a la Sub-20.
2: Ah, espérate, ¿cuál es tu hijo?
7: Vicente Lagos, Pastene.
2: ¿Mañana va a titular o no?
7: No, va a la banca. Va a la banca.
2: Oye, ¿conversaste con tu hijo?
7: Sí.
2: ¿Qué están sintiendo ellos?
7: No, estuvo hace poco con nosotros, hace 4 años.
2: ¿Banderazo?
7: Sí, muy emocionado por la gente que viene al Paraíso. No tanto a veces, también de otros países, chilenos, wanderinos. Y muy contento, muy tranquilo. Y ellos quieren dar el golpe y dar la hazaña, así como hicieron en Quito.
2: Claro, porque decían, obviamente queremos competir y todo aquello, pero queremos ganar también, no quieren ser comparsa.
7: No, ellos tienen el hambre de ganar, así como fueron a Quito, de menos a más. En Quito ellos iban, no sé, todos decían, mejor no pasamos ronda, pero fueron paso a paso, llegaron así final y final, ganándole a Palmeiras y Flamengo.
2: Felicidades, pásenlo bien, y nos vemos mañana.
7: Pues. Vale, muchas gracias.
2: ¿Locales mañana, ¿no?
7: Sí, locales mañana. Local. Y si no, estamos felices acá de estar en Madrid. Esta es una oportunidad histórica para Chile.
2: Estamos a 100 metros del Bernabéu.
7: Sí, histórico. Yo,
2: a pie.
7: Mira, personalmente nunca habíamos visto Bernabéu, pasamos por afuera y quedamos locos. Me quedo los niños.
2: Bueno, muchas gracias. Mira, qué coincidencia, Hans, uno de los papás. Claro, porque algunos acompañaron a sus hijos. Es lindo para todos.
1: Es absolutamente lindo para todos. Mañana desde las 7 de la mañana por ADN contigo en el Bernabéu junto a Javier Madrid, Javier Martín y todo un gran equipo. Vamos a contar la ilusión de los wanderinos y de Valparaíso con Wanderers Real Madrid. Bueno, te mando un abrazo y que sea lo mejor mañana.
2: Un abrazo. Que estén muy bien.
1: Igualmente.
2: Nos reencontramos.
1: Nos reencontramos mañana. Con esto, con Madrid en directo en ADN, lo hemos contado, cerramos este tramo de ADN. 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A nombre de Cristian Prieto, del Pato Vidal, de los servicios informativos de ADN, de Juan Pablo Abrigo, Hans Cote dice gracias por estar allí. Quedan en muy buenas manos. Con Cuerdas al Aire y la música chilena aquí en ADN. Y mañana desde las 7, el fútbol de la Copa Intercontinental Sub-20. Que sea una feliz noche de 18 para todos. Viva Chile, chao.
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1: Hola, ¿cómo estás? ¿Cómo va tu celebración de fiestas patrias? Soy Leo Honores y te invito a que revisemos algunas de las conversaciones fundamentales que hemos tenido en Cuerdas al Aire, el podcast de música chilena de ADN, donde todo suena bien. Vamos a descubrir historias, inspiraciones de canciones, anécdotas, reflexiones de músicos e intérpretes chilenos que han marcado a varias generaciones y que son patrimonio. Te voy a acompañar desde este momento hasta las 21 horas. Vamos a hablar de cuecas, de cantores populares, de guitarreros, de discos icónicos, historias fundamentales de la música nacional. Además, por supuesto, escuchar algunas de las canciones más representativas de esta parte del mundo, de nuestra música. En esta primera hora va dedicada a la cueca. Y para eso conversamos con María Esther Zamora, la primera dama de la cueca. María Esther, ¿cómo está?
2: Feliz, pues. Muchas gracias por la invitación.
3: Para mí, de verdad, esto me deja súper feliz poder hacer este capítulo con usted. Así que lo primero me gustaría consultarle, pucha, ¿cómo ve usted su historia mirando para atrás? Pensando en lo que conversábamos algunos minutitos antes respecto de haber nacido en una cuna de cueca.
2: Emoción, felicidad y recuerdos muy gratos. Así es. Mi padre, Segundo Zamora, no sé, ustedes tienen, a lo mejor sabrán algo. Mi padre, el autor de Adiós Santiago Querido, Mándame Quitar la Vida, Cantemos Querido Amigo, El Marinero y muchísimas cuecas más. Entonces son clásicos de la música chilena. Y por supuesto, desde que tengo uso de razón, escuché música chilena en mi casa. Mi padre era un artista muy connotado en esos años. Estoy hablando en 45, 50, hace harto tiempo. Y bueno, toda la vida rodeada de músicos. Mi papá con su acordeón y muchos artistas connotados de la época acompañando, llegando a la casa nuestra, que ensayaban en la casa. Y gratísimo, pues entonces desde chiquitita viendo y escuchando música linda.
3: ¿Cómo eran esos, quizás, esos momentos de el almuerzo, después la mesa larga y unas cuecas infaltables?
2: Así es, claro, la mesa larga, como tú bien dices, donde se juntaban todos los amigos. Y mi casa era una fiesta eterna, porque realmente mi papá era amigo de los amigos. Por eso creó esa cueca, Cantemos, Querido Amigo. Toditos en reunión, que cantando esta cuequita se me alegra el corazón. Y así es, donde llegaba el dúo Rey Silva, Mario Catalán, el dúo María Inés, en fin, tantos amigos músicos. Llegaban a la casa de mi padre, después de cada uno estar en distintos locales, iban a la casa de mi papá a seguir la fiesta.
3: Entonces,
2: así era, así era.
3: Estaba pensando en la cueca esa, el cuerpo malo.
2: Sí.
3: Como que por ahí viene.
2: Por ahí parece que, bueno, mi padre era muy... casi la mayoría de las cuecas son vivencias. Yo creo que sí, de ahí sale todo eso. Porque Cantemos, Querido Amigo, la hizo creando esa nostalgia cuando salía fuera de Santiago. Esa cueca fue creada en 1946. Yo no nacía. Y en fin, todas las cuecas son de muchos años, que se han escuchado durante tanto tiempo.
3: Sí, pues es que eso es lo bonito, porque en el caso de las canciones de su papá, Segundo Zamora, es parte del cancionero clásico de las cuecas y que en el último tiempo volvió en gloria y majestad, porque en el fondo con la Jane Fonda, la Plaque de los Tres, en su minuto, que volvió a poner la cueca en el primerísimo lugar.
2: Así es, todo gracias a Alvarito Enríquez, que realmente La cueca nosotros siempre estuvo en mi mente, en nuestras vidas, pero un tiempo de que se dejó de lado, no sé por qué razón, porque cuando yo era chica habían tantos locales muy importantes en la bohemia santiaguina, que era una bohemia, eran las 24 horas del día, habían cambios de turnos, en los locales toda la noche con música de todos los tiempos, pero los grupos tenían que terminar, rematar con cuecas. El trío Añoranza, un trío muy emblemático que creó mi padre, tocaban en distintos locales, no se hacía doblete, se hacía como trifecta, porque atravesaban de un local a otro y siguiendo la fiesta. Y resulta de que tocaban de todo, pasos dobles, valses peruanos, chacha, foxtrot, pero tenían que terminar con cuecas. Eso era como obligado en cualquier grupo que se preciaba de tal. Y existía también el fogón de la chilenidad, que era el pollo dorado, donde ahí había nada más que tonadas y cuecas, donde llegaban todos los turistas a disfrutar de nuestra música. Estaba en su apogeo, te hablo del año 50. Bueno, y te cuento que después hubo una baja, no me explico, que ahí donde decían que las cuecas, mucha gente decía que era para los viejos, los jóvenes no se entusiasmaban, y para los curados, que daba mucha pena. Pero yo después de mi padre, cuando me caso con Pepito Fuentes, nosotros seguimos en la cueca en forma casi anónima, pero con nuestro público cautivo, arrendando espacios, y como teníamos tantos seguidores, hemos mantenido la cueca durante, por lo menos durante toda mi vida, y son hartos años ya. Entonces, cuando renace el renacer de la cueca, hace más de 20 años, fue gracias a Álvaro. Cuando invita al Pepito Fuentes Rabanito a cantar cuecas a Viña, cuando yo, cuando estaban en el apogeo, el grupo rockero más importante hasta el día de hoy, y se ponen a cantar cuecas, yo estaba aterrada.
3: ¿Por qué?
2: Porque me imaginé que no iba a ser aceptada por la juventud, que iba a escuchar la música de los tres. ¿Ah? Y bueno, a pesar que de todas maneras el puerto, Valparaíso, toda la quinta región siempre han sido cuequeros, pero como era un grupo que atraía a la juventud y cantan cueca y ovacionado, dije, aquí triunfamos. Yo me sentía triunfadora y muy, muy feliz. Pero Alvarito tenía ya muchas, por ejemplo, cuando se junta él con el tío Roberto Parra, entonces ya venía con esa alma de cuequero, con estudioso, mirando la vida del tío Roberto, que estaba encantado con él, y eso nos sirvió a todos. Y ahí empezó a encantar la cueca a la juventud. Ahora, gracias a él, no sé, 1000 grupos cuequeros, quizás más, y de primera, la juventud está. Yo me embeleso, me emociono cuando visito algunos espacios donde hay puros jóvenes. Te estoy hablando de 12 años en adelante, cantando y bailando bien. Eso es importante, porque no solamente es bailar bien, sino también cantar bien. Y han salido muchos creadores también de nuevas cuecas jóvenes. Sobre todo hay muchos grupos de mujeres que la están llevando, porque realmente hay unas voces maravillosas. Yo estoy encantada, emocionada hasta las lágrimas, porque cuando comparto con esos espacios donde está la juventud cantando, pienso y miro al cielo, y como decía el Pepe Fuentes, misión cumplida, lo logramos. Y ahora la cueca está en primer nivel, donde nunca debió de salir, porque es nuestro baile nacional y como tal debemos sentirnos orgullosos. de haber nacido en nuestro Chile y que nuestro baile sea nuestra cueca chilena.
3: Me estaba acordando una frase justamente de don Pepe Fuentes, que en un momento decía que aprendió a cantar la cueca a grito pelado, como era antes. Entonces, para las nuevas generaciones de cuequeros, cuequeras, porque hay que tener cachaña para tocar y cantar, pero también es súper exigente, si la cueca tiene tonos altos. ¿Cuál diría usted que el secreto para tirarse y cantar?
2: Bueno, tal como dices tú, la cueca es exigente, porque de partida hay que ponerle el alma. Uh-huh. Uno para cantar cueca tiene que ponerle el alma y el corazón. Ver las letras, porque hay distintos textos, porque tú no puedes cantar una cueca como le han puesto nombre, la cueca chora, la cueca brava. Es según el intérprete. Porque para mí la cueca no tiene nombre ni apellido. Es el intérprete el que le pone el sello. Porque uno puede cantar una cueca romántica, como hay muchas, muchas. Hay grupos que tienen el estilo de la cueca romántica. Y hay cuecas que son aniñaditas, como decimos nosotros. O sea, el estilo de los chileneros, del Nano Núñez, que impuso su estilo propio. Entonces, la cueca es una sola para mí, para nosotros con el Pepe. Solamente el intérprete el que le pone el sello. Pero de todas maneras, como sea ya romántica, o sea así aniñadita, hay que ponerle el alma y el corazón. Hay que ponerle todo el sentimiento profundo y leer el texto que el autor puso en esa letra, porque hay unas letras tremendamente importantes que son historias, tal como estábamos conversando anteriormente, el cuerpo malo. Uh-huh. Dime tú, ¿quién no ha tenido el cuerpo malo? Que se persigne y claro, no mienta. Entonces, al leer la letra, es una verdad sabia, porque ahí dice que cuando se va con toda la plata y no hay para componerla, no hay de dónde sacar plata.
3: Es que uno siempre se la ingenia. Si uno...
2: Claro, entonces ahí donde existe la palabra tan usual, voy a verme obligado a pedir fiado. ¿Ah? Entonces es una historia de un chilenismo, pero que lo llevamos mucho en el alma.
3: Sí, pues aparte que hay otras cosas como conceptos como irse de espalda al loro.
2: Sí, como, exacto, como... unos términos totalmente nuestros.
3: Claro. Estaba pensando en las quintas de recreo, todo ese tipo de un Chile que ya no está, pero en donde ahí finalmente quedó toda esa como una incubadora. Y ahora estamos volviendo a eso. Usted también tiene como recuerdo, porque me acuerdo que tenía una quinta de recreo su papá, que sí. Llegaba a Violeta Parra por allá incluso.
2: También, sí, pues. Mi papá tuvo la primera quinta en Renca. Uh-huh. Aquí está el Guatón Zamora.
3: Imposible perderse.
2: Claro, aquí está, tenía un afiche grande. Y después era muy chiquito. Y encontró un amigo que tenía una casona donde guardaban auto. Entonces dijo, oye, mi papá le decía en el Guatón Zamora, yo tengo una casa en San Pablo, no sé, a lo mejor podía ser una quinta. Bueno, mi papá la fue a ver y listo, la empezó a habilitar con mi hermano. Y hasta que armaron ahí la gran quinta que tenía pista de invierno y de verano. Puso una vara porque quinta normal es una como te dijera yo, una comuna casi cuequera. Uh-huh. Donde salen los cuasimodos más hermosos de nuestro país en quinta normal. Entonces tuvo que poner una vara en la calle para los caballos, porque iban vestidos de guaso mucha gente a la quinta de recreo y amarraban los caballos afuera. Ahí pasaba el carro, ¿cómo se llama? El carro Ferrocarril Oeste. Pasaba por la puerta de mi casa, llegaba hasta Barrancas, que ahora es Cerro Navia. Uh-huh. Y después de vuelta hasta Matucana. Y pasaba por la puerta de mi casa. Y adelante estaba la valla para los caballos. Fue increíble ahí, lo pasamos genial. Ahí se juntaba todo el staff de guitarrero. Uh-huh. A vacilar, porque eso se llamaba, se ponía una rueda en la mesa y ellos a vacilar, eran a crear punteo, a guitarrear de una forma linda. y llegaban allá, a la quinta del Guatón Zamora.
3: Y ahí dentro de eso llegó Violeta Parra también.
2: Ellos, claro, ellos vivían en Barrancas, a la casa donde terminaba el carro. Uh-huh. Ellos vivían con toda la familia. Y llegaba la Hilda con la Violeta a la quinta de recreo. La Hilda, que era muy entretenida. La Violeta no era así tan. Ella era más seriota, más seria la Violeta. Pero la Hilda no, pues iba
3: con... Alma de la fiesta.
2: Iba con el Nano y la María Elena, que eran los hijos de ella. El Nano Parra, que lo quiero muchísimo. Y la Violeta. Pero la Violeta está sentadita ella nomás, pero la Hilda se subía arriba del escenario. Decía, ya, guatón, voy a cantar unas cuecas. Era muy divertida. Y sí, por eso me acuerdo muy bien. Te estoy hablando del año 60.
3: Claro, estaba pensando en eso porque si pudiéramos hacer como así como las tres Marías, digamos, yo diría que está Violeta Parra con el trabajo de la recopilación de mucha información, del folclore, súper relevante. Margot Loyola también.
2: ¡Ay, una maestra! Que, la amo sobre todas las cosas. Ella, no sé, estuvo muchas veces en la Casa de la Cueca, que ya vamos a llegar a eso.
3: Sí, pues.
2: Pero una maravilla con Osvaldo. Unas personas muy que las amo, porque realmente Margot generosa con toda su sapiencia y una bellísima persona y una persona que sabía tanto y ella todo lo compartía, una gran persona, igual que la Gabriela Pizarro. Gente importantísima, muy importante en mi vida. Gente que la llevo en el corazón.
3: Sí, le quería preguntar por ella, porque en el fondo diría que está Violeta Parra por un lado, Margot Loyola y usted también. Desde un punto de vista de la difusión de la cueca, de seguir en esa posta, de volver a ponerla como que su trabajo también con Pepe Fuentes, con los tres y todo, ha sido súper importante. Y de verdad, para las generaciones que venimos un poquito antes, la vemos así. Usted es como la rockstar de la cueca. Así como literal.
2: Qué lindo, muchas gracias.
3: Literal, o sea, no en vano la primera dama de la Jane Fonda.
2: Alvarito, como siempre tan lindo.
3: Pero sí, usted de verdad que es como la rockstar de la cueca. Por eso le quería preguntar también por la Casa de la Cueca, porque hay 18 todos los días, pues. O sea, bueno, no tan todos los días, pero hay horario.
2: El Álvaro la bautizó la Casa del Eterno 18. Ajá. Así se llama. O sea, así era un eslogan que él puso en una revista y ahí está enmarcado, inclusive con su foto donde hizo el reportaje, está todo enmarcado. Y también la Casa de la Cueca es un centro cultural, además de reunir a tantos amigos, en forma particular, artistas, actores, en fin, de toda la gama del artistado nacional han llegado a la Casa de la Cueca. Y eso se le ocurrió más que nada al Pepito Fuente, para mantener la cueca viva y que existiera aquí en Santiago la primera casa cuequera donde se difunda todo el año cueca. Porque siempre es el primer domingo de cada mes. Entonces, desde enero a diciembre, el primer domingo se engalana. Y bueno, y durante el año no se para de las clases de cueca. Siguen, sea verano, invierno, no se deja de difundir y dar clases a toda la gente que quiera participar. Y con ese fin, creamos, bajo la idea del Pepe Fuente, de tener nuestra casa cuequera.
3: Me estaba acordando una cosa, María Esther, de los animadores de cueca. Porque ese también es como dentro de las cosas características de la cueca tradicional, digamos, cuando el cantor detecta el que tiene cara de cueca y poder tirarle una talla, ir claro, hilando las canciones. ¿Cómo es el te miro la cara y me da sed? Como frases así. ¿Cómo era eso? Porque eso muchas veces cuando grababan era un poquito como lo que se hacía en vivo también en las quintas de recreo o en las mismas WAT.
2: Claro, antiguamente se contrataban, cuando se iba a grabar, animadores que eran actores.
3: Ajá.
2: Como la Teresita Maivé, había un señor, Pepe Rojas, porque era un actor de carácter y los contrataban para animar. Entonces hacían como una fiesta que llegaba el curaíto o el guasito a hallar la talla y todo eran versos. Entonces era muy bien compaginado y entretenido al mismo tiempo. Y de repente se salían del libreto y salían una
3: salían tallas, las mejores.
2: Unas tallas muy improvisadas que eran las mejores. Por supuesto que sí. Y también los cantores. Yo me acuerdo que cuando estaban grabando Las Consentidas, porque yo iba a tocar el pandero, era chica. Iba a tocar el pandero cuando estaban grabando Las Consentidas. Y Las Consentidas, ellas se improvisaban con los actores y salía muy entretenido. Esta es la fiesta chilena, en un long play que grabaron con los hermanos Lagos. Y a mi papá acompañaban en el acordeón. Entonces, era una actuación, igual que lo mismo que hacen los hermanos Campos, que también llevaban actores para amenizar las cuecas. Era muy, muy lindo.
3: Sí, eso estaba recordando. Y hay otra cosa también que le quería preguntar, que de las cosas bonitas de la cueca, del tango, es que se baila tanto como cuando uno está feliz como cuando uno está triste, como que de las dos maneras como que nos terminan sanando. Eso es un aspecto muy bonito de la música popular.
2: Yo siempre he dicho, uno tiene mucha tristeza o está así con harta penita, pero escucha una cueca, se le alegra el alma, se le alegra la vida. Siempre hemos dicho, la cueca es vida, la cueca es vida. Y fíjate que ahora me acordé de las cuecas animadas.
3: Ajá.
2: Cuando las hermanas Parra, yo he tenido 3 años, porque son como 50 parece, si no me equivoco, grabaron la cueca del circo. La Hilda con la Violeta. Y mi papá acompañó en el acordeón. Y mi papá hace del señor Corales. Entonces, al iniciarla, mira, no sé dónde está, pero yo el otro día la escuché. Ojalá esté en YouTube. Me la hicieron escuchar unos amigos. Y mi papá hace el señor Corales. Hace así como animado, así medio chistoso. Y después hace como payaso, se ríe. Al iniciar la cueca. Y bien chistosa. Se llama La Cueca del Circo de las Hermanas Parra. Me anima a mi padre. Así estas cosas espontáneas que salían antes.
3: Sí, pues cuando se está como improvisando, claro. Y ahí agarraba la
2: vera. Bueno,
3: aparte que pasa una cosa, que nace chicharra, como que tiene esa chispa.
2: Sí, claro que sí, pues, claro, claro.
3: Y eso está todo el rato ahí en la... Y todas esas grabaciones tienen esa particularidad que pudieron captar ese momento.
2: Claro, ahora los discos, yo grababa hartos discos de cueca, graba las cuecas uno y después hace la animación. Pero la animación también tiene que ser bien, muy espontánea, realmente sale más lindo, como que llega a la fiesta, en fin. Hay cueca que grabé El Marinero, entonces ahí hago una interactuación con la Mira Gutiérrez, que hicimos un homenaje a Segundo Zamora y cantamos 18 cuecas de mi padre con la Mira Gutiérrez, que es de los Cantores del Sur, y su hija, la Paulina Muñoz. Hicimos un trío y ahí después amenizamos. Entonces, El Marinero, por ejemplo, entonces me dice, apúrate niña, que ya llegaron los marineros. Ay, a mí me deja el más grande y el más chico. Y ahí empezamos a improvisar más que nada. Entonces me dice ella, sí, pero a mí me deja alguno, porque a usted le gustan los más grandes siempre. Sí, pues así, pero así puras tallas espontáneas, que salió muy simpático, pero sin ritmo, o sea, como que estamos ahí llegando al puerto para ir a ver los marineros. Esas cosas.
3: Así pasa, y eso es lo entretenido de la música popular, que uno agarra el tren y no para, como la conversación acá. Claro. Uno se entusiasma. María Esther, de verdad, le quiero agradecer muchísimo que haya venido, que nos haya compartido sus recuerdos, también sus reflexiones para este especial cuequero. Y le gustaría pedirle si nos puede dejar un mensaje para los nuevos cuequeros que se están sumando. Ya saben que tienen que estudiar y aprender bien cómo se hace, sí, la cueca. Pero, ¿qué les diría a usted para los que se están sumando al mundo de la cueca, que en buena hora, digamos, que están iniciándose en ese camino, estas nuevas generaciones?
2: Bueno, por supuesto, estudiar, perseverar, hay que seguir aprendiendo, nunca dejar de aprender. El respeto, la puesta en escena, por favor, con sus mejores galas. Yo me he visto de soirée para cantar cueca. Eso es lo más importante. El respeto que le debemos al público es subirse a un escenario con sus mejores galas

0: atrás y estudiar. Nunca dejar de aprender. Yo hasta el día de hoy, con mis 77 años, aprendo. Y fíjense ustedes, queridos, que aprendo de ustedes, porque me doy el ánimo y es la vitamina para mi corazón. Bien presentados arriba de un escenario, porque la cueca es nuestro baile nacional, lo llevamos en el alma y para mostrarle al mundo que realmente somos los mejores cuequeros del mundo. Por Chile, nuestro país, el respeto ante nada.
1: Están las reflexiones y música de María Esther Zamora, una institución de la cueca en Chile y además una de las voces patrimoniales de la cultura popular, sin duda, aquí en este especial de Cuerdas al Aire, el podcast de música chilena. 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
3: En Santiago, 20 grados. En Puerto Montt,
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5: Estamos de regreso en esta edición especial de Cuerdas al Aire, este 18 de septiembre, aquí en ADN. Escuchamos en el bloque anterior la conversación con María Esther Zamora sobre las historias de la cueca, de ese Chile profundo, de los guitarreros, sus tradiciones, la bohemia también, por supuesto. Pero seguimos avanzando y vamos a conectarnos también con las nuevas generaciones de cuequeros que han acercado la música y el baile a nuevos públicos sin perder la esencia. Escuchas aquí, en este especial dieciochero en ADN, a Daniel Muñoz y los Marujos. Daniel y Rodrigo Salgado, ¿cómo ven la cueca hoy? ¿Está tomando más fuerza?
6: Sí, hace mucho tiempo ya que la cueca, gracias a la generosidad de los maestros y las maestras, y el interés y la curiosidad de la gente joven, se posicionó nuevamente. Se posicionó, la gente joven la está reinventando, la está adaptando, como es la tradición en general, como es la cultura. Siempre llega de afuera y si a alguien le interesa, la hace suya y la adapta a sus necesidades, y ahí empieza la cultura y empiezan las tradiciones. Pero todo viene de afuera. Y bueno, con la cueca fue lo mismo. Llegó a la gente joven que por fin la hizo suya, la entendió, la comprendió y la empezó a adaptar a sus necesidades. Y creo yo que hoy la cueca está más vital que nunca.
7: Y Rodrigo, ¿tú cómo lo viviste? Porque generación más joven, digamos, ¿cómo te conectaste con la cueca?
8: Sí, pues, joven, pero ya con altas canas que...
7: Juventud acumulada.
8: ¿Qué hablan? ¿Qué salido?
9: Claro, que hablan de... Sí, un proceso. Nosotros ya con Daniel y con los chicos llevamos 12 años trabajando, desde el 2013. Y claro, la vuelta es larga, o sea, te voy a ser bien honesto, en un principio uno cae en estos dogmas de que la cueca es una, que se baila de una manera, de que está estereotipada, que muchas veces inclusive a nivel educativo está caricaturizada en los colegios, pero después de tantos años y darnos esta vuelta, claro, te vas dando cuenta que es una expresión tan libertaria, tan abierta, y que ha sido adoptada, como bien decía Daniel, por generaciones tan actuales que están haciendo que un nuevo público y nuevas audiencias se seduzcan con la cueca. Hemos tenido la oportunidad de grabar con músicos ya de muchas décadas de trayectoria, pero también con quienes están haciendo cueca hoy día. Y al final nos dimos cuenta que el sentimiento es uno, ¿no? ¿Cachai? Uno es el sentimiento y, como bien decía Daniel, cada uno lo adopta de acuerdo a su propia identidad cultural, local, regional, inclusive emotiva. ¿Cachai? Es como... Y eso ya lo comprendimos después de varios años, y eso es lo que defendemos arriba del escenario, en un disco, como lo estamos haciendo ahora.
7: Uh-huh. El otro día, unos capítulos atrás, estábamos con los muchachos del Cruce, uh-huh. y creo que puede haber un paralelismo entre el blues y la cueca, porque ellos decían que en algún momento el blues estaba siempre presente, a veces un poquito más, un poquito menos, pero nunca uh-huh. se iba, y sí. siempre tenía estas como las olas. Que vuelven y las mantienen ahí presentes, le dan más energía. En el caso de la cueca es como la misma, está ahí.
6: Es música popular.
7: Claro.
6: Es música que nace del pueblo, de las raíces. Es música pop. La cueca es música pop. Es música pop. Y por lo mismo tiene esa libertad y esa capacidad de ir mutando, adaptándose al pueblo. Que es el que la mantiene viva. Si al pueblo no le interesara la cueca, no estaría la cueca. Por alguna razón la cueca, y a diferencia de otros muchos bailes, ritmos tradicionales que se mantiene vivo gracias a los grupos folclóricos, por ejemplo, que ya, pero en el pueblo ya no existen, solo la cueca y otros, que se yo he contado, expresiones de la misma índole, se mantienen por algo, porque el pueblo, le pertenecen al pueblo.
7: Ahí me hiciste acordar de una cosa que conversamos un minuto atrás con María Esther Zamora respecto de la relación que hay entre la cueca y el tango, o los cuequeros y los tangueros, que al final es como uña y mugre. Sí. Y ahí también está el componente de lo que le pertenece a la gente y cómo se definen en la música. Esa también es una relación. Bueno, ustedes tienen una canción también de la cueca y el tango.
6: Surgió de un espectáculo que hicimos justamente en Viña, fue en Olmué.
7: Sí.
6: Homenajeando al Nano Núñez, que el Nano Núñez contaba obviamente que en sus actividades musicales, sus paseos por Valparaíso, principalmente a los locales donde iba la cueca, obviamente era la reina y señora, pero el tango también era acompañante, era parte de la fiesta. El público, la gente, el pueblo en general, atesora todo tipo de belleza cultural, artística. Y en la música, el pueblo atesora no solo la cueca, sino que está la tonada, atesora el tango, atesora la cumbia.
9: El chamamé en el sur,
6: claro. Y en el norte ni hablar.
7: Claro.
6: O sea,
7: claro.
6: Y es del pueblo y lo adapta también. Ya tenemos la cumbia chilenera, tenemos los corridos, la música mexicana adaptada a los chilenos. Todo esto se va transformando en parte y el público lo atesora y dice, esto es mío. Incluso ocurre con la cueca. En la cueca, en otros países que tienen otros nombres, esos países también la adjudican como propia. Uh-huh. Como propia. A ese nivel. O sea, ¿cómo? Si la cueca es chilena, no, la cueca también es peruana, como marinera, está en Argentina como cueca cuyana, está en México como chilena, en Bolivia también como cuequita boliviana. Somos una mezcla y claro, yo recuerdo anécdotas que a la estación central en el barrio La Viseca íbamos a la fiesta, un asadito, qué sé yo, y estaban las cuecas, pero el tango, pero mandaba, o sea, porque hay que saber, creo que para saber de tango hay que saber de cueca y viceversa también.
9: O sea, en Valparaíso el tango es segunda danza nacional después de la cueca. El vals porteño, que tiene toda la injerencia peruana, por haber sido un puerto, digamos, donde llegaba mucha música. Claro, también.
7: Hay una cosa, inmediatamente me acuerdo del primer disco, en el Cueca, hay como tres patitas que hacen guiño a Valparaíso.
9: Sí.
7: Está, bueno, mi Valparaíso, cuando te volviste a Valpuerto, y esa intersección de calle Freire con Manuel Montt.
9: ¿Qué recuerdos de esa intersección?
7: Ah, ¿por qué? ¿Qué pasó ahí?
6: El rincón de la guitarra.
9: Claro.
6: Era el rincón de la guitarra, el emblemático rincón de la guitarra que todavía está. Usted va al puerto y puede ir a visitar el rincón de la guitarra atendido por sus propios dueños. Otros lugares también
9: la Isla de la Fantasía.
6: La Isla de la Fantasía, claro. Y hay un local en una plaza. Mi memoria me falla, pero en la plaza Chaurren, para ser. Se me olvidan los nombres, uh-huh. Lamentablemente, pero todos ustedes saben a qué me refiero.
7: Claro, nos dejan ahí en los comentarios, claro, de YouTube,
6: sí,
7: cuál
6: sí,
7: es
6: sí.
7: El local.
6: Mi memoria me falla, tengo
9: la Quinta
6: tanto.
9: Los Núñez.
6: La Quinta de los Núñez, claro, también.
9: Con,
6: sí,
9: con
6: sí.
9: Los chiquillos, los
6: viejitos. O sea, el puerto es un epicentro de música popular, y obviamente la cueca está presente, pero como dice Rodrigo, el tango, el valsecito criollo, la música peruana, que sigue, claro. La música argentina está presente y se rinde homenaje generosamente a ese arte de país hermano.
7: Claro, y que eso les quería preguntar, porque escuchando sus discos están estos ingredientes en todo, hay un poquito de bolero, un poquito de vals, por supuesto que hay cueca, y se van fusionando, y uno dice, claro, si en el fondo esto es Chile, por un lado, son los distintos lugares, y lo que me parece más entretenido es que de una otra manera es como una foto sonora de la bohemia, pero de esa bohemia que se recuerda con cariño, la que es con pantruca, la que es con el jugar brisca, que esté como todo ese tipo de cosas, la tertulia cuando se juntaban los guitarreros, como todo ese rescate.
6: Todo eso está presente, ¿eh? Justo en cualquier conversación uno tiene, sí. Si bien ya, no sé, ya no está tan presente, podría ser que no está tan difundido, pero son recuerdos que todos llevamos en el corazón de chico. Fiestas familiares, yo de chico, donde se bailaba de todo, pues se bailaba cumbia principalmente, uh-huh. Pero también en mi casa bailaban cuecas, también música envasada, la tía y el tío se bailaban un tanguito, qué sé yo, yeah. O un valsecito. Claro, en un matrimonio está el vals. Yo me acuerdo cuando me casé la primera vez, el vals de los novios fue los temas interpretados por el tío Roberto, ese disco, mira, de valsecito.
9: Desde el alma y todo eso.
6: Sí, todo eso, toda esa, ajá, seguidilla, sí. Que dura como una hora, bailando ahí sin parar, esos valsecitos. Pero claro, ir saliendo de lo estereotipado y sinceramente decir, esto me pertenece más.
7: Claro.
6: Que lo que, digamos, entre comillas, lo que debe ser.
7: Claro, eso les quería preguntar, porque en el fondo ahora con el disco nuevo que están haciendo, han hecho un recorrido de invitar a muchos artistas de distintos estilos, algunos más jóvenes, otros también con más recorrido, y son como distintos ingredientes, si podríamos verlo como una cazuela, aquí no falta nada. Parece que no falta nada, está todo.
9: Ha sido hermoso porque... Bueno, primero tuvieron una apertura tremenda de decirnos que sí, verdaderos baluartes y patrimonios de la música chilena, o sea, haber grabado con los Jaivas, con Intillimani, con Quilapayún, con los Bunkers, con las tremendas cantantes que son la Denise Malebrán, la Cote Quintanilla, ojalá no se me quede nadie fuera, la Javiera Parra, de qué decir, grabaron una cueca dedicada a la Violeta Parra, o sea, ha sido una experiencia hermosa. Ayer grabamos con Entre Mares, que son unos chicos que han abierto fronteras en la cueca, que tuvieron un número uno en Spotify con la cueca.
6: Tuvo el Tata Barahona,
9: el Tata León, Leo Rey, Valentín Trujillo,
6: Lucho Castillo.
7: Claudio Valenzuela, Lucibel.
9: No, ha sido una amalgama hermosa. ¿Y sabes qué es lo más lindo? Que todos...
6: Quilapayún, claro.
9: Sin haber cantado nunca una cueca, es como que hubiesen cantado siempre una cueca. Y eso fue lo más bonito, haberlos escuchado como empoderados de la cueca que les propusimos, o de algunas que propusieron ellos, y haberlo hecho tan propio. No ensayamos con nadie, uh-huh. Estoy revelando cosas así como el backstage. No ensayamos con nadie, todo se dio en el estudio. O sea, nos juntábamos en el estudio y ahí se armaba.
7: Ah, eso es como vieja escuela, digamos.
9: Entonces, afloraba la creatividad de todo y salieron unas cosas hermosas, hermosas. Con el Tata Barahona salió una cueca hermosa. Y justamente al disco le pusimos, también es cueca por eso.
7: Claro.
9: También es cueca. Esto es como, todo esto es cueca. Y todos supieron apropiarse de eso y cantar desde su visión. O sea, nadie se transformó en los chileneros para cantar. Uh-huh. Nadie llegó a cantar cana, cana, cana. Todos cantaron desde su vereda y era lo que buscábamos. Sí.
7: Oye, qué bueno, porque al final cantar cueca no es papita para el loro, pues en realidad es...
9: No, ¿eh? Hay algunos que sudaron.
7: Claro, sí, es bien exigente.
6: Sí, sudaron más así. No, pues la cueca es un misterio artístico que en mi caso todavía no lo entiendo. Todavía me hace sudar o me intriga. Y ese misterio tan pequeñito que son, qué sé yo, un minuto, dos minutos, sí, con minuto suerte, medio, claro, donde se entrega el alma, por algo está vivo, por algo atrae, por algo todos nuestros queridos invitados que aceptaron participar en este proyecto lo hicieron un poco por curiosidad, para entender, porque querían compartir y en el terreno nadie flaqueó. Uh-huh. Todos fueron cuero y muchos, como decía Rodrigo, la transpiraron, porque no es fácil, no es llegar y cantar cueca, inventar versos así, como sea. No, tiene un sentido y una esencia que viene de siglos de atrás. Y eso provocó obviamente la admiración de todos nuestros invitados hacia la cueca, que era lo que queríamos. Claro. A muchos de hecho están considerando incluirla en sus repertorios también. Claro. Se sorprendieron de que podían cantar cueca sin ser tan cuequeros, pero sacando desde dentro una esencia que la tenemos todos.
7: Claro, es que eso te iba a decir, porque de una otra manera todos tenemos esa mirada de cómo es. Pero al momento de cantarla, sobre todo a la vuelta, ahí tenés que tener como tres pulmones para poder hacerlo. Entonces no es tan fácil, por eso me llama la atención. Porque algunos, claro, en el rock, en su estilo, otros quizás como las baladas, en la cumbia, son exigencias diferentes. Pero
9: la tiene unos recovecos que...
7: Hay que ser bravos.
9: Sí, y desde todo punto de vista, desde el canto, desde la métrica, desde el ritmo, desde el carácter, desde la poesía, ¿no? Son ingredientes bien, bien variados y que arman una cazuelita, digamos, calentita, rica, tibia, sabrosa, que claro, si muchas veces uno de esos falla, no está la cosa, no está esa esencia. Sí. Pero con los invitados lo logramos, con todos.
6: Sí, pues como dice Rodrigo, la clave fue no agarrarlos y decirle ya, cántate una cueca, sino que entregarles el material y que ellos, con su experiencia, su profesionalismo, lo adaptarán. Que es la esencia misma del folclore, pues si llega algo de afuera que uno no conoce pero te gusta, lo empiezas a adaptar a tus posibilidades. Y eso pasó con la cueca, en esencia, llegó de afuera y aquí el pueblo la agarró, la adaptó a su manera. Y existe la cueca chilena porque tiene las características del pueblo chileno.
9: Y eso es lo que pasa en el sur ahora con la música mexicana, porque hay todo un sincretismo y todo lo que le llaman los teóricos un proceso de folclorización de esos ritmos, que hoy en día, o sea, no cabe duda que la música mexicana es parte del folclore chileno. Sí. O sea, es totalmente parte.
7: Y bueno, y el día de hoy con este nuevo disco, pensando justamente en ese trabajo, porque es como un engranaje, yo diría que siempre la cueca ha estado presente de una otra manera. A mediados de los 90 tenemos el fenómeno con el Unplugged de los Tres, luego la Jane Fonda, se produjo ahí un traspaso, después aparece en Viña del Mar, salió del Festival de Olmué, como, o sea, en el sentido de que no era solamente ahí, sino que empezó a expandirse. Y ahora estoy pensando como en esas mezclas en donde ustedes están con el rock, con gente que canta
9: con los
7: cumbia,
9: bunkers,
7: claro,
9: los bunkers.
7: Entonces,
9: claro.
7: Ahí se llega otro público y se da otro pasito más como esta cadena de reforzar la cueca, de llegar a más gente.
6: Sí. Yo creo que es la misión de todo artista promover esto que ama. En este caso, nosotros amamos la música chilena, es decir, la música popular, la cueca principalmente, ¿eh? Pero creemos también en la comunidad musical, ¿eh? Que eso yo creo que es muy importante para que a través de la comunidad artística el pueblo se vaya contagiando justamente del sentido de todos juntos, ¿eh? Todos unidos, la única manera en que el arte nos identifique como nación, ¿eh? En la medida que estemos todos juntos cooperando. Y esta cooperación nos deja muy, muy, muy esperanzados, ¿eh? Porque podrían haber dicho perfectamente, no estamos ocupados, o tenemos compromiso, o no me tinca, no conozco, no sé qué nivel. Pero todos nuestros invitados dijeron que sí, todos, confiando en que iban a encontrarse con un trabajo serio, profesional, contundente, espiritualmente pleno, y bueno, ellos nos tiraban puras flores, estaban todos muy agradecidos de haber tenido esa posibilidad.
9: Hay algo que, que hoy en día nosotros, que ya las canas nos agobian en estos cráneos.
6: No solo nosotros, sino que están aquí también. ¿Ah? Se viene la cosa,
9: sí. Y claro, yo creo que hay un mérito muy grande en que nosotros también nos haya cambiado ese suite que en los 90 no estaba tan instaurado en los músicos chilenos, en donde había un individualismo bien, bien marcado. Bueno, veníamos saliendo de una dictadura, sí, en donde hubo un apagón cultural gigante. Pero son los jóvenes los que nos enseñaron esto de hacer música con otros, ¿cachai? O sea, la música urbana, que mucha gente no está de acuerdo en sus paradigmas, y es súper cuestionable y discutible, pero a mí yo no tengo ningún prejuicio con eso. Pero sí, nos enseñaron a que las cosas se podían hacer con otros. Ellos son los que en Chile comenzaron con las colaboraciones, ya a gran escala, o sea, sí, un poquito antes. ¿Cachai? Pero los jóvenes son los que hoy día uno ve canciones producidas por 3-4 artistas, ¿cachai? Entonces, haber adaptado y haber, es un mérito de ellos habernos enseñado eso, ¿cachai? Como a crear comunidad musical y a decir, también podemos hacerlo. Nosotros nunca habíamos colaborado con alguien hasta lo que hicimos con la Coté Quintanilla el año pasado, que grabamos un bolero ranchero con ella. Y eso nos dejó un bichito, ¿verdad? De decir, bueno, esto se puede ampliar. Y pasamos de 1 a 15.
7: No. Oye, pero es un salto importante.
6: Con garrocha el salto. Sí, sí. O sea, yo creo que la clave no es divide y vencerás, que se usa, digamos, negativamente aquí. Yo creo que únete y vencerás. Yo creo que esa es la clave por la cual tenemos que luchar, no solo a nivel artístico, musical, sino que a todo sentido. La clave está en unirnos, unirnos. Unirnos como país, como comunidad, unirnos. Ser eso.
7: Totalmente. Estaba pensando en lo que contaban del estudio, del momento, claro, de cómo es llegar a enfrentarse a algo nuevo, pero en el fondo, quizás esos artistas con los que compartieron en la grabación sabían a lo que iban en el fondo, porque como decís tú, Daniel, es parte del mismo ecosistema. O sea, es una cosa bonita.
6: Quizás algunos sabían y otros, porque no sabían, tenían la curiosidad, que yo creo que es un plus del arte y los artistas, creo yo, esa curiosidad por ir a lugares desconocidos, claro, por ir de avanzada. Entonces, eso ayudó muchísimo, pero también ayudó el hecho de que modestamente nosotros como grupo damos cierta certeza y seguridad. O sea, sinceramente no somos unos aparecidos dentro de esto, llevamos años trabajando, incursionando, profundizando en lo mismo, en nuestro repertorio, en la manera como presentamos un espectáculo en vivo. Y eso yo creo que se reflejó en la credibilidad que proyectamos hacia el resto.
7: Eso es súper, súper importante. Y pensando justamente en el origen, ¿cuáles son como sus piezas angulares dentro de la música chilena como inspiraciones? Porque, ¿cómo llegaron ustedes a la cueca, digamos? Porque, ¿cuál fue ese
9: Big Bang? Bueno, tú llegaste de una manera bien especial, po.
7: ¿Cómo fue eso?
6: O sea, la familia es clave, po. Claro. La familia es clave desde chico. Escuchaba cuecas, qué sé yo. Me quedó dando vuelta el bichito. Y como grupo, bueno, el escenario nos unió. El escenario, Maruja, la María Sánchez Valdivia, fue la gran artífice de este proyecto. Con ella teníamos una gran amistad y ella proyectó un espectáculo para Viña del Mar, que no era algo sencillo, e ideamos una obertura para Viña del Mar. Y esa obertura, que hablaba de la cueca, un trabajo de la maestra Margot Loyola sobre la cueca en Latinoamérica, fue la inspiración para ese proyecto. Y ahí, armando el elenco, eran como 20 personas, el espectáculo, que en Viña duró, qué sé yo, 15 minutos, la Maruja se le ocurrió continuarlo itinerando por Chile. Y lo íbamos itinerando y fue creciendo. Fueron integrándose otros artistas y fueron saliendo otros, y el espectáculo de 15 minutos se transformó en una hora, hora tanto. Pasó el tiempo y decidimos entrar a un estudio y grabar los temas originales que habían surgido de todo ese espectáculo. Y en el estudio ya quedamos los...
10: los que éramos 7 o algo así, 7, 8.
9: De 20 un reality y llegamos a 7.
10: Exacto, entonces, con sangre en las manos. Y ahí, bueno, bautizamos al grupo como Los Marujos, en homenaje, en honor a la Marujita. Y ahí surgió el primer proyecto musical de Los Marujos, que fue el disco Cueca. O sea, la cueca nos unió, pero ese es el origen. Surgió en estudio, en el escenario, pero después se consolidó en el estudio.
7: O sea, ahí está, se cumple el dicho ese, no sabemos cómo agarramos tanto vuelo.
10: Exactamente. Exacto, pero lo agarramos. Y ahora no hemos podido parar, ¿no? Y con la mente desquiciada de Rodrigo Salgado, que es el ideólogo de todos estos proyectos, que a mí me encantan, porque cumplen totalmente con mi idea de lo que debe ser el arte, ¿eh? Un constante fluir, un dinamismo, ir avanzando y ir de la mano de la gente joven, por supuesto.
7: Ahora, en minutitos ya vamos a estar escuchando cómo suenan los Marujos. Hay una sorpresa. Pero antes no quiero dejar de pasar una oportunidad escuchando los discos, que es una parte que he pillo, Daniel, y que te quiero preguntar. Porque de Querusa y de Quereque.
9: Ya sabía que iba a pillar.
7: Entendí, saqué el diccionario de Coa y entendí lo del Ñoba.
10: El Ñoba, sí.
7: Ahí
10: sí.
7: Quedé, pero
9: hay gente que nos ha escrito las redes diciendo, oiga, pero pronuncian bien, no se les entiende nada.
10: Pronuncia bien el Coa.
7: Guruguru, ¿qué pasó ahí?
10: De Querusa, de Quereque, bueno, es como un llamado de alerta. No sé si, sinceramente, no sé si tiene un significado o un origen. No sé si es original del lunfardo, que el coa argentino tiene mucha influencia acá, pero yo lo escuché en el barrio, el sector de la Biseca, Estación Central, que de Querusa era como un llamado de alerta. Mario Rojas lo usó, de hecho, el grupo de Querusa tiene que ver con eso, con esa voz de alerta de que viene la ley. Algo viene de Querusa. Al decir de Querusa es alerta y todo se esconde, todos son angelitos y angelitas y eso. En el fondo un bote de Querusa, de Quereque, es juego de palabras, es la misma palabra que empieza y se le van sumando, de Quereque, Juan de los Queques, y ahí la disfrazan para que se note menos posible, pero todo el mundo sabe de qué se trata. Y esas palabras son el comienzo de una cueca que dediqué a don Osvaldo Cerda, el güey, que es un poco el maestro de donde uno aprendió todos esos dichos. Que ella nos acompaña desde el cielo junto con la Marujita, pero es uno de los grandes maestros de toda la enjundia, el aliño que tienen las cuecas.
7: Claro, es que estaba pensando en eso, si es que había algo como de código, porque pensaba en como el momento de las conversas, ponte tú, los matarifes, que lleno de código, pues. Así, pero, como todo.
10: Sí, el lenguaje. Pequeños trozos de Mario Catalán en Sábados Gigantes, cuando lo invitaron, y él ahí, pucha, da cancha tirilado así, y dice mucho coa, mucho lenguaje, en este caso de La Vega, pero también lo que se usaba en la Estación Central, Barrio La Biseca, en el Matadero, los matarifes de antaño, que ya no están, y los choros del puerto también. Ese lenguaje fue muy, muy común, está en muchas cuecas, muchas grabaciones de la época. Y da gusto escuchar a Mario Catalán hablando así, paseándose a Don Francisco, que no entiende nada, pues pone cara nomás de qué está diciendo.
5: Muchas chacharas y risas hasta aquí, pero vamos a escuchar a Los Marujos con Daniel Muñoz en vivo en este especial 18ero de Cuerdas al Aire.

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3: Estamos de regreso en esta edición especial de Cuerdas al Aire por ADN, revisando parte de las mejores conversaciones que hemos tenido con músicos chilenos sobre sus discos, historias y canciones. Y dentro de la categoría de imprescindibles, vamos ahora a sumergirnos en un viaje sonoro que nos lleva hacia las alturas, donde se cruzan águilas siderales, recorremos algunas escalas de la tierra, con un piano subido hasta una ciudadela inca. Hablamos de alturas de Machu Picchu, de los Jaivas, un disco fundamental de la música chilena que cumplió 45 años y que tiene a la banda justamente girando por el país. Para hablar de esto, estamos con Juanita Parra y Claudio Parra. ¿Cómo están? Bienvenidos.
8: Bien, muchas gracias por recibirnos.
17: Muchas gracias, pues muchas gracias.
3: Este va a ser un capítulo desafiante porque hay muchas cosas de las que podemos hablar, pero lo primero me gustaría saber cómo se enfrentan ustedes a estas composiciones que ya son un clásico y más que eso, se ganaron un lugar patrimonial dentro de la música chilena.
17: Sí, pues no es maravilloso cuando en los conciertos tocamos y la gente canta, se canta todos los temas de Machu Picchu. Eso es emocionante, saber que al final cuando están cantando la letra están recitando la poesía de Neruda, finalmente. Y eso es increíble, maravilloso. Para nosotros un tremendo honor haber difundido la poesía de Neruda.
3: Y Juanita, ¿tú cómo lo has vivido? Porque también acá estás recibiendo el patrimonio musical de tu papá.
8: Sí.
3: Entonces hay un doble valor.
8: Sí, por supuesto. Eso te iba a comentar, que es una tremenda emoción y una responsabilidad hermosa de poder seguir interpretando esta obra de la mejor manera, ¿no? Me refiero a pudiendo reproducir todos los detalles, dinámicas y el trabajo que se hizo en el momento de la creación sin haber participado, ¿no? Solo Claudio y Mario de la banda actual son los que participaron desde la creación. Los demás nos lo hemos ido aprendiendo.
17: Pero, perdón, Juanita, pero yo creo que tú participaste también, a lo mejor.
8: Sí, inconscientemente. O sea, eso claro. Es verdad. Tanto obras de Violeta Parra como Alturas de Machu Picchu fueron creados en la casa en París, donde vivíamos todos juntos. Y bueno, ya desde Argentina también el hecho de vivir en comunidad y de escuchar la música, la creación constante de nuestros papás, obviamente hace que nos conocemos. Y me pasó, cuando me empecé a aprender los temas, de repente habían partes y que yo como que sentía que las entendía desde antes de haber mismo sentado en la batería a interpretarla.
3: Mira.
8: Y viene de lo que dice Claudio.
3: ¿Y hay alguna canción en particular que recuerdes que te pasó eso de decir, uy, esta quizás la escuché, o tener esa sensación como del corazón?
8: La poderosa muerte.
3: Mira.
8: Como en la casa tenía tres pisos y había una escala. Rápidamente subí la escala, era cantando en la escala.
17: Entonces en la escala,
8: claro. Ese tipo de cosas, incorporábamos las partes musicales a nuestro juego. Y bueno, y también fuimos aprendiendo de la poesía de Pablo Neruda, estando tan lejos, ¿no? Eso a mí siempre me sorprendió, que los fundadores se inspiraron por la poesía, porque estábamos realmente en otro continente, muy lejos. El poder de la poesía de Pablo, que los inspiró a llegar a crear esta obra, es muy bonito.
3: en ese proceso, Claudio, porque también de una u otra manera fue un proceso que por encargo, digamos, llega esta invitación.
17: Así es.
3: Medio contra el tiempo, componiendo en marco de giras, hubo un par de canciones que se grabaron allí. ¿Cómo fue ese proceso también de ir dándole rienda a un proceso vivo, enfrentarse con... Más encima, Machu Picchu, entiendo, ustedes no lo conocían el lugar como tal.
17: Claro.
3: Entonces, hacerse la imagen mental y dejar fluir la música.
17: Claro, justamente. Bueno, como tú bien dijiste, fue por encargo que empezamos este trabajo. Un productor cinematográfico peruano, Daniel Camino, claro, de quien hemos hablado mucho y estamos muy agradecidos de él, fue quien nos hizo esta proposición. Llegó un día a la casa ya en Francia, en París. Él vivía en Lima y estaba de paso por Francia y fue a la casa y nos lanzó así mientras estábamos comiendo. Nos tira esta propuesta. Él dice que qué tal si nosotros nos lanzábamos en un proyecto donde hiciéramos la música para musicalizar el poema de Pablo Neruda. Él hablaba del poema Alturas de Machu Picchu, y musicalizado por los Jaivas, decían, y vamos a Machu Picchu mismo a grabar un especial de televisión con la presentación que va a hacer Mario Vargas Llosa.
3: Claro,
17: todo eso era un proyecto que él tenía en su cabeza, que finalmente resultó. Pero lo lanzó así y nosotros, claro, hemos escuchado muchos proyectos en la vida, y proyectos, unos que resultan, otros que no, unos que son sueños nomás. Y este nos parecía más bien dentro del marco de los sueños, o sea, porque hablar de esa manera para nosotros era lejano todo. Y esto pasaba como a comienzos del año 81.
3: Claro, sí.
17: Y nosotros teníamos, como tú bien dijiste, andábamos en una gira bien intensa recorriendo Europa, así que tampoco teníamos tiempo como para meternos en un proyecto así. Y bueno, él volvió a Lima, y desde Lima nos empezó a escribir y a llamar, a decir que, bueno, ¿en qué están? Ya tienen, han avanzado en el proyecto y nosotros no habíamos hecho nada. Entonces nos pedía que le mandáramos...
3: Un adelanto,
17: algo como para él poder eso mostrar y conseguirse las cosas. Y así, en una parada que hicimos en Alemania, en Colonia, aprovechamos de grabar, bueno, los temas que ya veníamos trabajando en el camino, cuando teníamos en las pruebas de sonido, antes de los conciertos, hacíamos un poco de taller, y en los viajes íbamos leyendo el poema y sacando algunas conclusiones. Y finalmente, cuando llegamos a esta colonia, hicimos una parada ahí y grabamos, arrendamos, alquilamos el estudio de la EMI Electrola. Y ahí grabamos los dos primeros temas, que fue Suben a ser conmigo hermano y Águila Sideral. Y eso se lo mandamos a él. Y él dijo, ah, increíble, me ha ido muy bien. Que a toda la gente le había gustado y se había conseguido Machu Picchu. Ya tenía la autorización para ir a grabar a Machu Picchu, a grabar este especial de televisión. Y bueno, así empieza la historia. Y nosotros ya cuando volvíamos a París, a nuestra sala de ensayo, ahí nos lanzábamos ya a trabajar duro en la composición de esta obra que teníamos que hacer, que estábamos haciendo ya. Y en agosto terminamos ya de grabar. O sea, entre enero, que fue la propuesta, agosto son 8 meses, y habíamos ya terminado de grabar el disco. O sea, habíamos hecho la composición, grabado el disco. Y después, en septiembre, a mediados de septiembre, terminamos la filmación en Machu Picchu. O sea, entre enero y septiembre, que son 9 meses lo que dura un...
3: Claro. Un parto.
18: Un embarazo.
3: Claro. Bonito el hijo les quedó.
17: Claro, así fue la historia. O sea, fue todo mágico al final de cuentas, porque las cosas fluían rápidamente.
3: ¿Y hay algunas decisiones como musicales que quizás las dejaban más
18: a libre momento de la creación dinámica nomás. Por ejemplo, que no sé, el uso de inspiraciones rítmicas, como no sé, el joropo venezolano, como cosas así, de repente uno dice, ¿de dónde agarraron todo esto?
17: Bueno, hay de todo un poco. Águila Sideral, por ejemplo, nace de una improvisación. La forma de trabajar nosotros en la creación generalmente empieza con la improvisación. Y de ahí vamos sacando ideas, grabamos. Y de ahí sacamos ideas y hasta que sale lo definitivo. Y con Águila Sideral nos pasó eso, que nos gustó mucho una improvisación que habíamos hecho y esa la adoptamos. Lo que quedó de la improvisación y nos aprendimos la improvisación. O sea, la estudiamos, hicimos la partitura y tocamos exactamente lo mismo. Y así quedó este tema, por eso tiene esa cosa.
18: Una dinámica
17: de vuelo, bien, así sí.
8: Súper bien logrado, por lo demás, supuesto. ¿No? Uno siente que va volando con esa águila sideral.
18: Y tú, Juanita, cuando te encuentras con estas canciones, porque además tú volviste para los 100 años, me parece, que se reencuentra del descubrimiento de la ciudadela de Machu Picchu. Y de ahí un momento especial, porque en el fondo es como interpretar las canciones que interpretó tu papá allí en el mismo lugar, pero también a reencontrarse emocionalmente con Perú, que tiene también una señal, por supuesto.
8: Sí, fue realmente muy, muy emotivo para mí, sobre todo el llegar arriba, instalarnos con todos los instrumentos, empezar a escuchar sonar la trutruca en el lugar mismo. Y además el privilegio de poder tocar interpretar en vivo la obra ahí mismo. Porque cuando ellos grabaron el video, como grandes filmaciones, se trabaja escuchando la pista, ¿no? Para calzar con la grabación. No todos los instrumentos sonaban en vivo en ese momento, creo. Entonces nosotros, la segunda generación, tiene ese privilegio de llegar con los fundadores, incluso Eduardo, a poder interpretar en vivo ahí, y eso fue una emoción impactante. Me recuerdo que algo que me hizo así vibrar muchísimo fue justamente escuchar la trutruca de la Poderosa Muerte in situ, y ver cómo uno sentía que realmente la música, y después supimos que había gente que no había podido entrar y estaba en los cerros del frente, y sin embargo escuchaban todo el concierto. O sea, la acústica natural que genera el espacio fue increíble, fue muy, muy emotivo para mí, lo agradecí mucho. Y otro momento muy fuerte para mí fue, creo que fue el año 98 o 99.
17: ¿La gira?
8: Claro, 99, que me toca aprenderme la obra por primera vez. Porque cuando yo me aprendí los primeros temas, que fueron 7, me parece que ahí estaba incluido Suba a Nacer.
17: Sí.
8: Porque era como uno de los muy emblemáticos de los conciertos, entonces me aprendí Suba a Nacer como primero. Pero después, cuando en 99, 9 años después de que yo empiezo mi preparación, se decide que vamos a hacer una temporada en el Teatro Oriente, en ese momento, claro, que hoy en día es el Nescafé, y vamos a presentar Machu Picchu. Y ahí llegaba a tener pesadillas de lo que era enfrentarme a esta obra, el desafío, el entender. En ese momento nunca recurrimos a las pistas, no, separado. Claro. Entonces, claro, yo también tenía como que escuchando todo, tratar de entender bien. Entonces, bueno, pero lo logré, pues me la aprendí. Entonces, eso fue un desafío muy grande, una etapa hermosa, donde sentí que había crecido como instrumentista, aprendiendo y siendo capaz de interpretarla en vivo.
18: Y además hay otro factor, que es como la adaptación del set de batería de tu papá, de Gabriel Parra, al tuyo, porque pensando en la cantidad de tambores, en fin, al margen de la dificultad rítmica que tiene la figura.
8: Sí, lo que más me pasa es que Gabriel usó mucho los doble bombos. Entonces hay momentos en que yo no llego a poder hacer eso, porque finalmente él lo está haciendo con doble bombo y yo no tengo doble pedal. Lo usamos una vez, no sé, no me acuerdo en qué momento metimos el doble pedal, pero aparece que para Violeta. Pero claro, el adaptar a una batería más reducida todas esas partes, pero creo que el gran desafío era el doble bombo, porque lo demás, bueno, tú lo puedes adaptar.
18: Claro. Claro, exacto.
17: Y, no, perdón, ¿sí? es que tú preguntaste si la cosa rítmica había, de dónde la habíamos sacado. Y justamente leyendo el poema, el ritmo del texto. Por ejemplo, el caso de Súbanse conmigo, hermano, que tiene este 6 octavos.
18: Sí.
17: Lo insinúa, lo sacamos de la lectura del texto. De ahí nos pareció que era ese el ritmo más, la rítmica más adecuada.
18: Y de ahí a tirar la idea de poner el Moog haciendo el riff con la guitarra.
17: Ah, bueno, eso ya es el trabajo de creación.
18: Como de sala. Ahí,
17: claro.
18: Claro, que eso también le da un sello bien, bien distintivo.
17: Claro.
8: Hoy quería contar una anécdota que muchos de los músicos que conforman el universo de los músicos chilenos hoy en día y de las músicas... tuvieron la posibilidad de ir a esos conciertos de Machu Picchu cuando los Jaivas vienen a presentarlos por primera vez. Y genera un momento muy importante para muchas bandas que hoy en día escuchamos y suenan y cuentan de cómo ellos vivieron la experiencia. Pero hace muy poco me enteré de Cuti Aste. Cuti Aste, que es un músico que ha tocado con muchas bandas, multiinstrumentista de Concepción. Él va a La Tortuga. Yo sabía hasta ahora de Álvaro Enrique y Titae, que fueron, porque la mamá de Álvaro, Juanita Petineri, los lleva. Pero ahora me enteré que Cuti también fue con un grupo de amigos y ellos estaban arriba, en La Tortuga, en la parte como de galería. Entonces dice, y yo estaba arriba de ese Moog, decía, y de repente veo que Eduardo hace yo lo escuché, decía él. Y como que la inspiración que había generado en estos adolescentes de ver un concierto de un grupo chileno tocando esa obra y todo. Entonces les quería contar eso de lo hermoso de saber un músico más de la escena musical actual que estuvo ahí presente y como él decía eso, que estaba arriba del Moog y veía a Eduardo tocando esa parte de la cual tú justamente estabas mencionando.
18: Es que hay varios momentos dentro de su carrera que podrían tener ese factor como inspiracional. Ahora que mencionaste los tres... me recordé de lo que pasó con El Hecho en Chile en su minuto, en la estación Mapocho, con Illapu también, que fue una locura cuando tocaban todos juntos al cierre del concierto, que bueno, después se repitió en el Estadio Nacional también, pero ahí hubo muchas personas que quedamos marcados con ese momento, porque era como decir, ¿cuándo se iba a ver a los tres, que era como la banda rockera del momento, tocando con los Jaivas y tocando con Illapu? Y todos al mismo tiempo. Era una cosa increíble.
8: Lo hermoso es que el público es el mismo. Y se sabe las canciones de las tres bandas.
17: Claro.
8: Y de muchas otras también. Entonces es muy bonita esa comunión.
18: Exacto. Sí. Eso fue. Volviendo al tema de cuando grabaron en Machu Picchu, en el documental, claro, hay varias cosas que uno se puede preguntar, desde la historia del piano, en fin, cómo llegó la frase, me van a arruinar las ruinas y todas esas cosas. Pero ¿cuánto se demoraron en grabar todo? Porque hay etapas que son con ya luz de noche, no sé cuántas cámaras se ocuparon, porque me imagino que el director estaba como loco, iba de un lado a otro.
17: Claro, bueno, lo curioso, lo increíble es que se hizo con una sola cámara.
18: ¿Una sola cámara?
17: Una sola cámara, claro. Entonces, para tener distintas vistas, había que grabar el tema varias veces de distintos ángulos.
18: Y repetir una y otra vez.
17: Claro. Wow. Eso, el tiempo total, creo que fue como una semana.
18: Una semana.
17: Claro, eran, creo que estaban previstos 5 días, pero como faltó tiempo se prolongaron 2 días más, que incluso tuvimos problemas de estadía, porque en ese tiempo para la grabación estábamos hospedados en la hostería arriba, pero el último día ya no había hostería porque estaba ocupada. Y tuvimos que quedarnos abajo en Aguas Calientes, en el tiempo que era Aguas Calientes, que era un caserío más bien, un pueblito. No había las comodidades que tenía la hostería. Yo recuerdo que nos bañamos en el río incluso. Y bueno, fue eso, o sea, aproximadamente creo que fue una semana.
3: En medio de esta conversación con los recuerdos de Claudio Parra y Juanita Parra de los Jaivas, vamos con una de las primeras canciones que se compusieron justamente para esta obra, Alturas de Machu Picchu. Escuchas, Suban a ser conmigo, hermano, aquí en ADN.

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10: Juanita Parra y Claudio Parra, dos íconos de la música chilena en este especial de Cuerdas al Aire. Escuchábamos en el bloque anterior los recuerdos de las jornadas de grabación de Alturas de Machu Picchu, pero ¿cómo es el vivir en primera persona con un patrimonio musical como el de los Jaivas, con canciones que ya son ícono de la tradición musical chilena? ¿Cómo se aborda el peso de la historia desde la ejecución? Y por supuesto, la puesta en escena en cada show y presentación.
11: Tenemos las pistas separadas, tenemos lo que toca cada instrumento separado, o sea, podemos sacar exactamente, de hecho escribimos la partitura, sí. La partitura precisa de cómo fue tocado. Así que tratamos de respetar al máximo eso. Ahora, en la interpretación siempre está el intérprete.
12: Claro.
11: Entonces el intérprete le pone... Pero en la emoción, más bien, hacer que lo que está tocando sea vivo, esté vivo y actual.
12: ¿Y cómo manejan la emoción, pero viendo lo que están generando con su repertorio en vivo? Porque... el impacto de las personas al ver las canciones a veces por primera vez o por segunda o tercera, que siempre es un regalo, descubrir que cantan las canciones, que se emocionan, que se sorprenden a escuchar canciones de repente pasar del disco en vivo, es importante.
13: Yo creo que tú estás hablando justamente del ritual, uh-huh, de los conciertos.
12: Claro.
13: Justamente eso es lo hermoso. Porque nosotros tratamos de tocar con esa precisión, con esa emoción y ese poder en la sala de ensayo también, sin tener ningún público. Pero el momento de esa comunión que uno logra con el público, que está emocionado, que está compenetrado con lo que tú estás interpretando, ese es el momento, es la cúspide finalmente de lo que nosotros podemos hacer, que es lo hermoso, porque además eso es lo que la gente... quiere escuchar, ¿no? Quiere escuchar la obra. Quiere escuchar la obra original. Se la conocen de memoria. Entonces, uno va justamente a interpretar la obra como corresponde. Finalmente, de eso trata también, por ejemplo, la música docta, que están interpretando obras que fueron creadas, uh-huh, hace tantos años, y se trata de interpretarla tal cual. Porque, claro, ese es el respeto hacia esa misma obra, digamos. Uh-huh.
12: ¿Y cómo lo ves tú, Claudio, pensando, por ejemplo, en todas las canciones que son todas clásicas al final? No es como que haya una más por sobre otra, sino que cada una es única e irrepetible. Al reencontrarte tú, porque me imagino que quizás hay muchos recuerdos también del momento en que la canción nació,
11: claro,
12: el reencontrarse con una ciudad, un teatro específico, el hecho que vayan a pasar por el Teatro Caupolicán, que es donde se presentó, sí, también, claro, es otro hito importante.
13: Sí. En la misma fecha.
12: Claro, en octubre.
13: Sí,
12: claro.
13: se buscó que fuese así.
11: Claro, no, todo eso es increíble. O sea, es realmente emocionante. Uh-huh. Es emocionante, sobre todo, por ejemplo, cuando tocamos Suban a ser conmigo, hermano, y la primera vez que dices Suban a ser conmigo, hermano, y gritado por todo el teatro, sí, es increíble.
13: Sí, ese tema realmente es muy energético lo que produce con la gente. Uh-huh. Pero es muy bonito, ¿no? Ver como de niños hasta abuelos conocen la obra. También está llevar la poesía al mundo de la música, y los mismos profesores o profesoras nos cuentan que ahora los alumnos se conectan más con esa obra porque como que la cantan en vez de solo leerla o recitarla, claro, ya está musicalizada. Entonces, muy bonito como se ha logrado también dar más a conocer la obra de Pablo Neruda, que finalmente lo que dice Claudio, o sea, un estadio lleno cantando o un Caupolicán lleno cantando la poesía de Neruda, es magnífico.
12: Claro, claro, y en todos los aspectos, incluso considerando la poesía popular, como el trabajo de Violeta Parra, por ejemplo, y ahí me gustaría preguntarles justamente por la canción Arriba quemando el sol, porque claro, la versión original tiene una definición compositiva o artística de casi voz, bombo, es como una canción bien íntima, potente en el trasfondo, por supuesto, pero hay decisiones en el armado que hicieron, por ejemplo, el piano. Hay algunas disonancias, claro, los bajos que dan alguna solemnidad, el ritmo final que es como una marcha, claro, de una otra manera, que sí, como una procesión, digamos, sí, quizás. Entonces, ese tipo de definiciones de decir, de interpretar la musicalidad que tienen estos poemas populares, de Violeta Parra, Neruda, en fin, es un desafío también, pero le sale con una naturalidad y una magia. ¿Cómo fue ese caso, por ejemplo, de decir esto va a ser más solemne con esos bajos y la disonancia en tu piano?
11: En Arriba quemando el sol,
12: claro,
11: es la aridez del desierto. Uh-huh. Eso
12: esa genera la disonancia.
11: Las disonancias están ahí en esa aridez, ¿verdad? La marcha es porque es como que caminar por el desierto y arriba, siempre arriba quemando el sol. lo mismo, la misma música y los textos son los que inspiran, y de ahí van haciendo la música, la versión nuestra en este caso. A mí lo que me sorprende mucho es lo popular que se ha hecho el tema La Poderosa Muerte, que dura 11 minutos.
12: Sí, ¿eh? Es un largo.
11: Pero para todo el mundo.
13: Claro, cuando hablan de que con 3 minutos es lo que la gente puede.
12: Sí,
13: claro. Los hits tienen que ser de 3 minutos.
11: Claro, justamente, y se ha transformado en un hit, justamente. La gente lo aprecia, lo disfruta, le gusta, lo canta. Y es en un ranking que se hizo una vez, un libro que salen como los, no sé, 350 canciones. No sé cuántas de Chile, y de las nuestras está, primero está Todo Junto, y la segunda es La Poderosa Muerte. Vino después, antes que Mi Niñita, que El Perro Peregrinarse, está en no sé quién habrá hecho ese ranking, pero me sorprendió mucho eso.
12: Bueno, en YouTube, en internet, hay muchas reacciones de personas que hacen comentarios especializados en música,
11: claro,
12: que hablan, por ejemplo, de canciones progresivas, y se les enfrenta, o ellos reaccionan a las grabaciones en Viña del Mar o distintas canciones, y quedan locos, porque en el fondo es como un nivel de música progresiva que está fuera de serie, digamos, no tiene como parangón. Entonces ese factor es clave, súper importante, súper notorio. Por ejemplo, el caso de Guillatún, en Guillatún también hay otro elemento, un cruce que es súper progresivo, que es en el fondo la trutruca, pero como con ritmo como más acuecado. Ese tipo de cruces, pensando en la inspiración también, ¿cómo los iban resolviendo? O cómo es también de repente interpretarlos, porque dice, es una mezcla tan mágica y tan chilena, tan local.
13: Ayer me pasó una cosa, que me mandaron un video de Gabriel, bueno, de los Jaivas, pero con la introducción de Arauco,
11: sí,
13: del 88.
11: Claro.
13: Entonces, primero que el grupo trajo los inalámbricos, ¿no? Que claro, no eran del todo inalámbricos, porque hay un cable que se ve que cuelga de la trutruca como a un bolsillo de mi papá. Y Gabriel va tocando una intro mucho más larga, claro, y diferente,
11: sí,
13: y se iba paseando por el estadio, y me acordé que él pedía que apagáramos la luz y que él corría a otro punto y después lo iluminábamos en otro lugar y todo. Y él iba con la chuchuca así en una cosa poderosa, que estamos hablando de Arauco, tiene una pena, otro tema.
12: Sí.
13: Pero increíble esa sensación de estar en un territorio donde tú sabes que la trutruca es importante, habla de las primeras naciones, de un lugar, habla de un territorio, y ver a Gabriel así tocando la trutruca, y de repente la última escena como que la eleva así todo, y de repente están en escenario y Eduardo le contestaba con el órgano. No, increíble, impresionante, me dio un gusto, y son cosas que alguien subió ese video de que un día fue el que fue a ese concierto y lo grabó, lo filmó. Entonces pasan a ser parte de entre el mito y de lo increíble de las cosas que ellos han hecho, ¿no? Como siempre he comentado que cuando celebramos los 50 años invitamos a muchos músicos que habían estado cercanos a toda la historia y Sexual Democracia. Entonces...
11: Miguel
13: dice, no, y uno cree que uno iba a hacer una cosa y tal, era como la primera vez que se iba a hacer, no, pero es que los Jaivas ya lo habían hecho
12: antes.
13: Pues que los Jaivas lo habían hecho. Y eso vuelve a lo que tú dices, que hace poco va un grupo y toca en la Antártida, no, y es el primer grupo que toca en la Antártida, y tú empiezas a revisar y no, es que los Jaivas ya habían estado ahí.
12: Claro.
13: Entonces, es un orgullo muy grande ser parte de esta familia aventurera que es capaz de llegar hasta arriba de las montañas a tocar.
12: ¿Y en algún momento sentían esa sensación de estar haciendo algo por primera vez, o era siempre como la libertad de hacerlo sin límites?
11: Sí, yo creo, yo no, cuando estábamos en Machu Picchu yo no sentí eso, que era como que estábamos los primeros, no.
12: ¿Qué sensación tenías ahí cuando...?
11: El piano había que introducirlo en en la, cita, el,
12: la Ciudadela,
11: la Ciudadela,
12: con esas dos paredones ahí.
11: Claro, y eso fue hecho con lo hemos contado tantas veces, con un helicóptero que se entró. Pero adentro había que moverlo, porque llevarlo a las distintas locaciones. Cada tema tiene una locación diferente.
12: ¿Y eso a pulso? ¿O?
11: Claro, claro, entre todos subiéndolo. Bueno, había muchos ayudantes ahí. Y, pero igual había unas escalas bien paradas que había que subirlo por ahí. Y bueno, el piano quedaba ahí y ahí en la noche, por ejemplo, yo me iba, como estábamos al lado en la hostería, a tocar el piano cuando ya no estábamos grabando, sino que simplemente para tener ese privilegio de poder tocar el piano en Machu Picchu, ahí solo nomás, porque claro, pasaban cosas así maravillosas, pues. Igual el último día, por ejemplo, cuando teníamos que grabar el final ya, el final, que cuando llegamos y Gabriel pone el choclo, todo eso, y no había luz, no había la luz suficiente, y teníamos que irnos, porque era el último día. Y mágicamente aparece un rayo que lo veíamos que estaba en el cerro del frente, se veía un claro, y que se movía, pero era las nubes se mueven, y el claro venía hacia nosotros.
12: Wow.
11: y mágicamente pasó por ahí, por donde estábamos, y ahí se filmó, había que aprovechar eso, lo que duraba nomás el paso de la luz por ese momento.
13: Increíble.
11: Y mágicamente pasó eso, y ahí pudimos terminar.
12: Wow.
13: Esta es la primera vez que escucho esa anécdota hermosa.
12: Que, bueno, finalmente eso es como mágico, ¿no? Ese, claro. Es como el lugar y el momento preciso y
11: justamente
12: un momento irrepetible. O sea, ahora al revisar el documental uno puede ver, dice, mira, esto fue lo que pasó detrás. Qué increíble.
13: Esta escena, esa era
12: exacto,
13: la luz de esta escena.
12: Claro, porque en realidad, bueno, todo lo que se ve ahí, uno siempre tenía la duda de cuánto se habrá tomado en hacer, las dificultades técnicas, el manejar la emoción también, el viento, una serie de otros factores, claro. Los cóndores.
13: Imagínate lo que acaba de contarte Claudio, claro. O sea, tú pensabas que a lo mejor era la superproducción, cuántas cámaras y no sé qué, no, era una.
12: Y una fue
13: como
12: suficiente.
13: A pedales la.

0: Y comenzamos a llegar al final de este especial de Cuerdas al Aire, este 18 de septiembre. Soy Leo Honores y te espero mañana a esta misma hora con más historias, conversaciones y música. Gracias por escuchar.
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